0: población mundial, y sin embargo hay gente que no tiene para comer y hay gente que no tiene directamente donde vivir.
1: Después vamos a volver a este tópico, cómo la realidad permea tu arte y tu lírica, Walter. Pero hacer un poco de historia, ¿comenzás estudiando piano a los 5 años?
0: Sí.
1: ¿Ahí?
0: Sí, una serie de casualidades me marcaron mi destino musical, pero una de ellas fue que una tía mía, que vivía en la casa pegada a la mía, era profesora de piano. Era de esas cosas de antes, ¿no? Las señoritas sí, las mandaban a estudiar piano.
1: Claro.
0: Ella se recibió de profesora de piano, una persona muy rara. Nunca en mi vida la vi tocar el piano. No le gustaba tocar, no, pero se ofreció a enseñarme.
1: Sí.
0: Y bueno, yo con 5 años, yo qué sé, aparte de al lado de mi casa, ¿viste? Empecé a tomar clases. Esa fue la.
1: Pero en tu familia paternal, ¿había inclinaciones hacia la música? ¿O fue esta tía que te dijo?
0: No.
1: Vení, Waltercito, a tocar.
0: Sí, fue exactamente eso. No había nadie más que se dedicara a esto. Y ya te digo, ella ni siquiera es que se dedicara a.
1: ¿Y vos por qué aceptaste siendo un niño de 5 años?
0: Y con 5 años aceptaste.
1: Con tal de estar en tu casa, capaz.
0: No, y además yo siempre fui un tipo muy dócil, digamos, ¿no? Las rebeldías me vinieron después y por otro lado, digamos, ¿no?
1: Sí.
0: O de repente también por el lado musical, ¿viste? Pero, yo qué sé, a los 12, ¿viste? Corté absolutamente con el piano porque esa vieja formación clásica del solfeo y de no te apartes y coso, y yo rápidamente tenía la necesidad de evadirme de eso, ¿no? Entonces empezaba a sacar cosas de oído en el piano.
1: Uh-huh.
0: Cosas tan ridículas como las canciones de los Titanes en el ring.
1: Claro.
0: Entonces me dicen, no toques eso, tenés que tocar esto que está escrito. Y después otra anécdota muy curiosa que vos decís, ¿cómo se dan las cosas, no? Ya te digo, tocaba cosas de. Algunas cosas me gustaban, ojo, a mí Bach hasta el día de hoy me sigue fascinando. Había cosas de Mozart que estaban buenas, pero era más o menos eso, ¿no? Y un día no sé cómo apareció un libro que tenía obras de diversos autores, ¿no? Y yo ya más o menos leía música, ¿viste? Y vi una que se llamaba La Danza del Oso. Dije, a ver, ¿esto qué es? Y me puse a estudiarla yo, por las mías, ¿viste? Y me encantó. Era Béla Bartók, compositor húngaro.
1: Sí.
0: De final del siglo XIX, principio del siglo XX. Un compositor muy interesante, me di cuenta después. Y en uno de aquellos exámenes que se daban, ¿viste? Año a año para que al final supuestamente te recibieras de profesor, yo toqué esa pieza, y una de las, lo digo con todo respeto, de las viejas que estaban en el tribunal dijo, lo que pasa es que a los jóvenes les gustan esas obras raras. Pasaron unos cuantos años, yo ya no estudiaba piano ni nada, y yo fui a ver la película El Resplandor de Stanley Kubrick, The Shining, con Jack Nicholson. La película me gustó y me atrapó la banda sonora, ¿viste? Y entonces me quedé hasta el final, como buen enfermito, viendo los créditos, ¿no? Veo banda sonora, música para cuerdas, percusión y celesta de Béla Bartók. Y ahí dije, bueno, yo no estaba tan equivocado.
1: No estaba tan equivocado.
0: Y a partir de ahí empecé a buscar otras obras del tipo. Es un compositor alucinante que influyó mucho a Piazzolla, por ejemplo.
1: Estabas en El Hogar de los Distintos, como se llama el disco que te decía la profesora que estaba en el jurado.
0: Sí, sí, yo como que por sendas misteriosas, pero siempre como que iba por un camino.
1: O sea, Walter, que había una avidez musical en vos, desde chico, desde pequeño.
0: Claro, porque por otro

0: Por un lado, la otra cuestión que marca que mi destino podría llegar a ser musical, esto lo cuenta mi madre, de las gracias que hacía el nene, porque yo no me acuerdo, por supuesto. Yo tendría tres años, era muy macaco para comer, ¿viste? ¿No? Entonces la única manera que tenían para que yo comiera era sentarme delante de la televisión, y había dos cosas que me gustaban. Una eran las propagandas,
1: Sí.
0: los jingles. Y después yo andaba cantando los jingles, ¿viste? Jingles de cigarrillo, de cosas así. Y la otra era un programa que hoy me avergonzaría mucho, pero lo tengo que confesar, que era el Club del Clan.
1: El Club de Clan.
0: Entonces, esto es antes que yo, eso de las clases de piano, ¿viste? Bastante anterior. Entonces parece que yo que estaba fascinado con eso. Y había un almacenero a una cuadra de casa que me había puesto el cantor. ¿Por qué? Porque yo siempre andaba
1: Porque
0: cantando
1: estabas
0: esas cosas.
1: cantando.
0: Decía, ahí viene el cantor. Y el tipo me decía, bueno, si me cantás una canción, yo te regalo un caramelo, yo qué sé. Y yo le cantaba, Camelia, Camelia de mi corazón. Tú sabes mucho de dinero, pero no sabes nada de amor.
1: Sería que fueron tus primeros shows a capela, digamos.
0: A capela y donde me empecé a ganar la vida como
1: Claro,
0: cantor.
1: ahí empezaste. Te traigo más hacia el presente, Walter. Vamos a hablar de un montón de cosas, pero hablemos de Promesas, Memorias y Algunos Olvidos, este libro de poemas, 50 textos y un CD con 10 canciones. Ahí aparece Lo que se espera de mí, que es una canción que también aparece en Barrio Virtual, allá por el 2002. Y también es una declaración de principios, ¿no? O de lo que no harías.
0: Claro, de lo que no haría y de que, bueno,
1: Un antimanifiesto
0: creo
1: sería.
0: que a todos nos pasa, ¿viste? Que se espera determinadas cosas de nosotros, ¿viste?
1: Ahí estamos escuchando justamente lo que se espera de mí. Esa posición que planteas en este texto es una posición frente a la vida, obviamente, una posición de códigos, de cómo enfrentarse a la realidad. ¿Cuándo nace en vos? ¿Cuándo empieza esa coherencia?
0: Y no sé si se
1: Se
0: llama
1: va
0: coherencia.
1: formando.
0: Sí. Yo, primero, ya de adolescente me enfermé con la música, con otro tipo de música, ¿no? Primero fueron los Beatles, después el rock progresivo, después algunas cosas de rock argentino. El rock argentino fue muy importante para nuestra generación, porque acá estábamos en dictadura, en Argentina el golpe vino recién en el 76, pero además, por alguna razón que, no sé, los sociólogos podrán explicar, buena parte del rock y de los peludos del rock en Argentina siguió estando presente aún después del golpe. Y después, bueno, descubro ya cosas en castellano de la música uruguaya, ¿no? Y bueno, y todas las cosas que a mí me marcaban iban un poco por ese lado, ¿no? De que por encasillarla con alguna categoría, es como la contracultura, ¿no? Que puede ser qué sé, lo que era toda la generación de gusto, esa generación que te digo del rock argentino, del rock uruguayo y de la música popular uruguaya. A mí las cosas que me seducían venían por ahí. Entonces, bueno, fue una manera de. Y después una cosa que siempre tuve claro, yo laburé en otra cosa desde muy chico también, yo empecé a laburar a los 15 años, una cosa que no tiene nada que ver con la música, ni con el arte, ni con nada, pero siempre dije, bueno, está, yo vivo de esto, como decía el Dino,
1: Sí.
0: acá sobrevivo, pero termino el horario, no sé qué, y yo soy este otro, que le gusta escribir, que le gusta cantar, que empieza a componer sus canciones. Y bueno, de a poco se va dando eso, ¿no?
1: Vos nombrabas ahora, bueno, el rock, la psicodelia, y este disco, este libro de poemas, Promesas, Memorias y Algunos Olvidos, trae 10 versiones de temas tuyos anteriores.
0: Sí.
1: Y con una impronta más rockera y más psicodélica.
0: Sí.
1: Ahora vamos a escuchar Falso, por ejemplo, que en la versión original era con piano.
0: Era piano y voz, sí.
1: Claro, era piano y voz de Flor Nueva de películas viejas.
0: Sí, en realidad era el tema que cerraba mi primer disco, el gol de la valija y otros cuentos. Sí. Cuando salió Flor Nueva, que fue el primero que salió en CD, el gol de la valija salió en vinilo y en casete. Cuando hago el segundo, Flor Nueva, películas viejas, como era el primero que iba a salir en CD, le agregué seis temas más del disco anterior.
1: El gol de la valija y otros cuentos fue de 1991.
0: Sí. 91. Sí, fin del 90, principio del 91.
1: Claro. ¿Cómo fue reversionar esas canciones y por qué elegiste reversionar esas canciones y no otras, por ejemplo?
0: Sí, las primeras que elegí fueron algunas que tenían ese costado más más rockero, más psicodélico, y que a su vez yo sentía que eran como lados B, ¿viste? Canciones que habían quedado un poco ocultas detrás de otras a las que les fue muy bien. El caso más cantado es el de Apolo 11, sí, que abre Promesas, Memorias y Algunos Olvidos, que es una canción que originalmente salió en el Aguafuertes Montevideanas, un disco al que le fue muy bien y que tiene dos, tres, cuatro canciones, algunas de Gastón Rodríguez, otras mías, que tuvieron mucha difusión y que, bueno, hasta el día de hoy todo el mundo nos identifica con ellas, empezando por la canción del título, Aguafuertes uh-huh. Montevideanas. Y Apolo 11 era una canción que a mí siempre me gustó mucho y que, claro, quedó como un poco sumergida y que me gustó darle una segunda vida.
1: Ahora que nombrás Aguafuertes Montevideanas, año 97, uh-huh. yo te quería hacer esa pregunta. Sí. ¿Considerás que fue una especie de parteagua en tu carrera? Porque ahí tuvieron mucha notoriedad con Gastón ustedes.
0: Sí, claro.
1: Una buena crítica, además.
0: Sí, claro, fue un antes y un después en muchos sentidos. Para empezar, creo que fue el primer disco. Yo no me acuerdo qué cineasta decía que la primera película de un director era la cuarta.
1: Está bien.
0: Y en los músicos pasa un poco eso, que los primeros trabajos en general son un poquito más amateur, digo,
1: la precuela, digamos.
0: Claro, porque además, digo, primero que son valga redundancia, tus primeras composiciones, segundo que son las primeras veces que vos entrás en un estudio de grabación, es una herramienta que no dominás demasiado, estás un poco uh-huh. expuesto, y entonces, bueno, hay cosas que son como ensayo y error. El Aguafuerte, bueno, nos agarró a los dos, particularmente a mí, ya con más conocimiento del estudio. Fue la primera vez que grabamos con instrumentos más de verdad. En los primeros uh-huh. discos, bueno, algunos instrumentos eran de dudosa calidad. Todos los que tocábamos, en la mayoría de los casos era la primera vez también que entraba en un estudio de grabación. Esto fue más profesional desde todo punto de vista. Fue un disco muy pensado entre Gastón Rodríguez, yo y Oscar Pesano, que fue como una tercera cabeza.
1: Un gran sonidista, Oscar.
0: No solo sonidista, sino por primera vez pensamos el tema que ahora se habla tanto de quién es el productor musical. En aquella época era un término que no se utilizaba en la música uruguaya, y realmente lo pensamos de principio a fin, cómo tenía que sonar cada cosa, cuál tenía que ser la primera canción, cuál la última, cómo hilar una cosa con la otra. Metimos muchas grabaciones adicionales, desde sonido de lluvia o un sonido de una lápida que se cierra, hasta la voz de Onetti o las voces del doblaje en castellano de Los Tres Chiflados. Entonces, bueno, y a su vez fue un disco con el que, bueno, ustedes, impensadamente para nosotros,
1: Walter, ustedes pensaban con Gastón y con Oscar que iba a tener esa repercusión,
0: no,
1: pensando a priori que estaba tan pensado el disco, tan armado.
0: No, para nada. Sí nos dimos cuenta que, chao, era el disco que queríamos hacer y que teníamos un grado de convencimiento, pero de convencimiento personal. Uno siente que
1: de satisfacción personal,
0: que es lo mejor que hiciste y que es lo mejor que podías hacer en ese momento, y que había un conjunto de canciones que estaban buenas, pero de ahí a lo que fuera a pasar, uno nunca sabe. Es más, saliendo de ese disco, estoy seguro que a todos los colegas les pasa, vos pensás que tal canción, entre comillas, va, no que va a ser un hit, porque no es mi target, digamos, ¿no? Pero sí que va a ser una canción que a determinada gente le va a pegar, y de repente con esa no pasó nada, y con otra que vos no dabas ni dos pesos. Es decir, sentías que era una buena canción, pero decís, pa, pero es una canción más hermética, o
1: lo que juega el azar, ¿no?
0: Sí, el azar y los momentos, y lo que ve otra gente desde afuera. Vos desde adentro hay cosas que no ves.
1: Claro.
0: Y el oyente termina de completar esa cuestión.
1: Te invito a hacer la primera pausa en Surcos, Historias que Giran, y ya regresamos.
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0: segundo tramo de Surcos, historias que giran. Estamos escuchando País Virtual, de el último disco al que hacíamos referencia, pero también aparece en Barrio Virtual del 2002. Ahí cambiaste la letra. Yo estuve comparando aquel yupi duro de merca, que era el nuevo rey del rock and roll, pasa a ser un trapero empastillado.
1: Sí, sí, esa letra es un trabajo que es complejo, porque lo que no tenés que cambiar es la esencia de la canción.
0: Claro.
1: Pero claro, tenía muchas referencias. Esa, la del yupi, podía haber pasado, viste, sin problema. Pero había otras.
0: Queda muy ochentoso el término yupi.
1: Y ponele, viste. 90. Y me gustaba traer al trapero, viste, que hoy es el rey del rock and roll, viste. Pero, por ejemplo, tenía otras referencias. La versión original que hablaba de faxes. ¿Viste las de fax? ¿Qué habla este tipo? Y bueno, estaba Gorbachov y ahora puse a Putin.
0: Sí. Aparece Bolsonaro también.
1: Aparece Bolsonaro, sí, sí, sí.
0: Ese es increíble, ¿no? Porque en sí la esencia de lo que vos decís y del texto se mantiene, pero hay cosas que hay que ir ayornándolas, ¿no?
1: Claro.
0: En un mundo tan efímero y tan rápido que cambia.
1: Claro. Lo importante es que la esencia se mantenga, ¿viste? Mirá qué comparación voy a hacer, ¿viste? Pero es como el Cambalache, dice, bueno, ¿viste? Sí. El tipo menciona una cantidad de personajes. Y yo me acuerdo que cuando Los Estómagos la versionaban, en la grabación creo que no, pero en vivo iban cambiando, ¿viste? Y metían a Gabazo, por ejemplo, ¿viste? Y tenía todo el sentido del mundo.
0: Mira, ahora que hablas de Cambalache, yo lo tenía anotado. Voy a leer algo del texto del País Virtual. Y yo añoro aquellos días de antigua melancolía en que todo era peor. Luego dice: los amigos me visitan en mi nube de internet. La mascota virtual de mi hija falleció en el Pereira Rosell. Y yo añoro aquellos días en que la vieja tierra mía no había nada para hacer, ¿no? Ahí hay una inauguración también, como en Cambalache.
1: Sí, sí, claro. Sí, sí. Es así.
0: ¿Cómo te llevas con todo lo virtual? Hablando de virtualidades.
1: Y me digo, yo soy un hombre de mi tiempo, ¿viste? Entonces me llevo como puedo, ¿viste? Hay cosas. Digo, hay herramientas que son buenísimas. Yo hoy te hablaba al principio de lo que era entrar por primera vez a un estudio, ¿viste? Un estudio de grabación, ¿no? Y estaba todo de ensayo y error, no sé qué. Hoy en día, vos, hay una cantidad de cosas que las podés hacer en tu casa y probarlas con una computadora doméstica. Después es mejor que vayas a un estudio de verdad y las grabes de verdad con músicos de verdad. Pero vos podés probar arreglos y cosas y decir, ah, sí, claro, esto funciona, esto no funciona. Y eso está buenísimo. Una herramienta que yo he usado es componer en coautoría con gente que está a cientos...
0: A la distancia.
1: De kilómetros.
0: Sí, que hace unos... No muchos años atrás era impensable.
1: Era imposible.
0: Imposible.
1: Era imposible. De hecho, no sé si llegué a hacerlo en alguno de mis discos. Bueno, sí que hay cosas que se graban en el estudio, pero hay cosas que se grabaron en estudios domésticos o en casas directamente. Y puede ser que alguien que esté tocando un solo de guitarra, o un teclado, o cantar un coro en otro país. Eso es una cosa que era totalmente impensada. Y esa herramienta está buenísima usarla. Está buenísima. De la misma manera que está bárbaro que hoy en día, no solo la música, sino los programas de radio, a veces uno se lleva sorpresa cuando mirás. A ver, che, ¿quién está escuchando esto? Yo los programas míos los subo a iBooks, ¿no?
0: Sí.
1: Y decís, pero hay un oyente en El Salvador, ¿viste? Y esa es la parte buena del asunto, ¿no?
0: Nos referimos al programa que ya tiene 10 años, Barrio Virtual, que va los domingos de 13 a 14 horas por Radio Uruguay. Exacto. Por 1050M, por aquí, por donde estamos haciendo surcos también. Quiero hablar un poco del proceso creativo en tu arte y también de las influencias. Y me gustaría comenzar por esta canción, Encuentro en Sansueña.

0: Vos te referiste que tenías 16 años, si mal no recuerdo, cuando escuchaste justamente Sansueña de Eduardo Arnoyanz, y lo definiste como una luz al final del camino.
1: Sí, claro, sí, es un disco que a mucha gente le ocurrió lo mismo. En un momento de los más oscuros de la dictadura, era un momento muy difícil para ser adolescente. Yo, por supuesto, tengo la enorme fortuna de no, en mi familia no hay desaparecidos, ni torturados, ni presos políticos. Y yo lo peor que me pasó es que estuve 24 horas preso. ¿Está? Pero había un clima opresivo que era muy heavy, muy heavy. Desde que para entrar al liceo el pelo no podía tocar el cuello de la camisa, hasta que la cosa más obvia, que había libros prohibidos, que había discos prohibidos,
0: películas,
1: que había películas prohibidas, que esa frase que hoy pueda sonar muy ridícula y que alguna gente de repente cree que está exagerando. Más de tres es reunión, y las reuniones estaban prohibidas, ¿viste? Y de repente te podía pasar que vos estabas simplemente en un bar después de haber ido al cine tomando un refresco y comiendo una pizza, y viniera la racia y te llevara. Entonces era un momento muy complejo. Y cuando sale Sansueña, era a su vez un momento donde empezaba a aflorar el llamado canto popular.
0: Sí.
1: Y donde estaba muy, como que medio machaconamente la cosa de que, bueno, no, que de la música latinoamericana, de tocar con guitarras españolas, de o con instrumentos andinos, no sé qué.
0: Bueno, Eduardo, Darno, Eduardo para nosotros, fuiste amigo también de Eduardo, lo padeció eso, lo sufrió la guitarra eléctrica.
1: Totalmente. A Eduardo se lo perdonaron después por dos razones que en el fondo son las mismas. La primera, que fue prohibido, sí. Se le prohibió actuar en todo el territorio nacional por unos años. Y la segunda, que se supo que era comunista, ¿viste? Entonces, bueno, el tipo tenía era uno de los
0: estaba
1: nuestros, ¿viste?
0: Al OJC tenía 17 años.
1: ¿Cómo va a ser un tipo que toca música imperialista porque toca rock and roll y porque cita a Dylan o a los Beatles? O sea, tuvo la coartada perfecta, pero al principio no era bien mirado.
0: No,
1: no, lo mismo le pasó un poco por momentos a Galemire.
0: Claro.
1: Y lo mismo le pasó a Dino. Que venía el rock. Entonces, para mí, que aparecía ese disco, primero con una belleza increíble, con unas canciones que chao, es una prueba de balas. Pero que además ahí estaba, que hubiera bajo y batería, que mencionara a los Beatles, que después lo fuera a ver en vivo, y él cantara Dylaniana, y que dijera, bueno, esta canción se llama Dylaniana, pero se podía llamar Disepoliana. Entonces yo decía, pa, bien.
0: Por ahí. Nombraste al pasar a Dino, pero es alguien que no ha pasado en vano por tu vida, ¿no? Un gran amigo tuyo, una gran influencia además. Bueno, Memorias Nuevas, música de Dino y tu letra.
1: La letra mía.
0: Hablabas de la milonga ciudadana, esa milonga urbana, ese cruce de género de Dino. ¿Cómo fue conectarte con Dino? Has participado en varios discos de él,
1: sí.
0: Has trabajado contigo también.
1: Sí. Y bueno, la relación con Dino fue así mágica e indestructible por cómo empezó a nivel personal, ¿no? Yo era fan de él. Y en el año 94, con Gastón Rodríguez, vamos para atrás y para adelante, pero
0: sí.
1: Todo tiene una explicación. En el año 94, por primera vez, hicimos con Gastón Rodríguez un ciclo de recitales que llevó el título Aguafuertes Montevideanas. La canción en sí todavía no existía, era un concepto, ¿viste? Hicimos un ciclo de tres recitales en el viejo Teatro de la Candela, de la calle 21 de Septiembre. Había canciones de Gastón Rodríguez, canciones mías, Y hacíamos tres canciones de Dino y del disco Vientos del Sur. Porque para los dos era una influencia importante y porque teníamos ganas de sacarnos las ganas, valga la redundancia. A todo esto, Dino estaba exiliado por motivos económicos. Dino estuvo durante toda la dictadura acá, pero en el año 89, por motivos económicos, familiares, etcétera, se va 5 años a Suiza. Y estaba en Suiza y nos contaba que estaba en Suiza por amigos, colegas que habían estado con él. Dino no quería saber de nada de la música, eso me enteré después, no hizo nada de música ya. Estaba, ni siquiera era un homenaje, teníamos ganas de hacer versiones de canciones de Dino. Sí. Acá no. Segunda función, 27 de agosto del 94, viene un amigo en común, Andrés Torrón, y dice, lo es siempre, viene el camarín, che, va, bueno, felicitaciones, qué lindo que estuvo, no sé qué, dice, vos, ¿sabés quién está ahí afuera? No, yo qué sé, está Dino. No, Dino no puede estar. Si Dino vive en Ginebra, Mariana Ingo y Osvaldo Fattoruso habían estado de gira por allá y habían estado con él en Ginebra hacía 10 días, ¿viste? Bueno, mirá, está ahí y va a venir a saludar. Y eso fue lo que ocurrió. Salvo un par de amigos de él, nadie sabía que él había vuelto al país 2 días antes. El 25 de agosto había vuelto al Uruguay.
0: Y ustedes no tienen ni idea.
1: Ni idea. Y cuando llega un amigo de él, Cuadrado Gambardella, que le había producido algunos discos, le dice, mira, hay unos botijas que están haciendo canciones tuyas, que no tenés ganas de ir, ¿te parece? Y dice, está, yo llamé al teatro, me confirmaron, no sé qué, y yo pedí que no les dijeran nada a ustedes. Dice, pues yo ni sabía que me iba a encontrar. Bueno, la cuestión está, se ve que le gustó, nos vino a saludar, fue muy emocionante, lloramos un poco, nos dimos un abrazo. Tres personas que hasta ese momento no se conocían, ¿viste? Claro. Y él nos dijo varias cosas, pero una que me llamó mucho la atención, que si sabes lo que pasa, yo pensé que nadie se acordaba de mí. Digo, pero loco, ¿cómo nadie se va a acordar de vos? Y vos sos un referente de tus canciones, no sé qué. Bueno, pero él tenía esa.
0: Sí, él tenía.
1: Y bueno, y a partir de eso se generó una relación que es indestructible, ¿viste?
0: Claro.
1: Que es indestructible y que duró, bueno, hasta el mismísimo final, ¿no?
0: Vamos a compartir Memorias Nuevas.

0: de letra tuya, Walter, con música de Dino, para contar la anécdota, ¿cómo nace la letra? ¿Te llama Dino? ¿Tenía la música?
1: Dino tenía una música y me dice, Walter, preciso que me ayudes. Dice, porque estoy intentando escribir una canción y todo lo que me sale, dice, me sale para el lado del panfleto, de la puteada, dice, y no quiero hacer eso, no me gusta nada de lo que estoy escribiendo. Dice, lo que yo siento, dice, es que los recuerdos viejos no, ya no me sirven para nada, me los quiero sacar de arriba. Pero no, mojame. Déjame ver,
0: ¿Te pasó la música?
1: Sí, me la tararió medio por teléfono, ¿viste? Porque Dino era cero tecnología, ¿viste? Sí. Le digo, decíle a Santiago, tu hijo, que te la graba. Dice, no, pero es más o menos así, no sé cuánto. El rasgueo, mirá lo que era Dino también, y los vínculos, ¿no? Dice, el rasgueo es onda Helplessly Hopping de Crosby, Stills y Nash. Y la melodía es más o menos así, no sé cuánto, pero vos acomodala, no sé cuánto, que... Vos es un cray, te va a salir. Y bueno, está, yo escribí esa letra que a él le gustó mucho. Y que claro, que es una letra escrita de algún modo por encargo, a pedido. Sí. Porque tiene.
0: Vaya encargo también, ¿no?
1: Ni hablar, una responsabilidad enorme, ¿viste? Una responsabilidad enorme. Pero que tiene referencias que son para Dino. Por ejemplo, la nicotina. Nico fue fumador de tabaco desde los 13 años, ¿viste? Cosa que yo no, digo, fumé como todo el mundo, digo, pero nunca fui fumador así, Dino sí, la referencia de la ginebra, que el Darno me decía, vos sos terrible, intertextual, loco. Y la ginebra es, podía haber puesto grapa, ¿viste? Pero como Dino vivió 5 años en Ginebra, me gustó meter la palabra ginebra. Lo de la motocicleta, yo nunca me subí una moto, ¿viste? Entonces hay referencias que son para él. Pero de vuelta, la esencia de la cuestión de las memorias nuevas y los recuerdos viejos me atraviesa a mí, a él y a tantos otros, ¿no?
0: Te propongo una nueva pausa, la segunda de Surcos, Historias que Giran.
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5: Tramo final de Surcos, historias que giran. Estamos con Walter Bordoni, bueno, recorriendo como surcos, pero de la vida, ¿no? Canciones e historias, de eso se trata este programa. Hablamos al comienzo, en el primer tramo, Walter, de que íbamos a volver a tocar el tópico del proceso creativo y los textos en tu arte. Escribir y contar historias. Sí. Por un lado, por otro lado, si tuviera que titular esta nota, podría ser poesías urbanas también. ¿Cómo llegás a eso? Más allá de que, bueno, sos escritor también, tenés un libro, dos libros editados, uno de poemas y uno de relatos, Penúltima apuesta.
6: Sí. Y bueno, ¿cómo llego? Es medio difícil de saberlo. Primero, llegó en forma natural. Jamás dije, me voy a proponer escribir unas canciones que sean de determinado tipo y que tengan... No, uno empieza escribiendo lo que le va saliendo, y lo que le va saliendo desecha algunas cosas, otras que le gustan y que ve que se las muestra a otra gente. Al principio, yo qué sé, a los docentes, ¿viste? Y dicen, che, que está buena esta canción, y qué sé yo, y bueno, después les empezás a cantar. Y soy producto de una formación no académica e invisible, donde están todos los discos que escuché, todos los libros que leí, todas las películas que vi. Antes de ser músico, yo fui un melómano empedernido, y antes de escribir cualquier cosa, fui un lector empedernido. Sí. Y el mundo del cine es muy importante para mí, y no sé en qué punto se cuela en mi obra, pero sé que en algún lado están, más allá de alguna referencia explícita, quiero decir, ¿no? Pero es algo que te forma. Uno estudia y aprende no solo con los docentes formales, digamos, ¿no?
5: Hay muchas referencias cinematográficas y literarias.

0: estamos escuchando acerca de Buster Keaton. Hay que hablar de Buster Keaton, obviamente. Bueno, aparecen también los Beatles en varias
1: composiciones.
0: Aparecen los Beatles. ¿Cómo? Bueno, Borges también. Lo nombrás a Borges. ¿Cómo fue esa educación autodidacta? ¿Cómo llegaste a sus autores, por ejemplo?
1: Ah, algunos no tengo la menor idea.
0: ¿Hubo una búsqueda consciente o ibas...?
1: Algunos no tengo la menor idea de cómo llegué. Otra cosa que también fui desde adolescente fue un gran escucha de radio. Por eso para mí es tan importante haber logrado hacer radio años después. Era una asignatura pendiente. Y a veces, bueno, como nos pasa en este programa, ¿no? Existían programas donde uno aprendía y mencionaban a tal, además de pasar tal disco, que era la cosa más obvia de la radio, escuchar música, había unos cuantos programas, no diría que muchísimos, pero había muchos, unos cuantos, y mencionaban tal poeta, tal novelista, te recomendaban una obra de teatro, entonces vos allá ibas. La primera vez que fui al teatro de adultos, digamos, fui porque Macunaíma recomendó una obra en el Teatro Circular. Tuve la enorme fortuna que era una obra que la que actuaba Julio Calcaño, ¿viste? Y entonces, bueno, fue entrar por la puerta grande del mejor teatro, salí alucinado, ¿viste?
0: Qué importante lo que decís, Walter, en el sentido, ahora cuando hablabas de que, bueno, había programas, todavía hay algunos programas, obviamente, el tuyo, por ejemplo, donde voy a utilizar un verbo de la virtualidad, donde se linkeaban, ¿no? Te llevaban a una película, a una novela, a un disco. Más acordar al noble oficio de los viejos libreros, ¿no? Que ibas a buscar algo, claro. Y ese tipo, no, mira, ese libro no lo tengo, pero tengo este otro libro de viejo, un libro usado, y te iban linkeando y te metían en ese laberinto, en ese vericueto.
1: Sí. Mirá, un libro y un autor al que sé exactamente cómo llegué, y que fue el primer libro, entre comillas, de adulto, porque yo de niño era muy lector, leía Julio Verne, Salgari, todas esas cuestiones. Hablando de las rarezas, ¿viste? Yo era chico y yo tenía un Judas, pedía para el Judas antes de la Navidad.
0: ¿Le cantabas al almacenero?
1: Al almacenero,
0: y tenías el Judas en la puerta.
1: Y tenía el Judas en la puerta de mi casa. En general todo el mundo la plata del Judas la usaba para comprar cohetes y después se prendía fuego. Yo el Judas lo guardaba hasta el año siguiente y la plata me compraba libros. O sea, el nene era rarito ya de chico. Pero te decía, el primer libro de adultos de alguna manera que yo me compré, y podría tener 15 años o algo así, fue Siddhartha de Hermann Hesse. ¿Y por qué me compré ese libro? Porque acá existió un grupo, jazz rock,
0: claro,
1: que estaba José Pedro Veledo, Artiguita Silvestro, José Luis Pérez, que se llamaba Siddhartha.
0: Sí.
1: Y los tipos tenían muchas referencias hinduistas y qué sé yo, y prendían inciensos en el concierto, no sé qué. Y yo dije, ¿qué es esto, Siddhartha? Y los tipos habrán dicho, ¿no? Es una novela, Hermann Hesse. Entonces fui y me compré la novela de Hermann Hesse. Acto seguido, después me compré Demian,
0: Pero ahí volvemos a linkear.
1: Exactamente, exactamente.
0: Hiciste la sucesión.
1: Y esa cosa de formación, ¿viste? Ya te digo, a través de la radio era muy frecuente. Yo escuchaba a Rubén Castillo, escuchaba a Macunaíma, escuchaba a Nelson Caula, que todavía lo tenemos acá.
0: Sí, claro.
1: Y entonces, bueno, si uno estaba con las antenitas paradas, yo tomaba nota de todo y ibas llegando, ¿viste? Después llegas a la literatura latinoamericana. El primero que me partió así la cabeza fue Cortázar, y de Cortázar llegué a Roberto Ar por un lado, a Borges por otro, paralelamente llegaba Onetti.
0: Hablábamos al comienzo de informes sobre indeseables, y vos decías que el estribillo es tomado de la realidad. Yo te quiero preguntar, Walter, ¿cuáles son los disparadores a la hora de componer, de narrar esas historias?
1: Y bueno, en ese caso fue muy, muy, muy concreto, ya te digo.
0: Sí.
1: Digo, es una realidad que hace 10 años, 20 años, y desgraciadamente dentro de 2 semanas un día aprendés un informativo, viste, y vas a escuchar una historia de esas, ¿no? De migrantes que expulsados de distintos lados, que están buscando un rinconcito donde vivir.
0: ¿Cuándo vemos que decís, bueno, acá hay una historia para contar?
1: Y bueno, en ese caso fue clarísima, este. A veces la cosa se cuela un poco por la ventana. Hay una canción que yo escribí en coautoría con Tabaré Rivero. Tabaré Rivero me había dado una música. Y está, era una música que a mí me producía un cierto desasosiego, ¿viste? Pero empecé a tirar unas líneas, pero no.
0: ¿Fue para Kafkarud o no?
1: No, fue posterior a Kafkarud. Uh-huh. Este. Y bueno, ya te digo, la música me producía esa sensación que. Medio difícil de explicar. Y en esos mismos días es cuando aparecieron los restos del primer desaparecido, de Hernández Chávez Sosa. Entonces, este, la canción derivó para ahí. Este, es una canción que habla de los desaparecidos. Tomé prestado el título de una novela de Onetti, de una novela breve de Onetti, que se llama Para una tumba sin nombre.
0: Sí.
1: Pero escribió una hipotética historia de un desaparecido que hablan en primera persona. Porque en esos días pasó eso. Después, a veces, no sé, es inexplicable, acerca de Buster Keaton, este, más allá de ser fanático de las películas del tipo, yo qué sé, me surgió leyendo un poco la historia de su vida, ¿no? Un tipo, este, sumido en el alcoholismo, y un tipo que hizo reír a tantos millones de personas, pero que su característica era el hombre de cara de palo, ¿no? Inmutable, ¿no? Y quizás, no sé si mucha gente lo sabe, en determinado momento a él le hacen firmar un contrato que le prohibía siquiera sonreír en público. Y me pareció una cosa tan terrible, ¿no? Entonces digo, bueno, ahí hay una historia, más allá de las películas, ¿no? Del maquinista, de la general, este. Por eso vino una cosa que es más existencial, que de una cosa es el actor, una cosa es el actor, otra cosa es el personaje, ¿no? Escribí una canción sobre Marosa y Giorgio, ¿viste? Y además de que su poesía me encanta y que no se parece a ninguna, el personaje de Marosa y Giorgio,
0: sí, claro,
1: es alucinante. Este, y una mujer que en otra época, además, tiene poemas eróticos de un salvajismo, no sé qué, y ella era sumamente católica y creyente, ¿viste?
0: Yo la recuerdo, Walter, la conocí mucho en los últimos tiempos en el último Sorocabana.
1: Ah, mirá.
0: Era todo personaje.
1: Y claro, después en el Mincho, yo me cruzaba con ella, nunca, claro, más que buenas noches, ¿viste? No, nunca interactué con ella, pero iba mucho al Mincho.
0: Me venía los viernes con ella.
1: Claro.
0: Sorocabana. Sí, sí.
1: Claro.
0: Personaje fantástico.
1: Este,
0: fantástico.
1: Y entonces, bueno, es como. Es, esas cosas me atraen, ¿no? Esos costados de las personas y de los personajes, ¿no? Este, bueno, en Borges. Este, hay un libro que yo nunca pude. Se lo regalé a mi compañera, lo tenemos en casa. Tiene como 2000 páginas. Este, un libro que escribió, este, Bioy Casares.
0: Sí.
1: Y donde cuenta todas. Y cuando ellos se juntan, sí, es un mamotreto impresionante, y ellos se juntan a chusmear, a sacarle el cuero a sus colegas y amigotes, a contar chistes, a decir groserías, ¿viste?
0: Que uno, Walter, a priori piensa que lo menos que puede hacer dos figuras.
1: Lógico,
0: tipo,
1: ¿viste?
0: ¿No?
1: Eso es una cosa que me fascina y a veces me da material para escribir canciones.
0: Ahora que decís de esa doble vida, o como decía Nietzsche, el rol de las máscaras, ¿no? Cada uno tiene varias máscaras.
1: Obvio.
0: Tienes, este, la máscara de padre, de pareja,
1: sí,
0: de hijo,
1: sí,
0: de amigo, de compañero de trabajo. ¿Vos considerás que tu rol de conductor tiene algo en común con tu faceta de artista?
1: Sí, claro. Sí, yo lo considero y si lo sigo haciendo, este, hasta el día de hoy, este, es porque me produce mucho placer por un lado y por otro lado porque lo considero un trabajo absolutamente creativo. Este, yo escribo mucho, este, pienso mucho, este, no digo que otros lo hagan, pero nunca hice un programa de taquito o de decir, bueno, yo qué sé, hoy voy a ver qué hago. No, este, ahora hoy estamos grabando este programa. Ayer yo vine a grabar el barrio virtual, cuando, seguramente cuando salga este surco, ese barrio virtual va a haber salido. Y yo grabé un programa que arranca, es un programa sobre los valses, ¿no? Uh-huh. Se llama Los Valses del Barrio. Y entonces arranco con un vals de Chopin y termino con un tema de Metallica. Entre medio pasan desde valses criollos hasta Dino, el Darno, Leonard Cohen, etcétera, ¿no? Y me pasa que muchas veces te escriben oyentes y te dicen, ¡pa! ¡Qué buena esa historia que contaste! Yo no sabía que porque cuento muchas historias también. Uh-huh. En torno a la música, a veces leo poesía también. Pero bueno, contar determinada historia, y eso lleva a algunos oyentes, seguramente, yo trato de hacer lo que hicieron conmigo, ¿no? Yo aprendí tantas cosas escuchando radio, que trato humildemente de hacer un aporte.
0: Bueno, ahí hay hay un punto en común entre el artista y el comunicador. Contar historias a través de las canciones y contar historias a través de un micrófono.
1: Sí, absolutamente. Ya te digo, yo trato de hacer lo que hicieron conmigo, y ojalá algunos puedan aprender alguna cosa o descubrir alguna cosa que no conocían a partir de mis programas, como a mí me pasó. Lo que yo aprendí escuchando los programas de Rubén Castillo, por ejemplo, es alucinante. De la misma manera que para mí, y te juro que cuando me acuerdo se me pone la piel de gallina, cuando yo, sobre todo me pasó cuando empecé a hacer el barrio virtual hace 10 años, cuando yo pienso que estoy sentado en el mismo lugar donde se sentaba el Deco Núñez en Meridiano Juvenil, todo lo que yo aprendí de música escuchando Meridiano Juvenil, digo, pucha, ojalá yo pudiera volcar, si volcara el 10% de lo que yo aprendí. Nombré a ellos dos, pero hoy nombré a Macunaíma, a Nelson Caula, que es de los que todavía están, a Nacho Suárez, cantidad de gente, Gloria Levy, no sé.
0: Es linda esa imagen, yo te diría casi poética, de que alguien o muchos a la vez juntos te entregan la posta, ¿no? Y uno vaya llevando la posta y se la entregue a otro y a otro y a otro.
1: El Bocha Benavides siempre decía eso. Esto es una carrera de postas. Sos recibiste la posta y sos un continuador de determinada gente. Yo por lo menos lo consigo así, digo, no ninguno de nosotros inventa nada, ¿viste? Y ojalá uno pueda cumplir la misión de entregar la posta a otros. En este caso, a oyentes que puedan recibir algo a través de la radio, y en el caso de las canciones, bueno, de pasarle la música, la posta a otros y otras compositores, compositoras, más jóvenes.
0: Y ahí un pensamiento colectivo, Walter, en un mundo donde impera el individualismo, ese pensamiento es colectivo, ¿no? Bueno, entregar y seguir manteniendo vivo ese legado.
1: Es que es la única manera de que algo perviva, digamos, y que tenga importancia en la sociedad. Una vez me preguntaban, ¿las canciones cambian el mundo? Y no, una canción no cambia el mundo, ni dos ni diez canciones. Ahora, un determinado corpus de canciones en un lugar y una época determinada sí ayudan a cambiar el mundo. Y el arte ayuda a que las personas sean mejores. Te convierte, a mí el arte, como oyente, como lector, como espectador de teatro o de cine, me hizo un mejor ser humano. Estoy convencido de eso.
0: Vos sabés que, escuchándote, una vez le preguntaron a Alberto Laiseca, escritor argentino, le preguntaron, ¿para qué sirve el arte? Y él dice, bueno, dice algo así, una pregunta pelotudísima, ¿para qué sirve el arte? Dice, te lo voy a explicar, dice él. El arte sirve para todo. Es el motor que mueve absolutamente todo, porque es la imaginación.
1: Sí, sí, para todo y para nada, digo, pero sirve para todo. Ahora claro, si decís, ahora que está muy en boga la palabra de, incluso se lo dicen a los jubilados, no, porque vos tenés que seguir siendo productivo, y la palabra productiva se asocia a hacer plata y a que te dé plata. Ah, bueno, eso es otro mambo que del cual yo no me hago cargo ni lo voy a sostener. Ahora, que el arte sirve para todo y que genera mejores seres humanos, no tengo la menor duda.
0: Te voy a hacer la última pregunta, Walter. Interesantísima esta charla, dan ganas de seguir.
1: Sí, no, seguir. Por la rama.
0: Sí, está genial. En estos surcos hemos hablado de canciones, hemos hablado de tu historia de vida, que son parte de los surcos que uno lleva en la mochila. El paso del tiempo. Y si tuvieras que volver a mirar hacia atrás, año 1987, la última edición del Festival de La Paz, donde recibiste los premios a Mejor Solista y Mejor Canción Inédita, ¿qué le dirías a ese Walter Bordoni?
1: Ah, ¿qué le diría? No sé qué le diría. Porque hoy
0: con 10 discos.
1: Hoy lo que le podría decir, mirá, vos estás viendo a determinada gente que sos fan de ellos, que los ves como gente que está en otra galaxia, como Darryl Young, como Dino.

0: Hugo Fatoruso, y vos vas a poder, ellos te van a adoptar como un par, y vas a poder hacer cosas con ellos, y creo que ese no me hubiera creído, ¿viste? Decir, no, me estás jodiendo, pues eso no va a ocurrir.
1: Pero ocurrió.
0: Y ocurrió, sí. Ocurrió, y es el mayor premio que me ha dado la música y la vida, es esa, ¿no? Tipos que uno admiró tanto, que te otorgan el privilegio de pasar de ser un fan a ser un par. Y que te digan, como me dijo Eduardo una vez en un camarín del Teatro Solís, loco, vamos a juntarnos y vení con papel y lápiz porque yo quiero escribir canciones contigo. O que me llamara el Bocha Benavides por teléfono a decirme lo mismo. Y no ni hablar.
1: Como dijo alguna vez Dylan, mirando él hacia atrás, ¿no? Aquel jovencito con la guitarra y el folk, dijo, ha recorrido un largo camino, muchacho. Walter Bordoni, gracias por estos minutos aquí en Surcos, historias que giran.
0: Placer.
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11: Pa, no será mucho. Son las 10 de la noche.
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0: queridos y queridas oyentes de este Dudas Razonables. Saludamos a Gonzalo, que está al mando de la transmisión en esta noche, que parece complicadita, ¿no?
1: Complicada, complicada. No vino el director hoy.
0: El director de radio, que es Javier.
1: Javier.
0: No sé si Gonzalo sabía que se nombró a Javier director. Y
1: aplaude, Gonzalo.
0: Aplausos para.
1: Sí, sí, sí.
0: Y una de las primeras cosas que medidas que tomó fue tomarse libre los viernes. Increíble.
1: A mí usted no sabía que había sido por motus propio.
0: Sí, sí, claro.
1: Está bien.
0: Sí.
1: Me parece muy bien.
0: Increíble. Saludamos como ya lo hicimos. Y además, déjeme, vamos a pasar un chivo de nuestros compañeros, ¿no?
1: Sí.
0: El autobombo. También en este caso, entre compañeros de radio, me parece que es valorado. Uh-huh. Y quiero saludar la preciosa nota que escuchamos anteriormente, ¿no?
1: Sí.
0: Saludar el programa Surcos de Nelson Díaz y esa hermosa nota
1: con Walter
0: Bordoni, que realmente nos tenía prendidos. Y bueno, los que se están sumando con Dudas Razonables tienen una excusa para ir hasta la web de los medios públicos y escuchar allí, que seguramente en un rato o mañana la nota va a estar colgada, igual que este programa.
1: ¿Cómo no?
0: Pero bueno, hoy particularmente necesitamos de nuestros oyentes, porque vamos a hacer, recordar primero, 091-946-947, ya nos está saludando Alicia, también nos está saludando Nona y Claudia, 098-62050, o el Instagram dudas.razonables. Necesitamos particularmente la comunicación hoy porque, bueno, estamos en un día con una advertencia meteorológica naranja absolutamente en todo el país.
1: No recuerdo que haya pasado esto
0: brevedad,
1: ¿no?
0: No.
1: Por lo menos en los últimos años, no recuerdo. ¿Todo el país?
0: Todo el país, ¿no? Y es una advertencia, que rige desde las 19:35 y va hasta las 3 de la mañana del día de hoy, donde se va a actualizar. O sea, esto no quiere decir que en este momento cese la advertencia, sino que, bueno, seguramente en esa ventana de tiempo la gente de meteorología va a estar
1: haciendo las actualizaciones correspondientes.
0: Exactamente. En este momento en Montevideo hay 23 grados, 23.6 grados, o sea, una temperatura que no es la
1: primaveral, prácticamente. Primaveral y casi veraniega,
0: claro, estamos. Estamos cerrando el mes de julio y marca también meteorología que en este momento ya hay actividad eléctrica, o sea, hay relámpagos.
1: Claro.
0: Nosotros aquí no estamos viendo nada, no se descarta alguna gotera, pero el relámpago por lo menos no tenemos forma.
1: Sí.
0: Pero bueno, sí, le pedimos a los oyentes que se comuniquen porque, bueno, la advertencia, la tormenta es fuerte. Se esperan vientos muy fuertes, granizo y actividad eléctrica. Entonces esto, bueno, lamentablemente siempre tiene consecuencias negativas. Ya se estaban tomando medidas. El Sistema Nacional de Emergencia estaba trabajando coordinadamente con todos los departamentos. Pero bueno, hay veces que la naturaleza elude algunas previsiones,
1: sí,
0: ¿verdad?
1: Sí, y de todas formas, sin ser tremendistas, porque estas cosas, nosotros de esto no sabemos nada.
0: No.
1: Básicamente tenemos lo que leemos por acá, más lo que nos cuentan ustedes y lo que vamos viendo, pero sí tomen las precauciones correspondientes, no tengan, sepan que esta alerta está vigente,
0: está
1: que
0: vigente.
1: Esta alerta es para estas horas, entonces, nada, si andan en la calle, tengan aumenten los cuidados, más que
0: claro,
1: nada, ¿no?
0: Claro. Porque, bueno, reiteramos, se trata, primero que ya se vieron imágenes de Argentina y de Brasil.
1: Tornados, ¿no?
0: Exactamente, muy fuertes. Y bueno, esta bomba vendría para este lado. Nos toca, por eso la advertencia ocupa todo el territorio nacional. Reiteramos, 091-946-947, 098-62050 o por el Instagram dudas.razonables. Para ir compartiendo, para ir hablando. Acá el firme escuchando desde Cerrillos, todo lo firme que permite el viento, dice Adriana.
1: Ajá.
0: Así que bueno, allí tenemos ya uno de los primeros reportes. Y esperamos que todos los oyentes de distintas partes, porque bueno, los medios públicos tenemos esa cosita con la que

0: camiseteamos mucho, que es que llegamos a todo el país y incluso le llegamos más allá. Pero,
1: ¿cómo se saca cartel? Sí, pero qué sí, cosa disparatada.
0: Sí, sí. En Paysandú mucho viento, nos siguen llegando los reportes, así que bueno, a tomar las precauciones. Mire lo que dice, que extraño, ¿no? Paysandú mucho viento, pero estrellado.
1: Ajá. Bueno. Bueno, que aprovechen. Aprovechen ahora porque se supone que...
0: Que, bueno, el viento va a traer alguna que otra cosa.
1: Sí.
0: Si a usted le parece y al querido Gonzalo le
1: a
0: parece...
1: A mí me parece.
0: Tiramos el primer pique y arrancamos este Dudas Razonables de viernes 31 de julio.
2: Además, esto no es una secta, que quede muy claro. O sea, córtala con decir secta, porque no es una secta.
3: Seguro lo que se dice, seguro no estoy.
2: ¿Quién ha dicho en realidad que es una secta? Todos.
3: Pero...
2: Porque era la primera secta que yo hice.
0: Seguro lo que se dice, seguro no estoy, querido ajá, amigo. Pero que la jefa del FMI se llame Cristalina... Y que el secretario de Estado de los Estados Unidos sea rubio de apellido,
1: ajá,
0: son señales que hay que tener en cuenta, ¿no? Son advertencias naranjas que nos está mandando el universo.
1: ¿Usted no dice que no son casualidades?
0: No.
1: Esto
0: no.
1: Es causalidad.
0: Sí. Para mí, entre Cristalina y Rubio,
1: sí,
0: algo está pasando. Nos están cocinando entre los dos, ¿no? Uh-huh. Yo tengo... No estoy seguro, pero tengo mis dudas. Algunas razonables y otras no tan. En el caso de doña Cristalina, que es un nombre de abuela, Cristalina. Pero de abuela de las de antes.
1: De la nona Cristalina,
0: sí,
1: ¿no?
0: De una, abuela de las de antes. Pero a ninguna abuela de las de antes se le dio por tomar el mando del Fondo Monetario Internacional.
1: No, por suerte, no. Bueno, vayan a saber, era...
0: Claro, porque la abuela de antes se manejaba con un mínimo monetario, hay que decirlo.
1: Sí.
0: Y hacían...
1: Malabares, malabares.
0: Es algo que hay que reconocer, que las abuelas de antes tenían un manejo de la economía superior.
1: Genias ya, de la sí, economía doméstica.
0: Porque aparte sacaban, escondían plata. Se la escondían de ellas mismas, incluso.
1: Sí.
0: Y siempre tenían un escondite. Y llegado el caso, la abuela de antes, ¿no, Cristalina?
1: No,
0: la abuela de antes
1: no, claro.
0: Y sacaba esa plata. Claro, a diferencia de las abuelas de antes, Cristalina te cobra todo lo que te presta y con intereses, ¿no? Ojo, las abuelas de antes te prestaban y te pedían algo a cambio también las abuelas. Pero era una pavada.
1: Era una pavada siempre. Era casi que simbólico.
0: Claro, ahora Cristalina te presta y no es pavada. Cuando Cristalina te presta, te pide a cambio.
1: Bueno, pero Cristalina obedece a un organismo con determinadas características que nunca ha sido... benefactor, digamos.
0: Claro, bueno, y ojo, ¿no? Porque las abuelas de antes se manejaban de otra manera también, ¿no? Cuando no le pagabas. Cuando le quedabas debiendo a una abuela de antes, se enojaba un ratito.
1: Sí.
0: Ahora, Cristalina. Si no le pagás a Cristalina, es un problema.
1: Sí, va aumentando la deuda, digamos.
0: Va aumentando todos los problemas.
1: Sí.
0: Y eso que nos dijo, vio que nos dijo que estábamos haciendo las cosas bien.
1: Sí, pero...
0: Sí, que teníamos que correr algún riesgo.
1: Sí.
0: A mí me da miedo que tenga que correr riesgo con Cristalina. ¿Qué quiere que diga?
1: Es raro que el Fondo Monetario Internacional nos esté recomendando que corramos riesgo,
0: sí,
1: ¿no?
0: Sí, ¿a qué hace referencia, abuela Cristalina? ¿Qué querés hacer vos? ¿Vender la joya de la abuela? ¿De la otra abuela?
1: No,
0: ¿querés?
1: Me imagino.
0: Vos querés... Cristalina no se llevaba bien con la abuela nuestra.
1: Claro.
0: Tenemos que ver estas señales que nos manda el universo, ¿no? Porque Cristalina viene a visitarnos, querido amigo,
1: sí,
0: queridos oyentes, viene a visitarnos luego de ver al loquito de acá enfrente, ¿no? Que claro.
1: ¿Cómo el loquito de acá enfrente?
0: Sí. Ah, Milei. Sí, es el loquito de acá enfrente.
1: Sí.
0: Que tiene sus ventajas, porque después de ver al loquito, cualquier cosa es más sensata. Hasta nosotros seríamos más sensatos. Encontrarse con Yamandú es como... Es como un ejercicio, claro, de frío-calor.
1: Como volver más o menos a la normalidad.
0: Sí, pero mirá, bueno.
1: Sí.
0: Ojo, el loquito le mostró las cuentas, uh-huh, le mostró los deberes que le mandó el Pato Donald, Trump,
1: que,
0: ¿no?
1: Que dice haberlos cumplido a rajatabla, sí, ¿no?
0: Y todo de maravilla. Uh-huh. Vio que cuenta al loquito, le dan todas de maravilla.
1: Sí.
0: Y en el momento que la doña se fue, la abuela Cristalina se fue, el loquito aprovechó y sacó un decreto para Rubio.
1: Ajá.
0: No sé si lo vio. O sea, terminó con Cristalina y siguió con Rubio. Por eso le digo que estas dos gente están
1: usted muy dice conectada. Que es una señal del universo.
0: Y claro, sí. Se fue Cristalina y el loquito publicó un decreto de necesidad y urgencia. Uh-huh. Me asustan mucho estos nombres. Para expulsar o prohibir el ingreso al país de aquellos extranjeros que incitaren o dirigieran mensajes de odio, discriminación y o violencia contra el pueblo argentino. Uh-huh. O directamente ultrajen los símbolos patrios. ¿Qué le parece esto?
1: Complicadísimo. Esto tiene que ver con todos estos días que vivimos de la supuesta discriminación a los argentinos.
0: Sí, él aprovechó.
1: Mire usted.
0: Él aprovecha todo. O sea, hace bien los deberes con Cristalina y después le reconoce el trabajo al pato, porque esto viene del pato naranja, ¿no?
1: Sí.
0: Y de su amigo Rubio. Sí. Increíble que nos gobiernen un pato naranja y un tipo que se llama Rubio. O sea, el loquito está bien con Cristalina y con Rubio. ¿Qué más uh-huh. se puede pedir? Poca cosa más.
1: No, bueno, sí, está bien. Uno tiene que estar bien con el Fondo Monetario Internacional, pero uno también...
0: Vio que por las dudas Cristalina fue a visitar Vaca Muerta, que sí. Es como ir a ver la garantía que tiene, ¿no? A ver lo que esto es la garantía que tenemos. Traten de pagar porque...
1: Porque si no, expropiar.
0: Sí, no va a quedar nada. Vaca, va a quedar muerta nomás. O sea, es impresionante. Claro, por acá no tenemos garantías de esa magnitud.
1: No.
0: No tenemos garantías. Pero por ahora, y solo por ahora, no estamos precisando dinero. Eso es una cosa...
1: Por suerte, y toquemos madera.
0: Sí. Aunque hay que decir que Odone no es como las abuelas de antes. No la saca, todos nos damos cuenta dónde la saca, sí. Pero seguro. La abuela de antes sabíamos, pero disimulaba un poco.
1: Sí. Sí, no es lo mismo.
0: No es lo mismo. Eso sí, mientras doña Cristalina venía de viaje, uh-huh. nosotros nos enteramos que estábamos negociando con Estados Unidos y con el señor Rubio uh-huh. para que nos manden cubanos deportados. ¿Qué le parece?
1: Raro, me parece.
0: O sea, le estábamos haciendo la inversa del loquito. Uh-huh. Nosotros le hacíamos primero el mandado a Rubio y después le invitábamos a Cristalina. ¿Qué le parece? The New York Times informó de negociaciones entre el secretario de Estado de Estados Unidos, Marco Rubio, uh-huh. y el ministro de Relaciones Exteriores de Uruguay, Mario Lubetkin, para que Estados Unidos deporte migrantes cubanos a Uruguay, según confirmaron funcionarios de ambos países al medio estadounidense. ¿Qué le parece? El muchacho Rubio, o sea, mano derecha del pato naranja, uh-huh. está deportando, echando migrantes,
1: así, a lo loco.
0: Sí, con un programa por lo menos uh-huh. dudoso, por lo menos.
1: Sí.
0: Y nosotros estaríamos negociando recibirlos. Uh-huh. Pobre gente, ¿no? Primero que son personas, familias que quisieron ir a Estados Unidos, pensaron que Estados Unidos podía estar bien, salir adelante en Estados Unidos, y cuando quieren en un abrir y cerrar de ojo, mirá que te vas a Uruguay. Cambio.
1: Que no es exactamente lo mismo.
0: No, pero
1: mucha gente que está buscando un futuro.
0: No estás entendiendo, vas por Uruguay. Claro. No, pero estoy buscando. No estás entendiendo, vas para Uruguay. ¿Qué le parece?
1: No, todo esto me parece horrible, pero bueno.
0: O sea, nosotros de alguna manera, en un punto estamos avalando la caza y persecución uh-huh. de personas.
1: Claro, nos ponen en un lugar que...
0: Claro, nos están mandando lo que el pato naranja no quiere y Rubio no quiere, nos manda para acá.
1: Uh-huh.
0: Y recordemos que Rubio es hijo de cubano.
1: Sí, claro.
0: Es un cubano diciendo, ya no quiero más el cubano acá. Pero vos sos cubano. No, yo era. Ahora no.
1: Yo me convertí. Me convertí al estadounidismo. Estadounidense.
0: Es un converso. ¿Qué hay para? Fuentes de la Cancillería confirmaron a la diaria que hay un diálogo abierto sobre este tema. Uh-huh. Podríamos irlo cerrando. Porque, bueno, aunque no haya ningún acuerdo cerrado. aclararon que no se refiere únicamente a migrantes cubanos, sino de distintas nacionalidades.
1: No, eso está claro.
0: Claro, porque no le preguntan, los mandan.
1: Es lo que ellos conocen como cubano genérico, ¿no?
0: Seguro. Para nosotros son todos cubanos. ¿Cuántos hay? 2.500 acá en esta casa. Son
1: todos cubanos.
0: El medio estadounidense, con base en fuentes oficiales, sostuvo que un eventual acuerdo escrito con Uruguay posiblemente no mencione específicamente a los cubanos. O sea, nosotros le vamos a llamar distinto. Nosotros le vamos a decir ya tú sabes.
1: ¿Cómo le vamos a decir ya tú sabes?
0: Sí. Es una cosa de loco. Sí. Es una cosa. Es impresionante. O sea, entre que le vamos a la cumbre de la derecha, ¿se acuerda que fuimos a aquella cosa? Le negociamos lo deportado. En el medio nos cae doña Cristalina para ver si necesitamos algo. Yo estoy un poco nervioso con todo esto.
1: No, bueno, no se ponga nervioso. No ate cabos tampoco. No tiene por qué tener una cosa que ver con la otra.
0: Sí, bueno. Aunque sé. Porque si bien doña Cristalina es búlgara, todos sabemos quién tiene fuerza en el FMI, y no es Bulgaria, precisamente.
1: No, no específicamente, no.
0: A lo mejor ella es como Rubio también, ¿no? Ella, no, yo no soy búlgara. Pero bueno, se da cuenta entonces que Milei le hizo los mandados a Rubio después que se fue Cristalina,
1: sí,
0: y nosotros se los terminamos haciendo antes. Seguro lo que se dice, seguro yo no estoy, ¿no? Pero para mí, entre Cristalina y Rubio pasan cosas.
1: No me diga eso, que me va a dejar preocupado. Me va a dejar preocupado más todo el fin de semana. No,
0: bueno, preocúpese dos o tres días. Después, de nada sirve, como dice, no te va a gustar.

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0: de querer.
1: Bueno, vamos a cometer el pecado de cortar al maestro Alfredo Zitarrosa. Ya vamos a estar hablando de por qué elegimos este tema, por qué elegimos Milonga para una niña y por qué elegimos a Alfredo Zitarrosa. Pero bueno, queremos cumplir, aunque sea un poquito, con los oyentes que se están comunicando de todo el país. 091-946-947, 098-62-1050 o al Instagram dudas.razonables. Nos están contando, primero hay algo en común, ¿no? Hay mucho viento, en el Prado, en Tala, en Florida. Pero lo que nos sorprende es en el litoral, Salto, Paysandú, Mercedes, aparece estrellado, con mucho viento.
2: Por ahora.
1: Pero estrellado por ahora. Así que, bueno, esto es la calma antes de la tormenta. Tal cual. Así que esperemos un poquito y por favor a los oyentes que se sigan comunicando. Y ahora vamos a disfrutar con Juan Pellicer, docente, magíster, director, productor, etcétera. Al que le arruinamos el viernes, como hacemos siempre con nuestros invitados. Pero el pretexto que tenemos para hablar con Juan, primero que es uno de los hombres que sabe más de música popular uruguaya, porque tiene sobre sus hombros este maravilloso proyecto que es Historia de la Música Popular Uruguaya. Y elegimos a un prócer, necesitábamos un prócer para abrir, vamos a estar escuchando algunas otras interpretaciones y algunos otros tipos de música, porque de eso se trata. Pero bueno, a mí me parece, primero a darte las buenas noches, muchas gracias Juan
3: por venir. Muchas gracias por la invitación.
1: Pero es una investigación absolutamente imprescindible en este momento, porque más allá de la serie que tiene dos temporadas, que se vio por Canal 5 y TV Ciudad. Bueno, la página web es una maravilla realmente. Y es de consulta, realmente de consulta. Y como que te va llevando de un lado al otro por los referentes. Pero vamos a hacer historia justamente de cómo surge esta historia y esta producción que ya no sé cuántas notas incluye, no sé cuántos artistas y tiene. Nada, es la Biblia de la música popular uruguaya.
3: Bien, bueno, muchísimas gracias por tus palabras que casi que me sonrojan. Pero bueno, nos encontramos ahora estrenando la subida de 500 nuevos documentos en nuestro archivo público online que le denominamos a nuestra página. Que es un archivo que está.
1: Vamos a la dirección, perdón, Juan.
3: Es historia de la música popular uruguaya.com.
1: Así es, todo junto.
3: Ponen en Google ahí, les va a aparecer. Y gracias al apoyo de los fondos concursables, que bueno, me acordé de primera, que ya nos ha apoyado en 3 ediciones, fue creo que la primera en el 2013, que pudimos armar la página, contratar a la gente de Venado que hizo el sitio, y bueno, y después en otras 2 ediciones nos permitió ir actualizando y subiendo nuevos documentos, y perfeccionando la página con la gente de Venado que hizo este diseño que
1: precioso.
3: Nos parece que es muy amigable,
1: muy amigable,
3: muy intuitivo, y nada, es como un recurso muy bien invertido.
1: Realmente es muy amigable, está todo el recorrido y cada capítulo, ¿no? Nos va llevando a los artistas, nos va llevando a los protagonistas de esos capítulos de la música uruguaya, y con datos y con documentos justamente que yo creo que se perderían si no estuvieran acá.
3: Sí, toda esa documentación que está ahí refleja todo el proceso que empecé a hacer yo con un grupo de amigos cuando rodaba el cardo en la crisis del 2002 y no había laburo para nadie. Dijimos, bueno, vamos a meter la cabeza en algo positivo y empezamos a indagar, a golpearle las puertas a músicos que no me conocían, que nos abrieron las puertas, que nos dieron carpetas gigantes con donde estaba la historia de sus vidas. Y un poco la intención con esta web, después de que salió la serie, fue atender a la gran cantidad de pedidos que recibíamos de gente que estaba investigando esto, que estaba investigando aquello, que si teníamos tal cosa, si teníamos tal otra. Y la web fue un poco, bueno, tampoco dábamos abasto de atender tanta cantidad de pedidos. Dijimos, bueno, empezamos a valorizar no solo la serie, sino la cantidad de material que teníamos acumulado. Y generamos esta estrategia para empezar a compartirlo. También una cosa que está bueno decir es que los músicos que están en la web y los documentos son los que pudimos procesar. No significa que haya músicos que no estén y que no sean importantes, que no los consideremos
1: claro,
3: relevantes, ¿no? Hay aproximadamente 1.500 archivos en la web, pero para ser representativo de, no sé, de claro, la importancia de la cantidad de músicos que tenemos, no sé, deberían de haber 10 veces más.
1: ¿Y el trabajo sigue?
3: Sí, el trabajo es algo que está en constante construcción. Nosotros, hay un mail en la página web al cual, si alguien tiene material que cree que puede ser interesante compartir, se contacta con nosotros y nos dice qué es lo que tiene y vemos la posibilidad de que se comparta en nuestro archivo y empiece a formar parte de este acervo público, que era gran parte de esos materiales, eran cosas, como te decía, estaban en, digamos, en las casas de los músicos y que era de repente información que era compartida por los melómanos o la gente, más los músicos o como un círculo más cerrado de personas. Pero lo que está bueno es que esto se empiece a abrir, de que empecemos como a indagar cada vez más sobre nuestra cultura, sobre nuestra identidad, intentando buscar más información.
1: Llamó mucho la atención la cantidad de notas periodísticas que hay de medios que desaparecieron.
3: Sí.
1: ¿Cómo se hicieron de eso? Porque está el registro, o sea, tienen registrado el medio, o sea, no es que es una transcripción ni nada.
3: No, son escaneos, claro. Esos son los propios músicos o de repente coleccionistas que conservaban carpetas, guardaban números de revistas o recortaban artículos. También un aporte importantísimo fue Rubén Olivera en el sello Ayuí, tenía eso de sacar artículos, ir guardándolos en carpetas de músicos. Wow. Pero tenían una biblioteca gigante de todo un laburo
1: de años
3: de Rubén, ahí en el sello, que nos compartió, bueno, generosamente.
1: La cantidad de artistas que pasaron por Ayuí, de los que aparecen en la serie, es
3: claro, es impresionante.
1: Es impresionante.
3: Es que hubo un momento que muchos de los artistas más conocidos del Uruguay sacaban sus primeros discos en ese sello. Y también Rubén juntaba material de otros músicos, aunque no fueran del sello, pero que consideraban que eran relevantes también su producción musical. Entonces el material era muchísimo. Y todo eso, complementado con lo que nos fueron pasando los propios músicos, fue generando todo un volumen de información que no te digo que nos volvió locos, pero casi.
1: Pero casi. Pero esto seguramente ya lo has contado, pero ¿qué fue lo que te disparó? Porque hay una serie de la BBC que es la que te dispara o te sugiere la forma, el formato o la manera de encarar o el tema de encarar.
3: Sí, yo desde adolescente, no sé por qué, siempre fui muy melómano de ir a la feria, de copiar cassette, de esto, de juntarme, de intercambiar música. Y yo viví en España del 82 al 86 en la adolescencia, y cuando volví al país me di cuenta que, reflexionando años después, ¿no?
1: Claro.
3: Ahí tenía 12, 13 años, que yo ponía los medios de comunicación uruguayos y no escuchaba su cultura como si pasaba en España. Que la cultura española, además, estaba el tema del destape español, o sea, tenía,
1: claro,
3: mucha música, bueno, y mucha cultura, sí, desde el flamenco hasta el rock, hasta el Modóvar, estaba muy presente en los medios, claro, locales. Y vos prendías la tele uruguaya o los medios uruguayos y era mayoría de música en inglés, y en la tele las series, las películas, los enlatados,
1: Nos veíamos por ningún lado.
3: Claro.
1: Ni nos veíamos ni nos escuchábamos.
3: Exacto. Y era muy difícil, ¿no?
1: Claro, era difícil.
3: Eran como reducidos los espacios.
1: Exacto.
3: Y eso me llevó como a generar en mí una inquietud, empezar a buscar, investigar, bueno, a darme cuenta que yo podía ir a ver, ido a ver en vivo a Mateo y a Lázaro, pero no fui porque no sabía que existían ni que eran unos tipos relevantes. Que eso de repente en Brasil no pasa, ¿no? Músicos de ese calibre tienen una difusión, y todo un montón de gente atrás. Entonces, bueno, empezar a reflexionar sobre eso y darnos cuenta del país chiquitito que somos y la cantidad de músicos muy relevantes, generadores de tendencias únicas, que influyeron en las generaciones posteriores y que se continuaron cosas que fueron como transformándose, o sea, y empezar a identificar esas cosas y decir, bueno, esto hay que empezar a tirarlo arriba de la mesa, por lo menos para pensar, ¿no? También me pasaba que en esa época, 80, 90, desde el punto de vista tecnológico, las grabaciones de la música uruguaya eran, con respecto a calidad sonora, empezaron a diferenciarse mucho de lo que venía de Argentina, ya con un profesionalismo y unos estudios tremendos, cómo sonaba Soda Stereo, ¿no? Que te ponían, me decían muchos músicos uruguayos, íbamos a tocar a la tele y te ponían un clip de Soda Stereo y después veníamos nosotros y la gente decía, ah, esto no saben tocar. Seguro. Pero en realidad era una cuestión relativa a la calidad de sonido, claro, a la tecnología. Y después, bueno, hubieron muchísimos sonidistas que empezaron a investigar, empezaron a surgir, el rol de productor empezó a surgir, y empezaron a producirse cambios también con la digitalización, mejoró el acceso, ¿no? Y hoy en día se puede decir que es difícil sonar mal en comparación con aquella época.
1: Hay un conjunto, vamos a ir escuchando un poquitito, que bueno, que es referente, ¿no? Pero es de esas. Si bien su historia no es muy, muy, muy larga, tiene mucha potencia, que es el Quinto.
3: Sí.
1: Entonces, lo elegimos para ir a la tanda, pero ¿te pasó con el Quinto de esto de que, bueno, su periodo es pequeño, pero su influencia es muy grande?
3: Claro, es que a partir de la influencia del Quinto y de decir, ah, mirá, podemos tomar la influencia de los Beatles, pero adaptarla a nuestra identidad y sacar nuestras cosas con letras en español, fue una influencia muy grande para los músicos de la época, que capaz que he mirado desde ahora decir, ah, cantar en español, o sea, pero en el momento fue una ruptura, y meter tumbadoras en una banda de rock, ¿no? Era casi una aterrajada para mucha gente, y tuvieron que romper con todos esos prejuicios. Incluso el Corto me decía, porque después vino Santana, que se hizo conocido, y bueno, está, y ahí estaba todo bárbaro, pero nos teníamos que fumar un montón de críticas, cuando en realidad estaban haciendo una deconstrucción de un lenguaje musical que nació de ahí para no agotarse nunca más, ¿no? Y se ha ido transformando y ha ido influyendo a las generaciones que siguieron, generando eso, líneas nuevas, ¿no? Que si no las investigamos.
1: Pero claro, la raíz está un poco por allí.
3: Claro.
1: Por allí, en ese grupo. El Quinto Conjunto. Nos vamos con ellos a la tanda y luego volvemos con más historias de la música popular uruguaya.

0: respire hondo y no se altere, que ya volvemos. 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
1: Víctor Mederos, su director, nos habla sobre la dinámica de trabajo.
2: Les ven que llegan y nos saludan todos. De hecho, tienen obligación al principio. Los nuevos que llegan así, que no saben dónde están, dicen, no, venga y salude. Venga, de un salude, o sea, charle con sus amigos. Los hacemos que vengan antes. El ensayo comienza 17:30, y para que empiece 17:30, tienen que estar 10, 15 minutos antes, prontos para arrancar. Y laburan, y laburamos las 2 horas, o sea, de que llegamos hasta que nos vamos.
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0: si los oyentes se preguntan, por ejemplo, si el tango está también en la serie, sí, el tango está también. Por eso, en este momento estábamos escuchando la orquesta de Mauro Maglieda, porque es una de las orquestas que están linkeadas también en uno de los capítulos, y que aparece y que sonó muy fuerte en Montevideo y en el país.
1: Sí.
0: Y bueno, el tango tiene su movida y por lo tanto tiene su capítulo, como tiene la movida tropical, como tienen todas las ramas de la música popular en nuestro país.
1: Una de las cosas principales cuando definimos los objetivos del proyecto era despojarnos de nuestros gustos musicales, claro. Que eso es bueno, que lo sufrieran o lo disfruten la gente que convive con nosotros,
0: claro.
1: Y bueno, ir a investigar de verdad con una amplitud de géneros musicales. Entonces era como identificar hitos históricos, políticos, sociales, y también hitos dentro de cada género musical, y entrevistar a algunos referentes, ¿no? Tampoco podíamos entrevistar a muchísimos referentes, porque ahí el tiempo en el audiovisual, vos tenés 50 minutos por capítulo, y si claro. metés 100 personas en lugar de 50, hablan 10 segundos cada uno y no pueden ni desarrollar una idea. No es como en un libro que vos agregás 20 páginas y sigue siendo un libro.
0: Claro.
1: Entonces, eso nos hizo ir seleccionando músicos representativos de distintos géneros, y dentro de lo posible que su historia se viera reflejada en más de un hito histórico dentro de distintos géneros musicales, y de esa manera, como con una entrevista, también hay factores de producción que te van haciendo tomar decisiones, poder como abarcar distintos segmentos y contenido para distintos capítulos. Y bueno, y ahí fuimos tomando esas decisiones. La orquesta de Mauro Maquiera fue protagonista de la escena tanguera en la década del 60 y década del 70.
0: De los bailes.
1: En los bailes, donde claro. estaban las típicas, las jazz.
0: Seguro.
1: Y en donde fueron como constructores. Siempre el tango en Uruguay ha sido históricamente como reflejo de lo que sucedía en Argentina. Entonces tenía las orquestas estilo Troilo, estilo Pugliese, ¿no? Y que iban también como tocando los éxitos de cada uno. Y bueno, y tenías como esa beta más tradicional en Mauro y Maquiera, que concebían el tango para ser bailado de esa manera. Y después había, estaba por ejemplo Camerata de Tango con su tango sin bandoneón, ¿no? Con una orquesta sinfónica, claro. Y que también generaron a partir de esos músicos la movida de candombe de vanguardia con el jazz, ¿no? Y que fueron hitos que golpearon mucho a muchas generaciones de músicos, como los Fatoruso, no sé, lo que después hicieron Opa, y que se ve esa influencia yacera en todo lo que hicieron después, y fue como una escuela de que era lo que nos contaban los Fatoruso: nosotros nos gusta tocar lo que venga, el ritmo que venga, nos gusta tocar todo para que después salga lo tuyo propio, ¿no? Y era como esa escuela de la década del 60, que conceptualmente era esa cuestión de parecerse a otro estaba mal,
0: claro.
1: ¿No? Tenías que generar tu propio camino.
0: Exacto.
1: Después vinieron otras épocas donde lo que estaba bien era sonar como tal banda o como tal músico, pero eso fue como la impronta de la década del 60, que fue donde arranca nuestra investigación históricamente.
0: En el trabajo de investigación, ¿cuál es, cómo armaste? ¿Armaste un equipo? Porque para una sí. persona sola, no.
1: Sí, cuando arrancamos éramos 5 o 6 que arrancamos como leyendo cosas y llenando unas planillas. Estaba Juan Bulmini, que es un compañero que era iluminador en Canal 10, yo era camarógrafo y yo era licenciado en comunicación, él era sociólogo, estaba haciendo Bellas Artes. Mariano Arbelo, que era diseñador gráfico, que también compartimos, que fue el que hizo el logo de la bicicleta.
0: La bicicleta.
1: Víctor Burgos, que después terminó haciendo cámara. Pero arrancamos también como intercambiando esta idea, y con ellos empezamos como a leer y a definir como los parámetros, y después, viste, por distintas razones de la vida, fui yo el que terminé tirando más del barco. Estábamos en ese momento de crisis, y a uno le salió un laburo, a otro le salió otra cosa.
0: Y había que agarrarlo.
1: Che, tengo menos tiempo. Yo, no sé, me meto yo en esto. Y ta, así estuvimos 8 años laburando para hacerlo a pulmón. Nosotros teníamos una productora chiquita, teníamos cámara, teníamos micrófono.
0: Claro.
1: Y en ese momento la oficina de locaciones de la intendencia nos apoyaba con transporte para ir a hacer las entrevistas, sí, que para nosotros eran...
0: ¿Que fueron más o menos cuántas?
1: Fueron 57 entrevistas para la primera temporada y casualmente 57 también para la segunda.
0: Ya tenían el molde.
1: Sí,
0: ya
1: para jugarle a la quiniela.
0: Ahora,
1: no sé qué es el 57 en la quiniela, pero es
0: un número. El 57 es el jorobado. Así que tuvieron bastante jorobado, justito es el jorobado. Hay un tema que elegimos para matizar la charla, que realmente es un himno. Y yo pensaba, digo, ¿cómo fue la construcción del momento? ¿O cuántas cosas se le dispararon a ustedes con este tema? Que ni más ni menos que a Redoblar, ¿no? Porque, bueno, genera al día de hoy mucha cosa. Pero ¿cómo fue construir todo lo que sucedía alrededor de A Redoblar?
1: Eso fue un momento como muy complejo y muy emocionante también. La emoción que notábamos también en las personas que estábamos entrevistando cuando hablábamos de esa época y el significado que tuvo este tema como paisaje sonoro de un momento donde la gente sentía mucha esperanza con ese cambio que se venía, y fue como la canción que representó ese cambio histórico en el Uruguay de la democracia que se veía que se venía después del plebiscito del 80. Y fueron como esos momentos emocionantes en donde cada palabra de esa canción era como un símbolo de resistencia, de las cosas que no se podían decir pero se decían de manera encubierta, ¿no? Y bueno, así como Redoblar, muchas canciones de otros músicos, bueno, pero en esa canción se puede resumir como ese espíritu de esa época, ¿no? Con ese creyendo que tiene la canción que va como explotando hacia el final, y lo transforma como en algo épico, también por el significado que le dio la gente. Y tanto es así que yo me acuerdo que muchísimos años después, no me acuerdo en qué elecciones fue, que hubo un grupo de músicos, creo que fue la del 2009, que se juntó para hacer una canción emblemática y no pudieron hacer una, y tuvieron que hacer una versión de A Redoblar, donde habían músicos, habían raperos, había un colectivo como de 10 músicos conocidos de ese momento.
0: Distintas vertientes.
1: Claro, y en varias entrevistas ellos contaron que empezaron a buscar y a componer cosas, pero nada los convencía más, ¿no? Como
0: que A Redoblar.
1: ¿Cuántos años? 29 años después.
0: Claro.
1: Que A Redoblar, ¿no? Entonces, nada, con eso nada más está como expresado ahí el significado de esa canción.
0: ¿Con qué cosas te sorprendiste en esta investigación, en este recorrido?
1: Y de repente con los terrenos que tenía menos trillados, como por ejemplo el mundo tropical, fue algo que empecé a descubrir y a conocer a partir de esta investigación, que yo lo conocía, lo consumía de bailes, etcétera, sí, pero nunca había profundizado en sus características, en sus búsquedas, y nos parecía también importantísimo que esa música que reflejaba la identidad de una gran parte del pueblo uruguayo, y que muchas veces era mirada de costado, ¿no? Por parte de otra parte de la sociedad, sí, más intelectual, ¿no? O por una cuestión de clase, darle su lugar y tratar de indagar sobre ese fenómeno social que movía a muchísima gente. Y bueno, y nos encontramos con unas búsquedas impresionantes de músicos que componían para hacer bailar, pero también un poco para trabajar su ego de músico, claro, ¿no? Y cómo se fue transformando los ritmos tropicales. Antes se tocaban los sones, las guarachas, ¿no? Y eso fue pasando a la plena, ¿no? Y también porque el público uruguayo, que no es caribeño para bailar, seguro, ¿no? Como claramente, que nos descaderamos todos.
0: Seguro.
1: Empezó a gustarle más ese pasito donde poner el pie a tierra, ¿no? Y eso empezó a gustar en los bailes, y bueno, y se empezó a imponer, y es como la evolución de eso es lo que conocemos hoy, básicamente, con la plena uruguaya. Y bueno, y se fue generando un estilo, ¿no? Sí, sí. Y también recibían los músicos de ese momento la crítica de, estos no saben tocar música tropical. En realidad estaban adaptando a nuestra identidad propia,
0: claro,
1: la música que venía de los trópicos. Y bueno, y fueron generando una forma.
0: Y hasta que cruzaron a venir a Italia, dicen en un capítulo, ¿no?
1: Exacto, exacto, que fue un poco el pop latino, con el empuje de Los Fatales.
0: Los Fatales.
1: Y después con el Summum de Mayonesa, que fue un éxito a nivel internacional. Y eso explotó porque ahí se empezó como a hibridar conceptualmente con la música disco, con algunos guiños, ¿no? De los bombos esos a tierra bien marcados, y algunos otros aspectos que nos contaban Jaza y Britos, que lo logramos entrevistar. Lamentablemente Britos falleció hace algunos años.
0: Sí.
1: Un poco como era el trabajo compositivo que ellos fueron haciendo y jugando y buscando. Y bueno, y que también ese diálogo con la murga, con esas pinceladas de toque local, pero sobre una base que vos podés poner en una discoteca para el concepto de ellos como productores musicales, ¿no? Entonces, bueno, todas esas búsquedas, y hay una anécdota que para mí es divina, que es que a la música tropical, cuando le decían, ustedes no saben tocar, ellos a la interna le empezaron a decir el malvinazo, ¿no? Ajá. Porque está mal, le decían, está mal, Malvin, nada, el malvinazo le quedó, ¿no? Ajá. Entonces, en la jerga de los propios músicos de la música tropical de ese momento, fin de la década del 60, comienzo de la década del 70, le empezaron a decir, sí, tocamos mal, tocamos malvinazo.
0: Pero bueno.
1: Que fue Arrascaeta, fue el que estuvo como en ese tema, y empezó a llamarle el malvinazo.
0: El malvinazo. Bueno, hoy hablábamos de la página web, y fuera de micrófono nos contabas que tiene como muchas distintas formas de navegar.
1: Sí, hay tres formas de navegar. Ustedes, cuando entran a la página web, se van a encontrar los que nosotros denominamos movimientos musicales, pues no encontramos una mejor palabra, que son como los como fuimos clasificando en los capítulos, los distintos segmentos, ¿no?
0: Segmentos.
1: Entonces ahí encontrás identidad de los músicos del 60, el candombe beat, el rock en inglés, yo qué sé, el canto popular, el canto de protesta, y ahí vamos linkeando músicos y artículos que de repente hablan de otros músicos, pero que se asocian a ese movimiento. Y después hay una lengüeta que dice artistas,
0: sí,
1: y ahí se puede entrar por artistas, que son los artistas que tenemos pronto una biografía y que tenemos todo ese trabajo hecho. Que es lo que te decía hoy, no significa que sean los únicos importantes, pero son los que

0: pudimos procesar. Y después hay un buscador de palabras que vos ponés, no sé, el nombre de un periodista, ponés al Macu y te salen los artículos que escribió el Macu, Barilari, te salen los artículos que escribió Barilari, y así, etcétera. O Davesíes, no sé, muchísima gente. También Jaime Ross escribía mucho, Fernando Cabrera en la década del 80 escribía en Jaque, hay nota de Carlos da Silveira.
1: Doy fe que está todo.
0: Que esto lo fuimos subiendo en esta última etapa. Después hay una lengüeta que dice la serie y ahí están los capítulos. Entonces nada, son como distintas maneras de entrarle a ese universo que tenemos en la serie.
1: Claro, o sea, no se agota en visualizar la serie.
0: Exacto.
1: Y no se agota en entrar a una de estas lengüetas. O sea, hay tres, por lo menos, creo yo, tres formas distintas de navegar, de conocer, porque una incluso te va llevando a la otra, porque cuando aparecen nombres de los que no tenemos tantas referencias, está buenísimo investigar. Y a su vez, el tema de lo que hablábamos hoy, los artículos, lo que se decía, hasta cómo se publicitaban algunos espectáculos, y bueno, indudablemente nos lleva a esos momentos. La verdad que es un material, un gran trabajo, es un material icónico, me parece, referencial, de esas necesario.
0: Bien, bien, muchas gracias por tus palabras. Y es también un poco la intención de decir, bueno, darle material a las personas para que puedan construir otra serie de historia de la música popular uruguaya o otras visiones, ¿no? ¿No te gusta esta? Hacé la tuya. Acá tenés los materiales.
1: Claro, ahora te toca. Ahora te toca porque tenemos que hacer otra temporada.
0: Exacto.
1: ¿Cómo viene eso?
0: Estamos en la etapa de desarrollo con la investigación de una tercera temporada. Aspiraremos a los fondos locales, que es lo que nos permite financiar. Y a partir de la década del 2000. Y también atenderemos algunas deudas, ¿no? Que siempre el tiempo es tirano en audiovisual, algunas cosas quedaron afuera, tenemos una deuda grande con las charangas del interior que en la década del 90 explotaron. Y bueno, trataremos de.
1: Ya hubo quejas. Ya hubo quejas.
0: Y bueno, alguien siempre te dice, che, faltó tal cosa. Y, bueno, sí, tenés razón. ya no nos dio el tiempo de incluirlo. Lo teníamos en mente, pero bueno, la idea es algunas cositas sí ir hacia atrás del 2000, por estas deudas que se nos generaron, pero después ir avanzando a partir de la década del 2000. Ahí tenés todo el tema del explote del pop latino, los Pilsen Rock, no sé, explotó la carrera de Jorge Drexler, claro. El tema del Oscar, a partir de ahí Cabrera entró a llegar mucho a Buenos Aires, también con a partir de esa explosión de Drexler con el disco Frontera, sí, como que Drexler lo empezó a mencionar mucho y él empezó como, siempre lo menciona.
1: Y hay una movida grande de artistas femeninas también, ¿no?
0: También,
1: que puede ser... Un detalle a seguir y porque bueno, tienen un camino y un recorrido bien, bien importante.
0: Inclusive mujeres cantando tango.
1: Exacto.
0: ¿No?
1: Unas cuantas y haciéndolo muy bien.
0: Sí.
1: Muy bien. Para cerrar, Juan, elegimos un artista que nos gusta mucho, que es también un personaje, creo yo, y un referente, pero ya un poquito más cerca. O más cerca al fin de la segunda temporada, que es Mandrake, el amigo Mandrake Wolf.
0: El amigo Mandrake Wolf. La entrevista entera que le hicimos a Mandrake es para encuadrar.
1: No tiene perdiz.
0: No. Es impresionante.
1: Un detalle, un detallecito.
0: Yo me acuerdo que le preguntamos, ¿qué es el profesionalismo para vos? Y me dijo, es un polvo mal echado, una cosa así, nos dijo, viene una frase de Mandrake, que no fue exactamente eso, pero algo así.
1: Pero se entendió. Bueno, cerramos con Cococho, que es como tiene que ser. Muchas gracias, Juan, y gracias por el trabajo. Realmente.
0: Gracias a vos.

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4: Bueno, acá estamos recibiendo mensajes, por suerte seguimos recibiendo mensajes. Volvemos a citar y a pedir a nuestros oyentes 091-946-947, 098-62050 o por el Instagram dudas.razonables. Por ahora, viento.
5: Viento y hasta ahí.
4: Por suerte nos están escribiendo de todo el país, inclusive nos está escribiendo la abogada del Tinder.
5: Que, mire usted.
4: Me parece. Voy a tener problemas con la abogada del Tinder. Abogada del Tinder, que está con Mariana, le mandamos un beso a las dos. Bueno, querido mariscal de campo ajeno y vacas conectadas. Déjeme decirle...
5: Pero qué título maravilloso que me tocó. Gracias.
4: Mariscal de campo ajeno y vacas conectadas. Déjeme decirle que ayer el club...
5: Sí.
4: El club entero

0: se sintió observado.
1: ¿Observado?
0: Sí, vigilado, le diría yo. Vigilable.
1: Ah, la flauta, pero ¿qué pasó? ¿Qué hicieron?
0: ¿Qué pasó? Resulta que el Vasco,
1: ajá,
0: como todos los jueves, antes de ponerse con el menú, de aprontarle la comida para el día de hoy, el menú, él repasa la prensa internacional.
1: Sí.
0: Tiene esa costumbre el Vasco.
1: ¿Específicamente internacional?
0: Sí, internacional.
1: Mire usted.
0: Y ayer estaba por leer el New York Times.
1: ¡Oh, pero qué refinado! El Vasco es así. Mírelo al Vasco.
0: Lo lee todos los jueves. Y usted no podría creer lo que le pasó.
1: ¿Qué le pasó?
0: Lo venía leyendo sin ningún problema, hasta que llegó la famosa nota a la que hicimos referencia hoy, de los cubanos deportados a Uruguay.
1: Uh-huh.
0: Usted sabe que cuando quiso entrar a esa nota, la máquina le pidió los datos.
1: Ajá.
0: Como si se tuviera que suscribir.
1: Y bueno, pero eso es bastante habitual.
0: No, porque él lee todas las notas, todo el resto, no, en el resto de las notas no le pedía nada.
1: Pero particularmente a esa sí.
0: En esa sí.
1: A la flauta.
0: ¡Ah! Como si le interesara saber quién está leyendo la nota.
1: Ah, pero qué raro.
0: Muy raro. El Vasco se tiró para atrás y dijo, yo no me no.
1: Bueno.
0: Yo no anoto nada.
1: Bueno, pero de todo, pero el Vasco está acá, no le va a pasar nada, no tiene nada que esconder, seguramente.
0: Usted es muy ingenuo.
1: Yo supongo parece. Muchas cosas, sí, me parece.
0: Usted es muy ingenuo. Después vamos a hablar de algunas de sus ingenuidades.
1: Pero, ajá.
0: Yo no pongo nada, dijo el Vasco. Y se le pasó la computadora a don Carlos, que sin soltar el vaso,
1: sí,
0: estaba tomando amarga con vermú porque estaba bastante mal, sin soltar el vaso le empezó a dar el botón de delete.
1: No, bueno, pero no había necesidad.
0: Sí.
1: Está bien, ante la duda, está, sí, bien, está bien, está bien.
0: Suprimir, todo, le daba todo.
1: Pero no me diga que se asustaron.
0: Bueno, hubo que tranquilizarlo a don Carlos. Uh-huh. Le cambiamos la bebida a ver si lo tranquilizábamos, porque evidentemente no le estaba haciendo bien la amarga con vermú. El asunto es que nadie quiso poner los datos.
1: Claro.
0: Pero quedamos perseguidos toda la noche. Toda la noche. ¿A usted le parece que los yanquis nos están vigilando?
1: Bueno, reciente se han dicho muchas cosas. Hace no mucho se dijo que, por ejemplo, todo lo que se pregunte y lo que se utilice en ChatGPT pasa a ser dato que se puede utilizar, por ejemplo, en contra de uno. Si uno busca determinadas cosas, puede ser utilizado en un juicio en su contra, por ejemplo.
0: Bueno.
1: Yo creo que...
0: No, pero esto era vigilancia, me parece.
1: No, bueno.
0: Vigilancia, nos estaban espiando. Es más, las tías, estaban mis tías anoche en el club, enseguida pidieron servicio de peluquería, porque no sea cosa que la estén espiando y ella estén de rulero.
1: Antes muerta que sencilla.
0: Seguro, dijo la tía, a mí me hacen las manos.
1: Claro.
0: Por lo menos. Yo creo que nos están vigilando.
1: No, bueno, pero lo que pasa es que lo dice así y da lugar a una paranoia que capaz que no está buena. No,
0: a mí lo que me parece...
1: Están vigilando,
0: yo estoy
1: bueno.
0: Convencido que nos están vigilando. Por lo tanto, tenemos que aburrirlos.
1: Ajá. Mira usted qué método interesante.
0: Sí. Hay que aburrirlos. Por ejemplo, hay que ir a un partido del intermedio del fútbol uruguayo o llevarlos a un congreso del Partido Independiente.
1: Para aburrirlo.
0: Para
1: aburrir al espía.
0: Sí. O algún programa de viernes de la noche. Eso es lo que se recomienda.
1: Claro, pero eso implica que la persona espiada también tenga que padecer.
0: No, acá nadie padece por un partido de fútbol uruguayo. Ni, bueno, por un congreso partido independiente. Hubo muchos periodistas que renunció cuando lo mandaron a cubrir. Pero bueno, hay que aburrirlo. Yo creo que esa
1: es la táctica,
0: sí, sí, sí,
1: correcta.
0: Sí, sí.
1: Bueno, como una táctica contra espionaje es interesante.
0: Bueno, mientras resolvíamos eso, decidimos seguir con las cosas nuestras, ¿no? Que bueno, pueden ser las cosas de esas que aparecen todos los meses.
1: Ajá.
0: Como por ejemplo la discusión de si van a subir o no van a subir los combustibles. Cada vez arrancan antes. Yo que, claro, se sabe que es el último día, sin embargo, el 20 ya más o menos ya empieza el murmullo.
1: Otra vez.
0: Sí.
1: Otra vez el biribiri. Otra vez.
0: Sí, impresionante.
1: Uh-huh.
0: Otro tema que también a veces aparece, pero luego desaparece, es el tema de la camioneta. Vio que volvió. Volvió la camioneta.
1: Sigue con la camioneta.
0: Volvió la camioneta.
1: Ya pasó la camioneta.
0: Sí, pero.
1: Ya hace como un mes, más de un mes de la camioneta.
0: Sí, pero Esquipal. Esquipal y la trajo de vuelta. Esquipal. Le faltó una respuesta, dice.
1: Ajá.
0: A mí siempre me queda la duda, decía, a los políticos en general, ¿no? ¿Le faltan respuestas o le sobran preguntas? Siempre tengo esa duda.
1: ¿Pero contó qué respuesta le faltó?
0: Sí, parece que no específicamente, uh-huh. No le aportaron el dato.
1: Sí.
0: De por qué se había elegido una camioneta, no queremos dar el nombre porque Hyundai es conocida.
1: No, bueno, pero está nombrando.
0: Una Hyundai para hacer el desfile.
1: Ajá.
0: Sí.
1: Ajá, ese es el dato que entiende que la respuesta que le está faltando.
0: Me falta esa.
1: Ey, bueno.
0: Ojo, la demás, no, la respuesta que le dieron tampoco servía para nada, pero esa no se la dieron.
1: Claro.
0: Ojo, este es un tema para charlarlo, pero después a las 2, 3 de la mañana.
1: Uh-huh.
0: Y después hay temas que aparecen con fuerza y se caen. En un tiempito, o sea, duran un día.
1: Sí.
0: Son como amores de estudiante, una cosa...
1: Fugaz, amores de verano, sí.
0: Flores de un día,
1: sí.
0: Como dice el tal. Esta vez el lío, la discusión en el club anoche... Y en las redes también, en las redes fue tremenda la discusión. Se dio por la chiquilina, pobre gurisa, de la escuela 108 de la ciudad de la costa. No sé si usted tiene entendido.
1: Sí.
0: Esta gurisa que se llama Sofía y le regaló a Cristalina, a su amiga Cristalina.
1: Volvió Cristalina.
0: Sí. Le regaló una carta y una bandera.
1: Uh-huh.
0: De Bulgaria.
1: Mire usted.
0: A la que le escribieron, o le escribió la niña, o la madre, o la maestra, o todos juntos, a la bandera le pusieron. Muchas gracias por la visita.
1: Ajá.
0: Estamos muy felices. Te amamos muchísimo. Con amor de sexto grado. Uruguay te ama y te valora.
1: Ay, claro, es un montón.
0: Bueno.
1: Bueno, pero son cosas de gurís.
0: Claro, pero claro. Hoy en día todas estas cosas se multiplican, ¿no?
1: Sí, claro.
0: Se multiplican. Y se juzgan, ¿no? Se juzgan. Hoy estaba en
1: pero la estamos guía. Hablando de chiquilina. ¿Qué
0: no
1: necesidad
0: importa,
1: de jugar?
0: La guillotina estaba la chiquilina hoy.
1: Ajá.
0: Y la gente, ojo, la juzga gente. Que, Dios mío, ¿no? Uh-huh. Pero bueno. Se paran en un pedestal que no. No. Yo tengo 4 o 5 pedestales y voy cambiándolo de acuerdo a quién tengo que jugar. Eso tengo que decir también. Pero claro, el asunto radica en que un poco se le fue la moto a la chiquilina, ¿no? Pues te amamos muchísimo.
1: Es mucho. Pero bueno, pero es un gesto de calidez.
0: ¿Qué pasa? Es una gurisa de 11, 12 años.
1: Sí.
0: Es una gurisa, ¿no? Entonces no tiene la carga que tenemos nosotros.
1: ¿Está? Uh-huh. ¿Usted qué dice? La carga emotiva que nos genera el FMI.
0: Claro, ¿no? Porque tío, si me hubiera agarrado a mí en sexto, que yo lo hice con 17 años esto, sí. Hubiera sido otro el cantar. Pero claro. La chiquilina no tenía más de eso. Porque olvídese de los temas ideológicos, ¿no?
1: Uh-huh.
0: Porque si vamos para ese lado, pobrecita chiquilina, ya estaba en una plaza pública. Si nos guiamos por el tema ideológico, la gurisa le tenía que haber negado el saludo.
1: Claro.
0: Seguro.
1: Claro.
0: Lo que pasa que a los demás, a los ya un poco más grandes,
1: sí.
0: La palabra banco ya,
1: uh-huh.
0: O monetario, o institución financiera, todas esas palabras...
1: ¿Qué dice? Que nos generan rispidez. Sí. Porque, estoy de acuerdo con eso.
0: Porque ya sabemos que contra cualquiera de esas cosas es una pelea de David contra Goliat.
1: Uh-huh.
0: Vamos, en un momento vamos a perder.
1: Sí.
0: Lo tenemos asumido. Por eso lo de te amamos mucho. Claro. Porque es alguien a quien en un futuro le vamos a pedir. Necesitamos decirle, bueno, mira, ¿vos te acordás que yo de aquella vuelta te dije te amamos mucho? Claro.
1: Tenernos en consideración.
0: Seguro. Además, los chiquilines hoy en día,
1: uh-huh.
0: Manejan la terminología, el amor,
1: sí.
0: Mucho más
1: livianamente,
0: sí,
1: dice.
0: Sí, claro. Vio que se aman de. Arrancan con el amor, sí. A los 11 y vaya uno a saber cuándo termina. Uh-huh. Aman a todo el mundo. Seguro. Tiran amor a Rolete.
1: Claro, la persona más grande recibe el Uruguay te ama y te valora y...
0: Claro, ahí hay otro tema, en el te valora. Uruguay te valora.
1: Ajá.
0: Yo no sé si esto se le ocurrió a la gurisa. No sé si se le ocurrió. El inquilinato entero ayer estaba dividido. Yo tenía dividido el inquilinato,
1: sí.
0: Y el club entero dividido tenía, le voy a decir, ¿no? Opiniones encontradas. ¿Qué pasa? Cualquier uruguayo que se precie de tal odia a los que prestan plata.
1: Ajá.
0: Los odiamos. Sí. Pero tampoco es lo que se lo podemos decir en la cara. Dicho de otra manera, todos estamos deseando que se funda Boca. Pero...
1: No, por favor.
0: Pero cuando nos llega el mensaje que tenemos crédito, nos da como una alegría tremenda. Es así. Vio que cuando le dice, usted sí. Tiene tanto disponible, ¡ah! ¡Oh!
1: ¡Qué hermoso. Maravilla!
0: No da una paz que ni el Cabo Polón.
1: No. Sí.
0: Pero claro, entonces tenemos esa contradicción, que es una gran contradicción. Y mucho, pero disfrutamos decirle, cuando nos llega, ¿tiene usted crédito disponible? Disfrutamos cuando podemos decirle, no, gracias, tengo, estoy bien.
1: No me hace falta.
0: Pero no se lo podemos gritar en la cara.
1: No, claro.
0: Porque el mes que viene no sabemos lo que puede pasar. Entonces...
1: Bueno, haciendo un paralelismo con el Fondo Internacional, Fondo Monetario Internacional...
0: Te valora. Uruguay te valora.
1: Uruguay te valora.
0: Te valora, porque sabemos que en cualquier momento te podemos llegar a pedir. O sea, yo no sé si fue la chiquilina.
1: Ah, usted sospecha. Bueno, claro. vio que pasa mucho esto, ¿no?
0: Yo no sé si fue la gurilla o si la directora estaba queriendo sacar un préstamo. No sé.
1: No, bueno.
0: Lo que no se entiende es que esta actitud,
1: sí.
0: Este gesto, de esta chiquilina alumna de la escuela dispare los comentarios que disparó, porque la catarata de insultos, ¿no? Hasta en el club se picó la cosa.
1: Claro.
0: En el club se picó porque don Carlos dijo que la culpa era de la madre de la chiquilina.
1: No, bueno, pero ni siquiera es necesario hablar de culpa.
0: Sí, no, culpa.
1: Pero es una niña
0: culpa,
1: chica.
0: Culpa.
1: Bueno.
0: La culpa de la madre de la chiquilina. A lo que doña Irma le retrucó. No le voy a permitir ese tipo de comentario machirulo.
1: Mire usted, doña Irma.
0: Y don Carlos le dijo,
1: mire qué bien.
0: Tiene razón. La culpa no es de la madre, es de la directora. Y la tía soterrada enseguida se sumó. La culpa es de la directora y del frente amplio que puso la directora.
1: Ah, bueno.
0: Sí, sí. Sí, sí. Y la otra tía, la subterfugia, dijo, fue por más, dijo. Del frente amplio y del PIS-NT.
1: No, que armó bueno, el FAPI, bueno.
0: Que dirige el Frente Amplio y nombra a las directoras, las maestras y los auxiliares de servicio.
1: No, pero es un montón.
0: Que Graciela nos proteja y Robert Silva quede satisfecho. Así lo dijo.
1: Todo eso. Sí.
0: Yo no estoy satisfecho, dijo Esquipani, que nadie sabe por qué estaba ahí. Pero nunca está satisfecho. Pobre gurisa, dijo el Vasco.
1: No, claro. Bueno, menos mal, por fin un poco de cordura. Pobre gurisa.
0: Pobre padre, dijo el guapo Ayala, que nadie sabe por qué está en el club todavía. Sigue yendo al club y guapo.
1: Mire usted.
0: Y está contento con el nombramiento de Javier como director. Increíble. Increíble.
1: Sí.
0: A mí me cae bien Bulgaria, dijo el Vasco. Me cae bien Bulgaria.
1: Como concepto, sí. Así, suelto.
0: El FMI, no.
1: Ajá.
0: Pero Bulgaria sí. Y la mujer es búlgara.
1: Es búlgara.
0: Y se sabe de cuándo me gusta. ¿Por qué me gusta Bulgaria? Por Stoikov.
1: Mire usted.
0: ¿Se acuerdan a Risto Stoikov?
1: Gran jugador.
0: Búlgaro. Que salió goleador del Mundial de Estados Unidos.
1: Sí.
0: No de este, del anterior. No, del 94. 94. ¿No? Otra vez Mundial, no, dijo don Carlos. Otra vez Mundial, no. Que no quería soltar el vaso, eso sí. A esa altura de la noche ya estaba tomando espinillar con coca. Claro. Un avión. No, nadie habla de ese Mundial, dijo el Vasco. Risto Stoikov hacía los goles y en lugar de gritar, de festejar, insultaba en español. Salía insultando
1: mire,
0: en español.
1: Pero mire de las cosas que se acuerda. Con lo bien que jugaba Stoikov.
0: Sí, pero después que.
1: Sí, tenía
0: esa característica.
1: Tenía esa característica.
0: Insultaba, por no decir lo que hacía. Insultaba en español.
1: Claro, pues jugó mucho tiempo en el Barcelona.
0: Y además, Stoikov búlgaro, defendía y defendió en ese momento el derecho de los futbolistas. ¿Se acuerda que?
1: No recordaba.
0: Claro, él con Maradona fueron los que quisieron hacer el gremio.
1: Claro.
0: ¿Se acuerda? En el 94, en Estados Unidos, Stoichkov hacía goles e insultaba en español. Estados Unidos que lo presidía Clinton. Uh-huh. Y la FIFA que la presidía Avalanche. Claro. 32 años después, preside Infantino la FIFA. Uh-huh. El Pato Naranja es el presidente de Estados Unidos. Y nosotros nos puteamos entre nosotros porque una chiquilina le regaló una bandera de Bulgaria a la directora del FMI.
1: ¿Cómo han cambiado los tiempos? ¿Cómo
0: lo dije yo. Claro, se le fue la moto en lo de Uruguay, la ama y la valora. Creo que se le fue la moto, ¿no? Pero bueno, enseguida el inquilinato hizo el siguiente razonamiento.
1: A ver.
0: La cartita dice: Uruguay te ama y te valora.
1: ¿Sí?
0: Uruguay. O sea, la gurisa no dio nombres.
1: Bueno.
0: Mí que no me mire.
1: No, bueno.
0: A mí que no me mire.
1: Bueno, pero lo está diciendo en genérico.
0: Ah, yo soy cubano.
1: Traído
0: sí,
1: por Rubio.
0: Sí, me trajeron, sí.
1: Mire usted.
0: Sí. La gurisa... pobrecita no tiene nada que ver ni con Georgina ni con todas las cosas que se publicaron y aparecieron por los distintos
1: portales. ¿Qué necesidad?
0: Por suerte en ese momento el Guapa Yara dijo: eto promillanata.
1: ¿Cómo?
0: Eto promillanata.
1: ¿Qué es eto promillanata?
0: Sirva la vuelta en búlgaro, porque lo saben 43 idiomas.
1: Pero sabe búlgaro.
0: ¿El guapo?
1: Sí.
0: De toda la vida.
1: Mire usted.
0: Por eso, esto promillanata. Pero en este caso no es una vuelta, sino las vueltas. Y la canta Florencia Núñez y Jorge Drexler.
1: ¡Ah, qué lindo!
0: Salud.

0: Dudas razonables. ¿Hay alguien ahí?
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4: El saber no ocupa lugar.
5: Bueno, depende de la biblioteca.
6: Bueno, depende de la biblioteca y seguimos agregando estantes.
7: No, sí, nuevos autores, nuevos cuentos.
6: Exactamente. Hoy vamos a salirnos un poquito, porque el cuento que vamos a presentar va a ir en dos partes.
7: Ajá.
6: Pero creemos que bien vale la pena.
7: Vale la pena.
6: Vamos a presentar un cuento de William Faulkner, este escritor estadounidense, ganador del Premio Nobel de Literatura en el 49, y una referencia absoluta de un montón de escritores que siempre citan y vuelven a este escritor estadounidense. Nosotros vamos a presentar a Don Giovanni.
7: Don Giovanni.
6: Si le parece, en esta primera parte.
7: Cómo no.
8: Se había casado muy joven con una chica de cara bastante vulgar, a quien trataba a la sazón de seducir, y ahora, a los 32 años, era viudo. El matrimonio le había arrastrado el trabajo como la sequía arrastra a los peces por los arroyos hacia las aguas caudalosas, y las cosas habían sido arduas a lo largo del tiempo en que pasó de ocupación en ocupación y de puesto en puesto, hasta caer inevitable y finalmente en la sección de ropa femenina de unos grandes almacenes. Allí se sintió al fin en lo suyo. Siempre se había llevado mucho mejor con las mujeres que con los hombres, y la restaurada fe en sí mismo hizo posible que ascendiera sin demasiados contratiempos a la codiciada posición de comprador al por mayor. Sabía mucho de ropa de mujer y, dado el interés que sentía por las mujeres, mantenía la creencia de que el conocimiento de las cosas que a ella les gustaban le confería una comprensión de la psicología femenina que ningún otro hombre podía poseer. Pero jamás fue más allá de las meras especulaciones. Le fue fiel a su mujer, pese a que estaba postrada en cama víctima de una invalidez. Así, cuando tenía en la mano el éxito y la vida le sonreía al fin, murió su esposa. Él se había habituado al matrimonio, se sentía apegado a su mujer, y la adaptación a la nueva situación fue una tarea lenta. Con el tiempo, empero, se acostumbró a la novedad de una libertad madura. Se había casado tan joven que la libertad era para él un campo inexplorado. Disfrutaba de la comodidad de sus habitaciones de soltero, de la rutina solitaria de los días. La vuelta a casa, paseando en el crepúsculo, la detenida contemplación en la calle de los suaves cuerpos de las chicas, sabiendo que si se molestara en solicitarlas, ninguna habría de decirle no. Su sola preocupación residía en que le escaseaba el pelo. Pero al cabo, el celibato empezó a serle opresivo. Su amigo y presunto anfitrión de la visita inesperada, sentado en el balcón con un cigarro, lo vio doblar la esquina bajo el farol y, con una exclamación, Se puso en pie de un salto y volcó la silla de un puntapié. Se metió con rapidez dentro del cuarto, apagó la lámpara de mesa y saltó sobre un sofá y fingió dormir. Caminaba airosamente, haciendo girar su liviano bastón. Les encanta que los hombres sean osados con ellas. Veamos. Ella llevará un conjunto de ropa interior negra. Al principio me portaré con indiferencia, como si no quisiera estar con ella, o como si no quisiera especialmente ir a bailar esta noche. Dejaré caer una observación acerca de haber acudido únicamente porque lo había prometido, ya que en rigor debería haber ido a ver a otra mujer. Les gustan los hombres que tienen más mujeres. Ella dirá: por favor, llévame a bailar. Y yo diré: oh, no sé si quiero bailar esta noche. Y ella dirá: no me llevas. Como apoyándose sobre mí, veamos, sí, me cogerá de la mano, me hablará dulcemente. Bien. Yo no responderé, como que no la oigo. Seguirá provocando y al final pondré un brazo alrededor de ella y le levantaré la cara en el taxi oscuro y la besaré. La besaré con frialdad y dignidad, como si me tuviera sin cuidado hacerlo o no. Y diré: ¿quieres realmente ir a bailar esta noche? Y ella dirá: oh, no lo sé. Lo que deseo únicamente es ir por ahí contigo. Y yo diré: no, vamos a bailar un rato. Bailaremos y yo le acariciaré la espalda con la mano. Ella me estará mirando, pero yo no la miraré. Despertó de su ensueño bruscamente y cayó en la cuenta de que había dejado atrás la casa de su amigo. Volvió sobre sus pasos y alargó el cuello hacia las ventanas oscuras. ¡Morrison!, canturreó. No hubo réplica. ¡Eh! ¡Morrison! Las dos ventanas estaban oscuras e inescrutables como parcas. Llamó a la puerta. Retrocedió unos pasos para dar término a su aria. Junto a la puerta había otra entrada y la luz se colaba por una celosía de medio cuerpo, semejante a la puerta de una cantina. Más allá de ella, tecleaba con perversidad una máquina de escribir. Tocó, vacilante, en la celosía. Tronó una voz sobre el ruido de la máquina.
9: ¡Hola!
8: Él meditó brevemente y volvió a llamar, ahora con más energía.
9: ¡Adelante, maldita sea! ¿Cree que es un cuarto de baño?,
8: dijo la voz, ahogando la máquina de escribir. Abrió la celosía. El hombre enorme y con camisa sin cuello que estaba sentado a la máquina alzó una cabeza leonina y lo miró con irritación.
9: ¿Sí?
8: Cesó el ruido de la máquina.
9: Discúlpeme, busco a Morrison. El piso de arriba,
8: le espetó el otro, disponiendo las manos sobre la máquina.
9: Buenas noches.
8: Pero es que no contesta. ¿Sabe si está?
9: No.
8: Reflexionó de nuevo, tímidamente. Me pregunto cómo me podría enterarme. Tengo prisa y...
9: ¿Cómo diablos voy a saberlo? Suba y averígüelo, o salga allá afuera y llámelo.
8: Gracias, subiré.
9: Bien, pues suba.
8: La máquina de escribir atacó un pianísimo. ¿Puedo pasar por aquí?, aventuró tibia cortésmente.
9: Sí, sí, pase por donde quiera, pero por el amor de Dios, no me moleste.
8: Le dio las gracias en un susurro y pasó nuevamente junto al hombre grande y frenético. La habitación entera trepidaba ante las pesadas manos del hombre y la máquina de escribir brincaba y alborotaba como un ser enloquecido. Subió unas escaleras oscuras. Su amigo le oyó tropezar y gruñó: te mataré por esto, maldiciendo al desprevenido y estentóreo mecanógrafo del piso de abajo. La puerta se abrió y el visitante siseó, Morrison, hacia el interior del cuarto oscuro. Morrison maldijo de nuevo para su coleto. Al moverse gimió el sofá y dijo: espere a que encienda la luz. Me romperá todo lo que tengo si se pone a andar a ciegas en la oscuridad. El visitante suspiró con alivio.
9: Bien, bien, había desistido de verle y me marchaba ya cuando ese hombre de ahí abajo me dejó amablemente pasar por su cuarto. La mano de Morrison encendió la luz. Oh, estaba usted dormido, ¿no es cierto? Bueno, lamento haberlo importunado, pues es que quiero su consejo. Depositó el sombrero y el bastón sobre una mesa, derribando al tiempo un jarrón con flores. Con pasmosa agilidad, agarró el jarrón antes de que se estrellara contra el suelo, pero no antes de que su contenido lo salpicara copiosamente. Volvió a poner en su sitio el jarrón y acto seguido empezó a secarse rápidamente las mangas y la pechera del traje con un pañuelo. ¡Ay, diablos!, profirió exasperado. Acabo de recoger el traje de la planchadora. El anfitrión contempló el incidente con reprimido y vengativo regocijo y le ofreció una silla. ¡Qué pena!, le compadeció insinceramente. Pero ella no lo notará, probablemente estará interesada por usted. Él alzó la vista, halagado, aunque un tanto dubitativo respecto al tono de su amigo. Se pasó las palmas de las manos por el pelo ralo. ¿Usted cree? Pero atienda, continuó con rápido optimismo. Ya he descubierto dónde fallé antes. Osadía e indiferencia. Eso es lo que hasta ahora he pasado por alto. Escuche, dijo con entusiasmo. Esta noche tendré éxito, pero quiero su consejo. El otro volvió a rezongar y se reclinó en el sofá. El visitante continuó. Bien, actuaré como si otra mujer me hubiera telefoneado, como si saliera con ella solo porque lo había prometido. Para empezar, ponerla celosa, ¿comprende? Bien, actuaré como si me tuviera sin cuidado ir a bailar. Y cuando me lo pida suplicante, la besaré con toda indiferencia. ¿Me sigue? Sí, susurró su amigo, bostezando. Así que nos iremos al baile y bailaremos. Y la acariciaré un poco, pero sin mirarla, como si estuviera pensando en otra persona. Ella se sentirá intrigada y dirá, ¿en qué piensas con tanta intensidad? Y yo diré, ¿por qué quieres saberlo? Y ella me rogará que se lo diga, bailando todo el tiempo, muy pegada a mí. Y yo diré, prefiero decirte lo que tú estás pensando. Y ella dirá, ¿qué? Al instante. Y yo diré, estás pensando en mí. Bueno, ¿qué le parece? ¿Qué cree que dirá entonces? Y probablemente le dirá que es usted un engreído. ¿Cree que lo hará? No lo sé, pero pronto lo averiguará. No, no creo que me diga eso. Imagino que pensará que sé mucho de mujeres. Se quedó sumido en honda meditación y al cabo rompió de nuevo a hablar. Si lo hace, yo diré, tal vez sea así, pero estoy cansado de este sitio, vámonos. Ella querrá quedarse, pero me mantendré firme. Luego seré osado. La llevaré directamente a mi casa. Y cuando vea lo osado que soy, se entregará a mí. ¿Qué le parece? Muy bien, siempre que ella actúe como usted espera, aunque sería una buena idea si le esbozara un poco el guión, así no se equivocaría. Ah, me está tomando el pelo, pero ¿no cree de veras que el plan es consistente? Sin resquicios. Ha pensado todos los detalles, ¿no es cierto? Así es la única manera de ganar las batallas, ya lo sabe. Napoleón nos lo ha enseñado. Napoleón también dijo algo sobre la artillería más pesada, comentó su amigo malévolamente. Él sonrió con complacencia. Yo soy como soy, dijo en voz muy baja. Especialmente cuando no ha sido usada en algún tiempo, continuó su anfitrión. Él adoptó entonces un aire de bestia herida y su anfitrión prosiguió rápidamente. Pero, ¿va a poner en práctica su plan esta noche o me habla en caso hipotético? Él miró su reloj con consternación. ¡Santo cielo, debo apresurarme! Se puso en pie de un salto. Gracias por aconsejarme. Creo de veras que tengo en las manos el sistema para este tipo de mujeres. ¿No lo cree así? Claro, concedió su amigo. Él se detuvo en la puerta y volvió apresuradamente a estrechar la mano de su amigo. Deséeme suerte, dijo por encima del hombro al partir. La puerta se cerró a sus espaldas y sus pasos resonaron en las escaleras. Luego se oyó la puerta de la calle. El anfitrión, desde el balcón, lo vio alejarse. Volvió al sofá y se recostó de nuevo en él, riendo. Se levantó, apagó la luz y se quedó allí echado, riéndose entre dientes. Abajo, el mecanógrafo atronador e incansable seguía sobre la máquina.
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6: Y bueno, vamos a ver cómo le va a este hombre en el...
7: No, te está pintando como para que le va a ir fenómeno.
6: Por lo menos tiene...
7: Tiene un plan.
6: Tiene un plan.
7: Tiene un plan. Tiene un plan. No siempre le importa.
6: Le ha hecho alguna variación al plan, pero bueno, está preparado. Creo que va muy preparado. Y veremos qué... ¿Qué resulta?
7: Recuérdenle a la gente qué cuento estamos
6: escuchando Don Giovanni de William Faulkner, autor, escritor norteamericano y Nobel de Literatura, para, bueno, seguir aumentando nuestra biblioteca. Le agradecemos a todos los oyentes porque, bueno, se estuvieron comunicando. Seguimos en la misma situación, aparentemente. Uh-huh. Estamos con viento. Hay relámpagos en Montevideo, hay actividad eléctrica en alguna otra parte del país. Pero bueno, seguimos así, a cuidarse, a prevenirse. Cuidarse, sí. Nos despedimos con la segunda parte del cuento, Alejandro.
7: ¿Cómo no?
6: Alto,
7: ¿cómo no? ¿Cómo no?
6: Gonzalo, así no nos pasamos porque ya nos estás mirando con odio. Nos vemos el próximo viernes con más dudas razonables.
9: Unas 3 horas más tarde, la máquina de escribir seguía brincando sobre la mesa. ¡Morrison! El mecanógrafo sintió una vaga molestia, como alguien que supiera que tratan de despertarlo de un sueño placentero y que supiera asimismo que al ofrecer resistencia el sueño se vendría abajo. ¡Eh! ¡Morrison! El mecanógrafo volvió a concentrarse, consciente de que la cálida y apacible noche del exterior de su cuarto había sido despojada de quietud. Aporreó aún más fuerte el teclado para exorcizar aquel fastidio, pero le llegó la tímida llamada desde la celosía. ¡Maldita sea!, dijo dándose por vencido. ¡Entre!, bramó y alzó la vista. ¡Dios mío! ¿De dónde sale usted? Lo dejé a usted hace unos 10 minutos, ¿no es eso? Miró la cara del visitante y su tono cambió. ¿Qué le sucede, amigo? ¿Está enfermo? El visitante permanecía allí parpadeando ante la luz. Luego entró con paso vacilante y se dejó caer pesadamente en una silla. «Peor que eso», dijo abatido. El hombre grande giró pesadamente sobre sí mismo para encarar al visitante. «¿Necesita un médico o algo?». El visitante hundió la cara entre las manos. «No, ningún médico puede ayudarme». «Bien, ¿qué le pasa?», insistió el otro con creciente exasperación. «Estoy ocupado. ¿Qué es lo que quiere?». El visitante aspiró profundamente y alzó los ojos. «Ay, necesito hablar con alguien, simplemente». Levantó un semblante afligido hasta la mirada dura y penetrante del otro. Me ha sucedido algo terrible esta noche.
11: Bueno, suéltelo pues, pero deprisa.
9: El visitante suspiró y se enjugó blanda y torpemente la cara con el pañuelo. Bien. Tal como dije, actué con indiferencia. Dije que no quería bailar esta noche. Y ella dijo: ¡Ey, venga! ¿Te piensas que he venido a pasarme toda la noche sentada en un banco del parque? Y entonces le pasé el brazo alrededor. ¿Alrededor de quién? Alrededor de ella. Y cuando intenté besarla, ella me puso... ¿Dónde era eso? En un taxi. Me puso el codo bajo la barbilla y me empujó contra mi rincón y dijo: ¿Vamos a bailar o no? Si no vamos a bailar, dilo y me bajo. Conozco a un tipo que me llevará a bailar y... ¡Por Dios santo, amigo! ¿Qué desvarío es esto que me cuenta? Lo de esa chica con la que he salido esta noche. Así que nos fuimos a bailar y la estaba acariciando, como tenía pensado, y ella dijo: ya está bien, hermano, no tengo lumbago. Al rato empezó a mirar continuamente hacia atrás por encima del hombro y alargaba el cuello para mirar también por encima del mío y perdía el paso y decía: perdona. Así que le dije: ¿en qué piensas? Y ella dijo: ¿eh? Y yo le dije: ¿puedo decirte en qué estás pensando? Y ella dijo: ¿quién, yo? ¿Lo que estaba pensando yo? Y seguía mirando y meneando la cabeza de un lado para el otro. Entonces vi que estaba como sonriendo y dije: estás pensando en mí. Y ella dijo: ¿ah, sí? ¡Santo Dios!, murmuró el otro mirándolo. Sí, de modo que le dije, siguiendo el plan: estoy cansado de este sitio, vámonos. Ella no quería irse, pero yo me mantuve firme y al fin dijo: de acuerdo, tú baja, coge un taxi y yo me arreglo y enseguida bajo. Me debería haber dado cuenta entonces de que algo iba mal, pero no lo hice. Bien, bajé rápidamente y paré un taxi. Le di al taxista $10 para que nos llevara a las afueras, campo adentro, donde no hubiera mucho tráfico, y para que se parara y fingiera que tenía que volver a pie un trecho de la carretera en busca de algo y que esperara allí hasta que yo tocara la bocina. Así que esperé y esperé, y ella no bajaba. Y al final le dije al taxista que no se marchara, que iría a buscarla arriba. Y subí corriendo las escaleras y no la vi en la antesala, así que volví a la pista de baile. Permaneció unos instantes en blando y silencioso desaliento. ¿Y bien?, le instó el otro. El visitante suspiró. Creo que voy a renunciar, lo juro. Nada jamás que tenga que ver con las mujeres. Cuando entré en la pista, miré por todos lados y finalmente la vi. Estaba bailando con otro hombre, uno grande como usted. No sabía qué pensar. Determiné que era un amigo con quien bailaba hasta que yo subiera a buscarla, pues habría entendido mal lo que le dije, que la esperaba en la calle. Pero era ella quien me había dicho que esperara en la calle. Y eso me confundía. Me quedé en la puerta hasta que logré que nuestras miradas se encontraran, y entonces le hice señas. Ella hizo una especie de gesto hacia mí como si quisiera que esperara a que acabara la pieza. Así que esperé allí. Pero cuando acabó la música, se fueron los dos a una mesa y él llamó al camarero y pidió algo. Y ella no volvió a mirarme siquiera. Entonces empecé a enfurecerme. Me acerqué a ellos. Como no quería que ni ellos ni nadie se diera cuenta de que estaba furioso, me incliné un poco ante ellos y ella me miró y dijo: vaya, vaya, aquí tenemos de vuelta a Herbie. Creí que me habías dejado, así que este amable caballero se ha ofrecido a acompañarme a casa. Ten por seguro que lo haré, dijo el tipo grande mirándome con ojos como platos. ¿Quién es este? Bueno, un amiguito mío, dijo ella. Pues bien, ya es hora de que los chiquillos como él estén en casa acostados. Me miró con dureza y yo lo miré a él y dije: vamos, señorita Steinbauer, nos espera el taxi.
11: Y él dijo, Herb, no querrás robarme a la chica, ¿no? Y yo le dije que ella estaba conmigo, y se lo dije muy digno, ¿sabe usted? Y ella dijo, lárgate, tú estás cansado de bailar, yo no. Así que me voy a quedar un rato. Y estaba como sonriendo, me di cuenta de que me estaba ridiculizando. Y entonces, él se echó a reír a pleno pulmón como un caballo. Lárgate, hermano, me dijo. Te ha dado calabazas, vuelve mañana. Bien. Cuando vi su cara gorda y roja llena de dientes, sentí ganas de pegarle, pero luego pensé que se iba a armar un buen lío y que mi nombre saldría en los periódicos, así que le lancé una mirada a la chica y me di media vuelta y me marché. Naturalmente, todo el mundo había visto y oído el incidente, y un camarero al pasar yo hacia la salida dijo, «Mala suerte, amigo, pero ellas son así». Y encima, el taxista se marchó con mis $10. El hombre grande lo miró con admiración. ¡Dios! ¡Mira tu obra maestra! ¡Balzac, la desesperación! ¡Heme aquí perdiendo mi vida, intentando hacer que la gente viva merced a la palabra escrita! Su cara se congestionó súbitamente. ¡Fuera de aquí, maldita sea! Bramó. ¡Me pone usted malo! El visitante se levantó y se quedó de pie, sumido en un blando abatimiento. Pero, ¿qué voy a hacer? ¿Hacer? ¿Hacer? Váyase a un burdel si quiere una chica. O, si tiene miedo de que llegue alguien y se la quite, búsquese una en la calle y tráigala aquí, si le apetece. Pero en el nombre de Dios, no vuelva a hablarme en su vida. Trato de escribir una novela y usted ha dañado ya mi ego irreversiblemente. El hombre grande lo cogió del brazo, empujó la puerta con el pie y con amabilidad, pero sin dilación, lo hizo salir a la calle. El visitante, con la celosía cerrada a sus espaldas, permaneció allí unos instantes escuchando el frenesí de la máquina de escribir, contemplando planos de sombras, dejando que la noche lo apaciguara. Un gato apareció furtivamente y lo miró. Luego cruzó como un rayo sucio al otro lado de la calle. Él lo siguió con una lenta tristeza en la mirada, con envidia. El amor era tan sencillo para los gatos. En gran medida no era sino ruido. El éxito no importaba demasiado. Suspiró y se alejó, dejando a sus espaldas el estentóreo teclar de la máquina de escribir. Su recatado paso lo alejó de las calles sumidas en la oscuridad. Siguió andando, maravillándose de sentirse tan desesperado internamente y, sin embargo, ser el mismo externamente. Me pregunto si se me nota, pensó. Es porque me estoy haciendo viejo, por lo que las mujeres no se sienten atraídas por mí. Pero el hombre de esta noche tenía más o menos mi edad. Es algo que no tengo, algo que no tendré jamás. Pero el pensamiento le resultaba insoportable. No, es algo que no soy capaz de hacer, de decir, pero que aún no he descubierto. Al entrar en la calle tranquila donde vivía, vio a una pareja en el umbral oscuro, abrazándose. Se apresuró. Una vez en su cuarto, se quitó lentamente la chaqueta y el chaleco y se situó frente al espejo y se examinó la cara. Su pelo era más escaso día a día. Ni siquiera consigo conservar el pelo, pensó amargamente. Y su semblante delataba sus 30 años. No era gordo, pero la piel debajo de la barbilla empezaba a colgarle, flácida y fofa. Suspiró y terminó de desvestirse. Se sentó en una silla, metió los pies en una palangana de agua caliente y empezó a masticar lentamente una tableta digestiva. El calor del agua le ascendía por el cuerpo delgado y lo aliviaba.
9: El cáustico sabor de la pastilla que masticaba lentamente le sirvió de lenitivo a su miseria. Veamos, reflexionó mientras movía rítmicamente las mandíbulas y analizaba la noche pasada. ¿Cuándo me he equivocado? El plan era bueno. El propio Morrison lo admitió. Piensa. Sus mandíbulas dejaron de masticar y sus ojos se posaron en una fotografía que había sobre la pared enfrente. ¿Por qué nunca actúan como uno ha calculado? Uno puede prever toda contingencia, pero ellas siempre actuarán de modo diferente. He sido demasiado delicado con ellas. No debería darles nunca la oportunidad de ponerme en ridículo. Ese ha sido mi error una y otra vez, invitarlas a cenar o a un espectáculo enseguida. El asunto es ser osado con ellas, traerlas aquí inmediatamente, dominarlas desde el principio. Dios, ese es el asunto. Se secó los pies apresuradamente. Se puso las zapatillas y fue hasta el teléfono. Ese es el asunto, exactamente, susurró para sí, lleno de exultación.

0: y en su oído estaba ya la somnolienta voz de Morrison. Morrison, lamento molestarte, pero al final me he dado cuenta. Se oyó en la línea un sonido ahogado e inarticulado, pero él prosiguió sin dilación. Un error que he cometido esta noche me ha abierto los ojos. El problema reside en que no he sido lo bastante osado. Tenía miedo a ser demasiado osado y asustarlas. Atienda, la traeré aquí inmediatamente. Seré duro y cruel, brutal si es necesario, hasta que me suplique que la ame. ¿Qué le parece? ¿Morrison? ¿Morrison? Hubo entonces un lapso subrayado por un zumbido lejano y luego una voz de mujer dijo:
1: Di que sí, chicarrón, trátalas con mano dura.
0: Y se oyó un clic. En la mano sostenía el auricular inerte. Y el auricular inerte era una O rotunda que lo miraba con fijeza a la boca.
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4: Bueno, hoy nos vamos al teatro. Nuestro título es Murmuria. Es una obra teatral dirigida... Cosa que siempre me pasa lo mismo. Uh-huh. Me abren las cosas encima de las otras. Sí. Bueno, es una obra teatral dirigida por Camila Carvajal, que integra el proyecto de la compañía Verde Teatro. Esta compañía que ya tuvimos aquí en Efecto Mariposa con la obra inédita María Eugenia sobre la vida de María Eugenia Eva Ferreira. Uh-huh. El año pasado, bueno, y Murmuria sigue una investigación escénica basada en las experiencias de mujeres presas durante la última dictadura militar uruguaya. En un lugar parecido a una cárcel, ya hablaremos sobre el espacio escenográfico, cuatro presas conviven, resisten, festejan, comparten, se acompañan, reflexionan acerca de su experiencia, cocinan con ovillos de lana a falta de algo mejor, esperan y escuchan lo que sucede afuera, especulan, recuerdan y construyen estrategias. Quizás se puede decir tejen estrategias. El vestuario gris homogéneo contrasta con el colorido de los ovillos de lana. La lana representa el necesario tejido de vínculos humanos que se elaboró en esos calabozos para ahuyentar el miedo y hasta para esquivar la locura. Los ovillos de lana, como los ovillos de la memoria, son significantes de una forma de vincularse que sirvió a la resistencia a esos años en que la vida pareció quedar en suspenso y quizás sea lo más expresivamente manifiesto en Murmuria. Esto lo dice el crítico Leonardo Flamia en Voces, y estamos de acuerdo con él, por eso lo pusimos. Así que bueno, vamos en primer término a hablar sobre la obra, sobre toda esta construcción que llevó sus meses y fue muy laboriosa, con su directora Camila Carvajal y con Magela Fein, que es una expresa política. Fue una de las participantes en los talleres de Verde Teatro, estudiante de licenciatura de Historia también. Así que bueno, vamos a conversar con ellas sobre todo este proyecto.
5: Después vamos a hablar, si nos da el tiempo, de Canto Verbal, que es un poema de María Eugenia Eva Ferreira que dio nombre a esta obra. Sí. Estaba pensando que María Eugenia sigue siendo parte de Verde Teatro.
4: Sí, totalmente.
5: Y se ve que es una influencia fuerte en el trabajo de la compañía.
4: Totalmente. Bueno, hablando de estos ovillos que van entretejiendo la obra de teatro, la lana ha sido declarada patrimonio inmaterial de la humanidad aquí en nuestro país hace unos meses y a partir de allí se elaboró una extensa publicación que tiene que ver con lo que significa la lana en nuestro país en diversas
5: Sí, absolutamente.

0: Todo este trabajo, que es Leticia Canela, licenciada en Ciencias Antropológicas, exdirectora del Departamento de Patrimonio Cultural Inmaterial de la Comisión de Patrimonio Cultural de la Nación del Uruguay. Sí. Ustedes saben, la lana es la tercer, la tercer cosa, digamos, si se puede decir, que he nombrado patrimonio inmaterial. Primero fue la huasca y segunda fue el pericón. Y bueno, y ahora tenemos sí. la lana.
1: Bueno, Leticia trabajó en el Pericón también, ¿no?
0: Sí,
1: la investigación.
0: Sí.
1: Ella es la cabeza visible de un equipo muy grande que recorrió todo el país, registrando las distintas voces, recogiendo los testimonios, y organizando en un trabajo muy participativo toda la información para este trabajo. Así que también hablaremos de lana y de lo que significa para Uruguay, ¿no?
0: Muy bien, vamos a recorrer con un poco de música canciones sobre estadías en la prisión, canciones sobre lo que es estar en prisión, sobre todo en lo que tiene que ver con el rock y el blues. Lo limité un poco porque si no terminábamos más.
1: No terminábamos más. Bueno, la murmuración de los estorninos sigue siendo un misterio. ¿Cómo amé los videos que vi sobre los estorninos? Es increíble. Ya habíamos hablado de esto acá alguna vez. Es increíble cómo se pueden llegar a coordinar un número tan alto de ejemplares. Estamos hablando de cientos y a veces hasta de miles de ejemplares en un mismo vuelo, con la misma sintonía y con el mismo desplazamiento, digamos, ¿no? Es increíble.
0: Exacto.
1: Siguen estudiando lo que pasa con los estorninos, que en muchos lados además han sido plaga. Bueno, los introduce el hombre, en fin, qué sé yo. En muchos lugares son plaga. Pero brindan ese espectáculo que es como si fuera un ser autónomo, con vida propia, todo uno en el aire. Es una belleza.
0: ¿Por qué lo hacen? Nadie lo sabe.
1: Nadie lo sabe todavía.
0: Hay muchas hipótesis, exacto. Ha habido muchos estudios al respecto. Y bueno, cada uno de los estudios tira algunas cosas en común y otras diferentes, ¿no? Pero en definitiva, todavía no se sabe a ciencia cierta por qué los estorninos se mueven así, como si fuera una danza, que ni contradanza, escúchame, ya quisieran.
1: Bueno, arrancamos este programa de hoy, el título Murmuria, nos vamos al teatro en un ratito y arrancamos con música. Manos de Mujeres, interpreta Marta Gómez con Martirio, Andrea Echeverri y Anat Cohen.

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0: Qué media versión.
1: Sí, divina la versión de Camila Gallardo, pero no se compara a lo que es estar mirando esta obra teatral y escuchando a...
0: Son con cuatro voces, ¿no?
1: Estas cuatro voces cantando Volver a los 17 a capela. Uno ya se entra a meter inmediatamente en lo que es la piel de esas mujeres. Y yo quería esa grabación y no la tienen. En realidad yo quería esas voces, porque realmente supera la emoción. Realmente está muy, muy bien logrado este Volver a los 17, que es, bueno, parte de esta obra Murmuria de Compañía Verde Teatro, que tiene un proceso bastante largo, complejo, muy rico también. Recordarles a los oyentes que el 14 de marzo de 1985 fueron liberadas las últimas personas que permanecían presas por razones políticas, y son 40 años que se cumplen de esta fecha. Se realizaron diversas actividades y la Compañía Verde Teatro aprovechó para estrenar su último espectáculo, Murmuria. Y bueno, me parece que hay que hablar de esta investigación, hay que hablar de este trabajo, de estos talleres con estas mujeres que son el cuerpo y el alma de esta obra, ¿no? Más allá que luego la dramaturgia de Camila Carvajal tiene su peso, ni que hablar, pero hoy
0: pero parte de una investigación
1: y sí, a partir sin esa, de los relatos, sin esa, ¿no?, investigación, de las obviamente no iba a ser esta obra ni por asomo lo que es. Así que estamos muy muy contentas de recibir a la directora de Murmuria, Camila Carvajal. Bienvenida.
2: Hola, muchas gracias por invitarnos.
1: Un placer. Y a Magela Fein, que es una de las participantes, por ser expresa política, de este proceso.
3: Muchas gracias por darnos esta oportunidad.
1: Un placer. Bueno, ¿cómo empezar? En orden, capaz que podemos empezar. Porque la Compañía Verde Teatro ya tiene como un patrón, ¿no? De trabajar historias en lugares no tradicionales, en hacer investigaciones complejas antes de poner la obra en cartel, y también el tema femenino, el tema de género, que también marca, digamos, los intereses de la compañía. ¿Voy bien?
2: Más perfecto. La síntesis no podría decirlo mejor.
1: Pero bueno, en este caso, hay cuestiones que son muy, muy específicas y muy, muy propias de esta temática, que es la de la dictadura. Así que me gustaría que contaras cómo empieza este proceso y por qué.
2: Bueno, el proceso empieza como una necesidad, como propias del momento histórico en el que estamos viviendo, en donde se vuelve al tapete como cuestionar determinados acontecimientos históricos, ¿no? Por ejemplo, negacionismo acerca de la dictadura. Entonces, por un lado, como eso, como otros elementos que nosotros sentíamos, o derechos que sentíamos como ya integrados, maduros y comprendidos, y bueno, parece que no. Entonces surge un poco por observar la realidad en la que vivimos y decir, bueno, es necesario.
0: Me gustaría que profundizaras un poquito este asunto del negacionismo de la dictadura. ¿A qué te referís?
2: Bueno, poner en cuestión acerca de si hubo o no hubo una verdadera dictadura, qué es una dictadura, por qué motivo sucedió. En realidad, esto en particular, yo creo que teniendo acá una historiadora al lado, no, preferiría que profundizara más.
0: No, está bien, vamos a hablar de todo con
2: Magela. Pero bueno, mi percepción, incluso siendo justo antes, fuera del programa, estábamos conversando esto de que yo soy profe de literatura, soy profe de teatro también en los liceos, y bueno, y a veces percibo como un cierto desconocimiento también acerca de nuestro pasado reciente. Entonces, bueno, ahí a nivel personal sentí como una necesidad. Y bueno, como tenemos este perfil de trabajar acerca de historia de mujeres, bueno, me interesaba trabajar acerca de la experiencia de mujeres presas. Por otro lado, me había enterado a través de una amiga que estuvo presa, Silvia Posse, que cuando, por un comentario ahí casual, que habían construido una murga de mujeres estando presas en Paso de los Toros, y que como había habido cambio en la dirección de la cárcel, estaban prontas para el estreno y mostrar ese trabajo que habían hecho, y bueno, se prohibió y nunca lo hicieron. Entonces dije, vamos a recuperar eso. Al final, como son las vueltas artísticas, eso se perdió y bueno, terminó siendo murmuria.
0: Se transformó en otra cosa.
2: Se transformó en otra cosa, exactamente. Así que bueno, nace un poquito desde ahí, y la necesidad de que las verdaderas protagonistas de los acontecimientos formaran parte de eso, porque realmente sentíamos en parte quiénes éramos nosotras para hablar de esto. Así que ahí los talleres.
1: Magela, cuando escucho a Camila y después de haber visto la obra y un poco también de saber sobre la historia de la dictadura, siento como que la historia de las mujeres en dictadura quedó muy silenciada durante muchos años, que los relatos heroicos, masculinos, si se quiere poner de alguna manera así, o lo ponemos con comillas, lo de heroicos, pero más espectaculares, digamos, ¿no? Que produjeron películas incluso, ¿no? Algunos de esos sucesos fueron los que tomaron, digamos, el relato, ¿no? El relato público. Y la historia de las mujeres realmente quedó muy soterrada. ¿Vos sentís que eso fue así?
3: Yo creo que lo que pasa es que la historia de las mujeres en general siempre está soterrada. No es un fenómeno que se dio por la dictadura o por las luchas que se dieron durante ese momento. De hecho, tanto las compañeras como los compañeros, nosotros sentimos en ese momento que luchamos, se puede decir, codo con codo. No había una diferenciación. Pero lo que pasa es que la interpretación que se hace en retrospectiva siempre jerarquiza lo que fue la actividad de los hombres. ¿Por qué? Porque la jerarquiza en todos los ámbitos, no solamente en lo que tiene que ver con lo que tuvo que ver con la lucha en contra del autoritarismo. O sea, las mujeres tenían un rol, y si quieres, los que hacían más diferencias con respecto a lo que tenían, que se supone debían hacer las mujeres, eran la propia represión, ¿no? Que reclamaban de que por qué estábamos asumiendo roles que no nos correspondían.
1: Claro.
3: Y bueno, eso refleja lo que era el sentir de toda la sociedad.
1: Pero al volver la democracia, ¿no sentís que ustedes quedaron más calladas?
3: Bueno, también asumimos otras responsabilidades. ¿Cómo te voy a decir? Tampoco es fundamental el dar a conocer, el salir a la propaganda o a la publicidad, o el asumir determinadas responsabilidades. Las responsabilidades se las tuvimos de todas formas. O sea, esta interpretación, si vos querés, con una visión de género, es actual. Nosotros no la tuvimos en ese momento.
1: Claro.
3: Entonces no puedo decir sí, nosotros nos dimos cuenta, porque no nos dimos cuenta ni consideramos que era un problema.
0: Pero sí, perdón, te escuché en una entrevista, Magela, hablar de que esta cuestión de contar en general, no solo las mujeres y varones, se había salteado una generación.
3: Claro, o sea, sí.
0: A los hijos no, los nietos empiezan a preguntar.
3: Claro, sí, y no importa el género, no importa, o sea, ellos preguntan porque empiezan a ver otra vez a esta parte de la historia como parte de su propia historia.
1: Claro.
3: La generación de los hijos fue una generación muy dolida. Tuvieron que sufrir muchas cosas
0: con cosas para reprochar quizás a los propios padres,
3: ¿no? Para reprochar a esa sociedad que no les dio un lugar, porque tampoco les permitió ayudar a sus padres. O sea, los padres vinieron, los padres tuvieron que incorporarse a la sociedad como si no hubieran pasado por ninguna otra situación previa. Algunos pudieron hacerlo, otros no. Y los hijos siempre a su lado. Entonces,
1: estaban demasiado,
3: claro,
1: cerca de la vivencia como para
3: sí,
1: poder...
3: Sí, estaban muy cerca, y también nosotros interpretábamos, o lo interpretamos ahora, que no preguntaban por no lastimar, por no ahondar en las heridas, o porque no querían hablar de algo que a ellos también les era muy doloroso, porque ellos también sufrieron, ellos también sufrieron cárcel, ellos también sufrieron exilio, y bueno, eran tan víctimas, si uno lo puede juzgar como víctimas eso,
0: Debe ser muy difícil, además, pienso yo, salir de esa situación y tener claro qué hay que hacer con eso que te pasó. Claro, debe ser difícil, ¿no? Salir de esa situación y de golpe tenés una cantidad de cosas que te pasaron y que la compartieron algunas personas, pero el resto del mundo no.
3: ¿Qué salís con eso? Salís de esa situación y salís a vivir, porque tenés que salir a trabajar, tenés que salir a tener hijos, tenés que salir a apuntalar a la generación anterior que sufrió como tú esa represión y no estaban en muchos casos preparados, claro. Porque venían de un Uruguay que ya no existía más, entonces que no podían entender muchas cosas, claro. O sea, el quiebre fue tremendo para la generación anterior, la de los padres, digamos así, sí. Y para la de los hijos, bueno, que no recibieron toda la atención que merecían.
1: Fueron tres generaciones afectadas.
3: Exactamente. Y tú sabes que cuando se habla de memoria, precisamente se dice eso, de que son varias las generaciones. No es solamente que hay que solucionar los problemas de la generación que protagonizó, que bueno, que tenía esa edad para protagonizar esa etapa, uh-huh. Sino también de la anterior y sobre todo de la posterior.
1: Y hablando del proceso creativo de esta obra y tomando en cuenta lo que estás diciendo, Magela, ¿cómo se trabajó el tema de volver a vivir en los recuerdos y en los talleres y en la propia cárcel de Cabildo todo lo que se había vivido en aquella época? Digo, debe ser difícil de manejar eso, ¿no?
3: Es un proceso también, porque nosotros esta no fue la primera experiencia, sí la primera experiencia en lo que tiene que ver con teatro. Ajá. Pero hubo muchísimos intentos que se consolidaron de relatar todo eso. Hay muchísimos libros escritos y esos libros son fruto de memoria también. O sea que si bien en una primera etapa es como un shock, en la primera etapa tú sales y no sabes ni dónde estás, uh-huh. Pero luego entendés que es necesario para ti misma, pero también para el resto, comprender qué es lo que pasó, o al menos escuchar lo que fue la voz nuestra. Entonces,
1: ¿entrar a Cabildo, qué te pareció?
3: Y bueno, la primera vez, muy húmedo, sí, una humedad tremenda. Uh-huh. Pero bueno, la cuestión es que después nosotros asumimos que ese tenía que ser un lugar de recuerdo, un lugar de memoria, y pudimos hacer de eso un sitio de memoria. El sitio de memoria de Cabildo es algo que tiene una dinámica propia.
1: Claro, sí, sí.
3: Y consideramos de que realmente es algo que avanza y que se inserta en las problemáticas actuales también. Ese es nuestro objetivo. Y precisamente ahora hay toda una generación de hijos que está llevando adelante una serie de proyectos ahí dentro. Ahí digo ahí dentro porque es parte de lo que fue la cárcel.
1: Lógico,
3: o sea, claro. Sí. Y realmente la verdad es que no, estamos muy contentas de lo que está sucediendo. Y cuando surgió Murmuria, nos pareció una excelente oportunidad. Después, por cuestiones administrativas, no se pudo representar en la propia cárcel. Uh-huh. Se ensayó, sí, allí. Sí. Y yo creo que en los ensayos tú veías también reflejado en lo que se estaba haciendo las cosas que viviste, porque no es lo mismo recordar que rememorar de esa manera, ¿no?
1: Claro, estando, por eso es otra experiencia. Y para vos, Camila, a priori, al pensar el proyecto, ¿te planteaste esto como un pero o como una cuestión a tener mucho cuidado?
4: Por supuesto, un miedo de novela. Claro. Para decirlo claro y pronto. Sí, por un lado una necesidad de hablar, investigar y encontrarme yo también, porque soy, si bien mi tío estuvo preso, mi padre exiliado, y ahora que estábamos hablando como de esto de las generaciones a las que tocó, ¿no? También la gente que quedó resistiendo con amigos, con familiares y demás, toda la sociedad atravesada por este dolor. Y yo también, como hija de la dictadura, también en su momento, para mí es una especie de acto de reconciliación con ese pasado y esa a veces insistencia de mi madre sobre hablar de esto y hablar de esto y hablar de esto y hablar de esto. Y en algún momento también sentir como una especie de cansancio, ¿no? Como loop de volver a ese dolor. Por no poder asimilarlo de alguna manera, ¿no?
2: Entonces, yo como parte de esa generación, también como esta búsqueda de también encontrarme y poder asimilar ese dolor y darle como un lugar. Entonces, bueno, partiendo de ese lugar, también como miedo de decir, bueno, que no dañe, ¿no? Es decir, invitar expresas que participen del proceso, no tomarlo a la liviana, y aparte yo no soy psicóloga, yo qué sé. Lo que sí intentamos fue prepararnos con un equipo para acompañar, y por otro lado tomar herramientas de un tipo de teatro que se llama teatro terapéutico, uh-huh, en donde hay como un abordaje bastante amigable para ir llegando a la memoria. Pero lo cierto es que ante el miedo lo que nos encontramos fue como un gran disfrute y como una gran vitalidad en estas mujeres que decidieron formar parte del proceso creativo.
0: O sea, que era un espacio necesario.
2: Fue un espacio necesario, pero también fue un espacio disfrutable, absolutamente disfrutable. El proceso creativo ante mis expectativas, en donde podía ser como crudo, doloroso, innecesario, como por decir las palabras que se me ocurren ahora, realmente no fue nada de eso.
1: A la hora de poner en, hablando de la dramaturgia, ¿no? Después de todo lo que se habló y se trabajó, que vamos a hablar después un poquito de eso, en los talleres, yendo a Cabildo, después ensayando en la casona de Boulevard y Chaná, con todo ese corpus, ¿cómo se logra poner en palabras y en no tantas palabras, en pocas palabras, en justas palabras, lo que esas presas tenían para decir en esa obra? ¿Cómo la limpias? ¿Cómo vas limpiando? Si me podés contar un poco de ese proceso. No debe ser fácil de explicar, pero...
2: Sí, primero que nada, el texto no es mío, sino que es de todas las actrices. Entonces, lo que yo hago desde la dirección es dirigir el proceso de ensayos y porque no solamente fueron los testimonios de los talleres, sino que también leímos, no todo lo que hay, porque a veces decimos no hay nada escrito y hay, como dice Magí, abundante literatura acerca de las experiencias. Entonces, con el cuerpo. En realidad, de aquello que nos reverberaba, de lo que habíamos escuchado, de lo que habíamos leído, íbamos como improvisando y iban saliendo solas. Esas historias, la verdad, que no hubo mucha problema o desde el pensamiento previo, decir, bueno, a ver, ¿qué elegimos de esto, qué no elegimos? En realidad salió lo que más nos fue llamando la atención, y las escenas, la verdad, se fueron armando un poco solas. Con esta parte más inconsciente, como que también hay como algo bastante intuitivo que va apareciendo. Después, si sale un bolazo, sale algo, es una porquería, no sé qué, bueno, ya hay tiempo de decir que no. Pero creo que sale de darnos el permiso de dejarnos llevar por la experiencia.
1: Uno ve la obra desde el principio y prácticamente toda uno siente que está en la cotidianeidad de un grupo de presas, en las cosas, nada, de las charlas de los hijos, de la charla de lo que se va a comer, de la charla de no quiero volver a jugar a esto porque ya me sé todas las resoluciones de los juegos.
3: Pero no solo de las presas, ¿no? Porque hay una escena precisamente que se ve del otro lado, o sea, el dolor del que tiene que ir a ver a la presa.
1: La visita.
3: La visita es dolorosísima, porque es una copia de lo que pasaba. Es así, no hay una sublimación de nada, ahí es eso. O sea, todo lo que sufría la gente cuando tenía que ir a hacer una visita, cuando dicen, me va a pesar la cantidad de comida que puedo llevar, era algo que pasaba. O sea, no se está imaginando algo diferente. Y yo creo que ahí hay una jerarquización, porque generalmente se habla de la presa o del preso adentro de la cárcel, pero todo el entorno, yo creo que es importantísimo que se lo resalte, y ahí en la obra aparece.
1: Se resalta incluso la visita que viene del interior y después, claro, tiene que volver a su pequeña pueblo, comunidad, que va a estar señalada. Eso se subraya muy, muy fuertemente, ¿no?
2: Bueno, porque eso fue una de las cosas además que nos llamó
4: bastante la atención en esta cosa del prejuicio, lo que presuponíamos que iba a pasar, que era como un dolor por estar como conectando con el sufrimiento de estar presas. Realmente el mayor dolor que todas manifestaron era lo que pasaba afuera, con las familias que no habían elegido esa realidad, porque de alguna manera ellas sí. Entonces el mayor dolor estaba...
1: Los niños están muy presentes en la obra, aunque no haya ninguno, ¿no? Los niños están muy presentes.
3: Porque habla de mujeres presas. O sea, es una característica. El hombre preso consigue, en cierta medida, cortar ese vínculo tan estrecho con el exterior. La mujer jamás lo hace. No importa las razones por las que está presa, no importa que sea una presa política o no, la mujer sigue pensando en su entorno, si tendrán todo, si sus hijos estarán bien, eso de que la hija que va creciendo y que en realidad sabe que está, crece lejos de su madre. Esos son casos concretos que existieron así, madres que estuvieron muchos años presas y que perdieron esos hitos importantes en el crecimiento de sus hijos. Y ese reclamo que muchas veces está del hijo, porque claro, querían una mamá como las que tenían el resto.
1: Bueno, hablemos un poco del trabajo, digamos, de los materiales, porque bueno, la lana es un material muy presente, está esa colcha, no sé si se trabajó antes o formó parte simplemente del decorado, pero está la lana, está también en los libros, hay signos de trabajo comunitario ahí, ¿no? De tejer puentes entre cada una de ellas.
4: La lana también fue, todo lo que hay en la obra fueron elementos que fuimos como descubriendo, ¿no? Estuvo como, viste que a veces puede haber algún proceso creativo en el que uno parte de una imagen que apareció en un sueño, yo qué sé, cosas así, no. Todo lo que apareció en el proceso y todo tiene su trascendencia y relevancia. Por ejemplo, las mantas, una la hizo una de las productoras, que eso a veces también llama la atención. Majo, que está ahí escuchando con nosotros, que nos está acompañando, llama la atención cómo todo el equipo de Verde Teatro en realidad participa del proceso creativo. Los talleres, estaban las productoras, las actrices, las diseñadoras, y bueno, y las invitadas. Y una de las mantas fue hecha previamente con una historia que en realidad me había regalado a mí. ¿No? Como que todos los objetos tienen como un peso afectivo. La otra la hizo otra de las participantes, la psicóloga que acompañó el proceso. Y los bolsilleros, que ahora después Maje puede explicar un poco qué son, fueron realizados en uno de los talleres, cuando el título del taller era La piel, que fue uno de los talleres medios fuertongos, ¿no? Porque
0: sería bueno que explicaran la mecánica con algún ejemplo al menos, porque no es solamente que es que tengo entendido, no es, y por lo que estás diciendo me lo confirma, no es solamente que se sentaron a hablar y a contar historias, hay mecánicas de que tienen que ver con eso que tú decías de teatro terapéutico y con la propia trabajo de Verde Teatro específico, ¿no? No sé, un ejemplo que puedan contarnos.
4: Bueno, por ejemplo, el de la manta, en realidad, la idea es un poco soltar o suavizar esta idea del discurso, de construir un discurso de lo que yo quiero decir acerca de lo que después se va a escuchar o se va a ver en la obra. Entonces, la estrategia para eso es activar elementos más irracionales. Para eso necesitamos generar un ambiente como más cercano y flexible. Entonces, bueno, comíamos, conversábamos, y en ese taller en particular llevamos una frazada, la recortamos y a cada una le tocaba un cuadradito. Y ese cuadradito lo podían intervenir como quisieran con materiales que teníamos ahí, lana y diferentes elementos. Y ahí, mientras íbamos como interviniendo los pedacitos, se iba conversando, una conversación como más distendida.
3: Intervenir algo es difícil. porque nosotros en realidad formamos parte de una generación en cierta medida muy estructurada. Entonces, que a vos te den un cuadradito y te dicen tenés que intervenirlo, no sabes por dónde vas a empezar. Esperás directivas, claro, justamente.
0: Claro, enfrentarse a la libertad, bravo.
3: Bravo, exactamente. Y y yo creo que es eso. Nos pasaba también cuando había que armar quizás un collage. Y vos decís, ¿qué voy a hacer? Yo nunca hice un collage. Y entonces, a veces no lograbas algo que estéticamente te pareciera hermoso, pero habías intervenido con el resto. Eso fue importante.
4: Hubo cosas más vinculadas como a lo plástico, pero a su vez, mientras se iba haciendo la manta, iban aflorando recuerdos de la propia acción, que no era una acción tan lejana, porque bueno, las manualidades era algo que formaba parte de la realidad.
0: Claro.
3: Y hasta hicimos teatro nosotras, sí, ¿no? Se hicieron escenas con un grupo, formábamos grupo y bueno, hacíamos una escena que ideábamos una situación, algunas muy buenas, que tenían que ver con la vida, claro, la vida dentro de la cárcel, claro, ¿no? Y yo creo que eso soltaba mucho también, o soltaba, quiero decir, nos hacía soltarnos a nosotras y no permanecer ahí como espectadoras.
4: Claro. Escribieron cartas, hicieron la famosa torta de cumpleaños.
1: Finalmente.
4: Se hizo de verdad. Fue comida, ¿no? ¿Cómo festejaban los cumpleaños? Bueno, hacían tortas con lo que había y ahí nos explicaron lo del postrón. ¿Querés hablar del postrón?
3: No.
4: Bueno, ¿te acuerdas?
3: Sí, pero nosotros no teníamos postrón. Ah, usted no teníamos, porque en realidad no éramos todas provenientes de la misma cárcel. Claro. Y eso fue importante también, porque lo que hicimos fue intercambiar experiencias que no las habíamos hablado nunca. Y en eso estaría lo del postrón, porque la verdad que yo no sé
0: qué es el postrón.
4: Es una torta que se hace con lo que tenían, entonces usaban leche en polvo, galletitas trituradas, bueno, lo que tuvieran, dulce de leche, dulce de lo que fuera. Y entonces armaban como una torta de cumpleaños sin que tuviera que cocinarse.
0: Claro.
4: Algo que pudiera hacerse dulce para compartir, para cortar en pedacitos y celebrar y no se tuviera que cocinar.
1: El tema del alimento estaba presente en la obra, ¿eh? Es una cosa que tiene.
4: Bueno, uno de los talleres fue el alimento, que fue cuando hicimos de la torta, pero a su vez también cuando hablamos del alimento era ¿qué nos alimenta? Y ahí entró el arte, entró el humor, entraron los afectos, las conversaciones, los libros. Como que cada temática trascendía
3: Y el alimento es gratificante. Te das cuenta que nosotras, ahora sí en Cabildo digo, fuimos cambiando de comer al principio el rancho a conseguir ir a la cocina y cocinar nosotros. Y entonces cuidar lo que era la salud, cuidar hasta que las pocas recetas que sabíamos y que podían salir era brindárselas a las compañeras. Eso es un regalo, o sea, es algo que es un acto de cariño. Así que yo me parece que lo de la comida es importante cuando hay una escena en donde alguien quiere comer algo y
1: sueña
3: que no puede,
1: con un guiso,
3: pero entonces como no puede, tenés que hacerlo como puedas,
1: como se pueda.
3: Y bueno, nosotros también hacíamos cosas que no quedarían tan ricas. Eso del postrón me parece que no sé cómo les quedaría, pero
0: a mí me gustó, te voy a decir, yo lo probaría encantada con todo eso que dijeron,
3: pero la verdad que la idea era esa, hacer lo mejor posible, porque ese trocito de algo rico, algo diferente, significaba un día más hacia adelante,
1: que también está reflejado en la obra, aunque nunca se dice explícitamente, pero uno piensa otro día más acá, quién sabe cuántos más, y otro día más y otro día más, y allí la compañía de cada una de ellas es un poco el sostén, ¿no?
3: Que era incierto eso,
1: y
3: ¿no?
1: Muy incierto,
3: porque muchas
1: claro.
3: veces la gente piensa, bueno, tendrían tal condena, tal otra, no lo sabías. O sea, tú hasta que no ibas al Supremo Tribunal, porque la mayoría habíamos caído después de los del cambio de justicia civil a justicia militar. Recién ahí te decían, y podían ser condenas desmesuradas.
1: Sí, sí, sí.
3: Y bueno, tenías que hacerte a la idea que no sabías cuándo iba a cambiar una situación. porque siempre te quedaba aquello, el franquismo duró 40 años.
1: Claro.
3: Entonces había que hacerse a la idea de no pensar demasiado más allá. Pensar lo cotidiano, hacerse saber que afuera había toda una vida, pero también que nosotros adentro teníamos que tener una vida.
1: Y en el espacio también, el cuidado del espacio, en la obra hablamos de los bolsilleros, que ya no sé si los contaron o no, todavía no contaron lo que es los bolsilleros.
3: Un poco. Una cuestión de espacio, era para de orden, porque también era importante mantener un cierto orden y una cierta higiene, no solamente por nosotras, sino por la imagen que tú dabas acerca de lo cómo nos comportábamos. Ese es otro aspecto para tener en cuenta. Porque todo se criticaba.
1: Claro.
3: No de parte nuestra, pero sí de las guardias, sí de el otro, ¿no? Que entraba y decía, pa, mira cómo tienen todo tirado. No. Claro. No teníamos todo tirado. Todo estaba lo mejor que podíamos, ordenado. Y ahí entraba lo de los bolsilleros. Un bolsillero es eso.
1: Sí, para guardar cosas. Y el tema de la requisa, de la revisión, también es una de las partes más bravas de la obra, por lo que implica, ¿no? Esa forma de desbalancear la poca ecuanimidad que tienen las presas, la tranquilidad que tienen las presas, que la van conquistando de a poquito.
3: Es una invasión a tu intimidad.
1: Absolutamente. Pero además es una violencia ver todo eso tirado ahí.
3: Pero la invasión a la intimidad era lo peor. Porque venía no solamente con la requisa, sino venía con la censura, por ejemplo. Cuando te llegaban las cartas, y las cartas sabías que habían sido leídas previamente, porque tenían un sello que decía censurado. Y porque a veces alguna de las funcionarias tenían tan poca, no sé si era por ofenderte o qué, pero qué linda noticia que les mandaron,
0: Y diciéndote, mirá que leí todo.
3: Ya sabíamos, lo sabíamos todos.
0: Claro, no había necesidad de
3: eso. Y quizás no era la voluntad de esa funcionaria el ofenderte, pero te ofendía.
0: Claro. Tengo un mensaje acá de Viviana que dice, tejiendo mientras las escucho, y mando una foto, está haciendo crochet en un color rosado y beige, muy lindo. Dice, los hijos fuimos víctimas sin elegirlo y sin tomar conciencia de esto hasta mucho más tarde. En el caso de mis padres, fueron destituidos, perseguidos, presos por un corto periodo de tiempo, casi nazco en la cárcel, por suerte no. Pero dice que desde chica aprendió a vivir en casas prestadas, en alerta permanente, escondiendo libros, escondiendo discos, todo eso, corriendo por los techos y por las calles, perseguidos por los caballos, zafando por suerte siempre. Y dice, la frase de mi madre todas las noches antes de dormirme era, si nos agarran, pediles que te dejen llevar el bolso rosado. Su breve e inútil intento de cuidarme. Vivimos sin conciencia cabal de la implicancia y del alcance de todo eso. En mi caso y en el de algunos otros hijos que conozco, podemos haber sufrido más o menos en ese momento y a lo largo de la vida, cuando pudimos darle la correcta dimensión, ayudados por el tiempo. Pero los pocos que conozco coincidimos en que el dolor no opacó el orgullo de que la postura y la fortaleza de nuestros padres nos provoca. Aunque aquí hablo por mí, dice Viviana, que manda su foto. Gracias, de su Viviana. Tejido. Muchas gracias, Viviana.
1: Muchas gracias
0: por mandar este mensaje.
1: Impresionante.
0: Magela, ¿vos cómo operó personalmente este proceso?
3: ¿El de la murmuria?
0: Sí.
3: Bueno, realmente yo en un primer momento, la verdad que con mucho entusiasmo. Para mí era algo nuevo esa forma de hacer teatro. ¿Viste? Una persona, yo soy estructuradita, ¿sí? Y la verdad es que todo esto para mí era muy innovador, pero a mí me sirvió para entender cosas. Me sirve para poder comunicar lo que nosotros sentimos. Yo lo vi, lo fui viendo. Los primeros ensayos fueron muy conmovedores, luego uno se va adaptando, ¿no? Claro. Pero realmente yo creo que es una obra muy completa, porque aborda todos los distintos, las ansiedades, las realidades que vivimos todos. A mí me pareció que es un muy buen trabajo el que hicieron. Nos sentimos muy
1: reflejadas.
3: Eso mismo iba a decir, nos sentimos muy reflejadas. Y sirvió también para tomar contacto con otras realidades de otras compañeras, porque no siempre se da eso. Se da, sí, tenemos muchos lugares de intercambio, pero había compañeras que habían estado presas en el interior, y la realidad del interior aunaba dos problemas: no solamente el hecho de estar presos, sino la presión que sufría la familia cuando era un pueblo chico, una ciudad chica, y ahí está los que tienen la hija presa. Entonces, creo que todo eso es importante.
1: Y está reflejado en la obra. Otra frase que anoté: le temo a ese afuera. ¿Eso saltó en los talleres? ¿El miedo a salir?
3: No sé si me da a salir. Creo que no teníamos conciencia de lo diferente que era el afuera cuando salimos. Ese es el problema. Porque además el salir no era inmediato. O sea, tú pasabas por una serie de etapas de libertad vigilada, digamos así, por medidas de seguridad. Seguías presa, aunque no estabas presa legalmente. Y bueno, y en algunos casos nos tuvimos que ir del país. O sea, que el afuera seguía siendo un recuerdo lejano, y cuando volvías a gozar, a entender que había llegado por fin a eso que habías estado esperando durante tanto tiempo, te encontrabas con que habías viajado no solamente en el espacio, sino en el tiempo, que es mucho peor, porque ya no existe lo que vos dejaste.
1: El afuera nunca volvió a ser lo que
3: era. No, claro que no.
4: Y aparte era como un lugar muy añorado, y realmente yo creo que uno de los mayores dolores, como elementos comunes que se fueron encontrando, porque realmente todas tuvieron realidades muy distintas, fue esta cuestión de que ese afuera añorado fue peor que el adentro, en muchos aspectos. No poder trabajar, no poder estudiar,
1: el exilio,
4: ¿no? El de todo.
0: El cambio en los vínculos también, ¿no? En las edades de nuestra familia, en los hábitos, en las costumbres, en esa cosa que además, supongo yo, desde adentro se debe idealizar, de cuando yo tenía 20 y ahora tengo, no sé, 27, más o menos, yo qué sé, no sé, un poco más, poco menos. Y
3: a los de afuera les pasó lo mismo también.
0: Claro.
3: Son gente que los dejamos mayores, pero ahora ya son, en algún caso, hasta dependientes, y uno no está para ayudarlos. O sea, se aúna a tu falta de libertad el hecho de que no estuviste a la altura de lo que se esperaba de ti. Otro de los roles que se espera de las mujeres, ¿no?
0: Claro, sí, el cuidado siempre.
1: Bueno, se nos fue toda la hora. Una barbaridad. Les agradecemos muchísimo que hayan venido.
3: Gracias a ustedes.
1: Un placer. Camila Carvajal y Magela Fein. La obra es Murmuria.
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Bueno, vamos a repasar con un poco de música. Bueno, vamos a repasar canciones de rock y blues sobre la vida en prisión. En parte, además de nuestra propia selección, porque ahí trabajó la memoria, sobre todo Carolina, una nota de base de Daniel Krebs en la Rolling Stone. Music Between the Bars, música tras las rejas, digamos. Exacto. O entre las rejas. Empezábamos con Big Mama Thornton, Ball and Chain. Y ahora vamos a Johnny Cash, Folsom Prison Blues.

Increíblemente, un tipo que nunca había pasado más de una noche tras las rejas escribió una de las canciones sobre prisión más auténticas de la historia, dice Daniel Krebs en la Rolling Stone. El Hombre de Negro ofrecía conciertos gratuitos con frecuencia para los convictos, incluso en la prisión de Folsom, California, y compuso otras canciones carcelarias como Starkville City Jail y San Quentin. Pero casi 60 años después, Folsom sigue ostentando el título de mejor canción carcelaria durante el confinamiento.

Bob Dylan escribió la trágica historia real del boxeador Reuben Hurricane Carter en formato canción y la incluyó en el álbum Desire de 1976. Hurricane, o Huracán, retrata la injusta condena de Carter por un triple homicidio en 1966. A pesar de la escasa evidencia que vinculaba a Carter y a su amigo con la escena del crimen, el jurado condenó al boxeador. La canción de Dylan señala la injusticia policial en el caso y aunque la canción contribuyó a un nuevo juicio, Carter fue declarado culpable de nuevo en 1976 y fue finalmente liberado de prisión casi 10 años después.

0: Me parece que le estoy viendo en el video a Elvis con la camisa, la remera rayadita y el saco negro y bailando así.
1: Preciosísimo.
0: Pantalones medio cortos por arriba del tobillo y bailando con los piecitos. Una mezcla entre twist y rock,
1: sí,
0: ¿no?
1: Total.
0: Bueno, esta es quizá la canción más animada sobre la prisión en la historia de la música. Un éxito de Liber Soler, se compuso para acompañar Jailhouse Rock de Presley, la película de 1957, sobre un joven preso que descubre sus habilidades musicales tras las rejas. Mirá, vos estás preso y te toca Presley, compañero, y de pronto
1: no me quejaría,
0: descubrir sus dotes musicales. Una de las 500 mejores canciones de todos los tiempos, según la revista Rolling Stone, la canción ha sido versionada por artistas desde Jeff Beck hasta John Mellencamp y los Blue Brothers. Me había olvidado John Mellencamp.
1: Sí.
0: Quienes la interpretan en la prisión de Joliet al final de su película de 1980.

0: Qué voz, Joan Baez.
1: Hermosa.
0: Impresionante. Empieza a cantar y chao. Bueno, Prison Trilogy, Billy Rose, es una canción de Joan Baez que integra el disco Come From The Shadows de 1972. La canción narra tres historias de prisioneros, las tres inspiradas en la experiencia de su ex esposo durante su encarcelamiento en 1969 por oponerse a la guerra de Vietnam. La canción no se enfoca en un solo individuo, sino que presenta a estos tres personajes, cada uno con su propia historia y experiencia en la prisión.

0: Prison Grove es una de las joyas de Warren Zevon, dice la Rolling Stone, compositor e intérprete de culto, admirado por todo el ambiente del rock de Estados Unidos. Lanzada en 2003, esta canción es la cruda representación que Zevon hace de un recluso en una cárcel de hierro y roca sin calefacción en pleno invierno.
1: Sí.
0: ¿Peor no podía ser? No. Sí, puede ser peor, porque se grabó mientras el intérprete luchaba contra un cáncer de pulmón terminal, lo que le da un aire de sentencia de muerte de la que Zevon sabe que no puede escapar. Mirá vos, Bruce Springsteen, T-Bone Burnett y Billy Bob Thornton, entre otros, hacen los coros.

0: el estribillo más emblemático de la historia.
1: Increíble, increíble. Los Creedence son una maravilla.
0: Empieza a sonar, es una cosa, bueno, Midnight Special. Es una canción folclórica tradicional que se cree se originó entre los prisioneros del sur de Estados Unidos. La canción se grabó comercialmente por primera vez con el título en 1926 con el título Pistol Pete's Midnight Special de Dave Cottrell, miembro de la Oklahoma Cowboy Band de McHenty. O sea que en 1926 fue la primera vez que se grabó. La letra describe vívidamente las duras realidades que enfrentan los encarcelados, comenzando con la monótona y agotadora rutina de la vida en prisión. Los primeros versos describen la desolación de despertar con el sonido de la campana de trabajo, caminar a la mesa para encontrar comida y la constante amenaza de castigo si uno se atreve a quejarse. Esto sienta las bases para una narrativa sombría que refleja los problemas sistémicos del sistema penitenciario. El estribillo, que el especial de medianoche me ilumine, sirve como un rayo de esperanza en medio de la oscuridad. El especial de medianoche es una metáfora de un tren que pasa por la prisión de noche, cuya luz simboliza la libertad y la posibilidad de un futuro mejor.

0: Aunque esta canción sería tabú, incluso para los estándares actuales, hay que tener en cuenta que la versión que se hizo popular salió en 1956. Sí. En la versión de Nick Cave and the Bad Seeds, lado B del simple Henry Lee de 1996.
1: Era la que estábamos escuchando.
0: Exactamente.

Bueno, acá tenemos la historia de mujeres en prisión, pero en la ficción. You've Got Time es el tema musical de apertura de la serie de televisión Orange is the New Black, que sigue la vida de varias mujeres en prisión. Está escrita e interpretada por Regina Spektor y, bueno, fue nominada al premio Grammy como mejor canción escrita para un medio visual en 2013. Tuvo mucho impacto esta canción, esta apertura en la serie. Me acuerdo que hablamos en su momento de ella. Bueno, la cantante fue contactada por la autora de la serie, por Jenji Cohen, porque dice ella: escuché obsesionada los álbumes de Regina mientras escribía la serie e inmediatamente pensé en ella para nuestro tema musical. Spector dijo que compuso la canción mientras pensaba en la idea de cómo debe ser estar en una prisión y los diferentes estados mentales. Los temas de la canción se alinean estrechamente con la exploración del programa sobre el confinamiento, el crecimiento personal y la compleja naturaleza del tiempo, lo que la convierte en un himno ideal para las experiencias de estos personajes.

Bueno, algo de las canciones sobre la vida en prisión. Nos vamos a la pausa y luego de la pausa vamos a hablar de la lana. La lana como patrimonio inmaterial de la humanidad. Lo vamos a hacer con Leticia Canela, licenciada en Ciencias Antropológicas y exdirectora del Departamento de Patrimonio Cultural Inmaterial de la Comisión de Patrimonio Cultural de la Nación.

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0: Bueno, vamos a hablar de la lana hoy. Desde enfoques, digamos, hay un enfoque multidisciplinario de base, pero es inabarcable. Así que vamos a elegir algún sesgo para conversar acá, pensando en qué puede tener que ver, por ejemplo, los esquiladores, las tejedoras, los tapicistas, las industrias, con el patrimonio cultural del Uruguay. Sobre todo patrimonio cultural inmaterial, que es de lo que estamos hablando. Bueno, tiene mucho que ver, nos vamos a meter en este mundo de la lana, no desde lo técnico ni lo comercial, sino desde lo cultural, entendido en sentido amplio, porque digamos que en este libro, Sistema Cultural de la Lana, hay una red de saberes, oficios, tradiciones, que fue reconocida el año pasado como patrimonio inmaterial del país, y el libro presenta el inventario de esos saberes. Se dice fácil, ¿no? Pero es toda la cadena productiva de la lana. Hay también repasos históricos, y ahí está, los saberes del pastoreo, la esquila, el trabajo artesanal de teñido, tejido, fieltro, saberes industriales. Integra también las artes visuales, el diseño. Todo esto está contenido en este libro, que, bueno, también los aportes, la situación de la exportación, lo comercial, bueno. Este libro que es una recopilación, un estudio muy intenso y extenso sobre este tema de la lana en Uruguay. Sí. Es un mapa complejo. La lana no es solo una fibra, queda claro acá, es bastante más, es una forma de vida para mucha gente. Vamos a conversar con una de las principales responsables de todo este proceso complejo, que fue la recopilación y el inventario. Me gustaría un poquito extenderme un poquito en esto, en lo que es un inventario, con
1: Leticia Canela. Es licenciada en Ciencias Antropológicas, exdirectora del Departamento de Patrimonio Cultural Inmaterial de la Comisión de Patrimonio Cultural de la Nación del Uruguay, y como les decíamos, fue la encargada de de coordinar esta publicación luego de que la lana entró en el sistema de patrimonio intangible. Como les decíamos, ya había sido declarado patrimonio intangible de la humanidad la guasquería y también el pericón nacional. La lana es es el tercer bien intangible.
0: Bueno, ya tengo a Leticia acá.
1: Perfecto. Y bueno, de este trabajo de investigación, como decíamos, es un inventario del proceso lanero en Uruguay, y se realizó entre los años 2020 y 2023. Fue el encargado, obviamente, del Departamento de Patrimonio Cultural, y toda esta coordinación de la antropóloga Leticia Canela, con el apoyo del Secretariado Uruguayo de la Lana.
0: Hola, Leticia, ¿cómo estás?
2: ¿Qué tal? ¿Cómo están ustedes?
0: Muchas gracias por recibirnos.
1: Bienvenida.
2: Gracias a ustedes por el espacio.
0: Vamos a ver primero el proceso de cómo es que la lana se convirtió en patrimonio.
2: La pregunta del millón.
0: Rapidito,
2: así arrancamos, cosa, así.
0: Así arrancamos del rapidito.
2: Bueno, no, mira, es muy interesante. Esto fue una iniciativa del Secretariado Uruguayo de la Lana que nos vino a plantear a la Comisión de Patrimonio la necesidad, o lo que ellos pensaban que se podía trabajar con el mundo de las tejedoras. Y nosotros, bueno, no, nos pareció obviamente muy interesante el tema. Tú sabes que para trabajar en patrimonio cultural inmaterial es indispensable que haya un colectivo de, digamos, de portadores de una práctica cultural, en este caso de la lana, que estén interesados en la declaración. No, en general no son iniciativas
0: Claro. Y ustedes empezaron por las tejedoras.
2: No, nosotros ahí escuchamos al Zul, y cuando nos yo personalmente me puse a investigar antes de elaborar un proyecto, un plan de trabajo, en realidad vi la no solo la riqueza de toda la cadena productiva de la lana, sino también que estaba toda la cadena productiva de la lana con ciertos niveles de riesgo en la producción y en los saberes que la sustentan.
1: Entonces, de perder esos saberes, digamos.
2: Claro.
1: La transmisión, claro, digamos.
2: Claro, fíjate que ¿saben que tengo un poquito de retumbe de la voz cuando hablo?
0: Nosotros te escuchamos muy bien, pero vamos a tratar.
1: ¿Tenés la radio prendida o
2: no? No, para nada.
0: Debe ser acá en la línea. Vamos a tratar de hacer algo para resolverlo, pero te escuchamos muy bien. Te pedimos disculpas porque sabemos que te está molestando.
2: No pasa nada.
0: Bueno, hablabas del riesgo de perder esos saberes.
2: Fíjense ustedes que en estos últimos 20 años, podríamos decir 20, 30 años, pasamos de tener 25 millones De ovejas a 5,5 millones más o menos de ovejas.
0: Todo eso vinculado, ¿verdad? Supongo yo, con el decaimiento de la industria textil en general.
2: Bueno, ese es un factor sumamente importante, ¿verdad? Que eso acaeció más o menos en la década del 80, sobre todo la aparición de la fibra sintética,
0: claro,
2: de la mercadería proveniente de China.
0: Así que pasamos de cuánto a cuánto de ovejas.
2: Y de 25 millones a 5,5 millones a nivel nacional,
0: claro,
2: de la majada. Entonces, evidentemente también a nivel productivo había una luz roja y nosotros resolvimos, en vez de tratar, digamos, un aspecto aislado, sino ver el sistema en su conjunto como sistema cultural, porque en realidad es toda la cadena productiva que, sí, que está vinculada a la historia del país y a la identidad nacional y que tiene que ver con fuentes de trabajo, tanto de hombres como mujeres, y empezamos a trabajar y vimos una gran sensibilidad en todos los, digamos, los factores sociales vinculados a la lana, y ahí entonces planteamos un proyecto más abarcativo.
0: Más abarcativo, porque claro, acá hay un inventario que permite visibilizar, documenta y también legitima todo este entramado de saberes y oficios tradicionales, también expresiones artísticas, relaciones sociales y culturales en torno a la lana. Me gustaría saber, Leticia, el enfoque metodológico que guió este trabajo. ¿Cómo se hace esto que llamamos inventario, que
2: claro,
0: tiene más de 400 páginas?
2: Sí, mira, en patrimonio cultural inmaterial nosotros en nuestro país nos guiamos por, digamos, la metodología que nos transmite UNESCO, que a través de la Convención de UNESCO de 2003, digamos, se crea esta conceptualización del patrimonio inmaterial. Uruguay suscribe esa convención en el 2006 y apunta, digamos, la palabra inventario, que a veces difícil de entender, aplicada al patrimonio inmaterial.
0: Claro, porque el inventario justamente está relacionado con cosas físicas.
2: Claro.
0: Que se pueden contar.
2: Pero por eso te decía. Pero justamente se usa, es un término técnico del patrimonio inmaterial que refiere a estos informes, que es como el estado en que se encuentra esa práctica cultural en este momento. Es como una foto de cómo está hoy esta práctica. De pronto, en 10 años, esto que nosotros hicimos hay que volverlo a rever, pero lo importante de los inventarios es que son una acción en sí misma de salvaguardia, porque ya este documento ya nos habla, ¿verdad? De alguna manera hace un registro de muchos saberes. A su vez, es una estrategia de investigación y acción participativa. Tú me preguntabas la metodología. Nosotros
0: sí,
2: trabajamos precisamente en que los portadores de la práctica cultural son no solo consultados, sino que son los propios agentes de cambio, por eso se llama investigación, acción participativa. Son los propios agentes de cambio y son los que, digamos, van a estar en la cabeza de la salvaguardia de la práctica cultural, más allá de que, claro, el Estado pueda definir determinadas acciones. Por
0: ahora
2: ejemplo,
0: sí,
2: la declaración es una acción de protección, de llamado de atención sobre este tema, como lo es el propio inventario, que en realidad es el fundamento que nosotros hacemos antes de una declaración de patrimonio inmaterial. Nosotros no podemos declarar una práctica, por importante o que nos parezca o interesante, o si no hacemos esta digamos, como parte de nuestra metodología, esta etapa previa de consulta a los portadores de esa práctica cultural.
0: Claro. Eso tiene todo un protocolo que se sigue, ¿no? Este protocolo para este tipo de investigaciones. Ahora, estamos ante un panorama, un sistema productivo complejo, amplio y sobre todo disperso territorialmente en el Uruguay,
2: sí,
0: ¿no? Si estamos hablando.
2: ¿Tú sabes qué?
0: Eso supongo que debe haber complejizado el trabajo.
2: Mira, eso es uno de los desafíos que tiene Uruguay en el tema del patrimonio cultural inmaterial, porque todos los colectivos, los grupos que trabajamos están dispersos en el territorio. a diferencia de lo que te digo, por ejemplo, en el resto de América Latina, de pronto hay una comunidad, suponte una comunidad indígena concentrada en determinado territorio, lo cual facilita, digamos, la consulta y el trabajo con esa comunidad. Nosotros en Uruguay, si trabajamos con Pericón, imagínate tú, con Huasquería, porque también fue declarada, el Pericón como danza también fue declarado, el sistema cultural de la lana, lo que es tango, candombe, en general son colectivos dispersos en todo el territorio nacional, lo cual es un desafío de cómo definir, digamos, la consulta y el trabajo de campo que nos requiere visitar. Nosotros en este caso de la lana nos fuimos desde Artigas a acá al sur, recorrimos muchos departamentos del país y tratar de consultar, como ustedes bien lo estaban mencionando, a representantes de las diferentes etapas de producción de la lana.
0: Bien, o sea que estoy pensando en lo que abordaban, ¿no? Se dice fácil. ¿Cuánto tiempo llevó hacer esta etapa de relevamiento?
2: Y estuvimos, mira, nosotros empezamos y justo salió el tema de la pandemia y imagínate que empezamos a hacer entrevistas online y después empezamos recién las salidas de campo propiamente dicha, que son indispensables para el registro de digamos de testimonios, de fotografía, el registro documental, y estuvimos más de 3 años, casi 4 años trabajando en esto.
0: Con enfoques que tienen que ver muchas veces con lo etnográfico, por ejemplo, ¿no?
2: Por supuesto, nosotros, bueno, yo soy antropóloga social, así que imagínate que tiene que ver, como tú decís, con lo etnográfico, con esa observación, con el fieldwork, el trabajo de campo que requiere la etnografía, con esa mirada, y aparte con todo el tema testimonial, el tema, por decirte, por ejemplo, ustedes vieron que hay un capítulo que hay una artesana que hace el teñido de la lana, y en realidad es muy interesante porque cuando nosotros llegamos a ella no solo vimos y observamos todo el proceso de teñido, que de pronto la persona que lo hace, hay que explicitarlo, que ese es también el trabajo del etnógrafo, ¿no? De poder observar y describir, pero en este caso ella a su vez había soñado siempre con escribirlo. Entonces ahí tratamos de conciliar el deseo de esa persona de poder publicar. Hicimos la observación del proceso de teñido y se hicieron las salidas a la colecta del material para teñir de las plantas en el cerro.
1: En el cerro de los burros.
2: Y pudo conciliar los diferentes miradas, digamos. Leticia. Y así también, por ejemplo, fuimos a la zona de Patitas en Artigas, una zona que yo no conocía, la conocí por este tema. Y muy interesante, ahí en el interior del departamento de Artigas, un área rural, en donde estuvimos con cuadrillas de esquiladores haciendo también esa observación de esa convivencia de los esquiladores, de los diferentes roles que tienen en el equipo. Digamos, es un trabajo que realmente fue para nosotros muy interesante y que a su vez permitió que diferentes actores sociales, desde los industriales, las industrias de top de lana uruguaya, que son increíbles, que tienen un nivel de certificación internacional, hasta los técnicos del Secretariado Uruguayo de la Lana, hasta los esquiladores, las tejedoras, las que hacen el fieltro, que también es una técnica interesantísima, los que tiñen, en fin, fue un universo muy grande, y también los artistas, Aldo Rizzolini, que colabora también en los textos y que es un tapicista excepcional de nuestro país, con toda esa historia del tapiz, ese momento de auge, luego la caída, la recuperación, los cambios de la mirada sobre la fibra de la lana, cómo ahora estamos, ¿verdad?, volviendo a verla como digamos una fibra natural, recuperando ese sentido de
0: material noble,
1: noble. Leticia, estamos desde hoy temprano, desde que empezó el programa, hablando sobre la lana, sobre tejer, sobre las mujeres que tejen sus relaciones interpersonales a través del tejido y de la lana. Y me gustaría preguntarte en este relevamiento, ¿qué surgió respecto a las mujeres, al rol de género en lo que tiene que ver con la lana y con la transmisión de saberes de la lana?
2: Mira, es muy interesante. Primero, vimos todo lo que tiene que ver con las mujeres en el área de la producción, no solo digamos, de medianos y grandes productores, uh-huh, donde muchas veces es la pareja o la mujer sola que lleva adelante la producción, todo lo que tiene que ver con la empresa productiva, sino también las mujeres en lo que está vinculado a la al tejido, a toda esta parte más artesanal, que es donde más se la visualiza, pero también la mujer en todo el área comercial vinculada a la lana, la mujer vinculada a los diseños de las prendas que se exportan, y también las mujeres que trabajan a nivel de las industrias. Miren, les voy a hacer un cuento muy interesante. Nosotros fuimos a Paysandú, ustedes se acordarán de lo que eran las industrias en Paysandú, donde estaba Pailana, que, sí, como decíamos hoy, fue de las empresas que obviamente tuvieron que cerrar con la crisis que se nos vino con la aparición de la fibra sintética.
0: Me acuerdo perfecto, te hago un paréntesis, porque entre otras cosas, como escolar, supongo que era una visita para no solo para mi escuela, sino para muchas, fuimos a ver los talleres y los tops. Me acuerdo perfecto de ver los tops, de que nos regalaron vellones, nos enseñaron cómo se hacía toda la cadena industrial. Supongo que en aquel momento, te estoy hablando de años 60, sería una práctica común en las escuelas.
2: Exactamente. Está en nuestra historia de aprendizajes escolares, todo esto.
0: Sí, claro.
2: Y tú sabes que nosotros, bueno, dije, bueno, vamos a ir hasta allí, aunque sea a ver si podíamos recabar testimonios sobre trabajadores y trabajadoras de esa industria, en fin, nos pareció un lugar de referencia. Y un poco con alguna referencia, dijeron que había algunas mujeres que seguían trabajando, pero no teníamos muy claro el dato. Y cuando llegamos, nos encontramos con, ustedes saben que el tejido industrial se le llama tejido plano. Ese tejido plano, pensamos que en Uruguay no se producía más, porque todas las industrias que nos informaban habían cerrado. Resulta que ahí, en donde eran las instalaciones de Pailana, luego que cerró, hubo se formó una cooperativa de trabajadores que de alguna manera pidieron para quedarse con esas máquinas. Bueno, tuvieron diferentes momentos y hoy en día son 7 mujeres, una cooperativa de 7 mujeres que sigue produciendo tejido plano, el tejido industrial, uh-huh, a pedido. No me acuerdo si son 25 metros lo mínimo que puedes pedir, uh-huh, no me acuerdo bien cómo era la cifra, pero andaba por ahí, que tú, si quieres, traes el diseño, si no, te lo diseña también una artesana, Mecha, que es muy conocida. Entonces son todas mujeres que lograron hacer un acuerdo con el Ministerio de Trabajo, mantener fuentes de trabajo para ellas mismas, para sus familias, y que tienen este pequeño, digamos, polo industrial de tejido plano en Paysandú, en lo que eran las instalaciones de Pailana. Algo que escuchamos, la historia de ellas es sumamente rica, está allí en el libro, y realmente es te cuestiona mucho todo este tema de los saberes, del patrimonio, porque esas mujeres son todas de familias, es decir, sus madres o tías y abuelas, todas trabajaban en Pailana, y ellas tenían el saber. Cerró la fábrica, la gente, fue un drama, cientos de trabajadores quedaron sin trabajo en Paysandú, fue una crisis brutal, y estas mujeres perseverantes lograron sacar adelante y mantener este cuerpo de conocimiento también, no solo la fuente de trabajo, lo económico, sin duda vital, pero también este cuerpo de conocimiento que es el trabajo en el tejido plano. Por eso decimos que a veces también nosotros desde la antropología y también desde el área del patrimonio inmaterial muchas veces hablamos de lo artesanal, que es sumamente, digamos, desde el punto de vista patrimonial es muy valorado, pero también los saberes industriales en nuestro país tienen que ver con tradiciones orales, de transmisión oral, de generación en generación. No podés ir a ninguna universidad, no podés ir a la UTU, no podés ir a ningún lado a aprender esto. Y es un saber que tienen núcleos ya cada vez más pequeños de personas, y por eso nosotros queríamos también poner un foco de atención en este tema.
0: Claro. Entre otras cosas, ustedes dicen en el capítulo de las mujeres que este tipo de espacios empiezan a resignificarse y a ser lugares de autoconciencia y de concientización grupal, y son muchas veces espacios que surgen espontáneamente entre amigas o vecinas, pero que terminan siendo después otra cosa, incluso a nivel político, en el sentido amplio de la palabra, ¿no?
2: Exacto. Y te digo que todos los, digamos, en este tema más del procesamiento de la lana, sea tejido plano, sea tejido artesanal, las mujeres ahí son, digamos, tienen un motor fuera de borda, para porque, mira, en Cerro Chato, por darte otro ejemplo, allí está, hay un grupo de mujeres artesanales, de tejido artesanal, que no solo producen el tejido, sino que también logran una, digamos, una red social de cuidados de la mujer, de atención de, digamos, de necesidades de la comunidad.
1: Sí, traspasa lo propio de la lana, digamos.
2: Traspasa lo de la lana. Entonces, son espacios increíbles, o saber que hay una mujer que, no sé, que tiene un hijo, que no tiene trabajo, que enseguida la vinculan para que aprenda a tejer, que aprenda este oficio. Luego esa mujer quedará o no en el grupo, pero digamos que es una contención, una red de contención social realmente interesante.
0: Uh-huh. Ustedes hablan de los cuatro principales manifestaciones de el tema de el tejido, el hilado, tejido en tilar en dos agujas, y la elaboración artesanal del fieltro, como las manifestaciones de la parte de fabricación. Sí. Ahí es donde se concentran más las mujeres. ¿Han encontrado también, aunque pocas, en otras partes de la cadena, por ejemplo, desde el lavado, la esquila y el lavado de la lana, ¿no? Esa parte, bueno, de la cadena. Mujer, algunas hay.
2: Sí, hay mujeres que esquilan sus propias ovejas, lavan, tiñen y tejen. Claro. Son pocas, no te voy a decir que es una gran cantidad, pero hay ejemplos de que sí, o si no lo están haciendo ahora, lo hicieron antes, y también es interesantísimo, ¿no? En el mundo de la esquila, que es un mundo masculino netamente, que también tendríamos mucho para hablar, porque nuestros esquiladores, es interesante igual señalar la importancia de los esquiladores uruguayos, que tú sabes que tienen una cadena de trabajo que no solo están, digamos, en el periodo de esquila en Uruguay, sino que casi 600 esquiladores por año viajan al exterior, a Europa o Estados Unidos, a hacer esquila. Sí. Y han sido reconocidos a nivel mundial por su
1: técnica.
2: No solo por la técnica de talijai, que es una técnica de origen australiano, difundida también en Europa. Es una técnica que permite que el animal no esté atado, el animal está libre y digamos, es mucho más amigable, y se logra cortar el vellón entero, digamos, es toda una técnica. Pero sino también, ¿saben? Es otra cosa que a veces en Uruguay no nos damos cuenta. Los valoran no solo por el manejo de la técnica talijai, que, como les digo, la conocen otros trabajadores de otras partes del mundo, sino por la ética del trabajo, por el comportamiento del trabajo. Y eso tiene que ver con la capacitación también que reciben en el Secretariado Uruguayo de la Lana, en donde se marca mucho la responsabilidad laboral del trabajador y la ética del trabajo.
0: Sí, será patrimonio eso, ¿no?
2: Por eso te digo. Y a veces, viste, no es lo que está en el manual sobre la técnica de esquila, es la, por decirte, el comportamiento que tienen que tener dentro de un campo, la relación que tienen que tener entre los compañeros. Eso marca la diferencia del trabajador, el esquilador uruguayo con esquiladores polacos o esquiladores españoles mismos. Tenemos infinidad de anécdotas que de pronto no están todas en el libro, pero que es lo que que asegura esa demanda, esa digamos, valoración que se hace del legislador uruguayo en el exterior.
1: Leticia, nos quedan muy pocos minutos y no quiero dejar de preguntarte sobre el traspaso de saberes, sobre el aprendizaje de esos saberes. Estás hablando de los esquiladores, recién hablamos del colectivo Tacuabé y el tejido plano allí en Paysandú. ¿Cómo se aprende a hacer eso? Si yo quiero, soy una jovencita y quiero aprender a hacer eso, ¿hay dónde hacerlo?
2: Bueno, depende a lo que te referís. Si te interesa tejer, creo... Te voy a decir, un rol fundamental acá lo tiene el Secretario Uruguayo de la Lana, eso sin duda, porque dan talleres de para aprender, talleres, no cursos, para aprender a esquilar, ¿verdad? También para hombres, y también pueden inscribirse mujeres. Y digamos que para todo el tema del tejido, también el Secretario Uruguayo ha hecho cursos de capacitación, pero también tenés de pronto los grupos de tejido que en todo barrio hay, claro. o comunidad, que vos te acercás y ahí siempre te van a dar una mano alguna mujer. Por eso te digo que tenemos ese valor de la solidaridad y de naturalmente, ¿verdad?, en nuestra cultura las mujeres tenemos esa aptitud de transmitir lo que sabemos, ¿no?, por nuestros hijos, por lo que sea, por el rol que nos es asignado culturalmente. Y en este tema del tejido eso es muy notorio. También hay talleres, algunos son pagos, otros son gratuitos, pero digamos que son bastante accesibles, sea para también para el teñido. Por ejemplo, la compañera que escribió el capítulo del teñido de lana da cursos pagos, pero accesibles, sobre el teñido de lana. Sí. Y así sucesivamente podríamos decirte también sobre el fieltro, que es una técnica interesantísima de trabajo en la lana. En general, si uno busca en las redes, se encuentra inmediatamente esa información.
0: Sí, yo te estaba pensando, estuvimos incluso revisando para este programa de hoy el trabajo de LAM, que es Ludmila Andrea Magdalena, que hace el teñido natural, textil, que hace unos talleres hermosos, la verdad. Ahí depende de lo que uno quiera hacer, ¿no? Pero es cierto que algunos saberes, no sé, el tejer con dos agujas me parece que es más transmisible de abuelas a nietas, pero hay otras cosas que son...
1: El tejido plano no es muy fácil, ¿no?
0: Claro,
2: sí, y el tejido plano se necesita una infraestructura que no está a nivel doméstico. Claro. Eso es solamente, yo digo, son tejidos de las viejas fábricas.
0: Claro, claro, claro.
2: Pero digamos que el resto, lo que es el tejido de telar, el telar María, otro tipo de telares que hay en Uruguay, que ahí también los mencionamos, lo que es el tejido en dos agujas, el tejido con la propia mano, sin aguja de ningún tipo, que también hay otras técnicas de tejido. Todo eso sí es bastante accesible, y en cada lugar del país tenés gente que lo transmite, que se puede asistir a cursos.
0: Hay todo un tema que no nos da tiempo de abordar, pero que tiene que ver con el arte, ¿no? Lo artístico, que es también está en el libro, y sería fantástico poder abordarlo específicamente algún día.
2: Ahí,
0: ¿no?,
2: tenemos dos...
0: todo el tapiz y todo eso que mencionaste.
2: Sí, ahí Aldo Rizzolini es una referencia, él da también cursos de tapiz maravillosos acá en Montevideo, también lo pueden buscar, pero es una persona increíble, de una riqueza, y que sabe de la historia del tapiz del Uruguay, de la tapicería y de la lana, es una persona de referencia total, Aldo Rizzolini. Y después tenemos también el capítulo escrito por Willy Rey, que es el exdirector de la Comisión de Patrimonio, sobre las artes plásticas y en el paisaje lanar, ¿verdad? Que también es una referencia.
0: Muy bien. Bueno, Leticia, sí, Caro, perdón.
1: No, quería decirle a los oyentes que este trabajo de más de 400 páginas está disponible en internet para todos los que lo quieren descargar.
0: Sistema Cultural de la Lana.
2: Sí, eso está en el sitio del Ministerio de Educación y Cultura, pero si ustedes ponen Sistema Cultural de la Lana, enseguida les aparece. Dentro de las publicaciones del Ministerio de Educación y Cultura. Así que, bueno, y en la Comisión de Patrimonio estamos siempre a las órdenes por cualquier consulta.
0: Leticia, muchísimas gracias por habernos gracias atendido hoy y gracias por haber encarado este trabajo titánico, de verdad. Enorme trabajo, gracias.
2: Muy amables, un abrazo. Chau.
0: Leticia Canelas, licenciada en Ciencias Antropológicas y exdirectora del Departamento de Patrimonio Cultural Inmaterial, y bueno, y responsable de este trabajo que hemos apenas visitado, bueno, en este rato.
1: Es que no se puede, es mucho.
0: Todo no podemos.

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9: ¡Forlán, viejo! ¡Sos leyenda más que nunca!
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13: 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Grita gol.
9: Después de 16 años, Uruguay campeón, Uruguay 3-0.
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0: raro porque él va a debutar como técnico de la mayor.
1: ¿Cuál es el equipo que tiene más jugadores?
0: Torque.
2: Montevideo City Torque.
1: Y eso marca un cambio.
0: Saludo a Alejandro, compañero de la radio, que me dice, ¿y eso no es un...?
1: Una señal.
0: Una claro señal
2: sí.
0: De...
2: No, pero sabés que la señal está marcada. Torque hoy por hoy es el equipo que está no solo escauteando, sino que dio un paso adelante. Es decir, Torque, por ejemplo, al chiquirín de formativa lo va a buscar a la casa y lo lleva hasta el complejo y después lo trae.
0: Bueno, muy bien. Lista de...
1: Bueno, eso, entendamos, no. Hay clubes que te ponen un ómnibus en determinados lugares para trasladar a los chiquilines.
2: Bueno, también. Pero hay una cosa es que te pongan un ómnibus. Bueno. No sé, si sos de... No sé dónde.
1: Cada uno dentro de sus posibilidades. O... Torque lo hace.
2: A Danubio tienen que ir solo los pibes.
1: No, ¿qué sabe? Y el defensor, anda a saber, capaz que van corriendo.
2: Y por eso te digo, que bueno, Torque no se sé. Adelantó en eso e hizo algo que los demás no lo hacen.
1: No, pero también está dentro de las posibilidades. Torque cuenta con la asistencia del dinero del City. Es una realidad bárbaro. Se me dirá la estrategia, ese fenómeno. Pero también dentro de las posibilidades de cada uno, pero hay equipos que debidamente atienden, sobre todo porque hay un hecho real, la mayoría de los complejos deportivos de categoría formativa quedan en lugares apartados de las zonas céntricas. Diga.
0: Bueno, convocado sub-20, Lucas Quimbo, Felipe Ortiz de
1: dónde?
0: De Juventud, Felipe Ortiz de Deportivo Maldonado, Paulo da Costa de Peñarol.
2: Ellos son goleros. Andás a ver.
0: Creo que son los tres goleos, creo. Porque estoy leyendo la lista, la verdad. Sí. Me agarraron desprevenido, pensé que iba más adelante
1: siga,
0: la
1: siga,
0: lista.
1: Siga.
0: Y no dice las posiciones. Ian Colina, de River. Pablo Cardoso, de Danubio. Benjamín García, de Torque. Mateo Caballero, de Defensor Sporting. Rodrigo Alves, de Peñarol. Julio Yarzo, el lateral campeón con Racing. Román Clemente y Mateo Soria, de Nacional. Tomás Yo, de Montevideo City Torque. Germán Barbas, el mediocampista de Peñarol. Lautaro Ultra, de Oriental. Alexander Velázquez, de Danubio. Facundo Martínez, de Torque. Alan Torterolo y Lautaro Navarro, el hijo del chino. Los dos de Defensor Sporting. Thiago Fernández, de Racing. Ramiro Lechini, Nicolás Pérez, de Torque. Diego Abela, de Defensor Sporting. Damián García, de Danubio. Kevin Suárez, de Defensor. Facundo Carámbula, de Rentistas. Luciano Rodríguez, de Nacional. Y Ezequiel Amaro, de Torque.
1: Bien, hay un jugador de segunda, de Oriental, dijiste, ¿no?
0: Sí, de Oriental. Y no, y de Rentistas uno también.
1: Bien.
2: ¿Y de Feni no hay ninguno?
0: No, Feni ninguno. Hay uno de Deportivo Maldonado, así al galope. Creo que hay tres de Danubio. Hay dos, tres de Danubio. Bueno, lo que dijimos la mayoría de Torque, tres de Nacional, tres de Peñarol.
1: Bien, panorama completo entonces. Volveremos a última selección. Se pone en marcha hoy la fecha, la número 7, la última de la fase regular del torneo intermedio. Se conocerá después de la actividad de fin de semana cuáles serán los finalistas de este torneo. Hoy tiene... No, hay... A ver, Pagliotti, calma.
0: Sí, sí, ¿qué pasó?
1: Hay olor a humedad porque se descolgó una lluvia bárbara y seguramente la lluvia ha generado esta suerte de un olor que ha inundado el ambiente aquí en la radio.
2: Hay olor a radio, hay olor a magia.
1: No, no es a radio,
2: hay
1: justamente.
2: Olor a fútbol, hay
1: olor a caño, pero claro, tiene que ver con la lluvia.
0: Y vamos a decir lo que Mario me estaba diciendo, calma, Pariti, porque yo me estaba fijando los championes a ver si había pisado.
1: No, no pisaste nada.
0: Excremento.
1: Quedate tranquilo.
2: Sabes que pisar mierda trae buena suerte.
0: Sí, bueno, eso es una mentira. Sí, deja, como que te defeque una paloma también. No importa. Me hoy pasó, a las 19.
1: ¿Sabes qué me pasó? En
2: dicho.
1: Una galería en la calle Convención.
2: Muy bien
1: una galería.
2: Dicho de fe.
1: No, no,
2: Pariette,
1: eso sí es suerte. Vos sabés que es abundante.
2: Buen provecho, Mauro.
1: Feísimo.
0: Sí, abundante.
1: Oloroso.
0: Sí, oloroso. Te deja mancha.
2: Hablan de caca mientras Mauro se clava las milanesas.
1: Y aparte, hay un hecho real: la paloma transmite enfermedades.
0: Sí. Y adentro de una galería, eso sí es suerte, porque estaba adentro.
1: No, estaba parado en la puerta de la galería y cayó justo inafortunado. Una puntería bárbara.
2: La paloma, diga, la aurora.
1: Vamos, Pagliotti.
0: Vamos, hoy.
1: Fecha, hoy.
0: Partidazo en el Charrúa.
1: Una final.
0: Ya vamos a estar hablando con un jugador de Wander. Torque Wander a las 19. Javier Burgos va a arbitrar este partido. Wander tiene 12 puntos, Torque 12. Uh-huh. Por diferencia de goles, mejor Wander, así que empata...
2: el empate se les mete Deportivo Maldonado.
0: Sí, que después tiene 11, eso iba. Después, Albion...
2: No ibas a eso, sí. Mentiroso.
0: Y bueno, la base del periodismo la a las 12. En el Francini, Albion Danubio, mañana, con Hernán Heras. Deportivo Maldonado ante Juventud, en el campus, a las 3 de la tarde. Matonte va a arbitrar ese partido. Peñarol ante Cerro Largo. Es una final... Peñarol con 13 puntos, Cerro Largo con 11, los únicos dos que tienen chance de llegar a la defensa.

0: Definición del intermedio, juegan mañana 6:30 en el Campeón del Siglo, con Leodán González y Jonathan Fuentes en el VAR. El domingo, Racing Boston en el Roberto, Central ante Liverpool a las 3 de la tarde en el Palermo, 6:30 en el Parque Nacional ante Progreso con Javier Férez y Antonio García en el VAR. Y Defensor Sporting Cerro, el lunes a las 19 en el Francini con Osto Hitch.
1: Bien, recordemos las posiciones, Pagliotti.
0: Bueno, en el grupo A, Peñarol 13, Cerro Largo 11, los dos que tienen chance de llegar a la definición. Wander Torque 12 y Deportivo Maldonado 11. Lo que hablaba José Carles es que si empatan Wander y Torque, llegan a 13 los dos, pero si gana Deportivo Maldonado, llega a 14.
2: Te digo más, en ese grupo,
0: sí,
2: si Nacional le gana 5-0 a Progreso y se dan dos resultados, puede hasta Nacional, sí, ser el finalista.
0: Sí, tiene que
2: una
0: haber...
2: Una cosa muy lejana o poco probable, ¿no? Pero también tiene chance. En definitiva, si hay un ganador hoy entre Montevideo City, Torque y Wander, como bien lo decía Jorge Parietti, es finalista.
1: Como me dijo Mauro, una cosa posible, pero
2: poco probable.
1: No probable. Tal cual. Siempre con la calidad y sí, la precisión de
2: siempre, con la milanesa a la mano.
1: Del hombre de la quiniela, ¿no? Mauro, que sí, siguiendo la senda del favorito Tuana, es la voz de la quiniela.
2: Y de Gonzalito, ¿eh?
1: También, Gonzalo.
2: De Gonzalito López Tuana. Hoy por hoy, no sé si después del Chino La Salvia lo es el mejor representante de jugadores de fútbol.
1: Bueno, tenemos Copa Ofi, en la Copa A, la definición del torneo, con la final de ida este fin de semana. El próximo domingo en el Estadio Álvaro Pérez de San Carlos juega el local Libertad recibiendo a Sportivo Barracas de Dolores. La segunda final definitoria de esta Copa A de clubes a nivel Ofi, la Orejona. Se va a jugar la semana que viene en Dolores. Pero el domingo próximo repetimos primera final en San Carlos. Ya venimos con una nota vinculada con la etapa que empieza hoy, con el partido que se jugará, lluvia mediante. Aparentemente llueve copiosamente ahora, pero esto va a ir cediendo, ¿no?
2: Hasta dice que va a llover hasta mañana, ¿eh?
1: No, vamos a ver, con sube y baja. Ahora vamos a precisar, porque hay que ver a la hora de partido si tendremos lluvia o no, pero por lo pronto ya estamos con un protagonista.
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1: Bueno, Torque Wanderers, se define una llave y se puede definir un finalista de este torneo intermedio.
2: Claro, ¿no? ¿Y cuánto habrá en cada una de las cabezas de los jugadores, en cada uno del esfuerzo llevado hasta acá? Porque se le puede quitar mérito a lo que sea, pero un partido, cuando es decisivo, un partido que te puede depositar en una final y sobre todo en la cercanía de una copa, mamá mía, sí tiene sentido. Nahuel Furtado, ¿de qué se trata este encuentro?
4: Buenas tardes, ¿cómo andan?
1: ¿Cómo anda? Bien, Nahuel, un gusto. Gracias por atendernos en día de partido, un placer.
4: No hay que agradecer, gracias a ustedes por el ratito.
1: Bueno, muy amable. ¿Cómo lo toman?
4: Bueno, la verdad que lo tomamos como todos los partidos anteriores. Yo sé lo que implica ganar este partido, a lo que nos puede llevar, pero sinceramente todos saben la situación que está Wander y lo tomamos como venimos tomando todos los partidos, como una final que nos pueda seguir acercando al objetivo principal que tenemos nosotros, que claramente no es el torneo intermedio.
1: Claro, pero por el enfoque que le dieron, por los resultados que obtuvieron... Qué importante ha sido el intermedio para ustedes, ¿no?
4: Sí, tal cual. Para nosotros, como te digo, todos los partidos son una final y cada vez que a nosotros nos toca perder un partido, nos duele el doble capaz que a otros equipos por la situación. Pero sabemos que una cosa va de la mano de la otra. Nosotros, si logramos el objetivo principal del club este año, que es salvarnos del descenso, sabemos que puede ir de la mano de meternos en una Copa Internacional. Y creo que esto, el ejemplo del intermedio es lo mismo. Pudimos hacer un buen intermedio y eso nos llevó a pelear por la posibilidad de ganar un lugar en la final.
1: Claro, claro, indudablemente. ¿Dónde ha estado la clave para entender esta senda victoriosa que han encontrado, este refuerzo de la confianza? ¿Qué botón apretaron?
4: Bueno, primero que nada, intentar mantener la calma en los momentos difíciles que hemos tenido en el año, partidos que pensamos que eran un golpe que no nos iba a dejar levantar, hablarlo entre nosotros y mantener la calma y entender que todavía seguimos en la lucha, si bien no tenemos muchas balas, no podemos dejarnos estar y darnos ese changüí de aflojar en algún momento, pero creo que fue mantener la calma en los momentos difíciles y obviamente, como te dije, pelear cada partido como si fuera una final, porque cada partido que nosotros sumamos 3 puntos es un granito más de arena. Entonces eso, creo que mantener la calma, una estabilidad, y una solidez más que nada en cuanto a recibir goles. Y bueno, creo que eso fue lo que más o menos nos llevó hasta este lugar que es seguir peleándola.
2: Sí, claro, pero vos sabés que ese tema que vos contabas, ¿no? De la situación en la que están, también tiene como dos caras, ¿no? Dos caras como la moneda, porque por un lado la situación de descenso, ¿no? Que está ahí inminente, pero faltando un clausura entero, y por otro lado el remontar que han tenido, que te permite mucha esperanza, ¿no?
4: Sí, y a ver, obviamente cuando arrancó el año yo creo que el mundo, todos en general nos miraban como ya descendidos, sinceramente. Hoy en día no creo que nos miren como salvados, pero sí que todavía estamos en la lucha, que tenemos
2: Claro.
4: posibilidades y que te dimos un poquito más de esperanza. Los hinchas de Wander, lo que nos hacen llegar es eso, que la verdad, estaban bastante entregados y por lo menos con el año que venimos teniendo les dimos otra esperanza más y otras ganas de seguir ahí peleándolas. Pero está, creo que seguimos en la misma situación que al principio de año, pero bueno, por lo menos estamos en la lucha todavía.
1: A ver, una doble pregunta. Primero, ¿ha jugado en sintético?
4: Sí, he jugado.
1: Bien. ¿Y qué tal?
4: Personalmente no me gusta para nada. No, no, no estoy a favor de sintético. Me gustaría que no haya partidos en sintético. Me parece
1: ¿Qué
4: que
1: le cambia
4: cambia.
1: el juego?
4: Pa, yo creo que cambia totalmente el partido. La forma en que pica la pelota, depende si está seco, si está mojada.
1: Eso, a eso iba ahora. Sintético mojado, ¿qué esperás? ¿Qué puede pasar?
4: Sintético mojado creo que es mucho más rápido que en un pasto mojado capaz. Creo que hay que tener mucho cuidado con los piques, con la velocidad en que sale la pelota, la quieta, que capaz que en un partido normal no le das tanta importancia, a esta creo que son fundamentales. Entonces, creo que tenés que tener muchas más precauciones que en un partido normal en césped común, digamos.
0: Claro, Nahuel, y bueno, con todo lo que estás diciendo que te preguntaba Mario, me iba a enfocar en lo futbolístico, con todo esto del condicionamiento que va a tener la cancha. Y Torque, sabiendo lo que juega Torque, que es un equipo que va y va y va, ¿cuál es la estrategia? ¿Esperarlos, contragolpear, jugarla ahí en la mitad de la cancha? ¿Cómo se le hace para jugar a Torque?
4: No. Creo que esperar no es lo que vamos a hacer porque no es lo que hicimos en todo el año,
0: Claro.
4: porque nosotros tenemos que ir a buscar todos los partidos. No vamos a esperar a Torque, pero bueno, también teniendo las precauciones de que pueden estar más acostumbrados que nosotros a esa cancha, ellos tienen seguramente más partidos, más entrenamientos ahí y están más acostumbrados. Entonces, bueno, no esperarlo, pero sí ser precavidos en ese tipo de detalles.
2: Ajá, bueno, te ha tocado también a vos andar por estas lides, ¿no? No sé si. Pero habiendo estado en Cerro, ese Progreso en su momento, o lo de Atenas,
1: Defensor.
2: bueno, claro, sí, Defensor y Cerro Largo. Motivos como para saber de qué se trata esta pelea, ¿no?
4: Sí, me ha tocado estar en esta situación. No digo que te acostumbras porque es imposible, es una situación fea, es complicado de llevar el día a día. Como dije antes, cada partido que perdemos para nosotros es un golpe más duro que para otros equipos, capaz. Pero bueno, también en lo que no sea la primera vez que lo vivo, también con otra edad que cuando me tocó vivirlo no la tenía. Pero bueno, también esta racha positiva que logramos conseguir me da esas ganas de seguir peleándola y esa motivación, al igual que todos mis compañeros.
1: Bien, clarísimo. Por ahí vamos. ¿Cómo seguís el día? ¿Es día de partido? ¿Cómo te programás de acá hasta tener que ir a la cancha?
4: Bueno, esto lo hablé hace un ratito ahí con
1: el productor, con Jorge.
4: Nada, ahora recién almorcé. Voy a tirar un ratito ahora a dormir una siesta.
1: ¿Comida livianita?
4: Sí. Pues, algo livianito. Lo mismo más o menos que todos los partidos, siempre eso no cambia.
2: ¿Qué comés?
4: Y como un pollo con arroz o con fideo, siempre va por ahí. Porque es lo que hay que comer y aparte también soy cabalero y es la costumbre. Siempre es así.
1: Bien, para siestita está ideal, aunque sea un ratito. Sí,
4: la verdad que está ideal para una siesta y está. Después me baño y a la cancha tempranito.
2: Me interesa la parada que hiciste en el Soy Cabalero. ¿Y cuáles son tus cábalas?
4: Y todas no las puedo decir, pero no sé, desde el número de la camiseta hasta las canilleras, hasta más o menos la rutina que hago en el día a día de los partidos, entrar con la pierna derecha a la cancha, tengo varias.
1: Está bien, y bueno, mientras refuercen la confianza son cosas que se agregan.
4: Y obviamente, ¿no? No sé si me ayudan algo, pero por lo menos a mí me hace tener una concentración.
1: Claro,
4: mejor.
1: Claro. La última, ¿miraste el Mundial, Nahuel?
4: La verdad miré los partidos de Uruguay y los que más me llamaban la atención, miré el Mundial de Argentina. Ajá. Pero miré algo así.
2: ¿Vos sabés que, perdón Mario, me decía ahora un amigo que te consultemos por eso, a propósito, yo no le dije a Bardanca, te lo consultó por él, pero porque a vos no te gusta mirar fútbol, ¿no?
4: No me gusta mirar fútbol, no miro fútbol europeo, pero bueno, tampoco les digo que miré todo el Mundial, no.
1: Claro.
4: Miré a Uruguay, miré a Argentina.
2: ¿Y por qué no te gusta?
4: La verdad no me divierte como a los demás mirar el fútbol, me divierte más mirar el fútbol uruguayo capaz que un partido Champions, no sé si es por la cercanía, por tener conocidos, pero no me llama tanto la atención mirar ese tipo de partidos como capaz los de acá.
1: No, mi consulta iba por de lo que viste, si algún jugador en especial te llama la atención que juegue en tu lugar o que cumpla tu función.
4: Bueno, el que me llamó la atención este Mundial, que por lo que dije antes no lo tenía muy visto, que fue a mi posición, pero por izquierda, es Cucurella.
1: Mirá, ¿y qué le viste a Cucurella?
4: Me gusta que capaz de apariencia no dice
1: mucho.
4: Claro, no te llama tanto la atención con sus pelos y todo, pero la verdad me sorprendió, yo que no lo tenía tan visto, me sorprendió cómo va el ataque, cómo se sacrifica, la verdad que me gustó.
1: Está buenísimo, buena referencia.
2: O sea que me acuerdo, Nahuel, de José Mil Lujambio, que él decía que no miraba nunca fútbol, que el fútbol no le gustaba, que para él era un trabajo, que le gustaba pescar y cazar. Pero no es tu caso, ¿no?
4: Yo la verdad que más o menos sí lo tomo como un trabajo, le dedico esfuerzo como si fuera mi trabajo. Sé que hay mucha gente que no comparte esto,
2: pero está bueno que ser tan sincero.
4: Y he recibido críticas por esto, pero lo tomo así, no lo tomo como un hobby. Yo cuando estoy de vacaciones no me voy a jugar un fútbol 5, por ejemplo.
2: Bien.
4: Que capaz que otros sí. Yo prefiero hacer otras cosas y esto lo tomo como mi trabajo y le dedico la profesionalidad como si fuera mi trabajo. Claro. Y no más que eso. No es mi vida entera el fútbol, la verdad.
1: No, está bien, pero lo importante es que tu desafío, tu compromiso lo asumas con entrega total y ahí está la clave. No negociar el esfuerzo, después con tu tiempo lo extra lo manejas como mejor te plazca y es como cada uno debe hacer, indudable.
4: Eso sí, sin duda, nunca voy a aflojar, nunca voy a dejar de esforzarme. Yo le dedico mucho al fútbol, me esfuerzo un montón, me ha tocado momentos muy malos y igual así seguir esforzándome y voy a seguir haciéndolo, nunca voy a dejar de de ser profesional en ese sentido, pero sí, fuera del fútbol, disfruto de otras cosas y como te digo, no lo tomo como un hobby más allá del trabajo.
2: Bueno, siendo un poquito atrevido, pero ¿de qué más disfrutás?
4: Ah, bueno, la verdad me gusta hacer muchas cosas con mis amigos, tengo familia en San José y siempre que tengo algunas vacaciones aprovecho para irme a San José, comer asado con mis amigos, con mi familia, eso la verdad que lo disfruto un montón, me gusta ir a ver a Huelcan, mi equipo de básquet.
1: ¿Soy de Huelcan, mirá?
4: Soy de Huelcan, sí.
1: ¿Porque por la zona o te hiciste de Huelcan por algo en particular?
4: Sí, por la zona, porque tengo muchos amigos ahí en el barrio desde chiquito y bueno... empecé a ir cuando estaba en la escuela y me fui creciendo, fui generando más amistades en el barrio y bueno, eso es algo de las cosas que hago por fuera del fútbol.
1: Está bueno. Nahuel, un placer.
2: Qué lindo, che.
1: Gracias por tu tiempo, por la sinceridad y bueno, buen descanso. Te veremos luego.
4: Bueno, muchas gracias a ustedes, la verdad que siempre a las órdenes.
2: Che, Nahuel, ¿y qué cuadro te gusta en San José?
4: Soy de Río Negro.
2: De Río Negro, mirá, no sos boludo para elegir.
4: Es que mi familia es Río Negro. Yo soy primo de Enzo Cabrera, que ahora.
1: ¡Oh, fue... Danubio!
2: Del Enzo, claro.
1: Y pará, cuando jugaron con Danubio, ¿él te cayó por izquierda en el ataque por tu lado derecho o no?
4: Cayó un par de veces, la verdad. ¿Y? Que esa semana fue complicada porque Enzo es como mi hermano, que es mi primo. Tenemos una relación muy linda.
2: Es un botucazo.
4: Yo no quiero que le vaya mal a él, pero tampoco puede irme mal a mí.
1: Y están los dos ahí cabeza a cabeza.
4: Fue complicado, pero bueno, está. Por suerte después se cambió de punta y no lo tuve que bancar mucho. Pero,
1: ¿y
4: claro,
1: le arrimaste alguna?
4: No. Pero ¿no? Ya lo iba a ver desde chiquito, que él jugaba en Río Negro. Y lo seguí desde el Bagifútbol hasta ahora, hasta este momento que no lo podemos creer.
1: Y anda bien, la verdad que anda muy bien.
4: Muy bien.
1: El cuadro viene embromado, pero él ha hecho una campaña fenomenal.
2: Pero qué linda relación a ustedes.
1: Fútbol y goles, totalmente.
4: La verdad que muy bien y estamos muy felices por él.
1: Muy bien. Nahuel, un placer, Buen descanso y buen partido hoy. Te agradecemos.
4: Bueno, muchísimas gracias a ustedes.
1: Un gusto. Un gusto. Ahí está el futbolista de Montevideo Wanderers, Nahuel Furtado. Mirá, hablando de todo un poco. Mirá quién nos está escuchando. Un pequeño ajuste en relación a la información que dimos de la 20. ¿Por qué? Porque los escudos son parecidos. Ezequiel Amaro no es de Torque. Juega en Paysandú.
2: Claro, claro.
1: En Paysandú,
2: claro,
1: Fútbol Club. Hay una similitud que lleva a la confusión en el tema de los escudos. ¿Quién nos manda mensaje? Con la sugerencia y con la prudencia de siempre y con la calidad de... Martín El Ñato Parodi, que está escuchando el programa.
2: Martinazo, un enorme abrazo.
1: Le mandamos un gran saludo. El otro día nos
2: y no le toques. Vos a Martín le podés mojar el huevo frito con el pan, pero no le toques. ¿Qué te pasa?
1: Que te arrime, estaba hablando a tres cuadras de micrófono.
2: Bueno, a Martín le podés mojar el huevo frito con el pan, pero no le toques a Paysandú.
1: No, está muy bien. Fue un dato, una sugerencia valiosa Y bueno, vale la precisión, porque aparte se trata de eso, ¿no? En una convocatoria de selección, la mirada nacional, la mirada inclusiva de jugadores. Bueno, en realidad la mayoría de estos muchachos seguramente tiene origen en diferentes puntos del país, pero en este caso con el valor agregado de que está compitiendo en un equipo que representa al fútbol del interior. A Martín el recuerdo de siempre, el agradecimiento. Tenemos el privilegio que nos está escuchando, ¿no?
2: En la 103.5 allá en Paysandú, Martín Parodi, un fenómeno.
1: Que nos esté escuchando, como el otro día tuvo un gesto fenomenal y en comunicación con nosotros, lo apreciamos mucho, lo valoramos y el gran saludo, agradecido por la audiencia.
2: Porque es lindo que te escuche mucha gente, pero más lindo es que te escuche esa gente que para nosotros es calificada por ese corazón y pases cortos. Qué jugador el Ñato. Pará, y antes que nada también, desde Brasil, me decía y me hablaba de lo de Nahuel, que no le gusta. Me encantó lo que dijo él, porque hay que ser tan sincero para contarlo, porque después te caen todos, ¿no? Las redes y cualquiera. Preguntale a Nahuel si mira fútbol. Lo escuché decir que no le gusta. El Chicha Damián Herrera, desde allá desde Pipa, que nos está esperando, no tiene asado, no tiene parrilla, no tiene leña. Son dos cocos y te sacás y una chancleta.
1: Vamos a llevar a Mauro, pero bueno, está. Ya venimos con la palabra de Leodán González.
5: Por eso ahora vamos a bailar, para cambiar esta suerte, si sabemos gambetear para ahuyentar.
6: A ver, si vos tirabas una pared con la vereda, con el cordón, te miraban. mirá, decían gambeteame, gambeteame. 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
4: Juega en dirección de Jiménez, recibe sobre tres cuartos de cancha, se quedó sin el perfil, mete un pase largo muy profundo, otra vez para Lobeiro, iba buscando con golpe de cabeza Quinteros, se lo llevó por delante y es el segundo que caza en el juego aéreo. 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

0: Bueno, tenemos la posibilidad de hablar con un árbitro mundialista que bueno, que tendrá el desafío de arbitrar uno de los grandes partidos de este fin de semana, que define cosas en el torneo intermedio que van a jugar Peñarol y Cerro Largo. Pero habiendo retornado a casa hace pocos días, después de una gran experiencia que lo tuvo en competencia hasta el final del campeonato mundial. Leodán González, bienvenido. ¿Cómo andás, Leodán? Un placer.
1: Bueno, ¿qué tal, Mario? Un placer compartir la tarde contigo, con todos ustedes.
0: Muy amable.
1: Un cordial abrazo te mando.
0: Muy amable. ¿Cómo lo vivís? La verdad, para el fútbol uruguayo es un placer, es una distinción que un equipo arbitral tenga tan buena actuación, pero fundamentalmente en tu caso, haber llegado hasta el final, la valoración, el cumplimiento de la tarea con máxima calificación... Haber demostrado que estás a la altura de lo máximo. Hoy que vas tomando un poquito de distancia, ¿cómo valorás lo que pasó?
1: Bueno, un poco como vos decís, primero fue poder estar nominado al Mundial. Yo había hecho todo el proceso desde el 2024 con lo que era Juegos Olímpicos, con el Mundial de Clubes el año pasado. Y fue como un caminito ahí que fui haciendo y estaba expectante, sabía que tenía posibilidades de ir al Mundial, porque como te digo, había hecho el proceso, pero hasta que no estuviera la designación, nunca uno puede decir sí estoy. Y bueno, y después de estar en la designación, la primera pregunta que yo creo que uno siempre se hace es, bueno, ¿para qué estoy? ¿A qué voy? Y creo que siempre hay que pensar en grande y nunca ser conformista, y del momento que estaba designado, siempre... me preparé para llegar hasta donde se pudiera, pero si me venía antes, que fuera por una razón estrictamente de decisiones de otro y no por un tema de performance mía. Y lo tomé así, pero la ilusión siempre está de poder llegar a los partidos definitorios o quedarse hasta el último día, pero bueno, es fútbol, a veces se puede dar, a veces no. Me pasó de ir a Qatar y no poder correr partidos muy avanzados ¿no? En el torneo, y bueno, pero esta vez sí pude y muy contento por mi trabajo y también por representar el arbitraje uruguayo, como vos decías, que es una distinción. Estuve en un total de 14 designaciones, 5 como árbitro VAR principal, digamos, y el resto también formando equipo ahí. Y el último partido que hice fue como bar principal en el tercer y cuarto puesto, así que bueno, uno después que termina un torneo de estos pasa rayas, saca cuentas, evaluación, y bueno, muy muy satisfecho, contento, y sobre todo me da empuje y nos da empuje para el futuro, ¿no? Para seguir, porque todavía tengo edad para seguir, y bueno, que esto no sea, digamos, un conformismo y que está se coronó la cima. Yo creo que hay que tener mucho respeto al futuro, a los partidos y seguir desarrollándose, seguir mejorando y tratar de ser hoy mejor que ayer. Es la filosofía.
2: Sí, lo que pasa que está muy bueno, querido Leodán, eso de representar al arbitraje, porque de alguna manera es posicionarlo también, ¿no? Al arbitraje de tu país, que aparte acá, de lunes a sábado, suponete, si el fútbol es el domingo, a veces lo estamos cuestionando y cuestionando de más. Es más, nos olvidamos hablar del juego para detenernos en ese tipo de cosas, y cuando ustedes salen y demuestran la capacidad, la entrega, el talento que tienen, como que hay una sensación de una uruguayez que a todos nos viene bien. Y lo otro que decías, te escuchaba con atención, que claro, hasta que no se dan las cosas, uno no las puede tomar como que van a ser o que fueron. Yo no me acuerdo si hace como 4 o 5 años vos fuiste designado para una final de Copa Sudamericana y una final de clubes, ¿no? Que después no me acuerdo si fue COVID o qué miércoles,
1: sí,
2: que no,
1: sí, tuve.
2: Que no pudiste, ¿no? Y mirá vos, el seguir andando, te tocaron Juegos Olímpicos, Copa América, clasificatorias, el Mundial de Qatar, en fin, si vos quizás no mirás para atrás y no sabés todavía quién sos.
1: Bueno, José Carlos, te mando un abrazo, un placer dialogar contigo también. Y sí, yo qué sé, uno está en el día a día y siempre es como que llegué a mi casa después de 50 y pico de días Y es como que, viste, trato de aterrizar más que nada en el plano familiar y bueno, pero rápidamente a reengancharme, por ejemplo, mañana ya dirijo nuevamente en el torneo local. Y como que pero creo que nos pasa a todos, ¿no? Quizá a veces el fútbol queda más expuesto porque, bueno, es una vidriera y la gente lo ve, pero nos pasa en todas las profesiones. Viste, la vida te pasa por encima y uno ni cuenta se da. Y creo que nos pasa a todos en toda nuestra profesión, hagas lo que hagas, o hagas un oficio, lo que sea. Es como que la vida va pasando y uno sigue en
0: Sí.
1: la rosca, bla, bla, bla, bla. Pero sí, quizá que el día que me retire pueda decir, bah, estuve acá, pero bueno, también el fútbol es demandante y nada, y mañana voy a un partido que la gente no, y a los equipos no le interesa, que también el árbitro, si fue al mundial, pudo hacer su performance en el mundial. Lo que le importa es el partido, y que el partido transite por caminos normales, ¿no? Y que el árbitro no se equivoque. Eso es lo que le importa al fútbol, porque es así, además. Entonces, uno no puede entrar a un campo de juego en un futuro diciendo, bueno, pero yo estuve acá y yo estuve acá, porque
0: Claro,
1: lo que vale es lo que vas a hacer, es el
0: totalmente.
1: próximo partido. Es lo que, y,
0: La vida misma.
1: y es la vida misma. Entonces te juzgan por lo que haces en ese momento, no tanto por el pasado, porque funciona así, son las reglas del juego. Así que bueno, eso, todo eso bonito que, no, que me ha pasado en todos estos años, lo dejaré, pero para otro momento, ¿no? O para determinados momentos del año, porque también es bueno valorar las cosas, pero es como que la vida te va pasando y bueno, y siempre hay desafíos nuevos y a mí me gusta y tampoco quiero parar, entonces quiero seguir y es que nos pase eso, ¿sí?
0: Claro. Leodán, una, más allá del marco regulatorio con los ajustes que hubo con las recomendaciones de IFAB y demás, hubo una tendencia de un arbitraje que de alguna manera intentó dinamizar el juego y creo que se consiguió en el Mundial, ¿no?
1: Sí, está claro que con las otras reglas, por más que los árbitros intentara dinamizar el juego, era bastante complejo porque no tenías un marco regulatorio. Ahora sí, porque por ejemplo, del momento, y eso lo vamos a ver a partir de la fecha 1 de clausura acá en Uruguay. Muchas veces, a ver, siempre hubo maneras de compensar y de hacer respetar el tiempo del partido, pero no es lo mismo cuando vos tenés una regla que te habilita a contar 5 segundos en un saque banda, en el caso de que un recate y que, bueno, que empieza el equipo a hacer tiempo, ¿no? Como táctica. No teníamos un marco regulatorio de lo. También en el saque de meta, ¿eh? Entonces, o los sustitutos, que todos lo veíamos, que un equipo metía un gol y el médico empezaba a correr más que los jugadores, a atender jugadores en el campo, ¿no?
0: Claro.
1: Entraba una, dos, tres veces. Y bueno, y ahora no, ahora se pena con un minuto afuera.
0: Sí,
1: Es
0: capaz que
1: decir.
0: lo único que ha quedado ahí pendiente, bueno, que ahora de por
1: Sí.
0: sí en Inglaterra se hace, pero como iniciativa de la propia organización, es lo del
1: Sí.
0: golero, ¿no?
1: Bueno, pero lo del golero está bien. Acá, por ejemplo, no vamos a empezar a jugar a la fecha 1 clausura sin la nueva norma o con la nueva normativa, pero que no incluya al golero. Ahora, el golero, ¿cuántas veces se va a tirar? Y las veces, o sea, hacer tiempo. Y las veces que haga tiempo, el árbitro tiene la
0: De
1: capacidad
0: agregar, claro.
1: de o si se percata, amonestarlo, o si no, de decir, bueno, ya va, es la segunda vez que te tirás, en cada una de las veces el médico estuvo 2 minutos contigo, son 4 minutos de descuento solo por atenciones médicas al golero.
0: Claro.
1: Después vamos a ver qué más tiene el juego para devolverle el tiempo al partido, porque el tiempo del partido no es del árbitro, no es de los jugadores, no es del público, no, el tiempo del partido es del partido y hay que devolvérselo. Entonces, tenemos mecanismos en ese caso, porque es así. Yo creo que eso. Si bien acá no se va a aplicar esto que el ensayo que va a pasar en Inglaterra, hay mecanismos fehacientes como para combatir esa posible pérdida de tiempo que puede quedar un hueco reglamentario que es con el golero. No nos tiene que preocupar y bueno, simplemente esos mensajes que damos los árbitros en caso de que se haga eso como táctica, bueno, tenemos los tiempos de descuento. Bueno, después, yo siempre cuando estoy en el campo siempre digo a los jugadores, bueno, hagan lo que quieran, yo no soy médico, los hago atender. Ahora, después, si doy 12 minutos de descuento, después no me vengan a quejarse, porque después me entra el pataleo, ¿viste? Nada, claro. ¿Cómo no va a dar 10 minutos, 12 minutos? Y yo le, o sea, hay que hacerle la cuenta, bueno, tuviste 2 minutos acá, 3 minutos acá, 4 minutos acá, eso es matemática, así que en ese sentido tenemos igual cómo combatir aún esa táctica que podría quedar como hueco con el tema del bolero.
3: Claro, Leodán, te tocó hacer un partidazo, el último, el tercero, 10 goles, 6-4. Sí, sí. Quería preguntarte, porque el otro día también hablaba con Gustavo Tejera de eso. A nosotros nos pasa cuando vamos a una transmisión, o por lo menos a mí, el nerviosismo. Ahí en la cabina, tantos goles, tantas secuencias, tantas cosas. ¿Hay tiempo para el nervio? ¿Tenés nervios? ¿Cómo se vive ahí adentro de no perderse nada?
1: Bueno, nervio, a mí me gusta decir siempre que estoy en estado de alarma,
0: es una tensión competitiva, atento. Claro.
1: Exacto, porque vos por ahí decís, che, el partido tuvo 10 goles, ¿pasó algo? No pasó nada. Pero tuviste que, como VAR, tuviste que revisar 10 goles. Y los goles no pueden, o sea, tienen que ser limpios, o sea, desde el punto de vista de la revisión. Después puede quedar, bueno, hay gente que puede decir, no, esto fue falta antes, no. Pero digo, desde el punto de vista de los procesos no puede quedar nada. Desde el VAR, liberado al azar, tiene que estar todo debidamente chequeado. Y bueno, obvio, son 10 goles que hay que revisar. Entonces, bueno, fue un partido un poco especial. Pero lo disfruté muchísimo porque, bueno, el haber estado en un partido de tercer y cuarto puesto en un mundial como VAR principal me llena de alegría, de orgullo y en ese momento de responsabilidad, ¿no? Porque ya era el último partido y digo, nadamos tanto, no vamos a morir en la orilla. Entonces, las cosas tienen que salir bien, pero lo disfruté mucho y me gusta mucho también la función como VAR pero sí, es una tarea que tenés que ser muy metódico, tener claro los procesos, estar repasando continuamente, porque bueno, desde el VAR, sobre todo hay que respetar mucho los procesos, no es que revisás una jugada como se te dé la gana en ese momento, sino que hay que tener determinados parámetros en cuenta, cómo revisarla con ángulos y depende de dónde comience la fase de ataque, todo. Son todos tecnicismos quizás, pero bueno, que hay que tener muy presente en la cabeza en el momento de actuar.
0: Hoy te sentís más o disfrutás mejor ser árbitro de cancha o ser árbitro VAR?
1: Ya, yo le agradezco la vida. A mí la vida me dio la oportunidad de ser árbitro de campo, ¿no? Por ahí me preguntás, che, ¿te hubiese gustado ser árbitro de campo en un mundial o en un partido de tercer y cuarto puesto en un mundial? No, o sea, no te voy a mentir, por supuesto que sí. Pero a veces la vida no es lo que queremos, ¿no? Tenemos que aprender a lidiar con lo que queremos y con lo que la vida nos ofrece. Y después cada uno sabrá si es feliz con lo que tiene o si siempre le falta un cachito para la felicidad, ¿viste? Yo soy feliz con lo que tengo. He tenido a lo largo de estos años la oportunidad de trabajar como VAR. No lo desaprovecho, la aprovecho y la respeto mucho y le estoy muy agradecido a esta función y lo seguiré haciendo de la manera más profesional que pueda día a día. Tanto ser árbitro de campo, porque lo disfruto, pues la esencia, ¿no? Uno estudió para ser árbitro de campo, pero también con muchísimo profesionalismo, porque es una tarea que hay que respetar y agradecer cuando uno tiene la posibilidad de trabajar. Y esto es simple. Si tú sos árbitro VAR, tenés tiempo, o sea, podés decir, mirá, no me siento cómodo, no me ven, yo prefiero no ser VAR, y listo. Pero el momento que aceptás el rol y vas a trabajar, lo tenés que hacer con todo el profesionalismo, con todo el amor, con toda la entrega y la energía. El claro. día que no te sientas que tenés esa energía, cada uno, a nadie lo llevan a punta revólver y lo ponen en una cabina VAR. Podés decir, mirá, no me siento cómodo, no me gusta, no me llena y listo. Es simple, ¿no? Entonces, sí. Bueno, a mí me gusta, hago las dos tareas con mucho agradecimiento, sobre todo por las oportunidades que uno va teniendo y porque también es trabajo, ¿no? Es como que, no sé, a ustedes les digan, mirá, tenemos este programa, tenemos este otro, ¿qué querés hacer? De última es trabajo. Y uno
0: no,
1: es un
0: totalmente, y lo que vos
1: como
0: dijiste.
1: Como cualquier otro.
0: Y el que tiene el poder de decisión es uno para decir, tomo claro. o dejo, claramente. ¿Dónde estaba la cabina del VAR en el Mundial?
1: Bueno, se hizo vía remota, desde Dallas. En Dallas estaba el ABC, que es el centro de prensa, digamos, de que que ustedes tendrán este experiencia en
0: hace tiempo, pero
1: bueno, pero en algún otro torneo, cómo se manejan, este, la prensa tiene un centro, en un mundial tiene un centro de prensa, ¿no? Entonces, desde ahí, desde el digamos el ABC, de que en este caso estaban Dallas, entonces nosotros estuvimos todos los árbitros juntos en Miami, que era la base de los árbitros. Estuvimos como 12, 13 días ahí todos juntos en Miami. Ahí trabajamos, entrenamos todos juntos. Y después el equipo, los árbitros VAR, todo el staff VAR, se fue a Miami el día antes del Mundial, el día antes que comenzara, se fue. Nos trasladamos de Miami a Dallas. Y ahí nos quedamos durante todo el Mundial, pues los partidos se hicieron 100% remotos desde Dallas. Incluso los partidos que eran en México, en Canadá, sin ningún tipo de problema en la comunicación, ni funcionó a perfección, pero era todo desde Dallas.
0: Qué infierno, sí. ¿No? ¿Cómo cambia todo? ¿Te pones a pensar?
1: Impresionante, impresionante.
0: En algunos partidos estabas en otro país.
1: Sí, pero al punto que no teníamos un delay ni siquiera de un segundo en la comunicación, no ni en la imagen, o sea, fue perfecto del sentido técnico, fue perfecto todo eso, y sí, es increíble. Bueno, de hecho, el primer partido que yo hago con Gustavo Tejera, Gustavo hace México, Adán, Guadalajara, y yo estaba en Dallas, y fui el VAR desde Dallas, ¿no? Lo hicimos los cinco uruguayos juntos, ¿no? Pero ellos estaban en Guadalajara y yo en Dallas desde el VAR. Sí, fue así.
2: Qué bárbaro, ¿eh?
1: Pero ahora... eso es un poco, les cuento, se hace también porque eso evita que el grupo VAR esté desperdigado por todos lados, con viajes continuos, y te da además la posibilidad de trabajar más seguido, porque muchas veces me pasó, hacía un partido hoy y otro mañana y otro pasado, que si vos tenés que viajar al estadio es imposible, porque Estados Unidos es muy grande.
2: Y más independencia también laboral, de la cabeza, digo, ¿no? No tener que
1: meterte en la cosa. Por supuesto. Estás mucho más compenetrado en la función, en poder mirar todos los partidos, que el grupo esté más junto. Y en muchos países se estila el VAR centralizado, que bueno, que tiene proyecto también para instaurarlo, ¿no? De hacer un centro VAR, digamos, y que se haga... todo desde un mismo lugar.
2: Leodán, ¿cómo se hace para traer las nuevas reglas a nuestro país? Cuando, digamos, acá vos estuviste en el VAR y en el VAR en la cancha, nosotros no nos dábamos cuenta del tiempo que pasaba, no pasaba tiempo, las decisiones seguían. Seguramente tiene que ver con software, no sé, o hasta con cultura, ¿no? De determinados campeonatos internacionales que no son lo mismo de casa. Ahora, ¿cómo traer las nuevas reglas? Porque... para tener que explicarlas, por la protesta de los jugadores, por el parate, por el qué hacemos, ¿cómo hacer?
1: Es una linda pregunta, pero la voy a responder para que... ustedes me van a entender, pero el que me está escuchando la pueda entender mejor. Cuando se aplica una regla, no es que quien recibimos decimos, tengo ganas o no tengo ganas. Se cumple y punto. Es de la misma forma cuando comenzaron... para que todo el mundo lo entienda, a ponerse los radares, viste, en la Rambla, en Italia, o en las afueras. Yo que vivo en Tala, acá tengo dos radares en las afueras. Y a mí me puede gustar o puedo estar desacuerdo. Por ejemplo, en la entrada de Tala tengo un radar de 45 kilómetros por hora. Yo creo, desde mi ignorancia, yo creo que se podría poner un poquito más a 60, pero dice 45, ¿y yo qué tengo que hacer? No, la verdad no tengo ganas de pasar a 60 porque me va a venir la foto después y me van a multar. Entonces... esto es lo mismo, no se trata de que los jugadores se tengan más ganas, que el fútbol uruguayo tiene otra cultura, o sea, es la regla y se va a empezar a cumplir. Y si no, ejecutando la regla, vamos a ir aprendiendo que no hay que hacer más tiempo, que si yo me tiro y hago entrar al médico, tengo que estar un minuto afuera, entonces a veces me van a meter un gol con 10 jugadores cuando el que salió estaba afuera... y eso me va a empezar a doler y voy a empezar a preocuparme más por el juego. Vamos a ver que el promedio de minutos por partido va a subir, pero va a subir de forma exponencial. Creo que Uruguay está manejando los 48, 49, 50 minutos de tiempo efectivo por partido, y lo vamos a empezar a ver que se nos va a ir a los 60, 60 y algo. Y va a ser así, no es un tema de que quiera y quien no quiera, porque te pongo en la simetría con el radar de la ruta, es lo mismo. Capaz que no nos gusta mucho, pero la velocidad la respetamos.
0: Claro.
1: Porque si no, a base de multa, nos duele, y esto es lo mismo. No pasa por la idiosincrasia del fútbol uruguayo. Pasa que ahora hay una normativa y se tiene que respetar, y si no se hace respetar, bueno, los árbitros seríamos los impetránsitos o el SUSIBE que te mandamos la multa.
0: Exacto,
1: pero
0: exactamente.
1: Es así, tal cual. Es así.
0: Un placer escucharte, Leodán, un gusto, sinceramente, lo del principio. Uno, siendo parte del lugar que toca, de la estructura global del fútbol uruguayo, se siente halagado que un representante en el máximo torneo a nivel planetario, primero el mérito de la presencia, ¿no? A partir de la idoneidad, y después la demostración en los hechos de la capacidad. Está buenísimo que prestigie al arbitraje uruguayo, pero fundamentalmente al fútbol uruguayo todo. Así que bueno, que valga esa experiencia. Lo dijiste, el desafío se renueva partido a partido, te toca uno importantísimo ahora el fin de semana, pero lo hecho está, y hecho de muy buena manera, y vale la pena destacarlo. Un placer.
1: Bueno, muchas gracias. Bueno, sí, un poco lo que vos decías, pude traerme una medalla de bronce, pues nos dieron a los árbitros que participamos en ese partido también, una medalla de bronce del mundial.
0: Qué barro,
1: que no es poco.
0: Perdona, ¿cómo lo guardás? ¿Cómo la dónde queda?
1: Queda bien guardada. Bien. Porque sí, tengo varios recuerdos que he ido coleccionando, pero bueno, una medalla de bronce
0: de un mundial,
1: seas lo que sea, jugador, técnico, árbitro, es bravo repetir. Vamos a ir por otro desafío, pero es difícil, aunque nunca digas nunca, como siempre está el dicho. Pero bueno, sí, te agradezco tus palabras, y bueno, mañana comienza una nueva historia y no importa el pasado, así que estaremos al 100% mañana.
0: Buena filosofía, tal cual.
2: Un
0: abrazo, agradecido.
1: Yo el agradecido, yo siempre es un placer hablar con ustedes, muchachos.
0: Muy amable. El mundialista, Leodán González.
4: ¿Qué pasa? Me dijeron que había partido y al final no hay nada. Yo me estoy preparando y todo, dice el santo cuete. ¿Qué pasa acá, técnico? A ver, no sé, yo le pregunto, porque usted que nos dice todo, les informa, sí, ya sé, pero ¿qué pasa? A ver qué pasa. A ver, arreglen, porque yo no quiero perder el partido. Además, ¿por qué no avisaron antes y por qué se suspende el partido? Si yo no veo que haya lluvia acá.
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8: La señora Pellegrini era el presidente de ese momento del INTA. Me hace firmar un autógrafo. Entonces yo le firmo con simpatía para la nena. Era. La señora leía las escrituras y te decía cómo eras como persona. Tu escritura, vos te decías si vos eras un buen tipo, si estaba para la joda. Y me salió todo mal. Paco me dice, no, nos tenemos que ir. Entonces, no, Paco, pará. Hacemos una cosa, si yo le hago 20 goles, usted me paga lo que dice Casal. Si yo le hago menos, usted ponga la cifra ahora. Si yo en el Inter, en la Lazio hacía 12 goles, en el Inter tenía que ser de 20 para arriba. Resulta que firmamos, entonces el tipo me abrazó, yo, muy bien, muy bien. Yo no vi la cifra que puso el presidente. Entonces cuando van pasando los partidos no jugaba, estaba en el banco o en la tribuna, porque eran 6 extranjeros que jugaban 3. Hasta que el Inter sigue perdiendo, entró Xavi. Esa cita empezó a tirar de todos lados, ¡bumba! Iba 15, faltaban como 6 partidos y que no me lesione, pateaba el córner al arco.
9: Llegó a 18.
8: Pasó los 22 y Paco después me mandó el contrato. Ponerle que era de Paco pedía 10 y el otro me daba 2. Entonces así salió el contrato. Si no, no salía.
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0: Bueno, qué historia, la de Rubén Sosa. Qué grande fue Rubén Sosa en el fútbol italiano, madre mía. Primero fue a España y gana una Copa del Rey con un gol suyo en una definición de Zaragoza frente a Barcelona con el Rey Juan Carlos en el palco. Y después se va a Italia y la rompe toda, Lazio, Inter, una cosa impresionante. Bueno, y lleva a Uruguay al Mundial, el Mundial del 90, después se le erra el penal con España.
2: Se jugó en Alemania también.
0: En Dortmund ya lesionado, jugó en Logroñés también. La última etapa antes de Nacional es Logroñés, donde habían ido...
2: Lesionado yo creo que salió de acá, ¿no?
0: Estaba pero todo fue Tejera, fue Alzamendi, fueron un montón de uruguayos. O sea, esos nichos que encontraba Casal que metía jugadores. El Cagliari, el Logroñés en la etapa.
2: Sí, pues esa historia que contó Sosa es cierta, ¿eh?
0: Sí, claro, claro.
2: Y la viveza del tipo también.
0: Pero...
2: porque duplicó la apuesta con confianza. Podía perder. ¿Cómo hace Pocho? Podría perder o ganar.
0: Totalmente. Bueno, De la Cruz, ¿qué pasa con De la Cruz?
3: Y tiene que ceder dinero. Si no, no puede venir, pero ni en broma, a Peñarol. Gana bueno. Mucha plata. Flamengo quiere que le paguen por lo menos la mitad del sueldo. Peñarol no llega ni a la mitad del sueldo. Ahora parece que hay un revés.
0: Ojo.
3: Puede haber una rescisión de contrato.
0: Pero hablemos con el respeto que merece, porque nosotros decimos...
3: No.
0: Como gana mucho, tiene que ceder dinero.
3: No, ¿sí? No.
0: A ver, partamos.
3: Yo no dije que tiene que ceder. Tiene que ceder si quiere llegar a Peñarol.
0: Pero él cede si quiere.
3: Por supuesto.
0: O sea, lo que gana legítimamente, claro, lo gana.
2: Metete con tu plata.
0: Fue debidamente convenido. Digo, ¿por qué tiene que ceder?

0: Es de jardinero.
1: No, yo planteo el escenario, que tiene que ceder.
2: Si claro, ¿pagó con la plata de otro?
0: Poniendo en la balanza la posibilidad de sumar, de dejar, pero tiene que ceder dinero.
1: Si quiere llegar a Peñarol.
0: A ver, pariente, si quiere llegar, usted tiene que ceder dinero.
1: Y yo cedo, si tengo que llegar a algún lado, cedo. Bueno, depende del lugar a donde vaya, y sí, para después volver a repuntar e ir para arriba.
2: ¿Y por qué no
1: es medio así? Madre mía. Hoy Tico de la Cruz está relegado.
0: A ver, girémosla un poquito. Peñarol tiene que vender algún jugador para solventar la llegada de la Cruz. A ver qué dijo Marcelo Solomita, el dirigente aurinegro, a propósito de esta posibilidad.
3: No, yo creo que son cosas independientes. Por más que si viene un buen dinero, obviamente que sirve y que siempre suma eso, pero yo creo que son cosas independientes, porque la realidad, y es lo que decíamos al principio, Peñarol hoy no está en condiciones de hacer la inversión que en su momento hizo Flamengo por De La Cruz y ni acercarse a eso. Entonces yo creo que son cosas independientes. Nuestro club siempre, en todos los años, necesita vender. Los presupuestos se equilibran con las ventas de jugadores y creo que son cosas independientes, sí. Es cierto que hay una buena relación entre el presidente y Paco Casal. El jugador lo maneja el grupo Faro Sport. En mi caso personal he estado en contacto con Seba Taborda y con Lalo Sorondo, que son los que están manejando el jugador. Por ahora, de lo que me plantean, no lo manejamos. Esa es la realidad. Sí que estamos en contacto con Seba Taborda, con Lalo. Seguramente en estos días tengamos una reunión, porque teníamos temas pendientes para solucionar y quizás este tema pueda estar arriba de la mesa también. Las conversaciones entre clubes, exacto. Y con los agentes de jugador.
0: Bueno, pensando en la fecha que se inicia hoy, que a Peñarol lo va a tener jugando con Cerro Largo, vale decir que, en vistas de lo ocurrido con la fijación de la fecha, la postergación ulterior debido al paro de jugadores y la recomendación de AUF, hay clubes que han decidido no incluir a los futbolistas que llegaron a último momento, como Peñarol, que no puso en la convocatoria finalmente a Thiago Espinosa.
2: Sí, el que está en Peñarol es el Jonah Rodríguez.
0: Pero espera, antes. Hay equipos que van a actuar diferente.
2: Ojo con Jonah.
0: Espera, José. Defensor, si la Riera decide poner a uno de los tres nuevos, van a jugar. ¿Sí?
1: Bueno. ¿Está?
0: Los dirigentes le dijeron al técnico defensor: nosotros, fruto del análisis, tenemos el sustento jurídico en caso de poner algún jugador y que haya reclamo para defender la legitimidad de la inclusión. Y la responsabilidad es exclusivamente nuestra. Si tú querés ponerlo, entendés que tienen que jugar, que jueguen. Y los tres nuevos que tiene defensor estarán a disposición de la Riera y será la Riera el que define.
2: Los tres nuevos que trajo, los trajo para jugar, si no, ¿para qué trae tres nuevos?
0: Bueno, capaz que no están en forma, José.
2: ¿Y por?
0: Y porque pasa habitualmente, pero ¿de qué te llama la atención si vivís diciendo que no vienen en condiciones los jugadores? Pero ¿quién te entiende?
2: Si estamos en agosto.
0: ¿Lo vivís diciendo? Bueno, Jonathan Rodríguez sí va a estar disponible en Peñarol.
3: Bueno, la realidad es que Jonah llegó muy bien. Hasta te diría que llegó mejor de lo que nosotros imaginábamos. Es verdad que en principio, cuando estábamos en las negociaciones, se decía que iba a estar pronto en un mes y medio, dos meses. La realidad es que Jonah está entrenando a la par del plantel. El sábado anterior hubo un amistoso interno entre el plantel en el campeón del siglo y Jonah jugó, lo hizo bien, por lo cual es una decisión de Diego si va a estar convocado o no. A mí, en lo personal, no me extrañaría si está convocado.
0: Bueno, se va a venir Gustavo Pérez Berrueta. Murió Franco Baresi y habrá una parte ahí, dedicaremos ahí un...
2: Joven, 66 años.
0: Exacto, una enfermedad, cortó la posibilidad de continuar con su vida, con su trayecto entre nosotros. Y bueno, ha fallecido un jugador que fue muy grande, que para muchos está en la historia más grande de
2: los zagueros. Sobre todo el Milan, ¿no?
0: Sí, y de los zagueros que jugaron campeonatos mundiales. Porque todo el mundo... tiene presente, erró el penal en aquella final con Brasil, pero se había comido a Romario y a Bebeto, nada menos.
2: No llegó a ser campeón del mundo.
0: Bueno, pero estuvo en el Milan,
2: claro,
0: el Milan de Sacchi, que fue una cosa.
2: En el Milan fue campeón de todo.
0: Madre querida.
2: Y aparte, si no me equivoco, fue el equipo donde jugó, no jugó en otro equipo. Es decir, esas situaciones que se dan que no se dan muy comúnmente, ¿no? De jugadores que...
0: Fidelidad a una camiseta, tal cual. Bueno, noticias, viene Gustavo Pérez Berrueta, pausa y después volvemos con ustedes.
4: La alegría del pueblo emanó de sus piernas torcidas. La izquierda medía 6 centímetros menos que la derecha y sus pies...

0: fueron casi 40. Murió el 20 de enero de 1983. Su leyenda procura que la moral de los hombres no borre la grandeza del futbolista.
1: ¡Sensacional! ¡Oh, my joy! ¡Oh, gol de Garrincha! ¡Este es para acabar con la festa! ¡No hay necesidad de más nada! ¡Pintas, más pintas! ¡Baile pela
2: derecha! 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
2: Franco Baresi, leyenda del Milan y de la selección italiana, uno de los mejores defensas de la historia del fútbol mundial, ha muerto este viernes a los 66 años, según ha informado su club, por una enfermedad pulmonar. La historia del Milan está en lágrimas por el fallecimiento de Franco Baresi. Su ejemplo y su profundidad serán para siempre, al igual que la camiseta con el número 6, parte integrante y fundamental del ADN y del recorrido de todo el club, anunció el club rossonero, y añadió: las condolencias que el Milan expresa a toda la familia de Franco Baresi son las mismas que cada aficionado rossonero se hace a sí mismo en un momento tan difícil como este.
3: Cualquier aficionado con algunos años recuerda su estampa poderosa, su cara antigua de gladiador con la camiseta por fuera, su autoridad robando pelotas con una prodigiosa capacidad de anticipación y de lectura del juego, su omnipresencia en el área como líbero, término que en la imaginación infantil siempre tenía connotaciones épicas. Ya era un clásico siendo joven. Fue un pilar del histórico Milan de Arrigo Sacchi y de Capello de los años 80 y 90. Línea de defensa mítica con Tassotti, Costa Curta y con Maldini. Y de la selección azzurra hasta colgar las botas nada menos que en 1997 con 37 años. Era aparentemente indestructible, de hierro, y aún se recuerda que 25 días después de operarse del menisco jugó la final que en Pasadena tuvo el Mundial del 94 con Brasil. Neutralizó nada menos que a Romario y a Bebeto, pero luego falló el primer tiro en la tanda de los penales y acabó entre lágrimas otro episodio de la leyenda.
2: Baresi, Travlagliato, 1960, de familia humilde de campesinos de la llanura padana de la comarca de Brescia, tuvo una infancia dura pero feliz, y su lucha por salir adelante marcó luego su carácter tenaz e incansable como futbolista.

0: periodista. Huérfano de madre a los 13 años y de padre a los 17, pegaba patadas al balón en el campo de fútbol de su parroquia y llamaba la atención, aunque era bajito, luego llegó a 1,76, y en las pruebas de los grandes clubes lo acababan desdeñando. Le llamaban el Pisnin, el Pequeñín, en dialecto milanés. También era Franchino, dicho con todo el cariño del mundo, porque para los aficionados del Milan era como de la familia, era el capitano, el mito.
1: Baresi es uno de esos casos de simbiosis destinadas a ser eternas, que a veces produce el fútbol entre un jugador y un equipo, como Totti y la Roma. Al final, ha estado en el Milan medio siglo como jugador y después con cargos directivos. Fue la única camiseta que vistió en su vida, esa y la de la Nazionale. En Italia no hay tantas cosas que se puedan dar por seguras o transmitan confianza, pero Baresi era una de ellas. Con él atrás no pasaba nadie. Y por eso se transformó en una institución mucho más que algunas de las oficiales. Este viernes, en Italia, se vive un luto nacional.
0: Comenzó a jugar al fútbol en el equipo de su ciudad natal, cerca de Brescia, junto a sus hermanos Angelo y Beppe. En la década de 1970 se unió al equipo juvenil del Milan y jugó su primer partido en la Serie A a la edad de 17 años, el 23 de abril de 1978. Forma parte de la leyenda que el Inter no lo quiso y acabó en el Milan. Pero a la tercera prueba, porque aunque pareciera pequeñito, estaba claro que tenía algo que los demás no tenían. Su hermano Beppe acabó en el Inter y entre los dos resumían lo que simbolizaba el derbi para Milán. Era un foto fija antes de cada choque.
1: En el club rossonero brilló muy pronto. Mucho más porque fueron los dos años oscuros del descenso del equipo en Serie B, uno de ellos por escándalos de apuestas. El club tampoco tenía mucho dinero y eran los pobretones de la ciudad. En años duros de crisis y violencia para Milán, algo que cambió cuando llegó Berlusconi y les catapultó a la gloria. Pero Baresi ya estaba allí desde antes. Había mantenido la bandera y quedó como memoria histórica del equipo en los años duros. La Juventus y otros lo tentaban, pero él se mantuvo fiel a la camiseta y eso también empezó a formar parte de su aura, la lealtad inquebrantable junto a su estilo austero, serio, de pocas palabras. Como jugador es perfecto, le falta solo hablar, se decía cuando empezó, también porque era el más joven de un plantel y le intimidaban los veteranos. Tenía apenas 18 y su ídolo, Gianni Rivera, tenía 35. Lo trataba de usted.
0: Su palmarés luego ha hablado por sí solo. 719 partidos con el Milan, 33 goles, 6 ligas, 3 Champions, por quedarse solo en la primera línea de trofeos. Siguen 4 Supercopas de Italia, 3 Copas de Europa, 3 Supercopas de Europa, 2 Copas Intercontinentales y una Copa Mitropa. Ha jugado con todos los grandes en una época dorada. En una entrevista contó que el mejor equipo al que se ha enfrentado fue la Juventus de 1983-84. Los más grandes, Maradona y Platini, los mejores con los que ha jugado, Rivera y Van Basten.
1: En el Mundial de 1982 estaba en el banco de la Azzurra y no llegó a jugar. Tenía delante a otro gigante, Gaetano Scirea. Disputó 82 partidos con Italia y en la Copa del Mundo ha quedado primero en 1982, segundo en 1994 y tercero en 1990. Todos los escalones del podio. Fue 7 veces candidato al Balón de Oro, cuando era casi imposible que lo ganara un defensor. Solo lo había obtenido Beckenbauer en los 70, otro líbero legendario con el que habitualmente se le comparaba. De hecho, también lo llamaban Kaiser Franz. Luego, solo lo han recibido Sammer y Cannavaro.
0: Para mí ha sido como jugar con Michael Jordan, ha dicho su compañero Billy Costacurta. Para Marco Van Basten era el Johan Cruyff de los defensas. Paolo Maldini, su cómplice inseparable en el Milan en más de 450 partidos, entre el 84 y el 97, que de él heredó el brazalete de capitán, ha publicado una emotiva carta de despedida. Me protegiste cuando era un niño, me has guiado de joven y me has inspirado como hombre. Eres el mejor jugador con el que nunca he tenido el honor de jugar.
1: Fabio Capello ha confesado estar muy emocionado y afectado. Ha sido un ejemplo para todos. Un hombre honesto y modesto, dijo Capello. Transmitía la fuerza y la voluntad para no rendirse nunca. Es el clásico jugador que cualquier entrenador querría en su equipo. Dirigía la orquesta de la defensa. Ha hecho soñar a los tifosi, pero también a los entrenadores. Cuando fue elegido capitán después de Rivera, era muy joven. Fue un momento histórico. Tener un capitán así, que no era un gran hablador, era muy importante. Sobre todo cuando llegaban jugadores extranjeros y veían a una persona seria de la manera en que se comportaba.
0: Hace un año, en agosto de 2025, durante un chequeo rutinario, le detectaron un nódulo pulmonar que fue extirpado quirúrgicamente, pero de lo que nunca se recuperó. Su última aparición pública en San Siro fue como portador de la antorcha en la ceremonia de inauguración de los Juegos Olímpicos de Milán-Cortina, junto al histórico capitán del Inter, Giuseppe Bergomi. Como reconocimiento a su extraordinaria carrera, el club retiró el dorsal, la camiseta número 6.
1: Bueno, el texto corresponde a Íñigo Domínguez, se titula Muere Franco Baresi, histórico capitán de Milán, leyenda del fútbol italiano. Vaya si marcó época, vaya si es una referencia en esa mirada retrospectiva cuando uno trata de descubrir a zagueros que marcaron historia. Por ahí en esta crónica se mencionaban a jugadores de la talla de Franz Beckenbauer, por ejemplo, y Baresi, cómo no. Italia, en ese culto que hace de la defensa en el fútbol, ha sabido tener algunas banderas identificadas con nombres históricos, ¿no? Esa época de los años 80, 90, Baresi, Maldini, son inevitables. Pasar por ahí para encontrar esa fortaleza defensiva que tenían los italianos, pero combinada además con calidad. O sea, Baresi era un libro que tenía una jerarquía enorme, una calidad
0: espectacular. Y hablaba de su estatura, ¿no?
1: Sí, no era alto.
0: 1,76.
1: No era alto, no era alto, pero jugaba muy bien. Tenía un dominio de tiempo, espacio, de situación. Y lo que decía la crónica también, era un líder silencioso. Un hombre que sabía ejercer el liderazgo desde un lugar influyente, pero sin necesidad de grandes ni altisonantes palabras. Él, sobre la base del ejemplo y del juego, y sobre todo esa imagen de hombre que transmitía cosas, bueno, edificó una figura inconmensurable que, aun cuando la muerte hoy determine este final en vida, quedará para siempre en la más rica historia del fútbol mundial.
2: ¿A quién se parecía de hoy en día? Yo no lo vi jugar ni sé quién es. Denme una referencia de hoy en día, ¿qué jugador se parece a...?
0: Franco Baresi. Era muy tiempista. Llegaba
2: Van Dijk, un Van Dijk.
1: Alto, porte físico muy distinto.
0: Muy distinto, era bajo, 1,76.
1: ¿Sabés a quién ha aparecido con variantes? Paolo Montero.
0: A Paolo Montero podía ser.
2: Ah, ok. Está.
1: Lógicamente, capaz que Montero.
0: No, pero la forma de llegar antes a la jugada, de leer el juego. Sí.
1: ¿Por qué pasa? Con Montero uno tiene la asociación constante a que Montero era un zaguero que te rompía, te partía. Pero Montero jugaba muy bien. Montero tiene una calidad bárbara. Jugador que
0: pichón de pasarela, dijo Menotti al
1: llegar a Montevideo. No. Paolo es un jugador con una exquisitez y liderando la salida, y esa cabeza levantada y esa mirada larga y ese dominio de la cancha, justamente alargando la mirada. Es un jugador fenomenal. Jugó en la Juventus.
2: Claro, en el mejor Juventus.
1: Totalmente. Bueno, este hombre fue un grande. Franco Baresi fue un grande. Bueno. La manera de recordarlo después de su partida en las últimas horas está de luto el fútbol italiano.
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1: Bueno, Pocho Pagliotti, nos metemos en la fecha, ¿le parece?
2: Sí, porque todo arranca hoy a las 19, entre Torque y Wander.
1: Despacito.
0: Claro, abrazo al Masi.
1: Partido, referencia de los grupos.
2: A ver. El grupo B, los dos equipos con 12 puntos.
1: ¿Quién tiene mejor diferencia de goles?
2: Wander.
1: Bien, o sea que si hay empate...
0: No, si hay empate se mete el Depor.
1: No, no, pará un poquito, no te apures, porque el Deportivo puede perder.
0: No, no, no, pierde el Deportivo.
2: Claro, bueno, pará.
1: Pues sí, el Depor estamos hablando de posibilidades.
2: Juega contra
1: Juventud. Antes de ir al Deportivo, definición directa, Wander, Torque, en el mano a mano...
0: Wanderers.
1: Wander tiene, le beneficia el empate y no a Torque.
2: Exacto.
1: Torque, que, si empatan, queda fuera automáticamente de la final.
2: Sí.
1: Si hay empate, si gana Wander o si gana Torque, finalista. Ahora... Si empatan,
2: sí.
1: Ahí se abre el margen para Deportivo Maldonado.
2: Que juega el sábado a las 3 en el campus ante Juventud. Un partidazo. Y ahí tendría que ganar Deportivo y sería finalista. ¿Con quién? Con el otro, el grupo A, en donde Peñarol tiene 13 y Cerro Largo tiene 11.
0: ¿Cuánto tiene Peñarol?
2: 13. Y 11 tiene Cerro Largo. Un movimiento ahí de silla. 6:30 en el campeón del siglo va Peñarol ante Cerro Largo. Tengo el equipo de Diego Aguirre,
1: diga,
2: el 11 probable.
1: Diga.
2: Aguirre al arco.
1: No, si es probable, no es seguro.
2: Sí, pero yo no dije seguro. Bueno. Yo tengo el 11 probable de Aguirre. Aguirre, Barbosa, Nahuel Herrera o Mauricio Lemos. Digo, ¿por qué? Porque Nahuel ya estaría pronto, pero no sé si lo van a querer apresurar como para meterlo de titular por su hombro. Si no, juega Lemos. Con Lucas Ferreira y Lucas Hernández en el lateral izquierdo. Porque no está Espinosa, en realidad está... Pero no saben si meterlo o no por el tema este que hablamos de el tema de la sanción. Después en la mitad de la cancha. Eduardo Darias junto a Leandro Umpierrez, Javier Cabrera, Cristian Jaime y Matías Arezzo. Los 11 de Peñarol. El 11 probable.
1: Bien.
2: No confirmado.
0: Lo más importante, el cabecita en el banco. Ahí está la plata.
2: El cabecita Jonathan Rodríguez en el banco. Que también, como lo decían ustedes ayer, no tiene problema de sanción si lo mete o no. ¿Por qué? Porque llegó antes de la sexta fecha.
1: Bueno, habló con nosotros en la previa de este partido el entrenador hoy de Cerro Largo, Ignacio Ordóñez, en vistas de la recuperación que viene teniendo Danielo Núñez después de una intervención quirúrgica. Por lo que Ordóñez está dirigiendo a Cerro Largo y piensa en Peñarol.
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4: No, nosotros vamos a tratar, como te decía, de apoyarnos en lo que hemos hecho. Sabemos que Peñarol de local es un equipo que nos va a atacar, que va a intentar tener la pelota, generar situaciones, que va a intentar sacar ventaja rápido en el partido para después tener también más tranquilidad. Y nosotros sabemos que tenemos que intentar defendernos cuando Peñarol nos ataque, cuando tenga la pelota, intentar también adueñarnos nosotros de la pelota para darle menos oportunidad y menos tiempo efectivo de juego a Peñarol para que nos pueda hacer daño. Y aparte porque nosotros también hemos visto y hemos comprobado a lo largo de estos partidos que la herramienta que tenemos nosotros para hacerle daño a los rivales es el juego, es asociarse, es el juego en corto, tratar de buscar generar superioridades numéricas por zonas y bueno, hacer un buen manejo de la pelota que nos permita tener esa tranquilidad. Somos un equipo que nos organizamos bien a partir de la tenencia de la pelota, entonces buscar eso, tratar de saber que va a ser difícil, que no es lo mismo que por ahí otros partidos, pero el plan nuestro nos ha llevado a donde estamos y no lo vamos a cambiar ahora, vamos a intentar mejorar, forzar algunas cosas y bueno, salir a jugar con la nuestra.
1: Bueno, continuamos, Parietti.
2: Bueno,
1: ¿Qué partido, perdón, Parietti?
2: Sí, sí.
1: ¿Qué partido, Albion Danubio, que hace José Carlos mañana?
0: Sí, sí, vamos
2: a las 12 en el estadio Luis Francini, Albion Danubio.
0: ¿A Zambuja juega? Sí, juega, se queda, ¿no?
1: Pero
0: dicen que se, o sea, lo transfieren. Pero no iría inmediatamente. Ah, no, va. ¿Y sabes qué? Va para la sub-20 del Paranaense, que tiene un campeonato importante ahora. No va al primer equipo, ¿sabes?
1: Bueno, el que hace la negociación es Marco Banzini, ¿no? Como representante
0: de Palillo, un grande.
1: Jugador que salió de Danubio.
2: Esos son todos los partidos del sábado. El domingo, Racing ante Boston, en el Parque Roberto a las 12. Racing que viene de derrota tras derrota, contra un Boston que necesita también los puntos para, por lo menos, clasificación a Copa. Central Español ante Liverpool a las 3 de la tarde en el Palermo. Va el equipo de Fossati.
0: Ese partido.
2: Ese es lindo juego también. Y Nacional ante Progreso en el Parque Central, 6:30. Javier Férez y Antonio García va a estar en el VAR.
1: ¿Y Nacional?
2: Y Nacional el equipo no lo tengo.
0: Muy bien, Pocho.
2: Después de haber puesto a todos los titulares el otro día.
0: Sinceridad.
2: Hoy a las 5, saludo a Fito Videgain, el jefe de prensa nacional. Se va a dar la renovación de Maxi Gómez en Nacional, en el paddock, en el Gran Parque Central, hoy a las 5 de la tarde.
1: ¿Qué es el paddock?
2: Y el paddock es como el restaurante,
0: claro,
2: de la tribuna Atilio García.
1: El restaurante.
2: Y se llama paddock.
1: Ayer sí, me dijeron, sí, hay un vernissage.
2: Y, claro, ¿y eso?
1: ¿Qué? Bueno, ¿qué es? ¿Por qué me extranjerizan? No, era
0: se llama
1: una muestra de cuadros. Vernissage.
0: Estragos, buena música y la mejor compañía.
2: Claro, recepción privada o cóctel de apertura. Decime un cóctel.
1: Que ahí está.
2: Claro.
1: Hay algo para tomar y
0: mañana llega Bota, no dijiste nada de Nacional. ¿No? Rubén Bota llega mañana. El gato.
2: Llega Bota por un temas personales, no estuvo en el país estos últimos días, por eso llega, como decía José Carlos, mañana.
1: ¿Por qué pensás tanto cuando vas a decidir y empezás a comer? Tú, como con el freno de mano.
0: Porque está pensando
2: para no hablar rápido, para hablar tranquilo.
0: Porque es viernes.
1: Bueno, vamos a escuchar a Lorenzo Couture, que
2: Bernissage
1: fue cedido.
2: ¿Qué hijo de la madre?
1: Cedido por ¿qué disparate, pariente? Fue cedido por Peñarola Progreso y está pronto.
5: Sí, ahora ya estoy pronto. Estas dos semanas estuve entrenando en Progreso, pero faltaba ahí un documento que todavía no estaba habilitado. Y bueno, ahora ya se resolvió.
0: ¿Qué
5: así que
0: ¿qué partido
5: ya estoy
0: te toca?
5: Habilitado.
0: ¿Qué partido te toca? Justo, claro. Nacional.
5: Sí, justo, un lindo partido.
2: Y en el parque.
1: Primero, que te dijo Tabaré, y después, ¿cómo preparan el juego del fin de semana, del domingo?
5: Estuvimos viendo un par de cosas de Nacional, pero, o sea, más que nada vimos lo de nosotros, nuestro juego y comer y salir, nada, a ganar y a buscar los tres puntos. Han venido varios jugadores y es como te digo, que estamos todos, primero que hay un lindo grupo, que eso es muy importante, y como dije, que está todo el club con un mismo objetivo de salvarse del descenso.
1: Es un equipo que mueve gente,
5: Sí, claro, es de los detrás de Peñarol y Nacional, de los clubes que más lleva gente, uh-huh, a la cancha.
1: Bueno, tiempo de pausa, nos queda media hora de programa. Vamos a hablar del básquetbol, porque se viene el sudamericano, ¿no? ¿Saben ustedes?
0: Claro, sí, señor, y hay 14 incluso jugadores ya citados para la gira que va a haber por China.
1: Ajá, claro que sí, claro.
2: Ah,
1: que
2: pero sí. En el básquetbol masculino, con Jauri a la cabeza.
0: Claro.
2: Nosotros hablamos, por lo menos del sudamericano del lunes, que debuta Uruguay.
0: Ah, bien.
2: El equipo de Gino Alderete, que ya están en viaje.
0: ¿De quién?
2: De Gino Alderete, el técnico de el femenino del básquet.
1: Muy bien. Tiempo de pausa. ¿Está lloviendo, Pariti?
2: Y creo que sí, acá no tenemos ventana. ¿Está lloviendo o no está lloviendo, Mauro?
1: Está lloviendo, Mauro.
2: A ver, José Carlos.
6: El Servicio Meteorológico Nacional ya anunció
7: acompañadas
6: alerta
7: de ráfagas y ocasional caída de granizo.
1: Y bueno, es un elemento más convocante para que el público acompañe, por más que está este elemento, esta dificultad agregada del clima. Que habrá que ver cómo
6: veremos
1: está el domingo, ¿no?
0: Bueno, pero viste que no va a andar granizando todos los días.
1: No, totalmente. Aparte, porque es real, debe ser difícil. Estudiaron, se capacitaron, están preparados, pero debe ser difícil ser meteorólogo.
0: ¿Puedo cantar?
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14: Viene el centro, amaga salir el arquero, se queda, cruza en el gol. ¡Gol! ¡De Talleres, Cruzener! 44 minutos del segundo tiempo. ¡Qué lindo es volver a abrazarse bajo este sol, bajo aquella lluvia de mi ciudad! ¡Qué lindo que le queda la fina, la remera pegada a sus senos! ¡Qué lindo ver tantos mojados por esta lluvia de amor! ¡Y llueve, y llueve, y seguimos soñando! ¡Y llueve, y llueve, y seguimos cantando! ¡Fiesta de nuevo! ¡Devolviéndole a Córdoba ese descontrol que es nuestro! ¡Esa caravana en la calle, en los bares, esos guasos golpeándose el pecho y gritando, aquí estamos nosotros, pobres aquellos que se preguntaban si estaríamos en este momento! Vos sabés que yo siempre estoy. Cuando empata Almirante, la puta madre, loco.
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15: Y vendrá la bestia, Miguel Merentiel, el goleador. Vendrá Miguel Merentiel, la bestia. ¡Gol! ¡Gol de Boca! Arriba, inatajable para Carabalí. Miguel Merentiel dice que todo está 2-2. Está Thiago, está Montero. El disparo de Vecino. Balón por arriba. Balón por arriba del arco, no logra asegurar Vecino y la llave sigue 2-2 con la primera opción ahora para Boca. Atención, el último penal para Boca, el remate de Blanco. Se mete en los octavos de final de la Conmebol Sudamericana. El equipo de Arruarena gana en los penales y avanza, pero le costó como le costó a todos. Nada que reprocharle a este equipo. ¿Qué le vamos a reprochar a Sarrafiore?
1: Bueno, y así fue, ¿no? Como Boca avanzó.
0: Sí, pero había como reprocharle al otro equipo, a Boca, ¿no?
1: Porque no. Le ganó.
0: Le hicieron, ahora miraba a Román, como le dice Parietti, ¿no? A Riquelme. Y no te pueden hacer un gol de lateral, decían.
1: No, y lamentablemente, no fue la noche de Thiago Vecino, que a los 80 y pico erra un gol de cabeza solo. Cabecea solo y la pelota va a las manos de Montero, que podía haber sido el segundo en la eliminatoria para O'Higgins, que jugó bien. Y después, en los penales, cuando venían con un 100% de efectividad, asume la responsabilidad, él patea el tercero, creo que es, de O'Higgins, y la levanta. La quiere asegurar. Golero muy grande, Montero es un golero que llena el arco, ¿no? Y él lo engaña, pero la quiere asegurar tirándolo arriba y le da muy de abajo y la levanta. Y quedó liquidado, lamentablemente, ¿no? Después hubo, Montero volvió a atajar un penal, Aranda tenía para asegurarlo para Boca y la quiso picar. El golero le dijo, Carabarí, cualquier cosa, le dijo a Aranda, que se la alcanzó a las manos. Pero bueno, fue Blanco el que en definitiva le dio a Boca la victoria con el último penal y la sufrida clasificación, ¿no?
2: Pidió disculpas, Thiago Vecino, dijo, es el peor día de mi vida, pidió disculpas.
0: Terminó. De mi carrera, ey.
2: Y bueno, de su vida, de su carrera.
1: Todavía. Deportiva, vida deportiva.
2: Sí, deportiva. Bueno, hablando de la Sudamericana, ya quedó confirmado.
1: No te apures, si vamos a escuchar a Thiago Vecino. Si
0: no
1: mirás el libreto.
2: No, pero era para dar una información de esto nomás. Días y horario de Tigre Torque, que es el único uruguayo que sigue. Tema...
1: Bueno, diga.
2: Vecino, disculpa.
1: Diga.
2: No, como para agregar. ¿Cuándo juega? El 12 de agosto en Argentina, a las 19 y 9 y media en Montevideo. La vuelta el 19.
1: Miércoles.
2: 12 y 19.
1: Miércoles. El 12 de agosto es el cumpleaños de Quique Gianuzzi.
2: Y el ganador de Torque Tigre va contra Botafogo Cienciano de Cusco.
1: Muy bien.
2: Y ya se meten ahí en los cuartos de final.
1: Bueno, vamos a escuchar a Vecino, justamente. Lo que Parietti ya les contó, bueno, ahora lo dice Vecino.
16: Para decir, pedirle disculpas por el penal fallado a la gente, que tenía mucha ilusión. Nada más. No, la verdad que hoy es el día más triste de mi carrera futbolística y la responsabilidad que la asumo. Pedir disculpas y espero poder devolverle una alegría pronto a esta gente.
17: Llega Roda, pero para tocar atrás en dirección de Zapata. ¡Fagunde! ¡Gol! ¡Gol! De Santa Fe, de Fagunde, que llegó para liquidarlo con el tercero, con el quinto en el global, porque ya se florea el equipo colombiano, le torció definitivamente el brazo a Caracas, a 7 con 15 de llegar a los 90, y el adicional que todavía habrá que recorrer. Esto ya está completamente definido. Santa Fe gana, está en octavo de final y va a jugar ante River en esta Conmebol Sudamericana.
1: Bueno, ¿cómo le ha costado, pero cómo se ha acomodado desde hace un tiempo Franco Fagundes en el equipo de Repeto, ¿no? Porque no era titular, pero el técnico lo mantuvo ocupando una plaza de extranjero y ahora sigue, ahora se le abrió el arco, ahora está jugando a la altura de sus posibilidades. Él no hizo pie después de Nacional, fue a Santos Laguna, recuerdan, jugó y no jugó, gran jugador bárbaro, que recordemos jugó en juveniles en Danubio, en Wanderers, y que después, recaló en Nacional y tuvo su gran momento en Nacional.
2: Sí, y ayer hizo para mí un golazo como en una baldosa le escapa de su marcador y cuando le quedó un poquito mal la pelota la vuelve a acomodar y la mete al segundo palo. Lo
0: que pasa es que sus condiciones son terribles.
1: No, superlativas.
2: Claro, un toro.
1: Potencia, sentido del gol. Un jugador que puede jugar como punta, como lo hizo en algún momento, o más de atrás, como lo hizo preferentemente en su etapa nacional.
0: Es más su posición.
1: Sí, pero en su momento también jugaba de 9, ¿no?
0: Yo
1: ¿no?
0: creo que va más como media punta, como volante ofensivo.
1: Jugador bárbaro.
2: Bueno, con esto y teniendo que ver, ahora sí, dependiendo del libreto, Independiente va con River. Es el próximo partido del equipo, bueno, de Fagundes. Y lo que se puede dar es un clásico de Argentina. Ya yéndonos al juego que me gusta a mí y no le gusta a Mario.
0: No, a mí me encanta.
2: A José Carlos, sí. Boca va con Recoleta. Bolívar va con San Pablo. Si Boca le gana a Recoleta y después pasa a Santos y Bolívar, en semifinales se puede dar un cruce de Boca arriba.
1: Bueno, lo mejor de esta eliminatoria en Sudamericana lo hizo un equipo boliviano anoche.
18: O Bolívar vai conseguindo um feito gigantesco. Pela primeira vez eliminando um time brasileiro e vencendo depois de 24 anos no nosso país para fechar a despedida do Grêmio na Sul-Americana. Situação melancólica vive o Grêmio. 1 para o Bolívar, 0 para o Grêmio e o Bolívar passa para pegar o São Paulo nas oitavas da Sul-Americana. O Grêmio está eliminado de novo no segundo ano seguido nos playoffs da Sul-Americana, PVC.
19: A gente vai ter que ver qual é a consequência dessa derrota e dessa eliminação.
20: Não, estamos muito contentos.
19: Estamos muito felizes. A verdade
20: fortes,
19: é que a gente veio fazer o forte.
20: Gol que teníamos de ventaja,
19: buscávamos um gol de vantagem e ainda encontramos esse gol.
20: Nos
19: deu a possibilidade
20: de
19: jogar um jogo mais tranquilo e mais organizado. Vai enfrentar o São Paulo na próxima fase. Sim, é lindo,
20: Brasil,
19: jogar contra times do Brasil, são enormes.
20: Tem
19: muita emoção, sempre a possibilidade da gente mostrar que somos um time forte e, claro, felizes porque em breve voltamos para o Brasil.
1: Bueno, ese último que hablaba, con traducción mediante, era el Patito Rodríguez, el argentino, que enorme lo de Bolívar, le ganó los dos partidos a Gremio, ayer le ganó en Porto Alegre, impresionante, le había ganado con Luz, jugando en La Paz, y ayer fue a jugar en Porto Alegre, y le ganó por 1-0, y le ganó bien, terminó con 9 jugadores Gremio, pero una campaña fenomenal de Bolívar, que ahora deberá ser, lo dijo Pagliotti, rival de San Pablo.
0: Lo que pasa es que no es fácil ahora Bolívar porque está ganando afuera también, porque juega bien al fútbol y porque tiene su ventaja al jugar en La Paz.
1: No, pero fue a Brasil y ganó con autoridad y aparte hizo historia, una gran victoria del equipo boliviano, del equipo paceño jugando como visitante en Porto Alegre.
2: Una cosa de loco, estoy viendo acá de los 16 cuadros que quedan en Sudamericana, 6 son brasileros. Y bueno, se enfrentan entre ellos mucho, ¿no? Como Red Bull Bragantino con Mineiro. Después está queda el Santos, queda Botafogo, queda Vasco que va con Olimpia y San Pablo con Bolívar.
1: Eso por cantidad, sí. Beneficio de competencia y por calidad, claramente, los mejores del continente.
2: ¿No? Sí, siempre hablamos lo mismo, pero bueno.
0: Contanos algo, Pocho.
2: Yo creo que Torque tiene buenas chances de pasar a Tigre y después veremos. Cienciano o Botafogo.
1: Bueno, detalles del debut de Uruguay en el Campeonato Sudamericano de Básquetbol que se va a dar, Parietti.
2: Sí, en Zárate, en Argentina. Ya ¿cuándo? Está la selección cruzando a la vecina orilla y el equipo dirigido técnicamente por Gino Alderete va a debutar el lunes que viene 5:30 frente a Paraguay. El martes 5:30 contra Colombia y el jueves contra Argentina, el local, a las 9:00 p.m.
0: Estás hablando de la selección de básquetbol femenina.
2: Sí, sí, del sudamericano. Los primeros de cada grupo, de cada serie, clasifican a la AmeriCup, a la Copa América, obviamente femenina. Pero después ya los segundos y terceros se cruzan en una serie de para ver quiénes acompañan a los primeros dos.
1: Se juegan otro clasificatorio, segundos y terceros, ¿no?
2: Sí.
1: Bueno, ¿cómo ves a Uruguay?
2: Muy bien. Lo decía Josefina Rivera con nosotros acá. Todas las jugadoras en este año jugaron afuera, tienen experiencia internacional y aparte son muy buenas jugadoras, muy bien. Buen plantel.
1: El corresponsal de Radio Uruguay, Martín Rostán, estuvo en diálogo con Álvaro Tito. ¿Qué cargo ocupa Tito en la Federación, Pagliotti?
2: Gerente deportivo, todo ahí, mayores, masculino, femenino.
1: ¿Todo?
2: Sí, junto a Gerardo Jauri. También como los coordinadores generales de todo el básquetbol.
1: Jauri como entrenador jefe, ¿no?
2: Sí, sí, por supuesto. Pero también mano a mano con Tito, son los dos, uno y dos.
0: Bueno, para mí es el head coach. Sí.
1: Álvaro Tito, hablando justamente de este desafío que asume Uruguay en el básquetbol femenino.
4: Bueno, es un poco la idea, ¿no? Venía a prepararnos, tener una concentración con la selección mayor femenina y a la vez tratar de ayudar, tratar de impulsar y de intercambiar. Y también tenemos la idea de hacer una clínica mañana para chiquilinas o también chiquilines de 14 a 18 años. Y bueno, y agradecerle también a la intendencia que nos ha facilitado el alojamiento y nos ha ayudado también con alguna otra cosa más. Bueno, sí, tenemos más experiencia. Sabemos que en el femenino tenemos que ir creciendo de a poco y teniendo paciencia. Justo no participa ni Ecuador ni Bolivia, que eso para nosotros era un punto de referencia. Y hoy no tenemos que cruzar con Paraguay, Colombia y Argentina. Difícil, duro. Pero lo nuestro es que creo que llegamos bien preparados, se hizo una concentración por primera vez en lo que es una selección mayor, para luego llegar un día antes del otorgado por FIBA. La idea es jugar un partido amistoso con Venezuela previamente y después de dos días que tenemos, ahí tenemos un hueco, un gap, debutar con Paraguay. Bueno, en el largo plazo, primero seguir creciendo, ahora queremos ganar, o sea, vamos a hacer todos por ganar, porque nosotros queremos competir, somos una selección, y el objetivo...
21: Pero las selecciones accesibles que a priori no participan.
4: Claro, eso nos sacó un poco ese objetivo, pero sí hemos tenido objetivos de realización, que eso para nosotros es importante. Hoy estar acá es un objetivo de realización y es importante para nosotros. Sin ese tipo de objetivo es difícil después encontrar objetivos de resultado. Entonces nosotros queremos marcar caminar por las dos vías. Y bueno, y tratar de hacer una mejor presentación al sudamericano pasado. Pero a largo plazo es tratar de mejorar en todo, ¿no? Esto va de la mano con los contentos de las competencias, mejorarla y tener más tiempo de preparación y que ella se sienta más respaldada. Creo que se puede mejorar, creo que tenemos que hacer más cosas en conjunto, se trata de eso. Esto es una instancia que nosotros consideramos motivacional para Fray Ventos, y creo que intercambiando y entendiendo más dinámicas en esos intercambios, nosotros podemos mejorar. Y después mirar el deporte desde un lugar mucho más amplio, mucho más grande, como parte de la educación, como parte del desarrollo de las chiquirinas y los chiquirines, que eso también es un ítem que uno no puede olvidar y también tiene que estar en la cabeza y en el corazón de todos nosotros.
22: Si tenía que terminar de alguna
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22: Bueno, y ahora me voy a tomar un atrevimiento. Esto lo escuché en un programa que se llama Derechos Exclusivos. Y bueno, y un día escucho este tango y digo, vos, pero este tango tiene que ir enganchado de jugadores del pasado, como sea, porque dice...

0: defensa y justicia. Juan Manuel Gutiérrez estaba muy tapado Arce. Respondió el arquero y así estaba agazapado para meterla Gutiérrez en 22 minutos del primer tiempo. En Varela, defensa 1, Riestra 0.
1: Esta de imagen de un uruguayo. Esta de imagen que uno quiere ver, ¿eh? Mate. Sí. El termo.
2: Sí, sí, bueno, no lo pude armar porque me están esperando para ir a cenar. Pero bueno, sí, siempre con el mate.
1: ¿Cuánto vale este muchacho que está ahí atrás? Míralo. ¿Cuánto vale este chico?
3: 2 pesos, el bigotudo ese. Míralo.
1: El bigote le baja el precio, ¿no?
3: El bigote le baja el precio, el bigote le baja el precio. Si tuviese otra estética, valdría más caro.
1: Dice, el bigote le baja el precio.
2: Nah, me está matando.
1: Y te dijo eso, te lo digo como amigo. Me dice, el bigote, si fuese otra imagen, un uruguayo delantero, goleador, pero el bigote...
2: Mirá,
1: ¿qué
2: vos
1: le decimos a Agu?
2: No, yo lo voy a bancar a muerte, digo, te lo vengo bancando hace tiempo, ya está, no me entra nada.
1: No me entra la bala.
4: Juan Manuel Gutiérrez, el ex delantero de Danubio, de la Almería, de Nacional, entre otros, de Boston River. Bueno, hoy en Defensa y Justicia, estando derecho con el gol. Lo dijo Parietti, hoy firma Maxi Gómez, una extensión de contrato con Nacional. El que firmó con Toluca es
5: Federico Viñas.
4: Sí, y fue presentado en una pieza promocional con el audio.
5: Un pase entre clubes mexicanos y 13 millones y pico de dólares. Bah.
4: La voz de Carlos María Morales, Gloria, uruguayo, del Toluca, presentando a Federico Viñas.
6: Casi 110 años de historia, 110 años de un infierno que ha visto emocionarse y gritar a los mejores aficionados. Torneo tras torneo, y en varios de esos momentos imborrables, hubo un acento charrúa. ¿Cómo olvidar las atajadas de Walter Gassire, que nos regaló nuestro tercer título de liga? Aquí, en el nuevo infierno escarlata, está una de sus camisetas, historia pura. Yo llegué a este club con mucha ilusión y también dejé cosas. Este club me dio todo para lograrlo. Levanté 2 copas, la 99 y la 2000. No la levanté solo, la levanté con un gran equipo y con toda esta gente que siempre nos apoyó. Vine de Uruguay con mucha ilusión y Toluca me ayudó a ser campeón. Tiempo después llegó Vicente Sánchez. Él logró 2 títulos más para este equipo. Toluca 2002 y Toluca 2005. Y hoy los uruguayos seguimos aquí. Bruno y Fede, paisanos, que están brillando en el Toluca, haciendo su historia, impasables en la defensiva y también aportando en el ataque. Uruguay y Toluca, Toluca y Uruguay. Las dos son mi casa y siempre lo serán. Y hoy no vengo solo a contar historia, vengo a recibir uno más, otro paisano, que llega con la ilusión, el hambre intacta y con ganas de escribir su propio capítulo.
7: El legado charrúa continúa.
6: Bienvenido a casa, Federico Viña.
4: Bueno, ahí estaba Carlos María Morales, dándole la bienvenida a Federico
5: Viña.
4: La gloria
5: de Toluca, ¿eh?
4: El que llegó, sí, hizo goles de todos los colores, Carlos Morales. El que llegó y ya jugó y habló de Messi, fue Casemiro, que dejó United y que se fue tranquilo a tomar sol en Miami.
5: Al Inter de Miami.
1: Vamos con esta, vamos.
8: Todo el mundo sabe que he salido libre del United y tenía muchas opciones, tenía Italia, tenía muchos equipos para jugar y estoy donde quiero estar. Y por supuesto de jugar con uno de los mejores, entonces eso quiero disfrutar, estar con él, hacerlo ganar, hacerlo más grande, que es uno de los dioses, si no el dios del fútbol. Entonces quiero disfrutar con él y seguir ganando con él.
4: Bueno, Casemiro, fin de semana con un montón de fútbol. Desde hoy, muy importante todo lo que define el torneo intermedio, que nos tendrá con atención e interés, más allá de saber quiénes son los finalistas, fundamentalmente la acumulación de puntaje para la tabla anual, que es clave, en todo sentido.
5: Por supuesto, no, y también es un torneo.
4: No, pero José, los cuadros de abajo, ¿sabes cómo están?
5: No, y los de arriba también.
4: Sumando de a puntito.
5: Pero te digo que es un torneo que te clasifica a la Copa Libertadores, ojo, ¿eh?
4: También. Como lo será la Copa Uruguay, que es otra vía de llegada a la Copa Libertadores de América. Nos vamos, Pagliotti.
3: Bueno, se empieza a definir los grupos de intermedio. La final el próximo miércoles.
4: Otra vez, acabamos de hacer otra. ¿De dónde está?
3: No sé. Vamos arriba.
5: La final de Ofi, que lo dijimos.
3: Sí, ahí. Libertad en San Carlos.
4: Exacto.
3: En Barraca, sí,
4: frente a Barracas.
3: A las 3 de la tarde.
5: Muy bien.
3: No, final de ida. Nos vamos.
5: Buen fin de.
4: Vale.
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1: Vamos a pelear un rato así de entrada, ¿no? Pero, ¿por qué hay gente que cree al día de hoy, esto lo discutí con un dirigente sindical vinculado a la salud en su momento, tipo de más de 40 años, decía, los tupamaros combatieron la dictadura? ¿Por qué hay gente que cree eso?
2: La verdad que no tengo idea, porque cuando se dio el golpe de Estado, nosotros estábamos todos presos. Sin embargo, había una cantidad de compañeros que sobrevivieron. Los últimos cayeron en el año 75, ¿no? Es decir, en el 74 mataron a Celso Fernández, después a Celso, que cayó el Cholo González preso, ¿no? Hubo gente que estuvo incluso militando cuando el golpe de Estado en la huelga general, muchísima gente, en particular en el sindicato Alpargata, en la ANCAP, vamos a decir, los viejos estaban casi todos detenidos, y además pasó un par de veces cuando cae Raúl Sendic, padre, Raúl Sendic Antonacio, el que es el símbolo de los tupamaros, parece que nos hubieran derrotado completamente. Sin embargo, bueno, quedaron compañeros acá en Montevideo, en el Uruguay, vamos a decir, porque hubo compañeros que estaban en Buenos Aires, volvieron al Uruguay, hubo gente que vino de Chile para el Uruguay, hasta que finalmente la mayor parte terminaron en Cuba, en la construcción de un barrio tipo el Euskal Herria, ¿sí? De mejor calidad, por supuesto, que se llama Alamar, ¿no?
1: Yo pensaba si tendría que ver con la construcción de relatos posteriores, ¿no? Con la construcción de relato a partir de figuras como la de Huidobro o la de Mujica, y un discurso que parece haberse apropiado de fuimos los únicos. Digo esto porque siempre lo he visto como una injusticia.
2: Sí, no, yo creo que es muy injusto porque ese discurso, porque además esos compañeros que estuvieron en el exterior pelearon en Angola,
1: en Nicaragua.
2: Pelearon en Nicaragua. Pelearon en El Salvador, es decir, recorrieron el mundo. Y hubo gente que estuvo en el atentado a Pinochet, hubo gente que colaboró cuando la ejecución de Stroessner, yo creo, estuvieron en Colombia con el M24. Es decir, no, hubo toda una historia, ¿no? Claro, la imagen era esa. Y además el relato de que nosotros tomamos las armas contra la dictadura sirve a quienes se incorporaron completamente al sistema democrático liberal.
1: Los transforma en los únicos mártires también.
2: Sí, porque son los únicos que hicieron el relato del martirologio como rehenes, ¿no? Entonces hay una asimilación popular, una identificación de que Fernández Huidobro, Rosenko, Mujica, son los que sufrieron y los que hacen películas, ¿no? Los que salen en el cine.
1: ¿Nadie te llamó para hacerte una película?
2: Bueno, pero nosotros...
1: ¿Libros te hicieron?
2: Siempre lo discutimos, ¿no? Lo discutimos mucho yo estuve, así como Mujica, Rosenko, Fernández Huidobro, fueron un trío, nosotros éramos Julio Marenales, Raúl Sendillo, a mí me tocó la más fea, porque eran dos intransigentes. Y nosotros no vivimos un martirologio. No éramos mártires, sino que vivimos luchando, ¿no? Hicimos una tentativa de fuga en el subterráneo de Paso de los Toros.
1: ¿Esa es la vez que estuvieron limando varillas en un techo?

0: Sí, yo estaba Marenales en el calabozo 4, Raúl en el 6, yo estaba en el 8. Entonces yo me trepaba,
1: Se
0: era
1: había
0: el más
1: distancia
0: joven.
1: sanitaria.
0: Sí. Marenales había traído una sierrita escondida en el zapato. Y esa sierrita me la pasó a través del baño, en el baño la dejó y yo la levanté en el baño. Y con esa sierrita corté todos los cables, los clavos del techo de chapa. Es decir, eran tirafondos, ¿no? Estuve casi 4 meses colgado con brazo de un travesaño y con el otro podía trabajar un rato. Entonces, Marenales que estaba en el 4, cuando el guardia venía, Marenales tosía, tosía después Sendic, y Sendic le paraba al guardia y le pedía algo o lo distraía y a mí me daba el tiempo para tirarme de allá arriba.
1: Y esconder la sierrita.
0: Y a veces me la metía en la boca, no tenía tiempo a otra cosa. Y bueno, cortamos todos los clavos de las chapas. Después, Marenales, que era un hombre muy práctico, inventó, se trajo del recreo a escondida un pedacito de varilla, lo doblamos y con eso aflojamos todos los bulones de las tuercas de los bulones que sujetaban la reja de cada calabozo, y por lo tanto podíamos salir, levantar la chapa, era la idea, es decir, que ellos dos salieran, yo abría la puerta de mi celda, y levantábamos la chapa entre los tres. Pero bueno, un día eso tuvimos que suspenderlo porque trajeron a una camarada del Partido Comunista de Tacuarembó, a Zapata, a Altero Lima, a un veterano que era suegro del Altero Lima, que no me acuerdo el nombre ahora, que muy buena persona.
1: Gente que queda muy expuesta si ustedes intentaban irse.
0: Y nosotros no tratamos, no pudimos, no podíamos trabajar, porque en la medida eran 10 calabozos y los intercalaron. Nosotros estábamos en el 4, 6, 8, y a ellos los intercalaron. Pero bueno, igual seguimos en el trabajo muy lentamente y cuando pasaron los interrogatorios, porque a estos compañeros los maltrataron realmente. Y un día finalmente hubo un temporal y yo dije, bueno, hoy es el día.
1: Se volaba la chapa.
0: Y levanté la chapa. Pero se levantaban 7 centímetros nada más porque arriba, bueno, allá por el 58 hubo unas inundaciones famosas, ¿no? El ejército de Estados Unidos le donó al Uruguay lo que se llama un puente baile, esos puentes con paneles de hierro que tendían en la Segunda Guerra Mundial para atravesar el Rin y todas esas cosas. Y acá lo donaron porque el Río Negro había tirado abajo todos los puentes, ¿no? Entonces, sobre todo el puente de ahí de la Ruta 5. Y después ese puente, ¿qué hicieron? Lo pusieron arriba de las chapas donde estaban los calabozos.
1: Una cosa es cortar chapa y otra el puente.
0: El puente pesaba, cada panel pesaba 400 kilos. Entonces era muy difícil levantarlo así.
1: Bien.
0: Pero pasamos un año y medio precioso.
1: Entretenidísimo.
0: Sí, muy entretenido.
1: Tenemos una hora para conversar con Jorge Pedro Zabalza Baxman, el tambero.
2: Jorge Zabalza pudo ser un niño cheto de minas, pero el contacto social le mostró que la realidad de los demás era bastante más complicada que la suya y por eso quiso cambiar el mundo. Se preparó para combatir con el Che Guevara en Bolivia, se sumó a los Tupamaros y llegó a ser presidente de la Junta Departamental de Montevideo. Fue uno de los rehenes de la dictadura.

0: Pero sin embargo, en los pueblos del interior, en las ciudades del interior, jugás al fútbol, jugás al básquet, vas a la plaza de deporte, vas a la escuela pública. Entonces, no necesariamente tus amigos son los del centro,
1: Ahí va.
0: sino que también haces amistades muy estrechas, gente que yo quise mucho, que bueno, que terminó trabajando en el Salu, en la fábrica ANCAP, que algunos después me los encontré en el cuartel, ellos cuidándome a mí, ¿no?
1: Las malas juntas.
0: Las malas juntas, es decir, y es curioso porque mi hermano, yo le llevaba 5 años de distancia a él, era 5 años mayor, y sin embargo repitió lo mismo, y mucha gente que eran del centro también de allá de Mina, les pasó lo mismo, es decir, se siente consustanciado con los problemas de los que están peor. ¿Por qué? Porque son tus amigos, porque vos vivís esa situación y te desarrolla una sensibilidad social. Es decir, la sensibilidad no te la da la iglesia, no te la da la educación, pero te la da esa convivencia que vos tenés. Vos no vas a jugar al fútbol a un reducto solo para pituco. Vas a jugar al fútbol con los muchachos de repente del barrio de la Filarmónica, que eran los que estaban peor. Vas a jugar al básquetbol, al gimnasio de la Plaza de Deporte en el barrio Olímpico, que son la gente que vive contra el arroyo San Francisco, que son de los que están peores. Y entonces esa convivencia te desarrolla la sensibilidad social.
1: ¿Y eran temas de diálogo en tu casa con tu viejo, por ejemplo? Padre formó parte del colegiado blanco, ¿no? Fue ministro, fue senador después.
0: Sí, estuvo en el colegiado, es decir, en el Poder Ejecutivo. Fue senador y se volvió. Pero él estuvo en el Ejecutivo, ganaron las elecciones, el herrerruralismo en el 58, entraron en el marzo del 59, y en el 60 renunció. Cuando Azzini,
1: Que el ministro de Hacienda.
0: ministro de Hacienda de Nardone, Azzini firmó la primera carta de intención, mi padre renunció. Y su discurso público de por qué renunciaba al Consejo Nacional de Gobierno era porque no podía ver a los que estaban durmiendo en la calle en minas. Es decir, él veía las consecuencias de las políticas del Fondo Monetario, las veía en concreto en minas. Y él renunció con un discurso basado en eso. Es decir que más allá de que formaba parte del herrerruralismo, que debe haber sido una de las fuerzas más de derecha que hubo acá en el Uruguay, él tenía otra historia. Había sido blanco, mis tíos habían sido blancos con él, de Quijano. Es decir, mis tíos se fueron del Partido Nacional con Quijano. Él no lo hizo y se quedó, después fue blanco independiente, salió intendente con los blancos independientes, después sí se metió en el herrerruralismo, pero empezó, bueno, fue una contradicción tremenda. Todos los hombres tienen contradicción y mi padre las tuvo muy, muy, muy pronunciada, ¿no?
1: ¿Cómo era el diálogo con él? ¿Cómo era decirle a él, por ejemplo, en esos momentos que estaba con esa ala herrero
0: No, yo a los
1: ruralista?
0: 17 años, a los 15 años milité, llevé votantes a votar en 1958, a votar por Herrera y Nardone.
1: Pero
0: A
1: después,
0: los
1: cuando vos
0: 17
1: empezás a
0: años.
1: tener un giro ideológico más radical, ¿cómo lo hablabas con él? ¿O no se le planteaba?
0: A los
1: ¿Eras de esas
0: 17 años
1: familias
0: me
1: de...?
0: peleé con él.
1: Ah, mirá.
0: Cuando me peleé con él. Yo leía la revista Bohemia, me gustaban aquellos barbudos que entraban en un tanque a La Habana, Fidel, Camilo, el Che.

0: toda la epopeya del Che me hacía recordar las historias que me contaba Nepomuceno Sarabia. Nepomuceno Sarabia, que vivía a dos cuadras de casa, era el hijo de Aparicio. Es decir, mis amigos, Aparicio Sarabia y Cándida Sarabia, eran nietos de Aparicio. Nosotros vivíamos una irrealidad también porque la historia de Aparicio la teníamos viva.
1: Claro.
0: Es decir, Nepomuceno fue el que en 1935, junto con Basilio Muñoz, hicieron una revolución que se levantaron en armas en 1935. El general Gestido los bombardeó de el único avión que había en todo el Uruguay. Le tiraban a más las bombas, sacaban la cabeza por la ventana y se la tiraban así, y la bomba le cayó en el fogón donde estaban acampados Aparicio,
1: Nepomuceno
0: y Basilio Muñoz. Entonces, Basilio Muñoz, además, que vivía en Minas también, tenía un discurso que podríamos decir wilsonista, progresista, ¿no? Podríamos decirlo, de sensibilidad social.
1: Sí, herederos entonces, de Sarabia casi anarquistas tienen que ser.
0: ¿Eh?
1: Herederos de Sarabia casi anarquistas, unos insurrectos.
0: Seguro, yo a Aparicio, al nieto, Aparicio Sarabia, Delgado, Aparicio Sarabia Delgado, es pariente del negro Delgado, era, porque murió Aparicio. Yo a Aparicio le dije, bueno, tenés que entrar al MLN, esta es una revolución, tiene que haber un Sarabia, un Aparicio Sarabia no puede faltar de esto.
1: ¿Y qué te dijo?
0: Y que sí, por supuesto. Durante mucho tiempo usé la moto de él. Y bueno, él fue médico y fue médico del MLN y después fue a Argelia. Vivieron en Argelia varios médicos. Por eso te digo, en Argelia, además, en las peores condiciones, en los lugares peores, en el desierto, hubo 5 o 6 médicos tupamaro que estuvieron 10 años ahí atendiendo gente, ¿no?
1: Vos fuiste varias veces a Libia, ¿no? ¿O más de una?
0: Una.
1: ¿Una sola? Una.
0: Me alcanzó.
1: ¿Y te alcanzó?
0: Sí.
1: Pero esas, porque ahora cuando nombraste a Argelia, ¿eran idas a buscar financiación? ¿O había un compromiso de palabra o algo así de que Gaddafi les iba a tirar unas monedas?
0: No, nosotros en esa época, que Mujica no quiere recordar, y mucho menos quería recordar Fernández Huidobro, en esa época nosotros pensábamos que debíamos prepararnos para enfrentar un malón. Habría que leer el discurso de un malón de militar, ¿no? Lo que ocurrió en la Argentina con los caras pintadas podía haber ocurrido acá. ¿Qué hubiera pasado si el 16 de abril de 1989 triunfaba el voto verde? ¿Qué hubiera pasado?
1: Bueno, ustedes entonces, tenían serias dudas y estaban clandestinos todos ese día.
0: Nosotros nos habíamos escondido, ¿sí? El comité ejecutivo estábamos en una casa y el resto de los compañeros no habían dormido esa noche en su casa y había todo un sistema, una red de contactos como para por lo menos tratar de en el primer momento de defenderte, ¿no? Defenderte organizadamente, pero pasando a la clandestinidad, porque las amenazas no eran muy serias. El general Medina agarró y metió las citaciones del Poder Judicial en la caja y había que escuchar lo que decía Gabazo estaba agrandado, Ferro estaba agrandado.
1: Bueno, en esa época Medina reconoce una entrevista con César Di Candia en Búsqueda que había dado órdenes de torturar en plena democracia y no hay nadie que lo llame y le diga, ¿cómo es esto, no?
0: No, por supuesto, pero además de reconocer eso, Sereni reconoció en una entrevista con Di Candia que en el Club Naval la impunidad sobrevolaba su yacía, palabras textuales. Entonces, estaban muy agrandados los milicos. Esa era Dentro del propio Movimiento de Liberación Nacional teníamos una gran discusión, porque algunos sosteníamos que era una democracia tutelada, que los que podía ser, la democracia no pasaba de los portones de los cuarteles. La democracia llegaba hasta ahí. El resto seguía siendo tan terrorismo de Estado como había sido durante los años de la dictadura. Se habían retirado, pero invictos, intactos.
1: En Europa y en América, como dice la canción. Tengo un video para mostrarte, pero lo muestro después de la tanda.
0: Muy bien.
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1: Quedé prometido que te iba a mostrar un video. Yo no sé si sos de mirarte o no, pero descubrí, buscando información, esta nota que me genera preguntarte muchas cosas.
0: Yo sacaba la correspondencia de Punta Carreta hacia la dirección que estaba afuera, la redactaba a Modio Pérez, me la daba a mí, yo se la metía en los pañales a mi hija, y afuera, cuando... Como mi padre era senador de la República, salía con mi hija, y no sabía nada mi padre, y había alguien que después allí le decía, ¡ay, qué nena tan linda!, le sacaba las cosas de afuera y se llevaba. Eso, Amodio Pérez, que éramos los dos que sabíamos, las dos únicas personas que sabíamos de eso, y que afectaba a la seguridad de mi padre, porque bien lo podían haber detenido por eso, no, aunque era inocente, pero bueno, en aquella época eso podía haber ocurrido. Eso lo dijo Mario Pérez.
1: Entonces... La pregunta es, ¿quién fue más traidor? ¿Modio Pérez, Piris Gudes o Ñato Huidobro?
0: Sí, si se la hace a algunos, una gran cantidad de compañeros, te van a decir los tres son lo mismo. Porque se reacciona con bronca, ¿no? Se reacciona con mucha bronca, tanto frente a uno como frente al otro. Pero sin embargo, yo hago diferencia, ¿no?
1: Ahí va, ¿por qué?
0: Yo hago diferencia porque, bueno, Amodio terminó colaborando, fue el que, él mismo lo dijo cuando vino acá, fue el que le organizó la OCOA, los papeles de la OCOA a Armando, ¿cómo es?
1: O sea, Armando Méndez, ¿no?
0: Armando Méndez. Y es responsable de la muerte de varios compañeros, ¿no? La muerte de... ahí en el batallón Florida, probablemente también de la detención de varios, como de Marenales, de Julio Listre. Lo del ñato para mí es una involución del punto de vista ideológico. Él ya, cuando estábamos en Punta Carreta, que estábamos juntos en la celda, él elaboró un documento donde tenía unas grandes expectativas con los militares nacionalistas, identificándolos con Velasco Alvarado en el Perú, con Torres en Bolivia. Y él pensaba, incluso llegaba a decir pensaba que el ejército podía transformarse en un partido político nacionalista.
1: Y lo terminó haciendo, tuvo razón.
0: Y que
1: ahora
0: claro, era casi la doctrina de la seguridad nacional, ¿no? Sí, tenés razón.
1: Ahora está en el Parlamento, ¿o no?
0: Y bueno, su pollo está en el Parlamento. Su pollo está en el Parlamento.
1: Aunque no parece muy peruanista.
0: No, más bien parece medio terrorífico. Pero bueno, cuando oigo hablar de esas cosas, fue distinto. Es decir, Piri Buden y Amodio Pérez son detenidos. Los van a interrogar y ellos dicen, no me toquen. Los dos igual, no me toquen.
1: ¿Qué les cuento?
0: Yo, no hay necesidad de pegarme. En cambio, Huidobro se comió la calaboseada que nos comimos todos. Pero Huidobro, desde el principio, tuvo esa idea de que el que te estaba torturando podía ser un nacionalista. Y entonces, además, ese documento que él escribió había caído y Trabal lo tenía. Entonces, ¿qué mejor para el torturador que ir y mientras te estaba dando la paliza decirte no, porque la oligarquía, no, porque el imperialismo, ¿no? Y entonces vos en medio de la paliza, obnubilado, decís, oh, y un nacionalista, bueno, acá capaz que nos salvamos y capaz que me la dejan de dar.
1: Ahora, yo también te diría, visto los relatos posteriores, había que ser muy cándido para pensar que si salía de un batallón, como salía Huidobro, a negociar afuera con los militares, habiendo propuesto incluso la rendición del MLN y todo lo demás.
0: La rendición incondicional.
1: Exacto. Había que ser muy cándido para pensar que si él estaba saliendo de un batallón y se iba de copas primero con ellos o después de las reuniones, no importa, que no lo iban a estar siguiendo y que cada lugar donde él se fuera a encontrar con alguien no dejaba marcada a otra persona. O sea que, aunque sin querer y por carambola, hubo gente que quedó marcada.
0: Sí, el viejo Dubra era el abogado. El ñato iba a la casa de Dubra. En ese sentido, a Dubra no lo tocaron, ¿no?
1: ¿Pero los que iban a la casa?
0: Los que iban a la casa, no, Raúl entró al cuartel, al batallón Florida, ¿no?
1: Y salió.
0: Yo creo que ahí hubo una apuesta también de parte de los militares, sabiendo que había un sector más duro y un sector más blando, uh-huh. Hubo una apuesta a negociar con el sector más blando y a que el sector más blando convenciera a Raúl y a todos los que se resistían, ¿no? Entre ellos Mujica, porque Mujica cambió cuando cayó preso, pero cuando estaba afuera era de los más duros.
1: Se ha contado muchas veces toda la parte más oscura y de las torturas y demás, pero yo creo que con el paso del tiempo uno se empieza a adaptar a la realidad que va viviendo, por más que sea una realidad tan atroz, y te pasa lo que te pasaba a vos, en un batallón en el interior, estabas calaboseado, pero te cruzabas con alguien que conocías de jugar al básquetbol o al fútbol. Sí. Hay una vida que se empieza a volver normal. Ni que hablar cuando van para libertad después. Yo creo, tengo la teoría de que aún en el peor de los escenarios el humor aflora por algún lugar. ¿Había margen para eso? Te estás sonriendo.
0: Sí, el humor aflora, porque vos, una de las medidas de defensa es reírte de vos mismo. Estoy hecho pelota, juajua.
1: ¿De qué se reían? ¿De eso y de qué más? ¿Se tiraban algún chiste cuando se podían cruzar un segundo?
0: Y sí, pero en general tenía que ver con la condición lamentable en la que estábamos. En general nos reíamos de eso, ¿no? Tenía mucho que ver con eso. Y él hubo humor en la cárcel, ¿no? Y yo creo que esa capacidad en realidad es una de las razones que nos salvó, ¿no? Una de las razones que nos permitió sobrevivir.
1: El compañero Chela Fontora me contaba que cuando habían plantones en Libertad,
0: Episcopo.
1: Sí, el carpintero, que estaban algunos parados contra la alambrada y que, por ejemplo, con palabras bastante poco académicas, se elogiaban las curvas de los cuerpos de los compañeros.
0: Ah, sí, claro. Bueno, esos chistes, yo digo que homosexuales, porque pero eso abundaba, ¿no? Uh-huh. Abundaba, claro. Por supuesto que ese tipo de bromas existían, muchas bromas existían, ¿no?
1: Y alguna vez Chela me contó que estaban de plantón en el interior y siempre había algún personal subalterno del ejército bastante más humano que el resto, y que de repente en un plantón, por lo menos a las mujeres, medio segundo de un masaje en los hombros, de ponerles un pedacito de chocolate en la boca.
0: Yo frente a eso te digo siempre lo mismo, ¿no? Ya estaba de rehén en San José, y bueno, había un milico que en San José era un cubículo, tenía tejido de alambre arriba, ¿no? Y había como una torreta donde estaba el guardia, o sea que me estaba mirando las 24 horas de seguida, ¿no? Además con la luz prendida. Bueno, hubo uno que en cierta forma se acercó y prendía la radio, me decía qué radio pongo, ¿no? Y yo escuchaba algún informativo. A veces que los domingos escuchábamos fútbol.
1: Todavía eras hincha de Peñarol en esa época.
0: En esa época todavía era hincha de Peñarol. Pero un día me vinieron a interrogar, no me acuerdo por qué. Se nota en el ambiente, ¿no? Caen los oficiales, bra, bra, bra, bra, aquello parece una tropilla desbocada, ¿no? Entonces caen los oficiales, vamos soldados, vamos arriba, tal. El tipo se asustó y le dieron para que, como capucha, una bolsa de aquellas espantazotes que había, un bolso de espantazotes. Pero como yo soy muy cabezón, el bolso no me entraba. Y el tipo estaba tan asustado que me lo quería meter igual. Y ese era el mejor de todos los soldados, el más humano de todos los soldados que había allá. Es decir, apretado, como ellos mismos te dicen, como ellos mismos le dijeron a todos los compañeros, antes que muera yo, que muera mi abuelita. Apretado, por favor, son capaces de cualquier cosa. Es decir, el susto frente al superior los vuelve robot, no los deja pensar, no los deja sentir. Eso es así. O sea que sí, es cierto, ¿no? Yo también digo en Paso de los Toros con alguien que ya está jubilado de milico, que eran cabos. Una noche de fin de año me tomé unas cuantas grapas, jugué al truco, ¿no? Claro, Paso de los Toros tuvimos 5 años, los tipos habían entrado y ya a los 5 años eran cabos.
1: ¿Los viste crecer?
0: Los vimos crecer, sí. Nosotros teníamos un cálculo con Raúl y con Julio, que después de los 7 años de servicio dejaban de ser humanos, ¿no? Ingresaban, hacían el curso, el CIR, curso de instrucción de reclutamiento, ahí ya los transformaban un poco, y después, hasta los 2 años, que por el primer contrato era de 2 años, seguían siendo gente, ¿no? Después perdían. Después, para que fueran gente de nuevo, tenían que hacerle un curso nuevo.
1: Quiero volver a algo de lo que hablábamos, algo de lo que decías en ese video cuando hablabas sobre Amodio. Tenías una hija chiquita, era una bebé de pañales, y metías las cartitas adentro del pañal. Y
0: tenía
1: las
0: mucha garantía, ¿no?
1: Claro, pero...
0: Yo tenía una visita especial.
1: Porque tu padre era senador.
0: Mi padre era senador, todo eso se respetaba, ¿no? Entonces venía mi padre, mi madre, mi hermana, venían todos juntos. Me traían la hija, nos sentábamos aparte en un donde atendían los abogados, y bueno, le metía yo un
1: golpito. Pensaba, ¿hasta dónde sentías o eras consciente de lo que podías estar exponiendo a tu familia?
0: Estamos hablando de Punta Carreta, estamos hablando del año 69, 70.
1: Antes de la primera fuga.
0: Sí. Punta Carreta no era tan difícil, ¿no? Como...
1: ¿En la época del comisario Otero?
0: Antes del comisario Otero.
1: Todavía.
0: Antes del comisario Otero. En Punta Carreta, cada... Todos tenían algo que...
1: Algún rebusque.
0: Que querían ocultar. Y nosotros sabíamos casi todo. Y bueno, Punta Carreta, yo me conducía, no sé, un día desde allá, desde el cuarto piso, un guardia, yo ya estaba con la herida en el pulmón, en el estómago, en la del estómago, y me grita, Zabalza, después paso por su despacho. Entonces, es todo relativo, ¿no? Es cierto que podía existir algún riesgo, pero en Punta Carreta los riesgos esos eran bastante mínimos.
1: Tuviste las dos fugas de Punta Carretas, en el abuso, en la masiva, digamos.
0: Venía el ministro Fleitas, porque en esa época dependía del Ministerio de Educación y Cultura la cárcel. Venía el ministro Fleitas y se abrazaba con nosotros. Entonces los milicos no sabían si...
1: ¿Cuánto apretar?
0: Claro, por favor. Punta Carreta fue muy especial.
1: Todo el mundo conoce o ha escuchado mucho hablar de la fuga grande, pero la segunda, que es, creo que le llaman la del gallo o la del
0: gallo,
1: pollo,
0: sí.
1: La del gallo.
0: Claro. Se llama gallo porque...
1: Era un homenaje a tu hermano.
0: En homenaje a mi hermano, que le decían allá en Mina, le decían gallo de lata.
1: Sería bastante calentón.
0: Soplaba un vientito y cacareaba.
1: Ahí va. Ahora, esa es la segunda es la que se van por las cloacas.
0: Sí.
1: Y vos sos de los que se separan en dos grupos. Hay unos que se quedan en Avenida Brasil y Benito Blanco, por ahí salen a tierra, oliendo muy lindo, supongo. Y vos sos de los que siguen hasta Villa Dolores.
0: Sí.
1: ¿Dónde saliste?
0: Salimos a una casa en Villa Dolores.
1: Porque el desagüe de la casa lo habían agrandado un poquito para pudieran salir.
0: No, había un túnel de la casa. En varias casas hubo túneles, ¿no? Que comunicaban con las cloacas.
1: Y en esa vez que ustedes se cruzan con un túnel que habían hecho los anarquistas en una fuga,
0: la primera,
1: de la caballería al buen trato.
0: En la primera, sí, el Tito Gregory, el encargado de los servicios de inteligencia del Estado, secretario de Azucena Berruti, el Tito Gregory encajó un Picasso y se hundió. Y era el túnel de los anarcos. Una casualidad tremenda, ¿no?
1: Sí, pero es simbólico.
0: Muy simbólico y una salvación, porque por ese túnel, ¿qué había pasado? Lo habían rellenado con arena, pero con los años la arena se fue aplastando. Y entonces entraba aire, corría aire. Y eso nos ayudó muchísimo, ¿no? Nos dieron una terrible mano Rosina y ¿cómo era el otro?
1: Miguel Arcángel Rosina, y ahora no me acuerdo del otro, pero sí. Los anarquistas de los años 30.
0: Sí.
1: Me queda una en todo esto. ¿Cómo es fugarse? Porque es una serie de emociones.
0: Sí, la primera emoción es que, por ejemplo, nosotros, la primera emoción es que salga mal. Entonces cagazo. Estás temblando.
1: Susto.
0: Estás susto, sí. Porque puede salir mal. Porque estuvimos desde las 9:10 más o menos concentrados en la celda de la punta, esperando, tuvimos que esperar hasta las 2 de la mañana para poder salir. porque nos habíamos equivocado y hubo que excavar 2 metros más, ¿no? De afuera para adentro. Lo mismo pasó en la otra fuga que fue por la cloaca de ahí de la Rambla, ¿no? Casi sale mal de casualidad, pero casi sale mal. Y bueno, ese es lo primero. Y después sentí una especie de euforia que es un poco explicable y que termina contigo preso de nuevo. Yo tenía una gran vocación para estar preso. Me escapé 2 veces, fracasé en esa de Paso de los Toros, pero también casi me escapo de jefatura de policía, casi nos escapamos de cárcel central, ¿no? La misma cárcel, la misma fuga de Moravito por el techo, casi la logramos hacer nosotros.
1: Un vanguardista de la fuga sos.
0: No, esto como eso no, pero le erramos, ¿eh? Así,
1: ¿Y no te sentís más vivo que el captor, digamos?
0: No, más bobo. Ahora me siento más bobo. Porque la verdad que después caí preso de nuevo, o sea, es lo que te digo, tenía vocación de estar preso. Solo caí preso, sino que me caí en unos tiroteos.
1: En las peores condiciones posibles. Mm. Nos queda un bloque más para tenerlo detenido acá a Jorge Zabalza.
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1: He visto que te preguntaran de todo en una cantidad de reportajes.
0: Sí, perdona, yo quería agregar algo. En cierta forma es injusto que estemos nosotros acá, porque esas fugas, participaron en la fuga de Punta Carreta, hubo un equipo de casi 20 compañeros que fueron los que excavaron. Hubo gente como Jorge Manera Lluvera, que inventó, y Carlito Rodríguez Ducó, que inventaron todas las cosas, desde hacer con pilas y en una jabonera hacer esas luces que usan los mineros, entendés cientos de detalles. Entonces, a veces lo que hoy hemos estado más en los medios de comunicación somos los que damos nuestra visión de la cosa, pero es sumamente injusto. Cuando quedé ahí, que hicimos la pausa, estaba pensando en la cantidad de compañeros, ¿no? Hay compañeros desaparecidos, como Ataliba Castillo, como Natalio Dergan, como Juan Ventín, Félix Ventín Maidana, que dieron tanto y quisieron tanto y pusieron tanto ingenio.
1: Pero los que salen a la luz pasan a ser los dueños del relato, lo que hablábamos hoy al principio.
0: Pasan a ser los dueños del relato. Y ese relato, yo creo que hay dos relatos, uno el que hizo Bandera, y otro Bandera Lima, y otro el que hizo Samuel Blissen sobre la fuga, que están bastante... Que lo hicieron recopilando de todos, ¿no? Uh-huh. Es decir, con el testimonio de todos, ¿no? No con el testimonio de uno o dos, sino el testimonio de todos.
1: Te decía que te han preguntado de todo, pero...
0: Y otra injusticia es que las compañeras se fugaron también por la cloaca.
1: De Cabildo.
0: De Cabildo. Y las compañeras también se fugaron de la iglesia. Una vez salieron corriendo de la iglesia de Cabildo. Uh-huh. Y entonces, antes que nosotros.
1: La fe obra milagros.
0: La cosa es que después todo eso queda en un segundo plano cuando los focos se ponen. Bueno, en los que están más, han sido más exhibidos. Yo creo que en mi caso se debió a que salí de edil, ¿viste?
1: Sí, que... y tuviste una actitud política, además, seguiste militando y tomaste un discurso disidente de los otros que siguieron con actividad política.
0: ¿Qué es el discurso que tienen cientos de compañeros?
1: Sí, pero vos seguiste durante mucho tiempo en exposición y defendiendo eso, no sé, yo me acuerdo de un eslogan, Zabalza Sartú, coherencia y dignidad, por ejemplo, porque seguían machacando sobre determinados puntos.
0: Sartú no era Tupa, Helios no era Tupa. Tenía coherencia y dignidad, y era el senador del pueblo.
1: Uh-huh. Uno de los principales laboralistas de la historia del país.
0: Del país.
1: Pero no quiero quedarme con algo pendiente, porque es de las pocas cosas que nunca vi que te preguntaran, y no sé si es, porque contaron algo que es un rumor, si es una historia loca o qué. Hace muchos años estaba en un lugar rarísimo, rodeado de esa gente que se dedica a averiguar cosas y hacer inteligencia, y había un fulano que había sido parte de los combatientes de Nicaragua. Me dijo, ¿sos de Uruguay? Sí, dice, en Uruguay hubo gente que se portó mal con el Che Guevara. Y dije, ¿cómo es eso? Contame. Y entonces me hizo todo un relato acerca de la muerte del Che en Bolivia, y él le atribuía a los tupamaros haber tenido una reunión con el Che Guevara meses antes o poco antes de que empezara la aventura boliviana, que los tupamaros se habían comprometido a enviar armas y hombres y que luego no lo habían hecho. Y me decía, por eso hubo tupamaros que entraron a Cuba hasta el 72 y después no entraron hasta cuando combatieron en Nicaragua.
0: No, hay un error tremendo. Errores incluso de fecha, ¿no?
1: ¿Errores o mentira? No. ¿Errores o mentira? ¿O hay algo de cierto en eso que no le cumplieron?
0: O lo que hace inteligencia siempre. Cualquier también. Oficial de inteligencia lo que hace es desinformar. No informan a sus superiores. A veces mintiendo.
1: Y a veces ni eso. Claro.
0: Pero en general tiran desinformación.
1: ¿Ustedes han asumido el compromiso con el Che?
0: Las vinculaciones del Partido Comunista Cubano eran con el PCU, era con el Partido Comunista del Uruguay. Al Che lo ayudaron a pasar por el Uruguay, el Partido Comunista del Uruguay lo ayudó. Es decir, de la misma forma que fueron solidarios con los Tupas cuando la cuestión del 66, cuando se tuvo que pasar a la clandestinidad la mayor parte de los compañeros. Es decir, no nos vamos a arrogar lo que no existió. Nosotros no tuvimos vinculaciones personales. Yo no lo conocí, el Che. Uh-huh. Lo vi en la explanada de la universidad en el 61 cuando hizo aquel discurso. Pero bueno, lo que sí hubo fue una discusión de dos compañeros muy valiosos, Mario Navillac, que era médico traumatólogo, y Jorge Torres, que discutieron con como que después fue ministro en Francia, con Régis Debray. Discutieron con Régis Debray sobre el tema guerrilla urbana, guerrilla rural, porque Debray sostenía que en el Uruguay no se podía hacer la guerrilla porque no había selva ni había sierra, y ellos dos, los dos compañeros, Navillá y Torres, sostuvieron de que la ciudad también era una selva.
1: ¿Pero ustedes se comprometieron en algún momento a mandarle algo al Che a Bolivia?
0: No, el único que se comprometió acá fue el MRO, que a nosotros, yo estuve entrenándome en Cuba para ir a pelear en Bolivia. Fuimos a través del MRO. Y no sé, no sé si tenía algún compromiso que no cumplió Collazo, puede ser, forma parte de su manera de hacer política. Yo lo que sé es que nosotros, un día vino Líbano Rodríguez, que ya falleció en Tijuana, murió en Tijuana. Líbano Rodríguez, lo quiero mucho y me lo quería, y llega como a las 3, 4 de la mañana a casa y me dice: vos, flaco, me invitaron para ir a pelear
1: a Bolivia.
0: A Bolivia, que está el Che. Y, no, porque no se sabía si estaba el Che. Y le digo: bueno, vamos. Y a los 15 días estábamos en La Habana.
1: Y no llegaste a ir.
0: ¿Eh?
1: Y no llegaste a ir.
0: Y un día salimos a la... ¿Cómo es que se llama la avenida? La ruta que recorre desde La Habana hasta Santiago. La ruta central o algo así. Y la carretera central. Y salimos porque íbamos a buscar provisiones, no iba un camión que nos dejaba provisiones, nosotros estábamos en el monte, ¿no? Y bueno, ahí un oficial nos dio la noticia de que habían matado al Che. Entonces pusimos el plan B y pedimos para ingresar, después pedimos para ingresar al MLE.
1: Todos los programas regalamos un libro de autor nacional. Y en este caso, tiene un guiño pícaro a regalarte este libro.
0: Ferré.
1: Sí. El Uruguay como problema de Metol Ferré.
0: Leí varias veces.
1: Es el punto de contacto entre una parte del MLN y una parte de Cabildo Abierto.
0: Porque está el hijo, ¿no?
1: Sí, pero más por referente ideológico para...
0: Y es una parte de contacto con la iglesia, ¿no?
1: También.
0: Con el Papa Francisco, porque Metol estuvo con Francisco acá en Buenos Aires, ¿no?
1: Un hombre muy vinculado al Vaticano desde años atrás, claro, también, ¿no?
0: Estaba, era la teoría, no era la teología del pueblo o algo así.
1: El Concilio Vaticano II.
0: No.
1: Él estuvo en eso.
0: Estuvo en eso, sí.
1: En la teología de la liberación, ¿no era?
0: No, la teología de la liberación, justamente, para contraponerse y evitar. La teología de la liberación la acusaban en la iglesia de ser marxista, ¿no? Uh-huh. A Frei Beto, a Gutiérrez, el peruano, que fue el inventor. Y entonces, para contraponerse dentro de la iglesia, en Buenos Aires, Metol participó en algo así que se llamaba como teología del pueblo o algo así, no me acuerdo bien. No quiero decir cosas que no son.
1: Tengo una de cierre. ¿Cómo crees que los va a recordar la historia?
0: Bueno, fíjate vos que a Raúl Sendí, Raúl Sendí, padre, Antonacio, fundador del MLN, nuestro símbolo, el principal dirigente, el hombre que inventó casi todas las cosas que hicimos, que corrigió los errores, como por ejemplo el cacao, se lo ha hundido en el olvido, ¿no? Es decir,
1: porque quedaron
0: hacen
1: otros
0: un
1: con
0: acto,
1: el relato.
0: ¿Eh?
1: Porque quedaron otros con el relato.
0: Quedaron otros con el relato. Pero quedaron con el relato y lo convirtieron. Cada vez que hablan esos actos de los 28 de abril en homenaje a Raúl, que le hace el actual MLN, lo que queda eso del MLN, Mujica dice que era un paisano bueno. Y eso no es el Bebe, eso no es Raúl Sendí. No era un paisano bueno, era un revolucionario. Entonces, para no homenajear su simbología, su contenido, su voluntad, su manera de ser revolucionario, lo quieren transformar en un tipo bondadoso, un viejito cariñoso, un osito cariñoso. Y no, Raúl nunca fue un osito cariñoso, fue un revolucionario.
1: Muchas gracias por la charla.
0: Gracias a ti por la oportunidad de hacer un poco de memoria.
1: De traer tu relato.
0: De tener el mío.
1: Jorge Sabalza.

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¿Cómo están? Entraron a Espíritu Libre. Tenemos conversaciones y nos encanta decir que con gente interesante, disruptiva, quizás diferente y quizás para algunos puede ser dislocada, descocada, no lo sabemos. Alguien puede decir es gente variopinta y otros pueden decir son inspiradoras. La verdad es que siempre la experiencia es singular y lo que para algunos es desconocido, para otros es una realidad incuestionable. Todo depende siempre de tu propia vivencia. A nosotros nos encanta decir que creamos este espacio, y este espacio, Bruno, lo creamos ahora y en la noche, para que ustedes decidan. Espíritu Libre, con ustedes.

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3: Jorge Faruelo nos acompaña nuevamente y siempre es como una mirada con Jorge al arte, al hecho artístico, ¿no? A todo, a la pintura, a la escultura, ¿no? En el arte urbano, en el arte en los museos. Y hoy cuando proponés los colores, Jorge, me haces acordar un trabajo que hice hace mucho tiempo, un mini podcast, vamos a llamarle así, sobre los colores. Pero iba más por la psicología de los colores.
4: Ah, interesante.
3: Interesante.
4: Bueno, tocamos de rebote, claro, porque lo voy a tener que escuchar. Confieso
3: bueno,
4: que
3: lo voy a tener que conseguir.
4: Armé esta columna sin tener el podcastito.
3: Es
4: un mini podcast.
3: Sí, es un mini podcast.
4: Claro, porque el color, si yo le pregunto a la gente qué es el color, o te pregunto vos qué es el color, y la viste que hay una tendencia de creer que el color está en las cosas.
3: Sí.
4: Pero es al revés. En realidad está más en nosotros que en las cosas. Es un poco como la discusión de la belleza. ¿Está en quien mira o está en las cosas? ¿Viste?
3: Claro.
4: Bueno, el color es un fenómeno que tiene que ver con la energía, con la luz, con la percepción nuestra, porque un animal, un insecto, no percibe el color de la misma manera. Por lo tanto, el color no es una cosa absoluta.
3: Bueno, las personas daltónicas no la reciben. Que
4: por
3: mirá que
4: algo,
3: conozco.
4: ¿No? Sí, sí. Y bueno, está asociado a esas células que están en conos y bastones, que están en los ojos. La luz entra por ese órgano, que es el ojo, pasa por el nervio óptico, va al cerebro. Y todo eso es el fenómeno del color, que nosotros le ponemos un nombre. Tal cosa es azul. Pero como dice un verso ahí, muy lindo... ese cielo que todos vemos no es cielo ni es azul.
3: Sí.
4: Lástima que no sea verdad tanta belleza.
3: Oh, qué bueno.
4: Tiene que ver con eso de la percepción. El cielo ni es cielo ni es azul. Pero lo vemos. Entonces, bueno, yo cuando digo esto en clase me digo, ¿cómo que el cielo no es cielo? Y bueno, estamos suspendidos en un...
3: En un lugar.
4: En un pasillo ahí. Si salís de la atmósfera es negro. ¿No? Así que bueno, sí. Todo eso es el color. Entonces, ¿qué hacemos? Entonces, hay vinculado al arte puntualmente, y después está la psicología, claro, lo que vemos y lo que nos transmite. Y está comprobado científicamente que ciertos colores transmiten cosas. También porque está asociado a que ese color, ahí va, si lo vemos siempre el azul en el cielo y en el mar, en esas cosas inmensas, luego el azul está asociado a lo divino, lo inexplicable. Entonces empieza a dar tranquilidad. Entonces después dicen, bueno, hay ciertos espacios que se pintan de ciertos colores para que den tranquilidad, otros que reflejen hambre, pasión, amor, etcétera. Uno no entra a un hospital y encuentra las paredes todas pintarrajeadas de colores violentos, digamos, o altos. Entonces, está estudiado. Ahora, ¿qué pasa? Los colores hay que ponerlos en la pintura, en una tela, en un papel, en una impresión. Con pigmentos. Tenemos ahora en esta era nosotros el color luz en los monitores o en las pantallas, ¿tá? Nos hemos ido pasando un poco a entender de ese modo, con esa lógica de RGB, red, green and blue, que serían los primarios de las pantallas. La discusión de qué colores son los primarios, desde la escuela, esa cosa de los tres colores, pero eso, todo eso como decimos también, o antiguamente eran otros, desde Newton se viene estudiando cuáles eran los primarios, pasaron por 7 primarios, después por los 3 de la Bauhaus, los 3 de la Bauhaus, el rojo, azul y amarillo, pero mezclado también el blanco y el negro porque juegan. Claro. Entonces son 3, son 5. En una impresora tú tenés 4 tintas, pero no está ni el rojo ni el azul. Entonces no eran primarios. Bueno, todo eso que sería otra columna también tiene que ver. Pero voy a hablar de colores que están prohibidos porque hacían mal. No desde el punto de vista psicológico, que veníamos hablando, sino desde el punto de vista... orgánico. Nosotros para pintar, dejemos los colores luz, vamos al color de pigmentos. Los pigmentos traducen lo que pasa en la luz, en la realidad, y lo llevamos a un plano, a un cuadro. Y esos colores se hacían con algo en la antigüedad. Desde las cavernas que el hombre viene pintando con pigmentos que encuentra y produce, con tierras, con carbones, con fluidos, con sangre, con óxidos. Y eso fue, digamos, evolucionando, entre comillas, porque bueno, dentro de la evolución hubo algunos desastres que hubo que superar. Y sobre todo, en el siglo XVIII y XIX, se fue experimentando con... antes también, ¿no? En el Renacimiento vamos a hablar de uno de ellos, pero... el siglo XVIII y XIX ya tenía la impronta industrial que generó muchos cambios y muchos avances, entrecomillado, ¿tá? Porque trajo sus problemas, pero bueno, gracias a eso luego se superó y estamos...

0: hoy en una fase más, sí, de avance, hubo que pasar por ahí y decía que, bueno, desde entonces la caverna con lo más natural, en el Renacimiento y luego la era industrial, algunos pigmentos que se sacan ¿de dónde se sacan? De los minerales, de los químicos, de los metales, de algunos organismos vivos, generaban problemas de salud y eran tóxicos. Entonces, los ejemplos más terribles creo yo andan por el siglo XVIII y XIX. Hay una lista de colores prohibidos. Atención a todos los que quieran dedicarse a la pintura. Si el farmacéutico les va a vender alguno de estos colores que no. Digo farmacéutico porque antes del color estaba muy asociado a la química, a la alquimia y esa cosa entre mezcla de medicamento, color y viste que en la antigüedad era como las hierbas, ¿no? Bueno, todo andaba muy mezclado, química. Los físicos tenían sus teorías, los químicos tenían que salir a buscar materiales para sintetizar esos colores. Atención, amigos, no compren rojo de mercurio, amarillo de Nápoles, blanco de plomo. Si lo ven por ahí, rajen. Azul de Prusia o azul de cobalto.
1: ¿Vea?
0: Después hay dos verdes también que tienen que salir corriendo. Ahora vamos a explicar por qué. El verde esmeralda. O el verde de Chile, o Chile,
1: El
0: como que.
1: chile capaz que es verdad, pero el verde esmeralda se impuso un poco, ¿no?
0: Sí.
1: Como término, no sé si como
0: Sí.
1: color.
0: Y verde que te quiero verde. Pero ahora vamos a ver qué
1: Bueno.
0: problemas había. Mirá, pasó desde el Renacimiento, tenemos que estos colores, por ejemplo, el amarillo de Nápoles, que era un color que se utilizaba mucho, contenían antimonio. Entonces los pintores, muchos pintores de la antigüedad o del Renacimiento que estamos acostumbrados, o en el caso de Caravaggio en el barroco, ¿viste que siempre los pintores estaban locos? Bueno, hay una serie de estudios que van indicando que el contacto con determinados colores, por ejemplo Caravaggio en el barroco con el blanco de plomo, que fue un color que se utilizó hasta el siglo XX, lo utilizaron los pintores, porque es fantástico tiene unas cualidades bárbaras como la consistencia del óleo, de la pasta, ¿no? De secado rápido y el brillo que tiene, bueno, una serie de. El blanco de plomo, por ejemplo, en Caravaggio, iba generando algunos síntomas que hoy están asociados a una serie de, vamos a decirlo mal, locuras que generaban por afectar el sistema nervioso, por intoxicar a las personas. Paranoias persecutas que tenían muchos de estos pintores. De hecho, Caravaggio no se sabe bien de qué se murió. Y muchos se los asociaba que simplemente ese vaho, ese contacto con óleos. Le generaba problemas de salud. El blanco, por ejemplo, usted me dice, bueno, entonces, ¿con qué blanco se pinta hoy? Primero que con los colores que se pinta hoy son todos sintetizados químicamente de manera artificial. Esto artificial lo que vemos prácticamente. Y los blancos que hay ahora son de zinc o blanco de titanio, que es un blanco mucho más blanco todavía. La gente
1: ¿Sí?
0: decía, hay más blancos que el blanco. Sí, hay distintos tipos de blanco. El de titanio es el más puro de los blancos. De hecho, si uno va a las droguerías ahora, bueno, a la ferretería antigua y pide dióxido de titanio, te dan una bolsa de polvo bien blanco, que es con el que si tú lo mezclas con, no sé, con cola vinílica, además tenés pintura blanca. Receta para hacer pintura barata. Bueno, te decía que el rojo de mercurio, también un rojo que se va como oxidando, se puede poner un poco más amarronado, esos rojos se van oxidando y quedan amarronados. Un emperador, un tal Qin Shi Huang, en el 210 a.C., que lo habían convencido, pobre el hombre, que consumiendo ese rojo de mercurio tenía la vida prometida eterna, juventud, vida, ¿no? Longevidad. Lo mataron al final, porque le dieron a tomar eso, estaba convencido y se envenenó. Pero en términos de pintura también, al día de hoy dicen que algunas obras más antiguas que están expuestas se las expone con protección. Porque esos materiales después de tanto tiempo siguen emanando toxicidad. Después hay unas historias vinculadas al verde, te decía el verde Chile, o Chile, en el siglo XVIII. Los nombres remiten a quienes los descubren. Un tal William Chile, era sueco o eran alemanes. Había descubierto ese verde. Y tenía un alto grado también de toxicidad. Y se había puesto muy de moda ese, y después en el siglo XIX no habían tomado nota. En el siglo XIX se había puesto muy de moda el verde esmeralda. ¿Y qué pasaba? Estos verdes no solamente se los aplicaron a la pintura.

0: Y eso quedó como una moda porque tenía una
1: Sí.
0: dolencia a nivel páncreas, intestino, no sé qué problema había. Y resulta que algunas investigaciones de esto estaban vinculados con la toxicidad de esos colores. Así que después había unas historias muy, muy divertidas, porque las vemos ahora a la distancia, que incluso en esa época, el verde Yele también se llamaba verde París, y se había puesto de moda un poco el término de los bailes de la muerte, porque yo te decía que este verde aparecía en la ropa. Entonces, cuando se armaban esos bailes de la alta aristocracia en el siglo XIX, los vestidos estaban teñidos con pigmento, dicen las crónicas, de arsénico. Claro, lo que contenía, no, no sé si lo comenté, es arsénico. Causaron estragos en los salones de baile de la alta sociedad, porque con el roce y con el calor y con el movimiento, y uno se va poniendo medio entonado ahí en el baile, eso entraba a largar un vapor de arsénico y la gente entraba a delirar y, bueno, redondamente a morirse, ¿no? Generaba todo tipo de enfermedades. Y ahí venía un poco la frase de, o bien, si es moda, no incomoda, en realidad incomodaba la moda, ¿no? Mataba gente. Hay un encuentro con este verde, el verde de París o de Yele, que la tragedia de una florista que se había dedicado a confeccionar un follaje artificiales para decorar sus tocados, sus flores. Le había puesto este tipo de verde a todo lo que hacía y cayó la pobre mujer en una agonía terrible tras la exposición a ese polvo terrible. Vomitaba fluidos verdes, sus ojos se tornaron de ese color y antes de morir le confesó a su médico que todo lo que ella miraba se volvía verde. Vamos a ver qué puede haber de verdad en esto, pero las crónicas apuntan hacia ese tipo de intoxicaciones. Y después está el calvario de Charles Dickens, el famoso escritor, que se salvó, murió relativamente joven para lo que soy, pero le habían recomendado, ya empezó a acusar problemas serios de salud, y le habían recomendado que se alejara de su estudio, porque tenía ese tipo de decoración que te digo, los tapices de papel verde brillante, y había empezado a sufrir un deterioro grave de salud allá por el 1855. Estamos hablando de la época victoriana, hemos hablado un poco acá. Y había toda una estética y una decoración que lo podemos ver, insisto, en las pinturas o en las recreaciones de época de las películas bien hechas, y aparece ese color verde. Saliendo del verde, hay otro color que nombré hoy que parece que siempre está asociado a la elegancia, a la paz y a la tranquilidad, pero que algunas veces tiene historias más macabras y truculentas. El azul de Prusia, o el azul Prusia, que vos mirás, bueno, ¿por qué tiene ese nombre? Resulta también que es un color que se elabora por accidente, digamos así. Y allá por 1704, un tal Heinrich Dischbach, disculpen, no sé bien la pronunciación, si nos están escuchando allá en Prusia, estaba necesitando para la elaboración ahí de unos enjuagues que hacían estos químicos, un aceite, o algo así, un aceite de hueso, una potasa, dicen otros. Estaba ahí cocinando algo y resulta que va y le pide a un amigo, a un alquimista, que es más famoso, Johann Dippel, que dicen que es el alquimista que vivía en un castillo, todo esto es en Alemania, también se los conoce como azul de Berlín, por eso por la proximidad de Alemania, o azul de Prusia. Y saliéndome un poco de la historia, parece que era el castillo en el que se había esperado Mary Shelley para la creación de la historia de Frankenstein, que había encontrado en este Johann Dippel como la figura del alquimista medio truculento que viviendo en un castillo. Porque vos te preguntás, ¿qué tanta historia con esto? Hacían unos aceites sacados de huesos y cueros, y con eso, por ejemplo, habían obtenido unos colores rojos. La cuestión que estaba elaborando este Dischbach unos colores, supuestamente el rojo, le pide a Dippel que le preste ahí las sustancias. No se sabe cómo entró a entreverar la torta ahí, salió azul. Un azul fascinante, que es el que se termina conociendo como azul de Prusia. Lo descubren, los dos se juntan, lo mejoran, y bueno, ese color empezó a fascinar a todo el mundo y agarró la estética de muchas cosas. Entre ellos, el ejército prusiano, porque de ahí viene el asunto, que si uno ve las imágenes o fotos postales al día de hoy de los uniformes de los ejércitos prusianos, tiene ese color. Y ese color luego tuvo una historia muy espantosa y truculenta, está muy asociado al nazismo. Dice que los nazis allá por el 42, con el ácido prúsico, cianuro de hidrógeno, digamos, en su composición,

0: Y acá nos metemos con las palabras, que eso sería lo que uno puede tomar como interesante de esta historia. El cianuro está compuesto en cuanto a palabras. Cianuro, es un azul clarito, que lo vemos en las impresoras. Ahí está, vos
1: Sí.
0: estás buscando eso.
1: Lo estaba
0: Las
1: buscando
0: tierras
1: porque me
0: esas son
1: llamó la
0: hermosas.
1: atención. Sí, hay, digamos que un poco de variaciones de azules por
0: Sí,
1: el
0: siempre hay
1: cielo
0: matices, digamos. Tiende
1: oscuro,
0: a ser un color
1: gris,
0: bastante
1: oscuro,
0: oscuro,
1: ¿no?
0: intenso, de
1: Sí,
0: valor. Ahí,
1: sí.
0: si uno le saca una
1: De algunos más
0: fotocopia, tiende a un
1: lindos.
0: negro, ¿no? O
1: Sí,
0: sea.
1: exacto. Un poco apagado, sí.
0: Exacto.
1: Y en algún informe,
0: Aparece
1: sí,
0: más
1: luce
0: levantado.
1: más, un poco
0: Bueno, ahí
1: más
0: depende.
1: claro, ¿no?
0: Sí.
1: Bien.
0: Sí, eso es importante. Cuando la gente, a mí me pasa que uno busca colores en la paleta de internet, te da como un damero,
1: Sí.
0: como con escalas, ¿viste? Eso en los pomos, cuando uno lo compra, este fondo que tenés acá en el teléfono tiende a ser ese azul fuertón, ¿no? Y entonces te decía que la palabra cianuro, mirá vos, tiene cian en su composición, que es un azul claro, que es el color de las impresoras, te decía yo, de las cuatricromías. Y el uro quiere decir oscuro en latín. O sea que cianuro sería un azul oscuro, una cosa así. Bueno, pero me fui de tema, porque ese cianuro de hidrógeno espantoso era utilizado para pesticidas. ¿Qué hicieron los nazis? Lo utilizaron para las cámaras de gas. Y entonces, ¿qué pasó? Hay unos textos que se han escrito de manera medianamente poética, pero espantosa, que hablaba del verdor terrible que salían de los campos de concentración, porque esos gases terminaban siendo un color azulado verdoso. Quiere decir que este color terminó asociado también siempre un poco a lo truculento, porque o venía con esa historia de Frankenstein, o venía porque no se sabe de qué experimento estaban haciendo para obtener esos colores, o a los ejércitos prusianos, o bueno, a los nazis, ¿no? Es un color que, yo te decía hoy, la psicología y los colores. El azul está asociado siempre también al poder, el azul lapislázuli, que es intenso pero tiene más luz.
1: Es lindo,
0: Lo usan los egipcios, lo usó siempre la iglesia, fue utilizado como el color de los poderosos, junto con el oro y con el púrpura. Del púrpura no he hablado en esta columna, pero hay una historia que tiene que ver que, ¿vos sabés por qué el fucsia o los magentas o los púrpura son también tan costosos? Estaban sacados de unos organismos que crecían tipo moluscos en las islas, en la zona de Creta y demás, y había que mandar mano de obra, imagínate vos, media esclava ahí para machacar a los animalitos esos, los bichitos. Y de hecho, uno encuentra en internet que con algunos de esos insectitos o moluscos, o lo que, en la antigüedad se machacaban y se sacaban tintas púrpura, y por
1: Sí.
0: eso era tan costoso. La buena noticia de todo esto, amigos y amigas, es, en la actualidad todo esto ha sido superado. Hay algunos lugares donde puede haber un material tóxico que se utiliza y dice que, bueno, que dan el aviso, algunos colores que en algunas academias muy antiguas que siguen como. Pero ya por lo menos el aviso está dado. Esto ha sido modificado por la industria y por esa industria, bueno, de los pomos, que desde la época industrial también evolucionó. Y bueno, hoy consumimos óleos o acrílicos en sus versiones también al agua, que está el color ahí, pero ya no tienen el contenido tóxico. Viste que
1: Claro,
0: dice, no, no, no es tóxico.
1: sí.
0: Igual no se le dé por comer ninguno, porque viste que los
1: No.
0: niños agarran un pomo y es como la pasta de dientes.
1: Bueno, grandes colores las salsas en la gastronomía.
0: Exactamente.
1: Dejémoslo para otro momento, pero hay mucho color ahí,
0: Porque nos
1: ¿eh?
0: va a dar hambre.
1: Claro. Bueno, muchas gracias.
0: A ustedes.
1: Yo, la última y cortita.
0: Sí.
1: Cuando hice ese trabajo de mini podcast hace mucho, ya no recuerdo la fuente, había aprendido, conocido que el rosado, color que nuevamente han usado mucho los hombres en camisas
0: Sí,
1: y remeras,
0: corbatas, sí.
1: pero
0: Y los campeones, ve los campeones de
1: y
0: fútbol.
1: championes. Pero Jorge, ahora, en los últimos años, acordate que durante años y décadas casi prohibitivo para
0: Para un
1: los
0: varón,
1: hombres
0: sí.
1: el color de las nenas, era
0: Total.
1: así, celestito, rosado,
0: Y
1: azul,
0: eso
1: rosado.
0: culturalmente también ha ido
1: Y
0: cambiando.
1: culturalmente, sí, yo no me acuerdo la fuente, pero era un color asociado también a la realeza,
0: Bueno,
1: a
0: vamos,
1: los
0: sí.
1: hombres.
0: Vamos a
1: Investígalo.
0: hacer una
1: Me
0: columna con el
1: gustaría.
0: rosa porque hay mucha
1: Está,
0: información
1: hay
0: ahora de
1: mucho
0: eso.
1: acá. Y llegamos al mundial, como todos los zapatos.
0: Esos campeones.
1: Gracias, Jorge.
0: No,
1: No,
0: ustedes.
1: decilo, ¿qué?
0: No, no, sí,
1: ¿Te
0: claro, que esos
1: gusta?
0: campeones. Sí, porque aparte resaltan con el verde, porque en el círculo cromático
1: Superan al negro, decís.
0: están enfrentados, claro, resaltan mucho más. El negro va bien a lo lejos con el amarillo. Hay que, no, yo sé que no gusta, pero visualmente
1: no
0: tiene una alta. Y si no, estas parejas de verdes con fucsias,
1: claro,
0: generan un alto contraste.
1: Alto voltaje.
0: Sí, sí, sí, sí.
1: Gracias, Jorge.
0: A ustedes.
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3: Bueno, Lin, un gusto tenerte en el programa y compartir contigo.
4: Bueno, un gusto reencontrarte.
3: Exacto, exacto. Mucho tiempo compartido y noches en emisora del Palacio.
4: Prehistoria y Oriente.
3: Prehistoria, pero yo lo bueno que contigo tengo un testigo y vos conmigo también. Vos eres uno de los históricos del corresponsal del Palacio, claro, que hicieron realmente, que marcaron, ¿no?
4: Como un, sí, fue la primera radio en FM que tenía noticieros, ¿no?
3: Noticieros, ¿no? Claro. Y que además ustedes provocaban agenda del día.
4: Bueno,
3: ¿te acordás?
4: Recordá que 83-84, entonces, como que corríamos los límites de la libertad de expresión, digamos.
3: Exacto.
4: Sí. Una libertad de expresión acotada,
3: sí,
4: pero que nosotros íbamos corriendo los límites lentamente.
3: Sí.
4: Nuestro director de noticieros era Juan Francisco Fontoura y cada tanto lo llamaban de inteligencia para decirle, mire, estamos acá, yo qué sé, lo escuchamos.
3: Era el director, vos, tenía un cuadrazo. Mario Almeida, Guillermo
4: Bornarciuk,
3: Aníbal Stephen, sí, ¿y volvido alguno?
4: Y creo que están todos los turnos.
3: Y ahí son cuatro más el director. Sí,
4: uno por turno.
3: Realmente, ¿no?
4: Sí, sí.
3: Bueno, eso era simplemente un recuerdo, pero estaba lindo hacerlo.
4: Muy bien.
3: Tu carrera como periodista abordó otros medios, escritos. También luego ahí sí me sorprendió ya encontrarte en otras actividades como sommelier.
4: Sí.
3: Eso supongo que vino después con los años, ¿no?
4: Con la visualización de la jubilación.
3: Ah, bien.
4: Y el, o sea, las artes plásticas y la sommeliería fueron apareciendo a lo último de mi tarea cotidiana, que fueron los últimos 10 años como consultor en comunicación.
3: Ahí va. Ah, pero también el ser periodista y escribir libros lo mantenés, por eso estamos.
4: Sí, en los últimos años sí he hecho 4 o 5
3: varios
4: libros.
3: Varios libros, sí, sí. Con una editorial, Pescado Rabioso, que
4: es mía. Sí, que es mía, sí.
3: El nombre es de Spinetta, ¿no?
4: Sí, claro.
3: Muy buen nombre.
4: Es lindísimo.
3: Es buenísimo, claro. Bien, y bueno, ser el emprendedor de una propia editorial no es tarea fácil también, ¿no?
4: No, porque es muy costoso, porque los distribuidores se quedan con buena parte de la plata, con las librerías se quedan con buena parte de la plata. Entonces es una aventura más bien para satisfacer vanidades.
3: Sí, decís que sí.
4: Y un poco sí.
3: O un poco la adicción, vicio, en el buen sentido de...
4: Digo, a mí me encanta ser editor.
3: Claro.
4: Era editor.
3: Pero
4: en radio.
3: Te gusta.
4: Era editor en radio, era editor en diario.
3: Claro.
4: A mí me encanta editar y que las cosas sean lindas de leer.
3: Claro.
4: Y obviamente que me gusta mucho escribir, sí, claro.
3: Claro. Bien. Bueno, Lin, nos metemos con el ingeniero.
4: ¿Cómo no?
3: El ingeniero es Jorge Manuel Lluveras, fue uno de los rehenes del MLN, ¿no? Uh-huh. Por eso su nombre es más notorio que otros integrantes del MLN. Al mismo tiempo que su nombre fue muy notorio durante todo el periodo de dictadura, post-dictadura también. No sé si está bien empleado, pero el rehén de perfil más bajo, ¿no?
4: Bueno, no solamente el rehén de perfil más bajo. Jorge Comienza es uno de los sobrevivientes de la fundación del MLN, del año 64. Él tiene hoy 96 años. Y siempre cultivó el perfil bajo. Es así, hoy es así. A mí me costó mucho llegar a él, me costó mucho hablar con él.
3: Increíble, porque el libro era sobre él.
4: Sí, pero él no quería. Él no quería.
3: ¿Quién quería? ¿Los hijos?
4: Los amigos. Los amigos que me empujaron a mí, que me capturaron a mí. Y a mí me sedujo la historia, me sedujo lo que yo me imaginaba, y luego que me fui acercando, me sedujo mucho más.
3: ¿Sí?
4: Sí, claro. Sí. Sobre todo por eso que vos decías y que marcabas el perfil bajo. Lo que pasa es que yo fui descubriendo algunas cosas a lo largo del libro y después de escrito el libro, que es la comunicación política, que es una cosa que a vos te seduce. La comunicación política es el verbo del decir, ¿verdad? Pero descubro con el ingeniero Manera el verbo del hacer.
3: Claro.
4: El tipo es reconocido dentro de su organización y fuera de su organización como el hacer, el hacedor. No era de escribir, no tiene documentos escritos, no era de hacer discursos, no tiene discursos. Hay una anécdota súper interesante reciente, que él pide para tener una reunión con una organización social, ¿no? Pide. Entonces le conceden la cita, la reunión dura 2 horas, no habló en las 2 horas, escuchó, agradeció haber sido recibido y se fue.
3: Claro.
4: O sea, eso es Manera.
3: Claro.
4: Eso es Manera.
3: Claro. Conocido por el hacer, me estoy adelantando un poco en el libro, pero bueno, era lo último que dijiste, ¿no? Por el hacer más que por el decir. Pero en el hacer hay también reflexión, porque... en tu libro queda claro ese documento de los valores que puede tener vigencia hasta hoy, ¿no?
4: Sí, claro.
3: El cómo él pensaba, ahí bueno, hay reflexión.
4: Sí, es un buen apunte ese que vos decís que hasta hoy puede tener vigencia. Estamos hablando de los valores ideológicos básicos.
3: Básicos, que es casi como una sigla, ¿no?
4: Sí, BIPS.
3: BIPS.
4: Esto comienza, digamos, a circular, él siendo rehén, no escribe nada, se lo transmite al chamaco que estaba en el mismo cuartel, y el chamaco es trasladado al penal de libertad y comenta lo que Jorge Manera le había hablado de los valores ideológicos básicos. En el penal de libertad era una locura total, porque me decían... Se encontraban 23 presos y había 23 posiciones sobre el MLN, lo que hay que hacer, lo que había que hacer, la autocrítica, qué sé yo. Había un lío bárbaro. Cuando llega el chamaco al penal y traslada oralmente los VIPs, se ordena la discusión. ¿Sí? Entonces comienzan a salir del penal, algunos escritos en hojas de armar tabaco, de armar cigarro, en hojas, y comienzan a salir. Y esos VIPs comienzan a circular. Y fíjate, circulan en las familias de los presos, llega al penal donde estaban las mujeres, llega al exilio, y eso va creciendo y se transforma en documentos escritos. En 1989, ya liberados y qué sé yo, Manera decide renunciar al ejecutivo del MLN. Y presenta una larga carta que se mantiene en secreto durante muchos años. Y en esa carta están los valores ideológicos básicos, que están escritos en el libro. Sí, sí. Lo interesante de esto es que en el 2018 el MLN saca un folleto con los BIFs. Estamos hablando del 2018.
3: 18, sí, sí.
4: Hace 8 años, sí. No hace mucho.
3: Sí.
4: Concluyo con esto. Me da la impresión, como a vos te parecía, que en el actual debate de ideas, batalla cultural, si querés, me parece que los BIF son una estructura ideológica muy interesante, que te adelanto, que no es propia de Manera, sino que Manera sintetiza valores que vienen del fondo de la historia del Uruguay. Digo, si querés, calza perfecto el artiguismo, los otros días estaba repasando algunas visitas que yo había hecho por el interior de la Argentina, y los caudillos en la Argentina tenían brutas casas, brutos palacios. Los caudillos en Uruguay no, Artigas no. ¿Y por qué era eso? De alguna manera, la austeridad es un valor constitutivo de la nacionalidad uruguaya. Y Manera toma eso. El compromiso, la austeridad, el pensar en el otro. Esto viene del anarquismo de principios del siglo XX, de los socialistas, de los comunistas, incluso del vallismo. Fíjate, el padre de Manera fue electo diputado colorado por Salto. En el año 33 es detenido por la dictadura de Terra. Fíjate que un vallista detenido por otro colorado, digamos. Claro. Incluso es recluido en una isla. Entonces, en el ADN de Manera estaba ese dato. Mi padre fue preso por vallista. Entonces, concluyo. Me da la impresión que esos valores ideológicos no son propiedad de Manera. Él sintetiza y los vuelve a representar. Y me parece que en el actual debate de ideas, volver a repasar esas ideas, ese stock de compromisos, de ideas, me parece súper interesante.
3: Claro. Te voy a hacer una pregunta, Alín, que no sé si está reflejado en el libro todo, mucha información, hechos, ¿no? Y esta pregunta es como muy subjetiva tuya, dentro de lo que pudiste ahondar, porque acá hay testimonios de mucha gente que lo conoció, ¿no? De mucha gente que habló de él sin conocerlo
4: correctísimo. ¿No? Comunicación política,
3: claro,
4: ¿cómo lo llegó?
3: Exacto, los hijos, todo, ¿no? ¿Por qué él, qué dirías que era? ¿Reservado, callado, tímido? ¿No le gustaba hablar? ¿Le daba vergüenza algunas cosas cuando salió? ¿Qué hipótesis podés trazar sobre todo eso? Porque déjame decirte esto, ¿no? Mucha gente cuando salieron, ¿no? Y sobre todo los últimos presos políticos, pero también los rehenes, fueron por notas. Yo me acuerdo que,
4: sí, claro,
3: que varias las obtuve,
4: no.
3: Y muy difíciles, ¿no? Pero él no, y siempre lo que te decían es: Manera no quiere hablar, Manera no da notas. Después llegaba algún rumor, Manera está medio alejado, renuncia, nos enteramos, sí, después, y del documento nos enteramos mucho.
4: ¿Por qué eso renuncia?
3: Claro, pero sí, en el mientras tanto siempre habló Mujica, Rosenkopf,
4: Marinales.
3: Ni que hablar, Marinales además hablaba por búsqueda, las notas a veces donde tiraba mucho de la cuerda eran en búsqueda, ¿no? Hace años, ¿no? Hablaba Marinales.
4: Huidobro,
3: lo dejé para lo último porque sí habrá hablado. Zabalza, libro, habló, Manera no. Y algún otro falleció como Bassem. Entonces, ¿qué hipótesis trazás ahí?
4: No,
3: que simplemente él era callado.
4: Es así.
3: Pero callado y punto, ¿o qué hay detrás de eso?
4: Bueno, un qué buena pregunta. Yo creo que hay una profunda reflexión humana, profundísima reflexión humana, un enorme humanismo, en verdad, él dijo una cosa que me enteré hace poco, es, Marenales habla por mí.
3: No,
4: o sea,
3: no, sí.
4: Lo que diga Marenales está bien.
3: Fue su mejor amigo, ¿no?
4: Su mejor amigo, claro. Su mejor amigo. Él pidió, a través de sus hijos, que se destacase esa relación, sí, entre él y Julio. Incluso cuando Julio estaba muy mal viviendo en Salto, departamento donde nació Manera, él iba a ir a verlo porque estaba muy mal, lo llevaba uno de los hijos y se quedaron en Fray Bentos para no hacer
3: claro,
4: el tramo hasta Salto, hacerlo en dos tramos porque Manera estaba muy veterano. Cuando llegan a Fray Bentos le informan a Adrián, hijo de Manera, que Julio había fallecido. Entonces le dice a Jorge, ¿querés ir igual a Salto? Sí, sí, yo quiero ir. Y Jorge va a Salto. Y hay una foto, que creo que está en el libro, de Jorge en el taller que había armado Marenales en su casa de allá de Salto. Recordar que Marenales era era escultor, que era artista,
3: Bellas Artes.
4: Docente de Bellas Artes. Y yo hace bien poco, cuando fui a presentar el libro de Manera en Salto, fui al taller de Marenales. Y es más o menos lo que presenta la foto.
3: Además, varios, bueno, Marenales, Manera, me estoy olvidando, bueno, Sendic. Todos de extracción socialista del Partido Socialista.
4: Todos de extracción,
3: ¿no?
4: Los que mencionaste, sí.
3: Sí. Sí, como que ahí encontraron su primer lugar político en el mundo. Después,
4: sí, sí.
3: Fue Huidobro el que señalás en el libro que le recomendó acercarse a un grupo de Cañero de Artigas, que en La Teja trabajaba, luego se formó el coordinador, un organismo... Sí. Que había gente de distintos sectores, ¿no?
4: ¿Sabés lo que, haciendo pie en lo que vos decís, una de las cosas que a mí me entusiasmó para hacer el libro es lo que los periodistas debemos hacer en forma cotidiana?
3: Sí.
4: ¿Por qué? Sí. Nosotros buscamos cosas preguntando por qué. ¿Por qué España le ganó a Argentina? ¿Por qué Milei dijo lo que dijo en Brasil? Yo qué sé, ¿por qué? ¿Viste? Y el por qué que yo me planteé con Manera era ¿por qué un ingeniero con carrera ascendente en UTE, con 30 y pico de años, con familia consolidada,
3: tres hijos,
4: su apartamento, su auto, su teléfono, el teléfono que tenía Manera era el único en el barrio?
3: Jacinto Vera era.
4: Creo que sí.
3: Sí.
4: ¿Y por qué una persona con esas características había optado por la lucha armada? Entonces, tratando de responder esos por qué no hay uno, algunas cosas me las dijo Jorge y otras cosas, Jorge puso el acento cuando hablé con él. Y luego, a través de sus hijos, yo quiero que se cuente el contexto. Entonces, hice un esfuerzo, digamos, lo más honesto posible, para construir el contexto en donde Jorge tomaba decisiones. Y bueno, las casualidades de la vida es que yo me encuentro con un libro que era de mi viejo, yo me quedé con parte de la biblioteca de mi viejo y adentro de ese libro había recortes de prensa de los años 60. Listo. Lo que yo encontré en esos recortes de prensa, yo no lo había... Obvio que no he leído todo lo que se ha escrito sobre el denominado pasado reciente, pero encontré muchísimos datos, mucha precisión de la prensa de aquellos años, y eso me ayudó a decir, pucha, eso era el humor que había en aquellos días.
3: Claro. Como hacedor, te voy a ver, bueno, toda su historia, su infancia, sus padres, está muy clara en el libro, hay mucha información, ¿no?
4: Gracias por leerlo.
3: Claro, de Salto, de muchos puntos. Los VIPs, 30 años después, aparecen todos detallados, cartas que salen a luz después. Bueno, las cartas de los hijos son emocionantes sobre el final.
4: De los nietos.
3: Y de los nietos. Bueno, exacto, hijos y nietos, ¿no? Cuando se habla del manera hacedor, siempre se le atribuyó, bueno, el túnel fue una idea de manera, él estuvo en la ideación, ¿fue tan así?
4: Sí, claro.
3: Sí, ¿no?
4: Sí,
3: está
4: claro.
3: Hasta
4: voy a algunas anécdotas acerca del tema. Sí. El túnel fue hecho mientras se le suministraba información del exterior. Me traje, recordar, que en el exterior los comandos tupamaros medían a través de una bicicleta que tenían la dimensión de la rueda, caminaba la bicicleta por las calles aledañas al penal y tomaban las medidas de eso y eso se lo trasladaban adentro. Después, ya después del 85, ya casi en joda, le decían, sí, pero vos hiciste el túnel, pero le erraste por un metro. ¿Por qué le decían eso? Porque, ¿qué pasa? El túnel lo trazó él y cuando terminaron el túnel tenía que romper el piso para el living de la casa de enfrente en donde tenían que salir. Pero ahí no había living, faltaba un metro. Entonces, los que estaban arriba sintieron el ruido de las excavaciones abajo, empezaron a golpear y lograron unir el living con el metro ese que faltaba. Y entonces le decían a Jorge, vos le erraste por un metro. Entonces Jorge decía, no, yo no le erré por un metro. Le erraron los compañeros que no contemplaron que había 5 escalones afuera. Entonces en la maqueta que está en el libro, vos ves los escalones,
3: claro.
4: Y efectivamente no contemplaron esos 5 escalones, que es el metro que faltaba.
3: Claro.
4: Y lo otro fue los instrumentos que usaron para trazar la dirección del túnel.
3: Esta maqueta que está como foto, ¿no?
4: Sí, es una maqueta.
3: Es una maqueta, sí. Que se reconstruyó después.
4: Sí, claro, sí, ¿no? Sí, se reconstruyó,
3: claro,
4: después.
3: Claro. Y cuando se habla del manera hacedor, ¿él participa también de algún hecho de los más sensibles y complejos?
4: De hechos de sangre. Hechos de sangre yo no tengo información sobre.
3: Claro,
4: eso.
3: En el libro no aparece.
4: No tengo.
3: Hoy se sabe casi todo, ¿no? A lo largo, no todo, pero
4: sí.
3: Muchos de los hechos se hicieron más
4: públicos,
3: ¿no?
4: Hay una cuestión muy de los Tupa que es, vos le preguntas determinadas cosas y te dicen, no hablé bajo tortura, no te lo voy a contar a vos.
3: Claro.
4: Pero sí él estuvo en la construcción de armamentos, por ejemplo. Creo que en el libro está una lanzagranadas. En la construcción de berretines. Él participó del berretín más grande que hizo el MLN en el interior, que fue en la estancia Espartaco, en donde mataron al peón Pascasio Báez. Él fue el que ideó el sistema de cierre de ese berretín. Era un hacedor. Sí.
3: Y
4: siempre pensando dar soluciones.
3: ¿Y por qué crees que fue rehén? Él estaba en el consejo como uno de los que tomaba decisiones.
4: Sí, porque hay una construcción muy interesante. Fíjate que él cae preso por primera vez en el año 64, en un fallido asalto a un banco. Y cae él y cae Marenales, los dos caen presos, y fueron recluidos en el penal de Miguelete, cuando antes era penal. Entonces, a partir de ese momento y a través de la prensa, el apellido Marenales y el apellido Manera se transformaron en líderes de una organización. En verdad, él estuvo en el Ejecutivo, entró y salió, qué sé yo, pero no era líder en el sentido más clásico de liderazgo.
3: Claro.
4: Su liderazgo era otro. Si vos me preguntás, ¿era líder? Bueno, pero sí, pero de otra manera.
3: Claro.
4: Era líder en el ejemplo, ni hablar que en el ejemplo, ¿no? Ni hablar que en el ejemplo. Él no permitía que se tomara alcohol en los berretines, ni que se fumara cuando se trabajaba. En uno de los berretines, el primero, que fue en Pajas Blancas, había mujeres, compañeras de él, que estaban ahí y sentían cierta incomodidad de bañarse, de cambiarse, qué sé yo, y él les hizo un baño para ellas. Entonces, él era eso. Habiendo sido internado en el hospital militar por un problema severo que tenía, hizo una aguja de coser con la espina de un pescado y se la regaló a una presa que estaba también internada. Esa presa se llevó la aguja al penal de Punta de Rieles, y esa aguja hoy la tienen los hijos de Manera. Hacedor, más que hablador.
3: Más que hablador.
4: Claro. El hablador era Marenales, el hablador.
3: Sí,
4: luego
3: sí.
4: Fue Mujica.
3: Mujica,
4: y Añate,
3: claro. Claro. ¿Y él por qué se va del MLN?
4: Por lo que dice la carta.
3: Por la carta, sí, claro.
4: Por desviaciones en las conductas de la organización. Estaba, porque en el 89 la organización se estaba vinculando al Frente Amplio, era incipiente el MPP, pero siempre siguió militando. Hay una, me han dicho sus hijos, incluso, viste que hay una, los que estuvieron detenidos reciben una pensión,
3: sí.
4: ¿Sí? Pero mientras no salió la pensión para los tipos que habían estado detenidos, muchos pasaron muy mal. Y él, que era ingeniero y que entró a trabajar en un laboratorio,
3: sí.
4: Y que se jubiló con 80 años en el laboratorio.
3: Sí, increíble eso.
4: Ahora también te voy a dar un datito sobre el laboratorio. Él juntaba ropa y juntaba cosas para aquellos que estaban en la lona. Después salió la pensión y se recompuso un poco la vida de él. Pero siempre estuvo cerca de aquellos que estaban en la lona. Déjame decirte esto último del laboratorio. Cuando se jubila con 80 años, él en el laboratorio ideó un conjunto de cosas para el laboratorio.
3: ¿Pero un laboratorio de qué tipo?
4: De farmacéutico.
3: Ingeniero. ¿Sí?
4: Sí, sí.
3: ¿Pero él trabajando en el ámbito farmacéutico?
4: Como ingeniero de las maquinarias.
3: De maquinarias.
4: Que trasladaban las pastillitas.
3: Ahí va. ¿Y entró a un laboratorio de acá de Uruguay?
4: Sí, sí, sí, sí, sí. Y con 80 años resuelve jubilarse. Y el laboratorio le regala una camioneta 0 kilómetro. Y él tenía un auto. Pero un auto, che, una camioneta 0 kilómetro, le generó escozor. Si yo tengo auto, esto se lo dijo a los hijos, si yo tengo auto, yo puedo llevar las pilchas para los compañeros, qué sé yo. Y al final lo convencieron de cambiar de auto, recibir la camioneta. Papá, vas a poder meter más cosas adentro de la camioneta. Al final, pero ese tono de austeridad, hasta en ese detalle, fíjate que en momentos en que la coyuntura actual, se discutió sobre una camioneta, qué sé yo, la actitud de manera de vuelta te alumbra un camino.
3: Claro, sí, sí. Los testimonios de casi toda la gente, Carlos Graña era conocido como Carlitos Graña, ¿no? Mucha gente de actividad pública, bueno, el testimonio de David Cámpora es quien tiene el archivo más grande sobre los Tupamaros,
4: sí,
3: ¿no?
4: Claro.
3: Hay muchos testimonios. Claro, no pudiste hablar con Manera para saber qué pensó o qué opinión le generó el Pepe Mujica en el gobierno, el MLN.
4: Pero gran amistad. Hay una foto ahí al final.
3: Sí, abrazados. Que
4: sí,
3: son los
4: pero
3: más...
4: admiración, amistad. Sí.
3: O sea que no participó orgánicamente, adhirió.
4: No, pero siempre estuvo militando. Siempre estuvo militando en algún comité de base.
3: Digamos que más que al MPP o dentro...
4: Al MPP, sí, sí, sí. Sí, sí, sí. Sí, sí, nunca... Y su señora, ¿no? Su señora actual. Porque hay un capítulo que yo no voy a poder escribir, que es su señora de aquellos años.
3: Claro.
4: Que bancó camiones. Bancó camiones, el crecimiento de sus tres hijos. No conseguía laburo cuando ella era egresada del Crandon como secretaria ejecutiva y organismos internacionales decía, bueno, ¿y quién es su esposo? Yo soy casada. ¿Quién es su esposo? Fulano.
3: Claro.
4: Listo. No conseguía laburo. Y hay toda una historia para contar de esa señora que hoy tiene 95 años, que está muy bien, según me han contado sus hijos, pero que es una historia, Gustavo, para contar. Una historia para contar.
3: Ajá.
4: Pero no lo voy
3: a
4: hacer yo.
3: Claro. Y hay un capítulo sobre él y Sendik.
4: Sí,
3: ¿no?
4: Claro. Amigo.
3: Sí.
4: Compañero. Lo que decía el bebé, yo estoy de acuerdo, digamos, ¿no? Otro que no hablaba.
3: Bueno, te iba a decir casi lo mismo, ¿no?
4: Otro que no, pero que escribía.
3: Sí, que escribía y después también con el problema que tuvo.
4: Sí, pero...
3: Pero hablaba poco.
4: Pero en los años 60, 70 era un tipo que hablaba poco.
3: Hablaba
4: también
3: poco.
4: De los que se sentaban y escuchaban. Era la generación de Manera.
3: Claro. ¿Manera fue a la presentación de tu libro o no?
4: Manera fue a la presentación del libro.
3: Fueron muchos amigos de él, ¿no?
4: Sí, sí, sí, muchos.
3: ¿Y él fue?
4: Sí, él fue, su familia fue.
3: ¿Habló?
4: No, olvídate, no, su incomodidad.
3: ¿Y después tuviste algún contacto a ver qué le había parecido el libro? Eso sí, ¿o tampoco?
4: A través de sus hijos.
3: De sus hijos.
4: Le pareció muy bien, le pareció. Porque él incluso, creo que está en la por ahí en la presentación, mi historia no da ni para una página. Creo que está por ahí.
3: Sí.
4: No está ni para una página. Ajá. Y salieron, no sé, 300 páginas, no me acuerdo cuántas.
3: Sí,
4: 200 y pico.
3: Sí. El libro tiene unas ilustraciones, unas fotos de una definición y un papel muy bueno.
4: Sí.
3: Eso habla del cuidado
4: de edición,
3: ¿no? Sí. Y una foto muy llamativa. Yo realmente cuando vi el libro y vi la foto...
4: ¿Qué te sonó?
3: Y no sé, me sonó varias cosas. Primero, aquí no me sonó algo como trasunta el libro de algo tan austero. Pero capaz que la foto marca mucho el momento de la época, ¿no? Por un lado casi parece un actor arriba de una moto, o esa película que también muestra al Che Guevara andando por Latinoamérica.
4: Diario de motociclista.
3: No me acordaba el nombre. Diario de un motociclista.
4: Bueno,
3: una película de...
4: Cuando yo encontré la foto, dije, esta es la tapa.
3: Era la tapa.
4: Y pues es una Moto Triumph. A él le gustaban mucho las motos, él arreglaba las motos en Salto y Cachilas. Y hicimos una presentación íntima del libro con su familia ampliada, sus amigos más cercanos, de qué sé yo. Y yo le regalé además, le regalé un dibujo de un retrato que yo le hice, y le regalé un vino de una bodega de Neuquén, vinos del fin del mundo. ¿Qué pasa? En Neuquén hay un paso por la cordillera hacia Chile, y el Che Guevara utilizó ese paso alguna vez. Y el vino este, de la bodega Fin del Mundo, tiene en su etiqueta la motocicleta. Entonces le regalé el vino con la motocicleta.
3: Le encantó, ay, me imagino. Sí. Y una última pregunta. Sí. Hablamos al principio de la nota, te conocimos como periodista, informativista, fuiste recorriendo muchos medios de comunicación, después esa etapa de sommelier, artista, pero también estudiaste psicología social.
4: Sí.
3: La de Pigeon Rivière.
4: Sí, claro.
3: Así se la conoce, ¿no?
4: Te digo lo que me sirvió para interpretar los hechos de una de grupos humanos.
3: La pregunta, eso, ¿qué esos estudios qué te dejan como para entrar en el libro?
4: Bueno,
3: y conocer a María.
4: Pero mira, es súper interesante lo que decís. En el año 86 le hacen una entrevista a Manera y él habla de psicología social. Es muy interesante. Bueno, sería mucho más largo, Gustavo, sí, para conversar, pero lo que me dio estudiar la matriz de análisis de los grupos humanos de Pigeon Rivière fue cómo se mueven los distintos actores en un grupo. Dónde operan operan las lealtades, el peso de las lealtades, el peso del ejemplo, el peso del que traiciona en un grupo humano. Como en un grupo humano incide la actitud del traidor, cómo inciden los amigos, hay un conjunto de cosas, claro. pero fíjate que esto me sirve para entender de vuelta los porqué, para entender cómo funcionaban los grupos humanos, cómo funcionó el MLN embrionariamente, ¿no? En el año 64, 65, 65. Acabo de terminar de leer un libro sobre las rehenas, sobre las mujeres rehenas del MLN, y me encontré con cosas que yo había intuido en conversaciones con dos mujeres, pero que no querían saber de nada con las armas. De nada con las armas. Es muy interesante eso, ¿no?
3: Claro.
4: Pero en el marco de un grupo humano, de la consolidación de grupos humanos, de lógica de grupos humanos, se vieron envueltas en acciones guerrilleras. O sea, a mí no me gustaba esto del comando y la columna, me dijo. No, yo no quería eso. Pero estabas en una columna, le decía yo. Era un enfoque militar el que vos estabas. Sí, sí, pero a mí no me gustaba. Y eso en el libro Las Rehenas, que te sugiero que si puedes acercarte, está muy bien documentado.
3: Bien. El libro se llama El ingeniero Jorge María Lluveras, la historia sólida y silenciosa de uno de los principales fundadores del MLN, escrito por Lin Cardoso, editorial Pescado Rabioso. ¿Está en librerías?
4: Sí, está en librerías. Fue una edición, digamos, un poco acotada por los costos y eso. Pero si me buscan en Instagram, yo se los puedo acercar, y no me lo compran a mí, sino a los amigos que me convencieron.
3: ¿Y en Instagram cómo estás?
4: Lin Cardoso.
3: Sí, sí. Perfecto.
4: O Pescado Rabioso.
3: Pescado Rabioso. Bien. Muchas gracias, Lin.
4: Bueno, un gusto conversar contigo.
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3: 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Nosotros decimos que le ponemos puntos suspensivos a Espíritu Libre, nos reencontramos mañana 20:30 y se nos quedan con la máquina de pensamiento.
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5: Muy buenos días, amigos de todo el país. Un gusto de saludarlos aquí en De Siembra, en las radios públicas del Uruguay. Vamos a estar juntos hasta las 7 de la mañana hoy compartiendo todo lo que pasa en la producción de nuestro país y en nuestro ambiente, en nuestro entorno. Hoy iniciando agosto, dejando atrás un poco el chip ya del invierno y preparando la primavera meteorológica a partir del 1 de septiembre, pero todavía nos queda un mes que va a ser largo, sin duda, que va a tener más lluvias de lo promedio aparentemente. Y bueno, con esta inestabilidad que no ha traído necesariamente frío, esperemos tener todavía algún frío más, que hace falta, como siempre les decimos, en los frutales, ya lo hemos estado analizando. A principios de este año se sabía que esto iba a estar un poquito por encima del promedio y que los episodios de frío iban a ser algunos puntuales, marcados, pero tal cual se dio la previsión, hasta ahora se viene dando por lo menos. Después, esta semana que viene por delante, quedan temperaturas altas más bien, después de los episodios de lluvia últimos, pero va a estar intensa la primavera, sin duda, con estos fenómenos cambiantes y con alertas meteorológicas seguido, este fenómeno del Niño que va a traer más agua de la necesaria, o mejor dicho, el agua necesaria, pero en un tiempo incorrecto, que es todo junto en episodios como hemos tenido, lamentablemente, en los últimos tiempos, ¿no? Que han traído tantos problemas y tanta destrucción, y bueno, lamentablemente hasta vidas se han cobrado, Amigos, hoy vamos a estar hablando de colonización, del Instituto Nacional de Colonización. Vamos a estar con su presidente, el ingeniero Alejandro Henry, a través de nuestro corresponsal en Florida, Emilio Martínez Muraciole, que lo ha entrevistado y que ha estado cubriendo lo que fue el lanzamiento del polo logístico lechero ahí en Florida, es decir, la estancia María Dolores, que tuvo tanta discusión al principio cuando la adjudicación a 6 familias colonas, por el entorno y por la discusión política y por todo un poco la maraña que hay en ese sentido. Pero nosotros aquí hablamos de producción, dejamos afuera el ruido, y ahora, adjudicado el campo, por supuesto, con una adjudicación en curso, con un proyecto en marcha, que es para nosotros es un proyecto productivo más, y no nos vamos a detener en el ruido, que ya lo hubo bastante y poco dejó. Ustedes vieron cuando pasan el colador después de todo eso, cuando baja la espuma, ya más nadie se acuerda de lo que parecía entonces ser un problema enorme y que se iba la vida del país allí, en fin. Pero ahora hay un proyecto y vamos a estarlo conociendo, lo recorrieron las autoridades, ya está en marcha. Y bueno, la cuenca lechera va a tener sin duda un desafío y un centro ahí de referencia, tanto para la educación como para la producción, la innovación, la preservación ambiental y la tecnificación, sobre todo, que la requiere, y vaya así, en cantidades industriales, el sector lechero, la cadena productiva que involucra la lechería desde la producción de alimento hasta el sachet de leche en tu heladera. Amigos, vamos a estar hoy con ellos.

Le dijimos, ya vamos a estar hablando con el director Ramón Gutiérrez en representación de la educación, que estuvo y nos va a hacer un anuncio importante acá sobre la próxima inauguración, ahora en agosto nomás, de la colonia, la nueva colonia Osiris Rodríguez Castillo en el departamento de Durazno, en Sarandí de allí. Vamos a estar hablando con él a propósito de este tema. Todo esto aquí en De Siembra, en las radios públicas del Uruguay.

0: Bueno, amigos, comenzamos con el programa de hoy, como les dije, con los ojos puestos en el Instituto Nacional de Colonización, en el departamento de Florida, porque recorrieron las autoridades, tanto las nacionales como las departamentales, lo que es el polo de desarrollo del departamento, el lechero precisamente, lo que se conoció inicialmente como la compra de la estancia María Dolores, que tuvo todos aquellos ruidos, y después, en definitiva, bueno, una vez que se adjudicó, se puso en marcha el proyecto que ya está en curso y en el que nos vamos a meter de lleno por varias razones. En primer lugar, porque va a cambiar, va a ser un antes y un después en la discusión del Instituto de Colonización y sus objetivos, y por supuesto también en lo que va a traer para la región centro y para la cuenca lechera este proyecto innovador en algunos aspectos que ya conoceremos. Y para eso le damos la bienvenida a nuestro corresponsal en Florida, Emilio Martínez Muraciole. Muy buenos días.
1: Buen día Alejandro y audiencia, un gusto estar con ustedes.
0: Bueno, tal y como le hemos prometido, hablaremos del Polo de Desarrollo Logístico de Florida, que ha sido presentado oficialmente después de que autoridades del Instituto Nacional de Colonización y del gobierno, tanto de nacional como departamental, específicamente Ministerio de Ganadería, Instituto Nacional de la Leche, recorrieran lo que será, bueno, después de tanta tinta y tanta charla del campo María Dolores, hoy tiene ese nombre, digamos, que ya es en definitiva el proyecto que va a estar asentando a estas seis familias inicialmente, ¿no? Y extenderse por el resto de la zona. Y me quedo con una frase que escuché por ahí, vos me dirás, ¿qué sería de la lechería si no existiera el Instituto de Colonización?
1: Sí, claramente, Alejandro. Varias cosas, ¿no? Independientemente de todas las dimensiones que tiene esta experiencia de María Dolores, la adquisición por parte del Instituto Nacional de Colonización, sí. Por la estancia de María Dolores, hoy polo, varios nombres hablaba de esto, ¿no? El polo de desarrollo tecnológico por parte de colonización, pero también se ha promovido por parte del mismo gobierno como polo de desarrollo lechero de Florida. Lo cierto es que allí la experiencia se está ejecutando, ¿no? Con énfasis en lechería, y una experiencia que ha implicado el cultivo de unas 1.200 hectáreas con diferentes tipos de cultivos, que son 6.700 toneladas de maíz, se lograron cosechar ahí, ahora hay avena y trigo, por esos lugares se estuvo recorriendo, mostrando a los aspirantes a colonos para estos seis tambos las instalaciones, pero también a otros miembros de una delegación bastante nutrida, porque sesionaba la Mesa de Desarrollo Rural. Entonces, las diferentes instituciones que participan en la Mesa de Desarrollo Rural y en esta experiencia de María Dolores también estuvieron allí, es decir, una comitiva muy, muy diversa en cuanto a la integración, con representantes de la intendencia, representantes de gremiales, representantes de grupos de colonos ganaderos, esta colonia con énfasis en lechería, pero así grupos de colonos ganaderos de otras zonas del departamento y de otros departamentos que aprovecharon la instancia también para tener reuniones con el presidente, con la cúpula de colonización allí, hablar sobre futuros proyectos y demás. En ese marco, bueno, el presidente del instituto, Alejandro Henry Rodríguez, cerró la jornada con un mensaje que incluso un momento se emocionó del sector lechero y señaló eso, ¿no? Que el 20% de la, más del 20%, dijo, de la producción láctea en Uruguay lo aportan los colonos, productores lecheros que son colonos, y ahí fue que dijo, qué sería de la lechería, claro, sin colonización. Lo cierto es que destacó el avance en María Dolores, en los diferentes proyectos de María Dolores, y la trascendencia no solo de colonización, sino del trabajo interinstitucional, ¿no? Destaca incluso, por ejemplo, a la Intendencia de Florida. Si te parece, escuchamos un pequeño fragmento.

0: de tener la caminería pronta para sacar los granos de la intendencia de Florida. O sea, es la institucionalidad funcionando como un todo, como tiene que ser. Ojalá este tipo de trabajo conjunto sirva para que se repita en otros lugares del país y en tantos lugares de la administración pública, donde a veces las rencillas políticas llevan al deterioro de los resultados y las posibilidades que tenemos como Estado de dar soluciones y de dar oportunidades. Por eso digo, nosotros no le estamos dando nada a la gente, lo que le estamos dando es la oportunidad de que pueda trabajar y que pueda desarrollarse y que pueda ayudar al resto de la sociedad. Esto no es para los 6 tambos ni para los 381 que van a recibir el forraje. Esto es alimentar una cadena que hoy le entran 1.000 millones de dólares solo de Conaprole a este país, por año. O sea, eso es exportación. El 20%, o entre el 20 y el 25% de eso lo hacen los colonos. Esos que de repente están tan mal vistos en la sociedad, como que son privilegiados, que no hacen nada, que tienen los campos llenos de chirca. Bueno, ahí tenemos 200, 250 millones de dólares que están entrando a este país todos los años porque existe colonización. Y yo no sé qué sería la lechería hoy si no existiera colonización. La verdad que no lo sé. Habría que analizarlo.
1: Bien, bien, Emilio. Sin duda, hay el destaque de la articulación, ¿no?, entre el Estado Nacional y el Estado Departamental, en este caso a través de la Intendencia, con el tema caminería, ¿no?
2: Claro, claro, sí. Allí, en una pequeña entrevista que hicimos al presidente de colonización, destacaba precisamente esto, ¿no? El aporte de la Intendencia en caminería. Pero también, bueno, hablando sobre lo previsto y los desafíos en este proyecto que crece, según señala él.
1: Bueno, y Emilio, sin duda, ajustes en lo que es la infraestructura. ¿Cómo lo viste? ¿Cómo es el predio? ¿Cómo está quedando, en realidad?
2: Estamos hablando de, claro, de un predio de más de una estancia de más de 4.000 hectáreas. Hablamos que existen 1.200 hectáreas que están siendo cultivadas y la posibilidad que sean 2.500, esto es para el banco de forraje que alcanza, como escuchaban, 381 productores de las 5 gremiales que están trabajando en el proyecto del banco de forraje. Los pivots en el horizonte, algo que, bueno, cuando vas haciendo la recorrida, aparte de los rastrojos de maíz, o ver los cultivos de avena, de trigo que están ahora, el puente verde que se está haciendo rumbo a la próxima siembra de trigo, y después, bueno, está planificado ver en función de las potencialidades del suelo cómo se continúa. La posibilidad, decía, que las señores estén hablando estén llegando a 2.500 hectáreas de cultivo. Va a haber también un campo de recría, en primer término licitación, después se verá si los gremiales pueden o no estar interesadas en no hacerlo, si no se continuará licitando, pero también, bueno, lo del polo educativo, con el énfasis en transferencia. Y en cuanto a riego, particularmente, hasta el tema de las capacidades de riego. Hoy supera un poco las 900 hectáreas las capacidades. Se puede llevar a bastante más en función de algunas mejoras que se pueden hacer, entre otras en el tema de retención del agua, el poder tener el represamiento ya completo previo al desarrollo de los cultivos, ¿no? Y con eso también asociado en cuanto al campo de engorde, una posibilidad de que los efluentes terminen también aportando el riego, ¿no? Lo que evita, dice Alejandro Henry, que los efluentes lleguen al río Santa Lucía. Claro.
0: Mucha combinación de la interinstitucionalidad, lo hemos dicho hoy, también tuvimos oportunidad de hacer comentarios sobre el trabajo con MEVIR, el trabajo con la UTE, el trabajo con la propia Intendencia de Florida, que la verdad que es, se ha mandado un campañón arreglando todos los caminos internos en María Dolores. Se pudieron sacar casi 6.700 toneladas de maíz en forma, no se enterró un camión ni nada, toda la caminería reparada con la propia cantera que se abrió acá en María Dolores. La verdad que un trabajo interinstitucional de gente que quiere sumar. Por otro lado, hay gente que quiere restar, pero

0: pero creo que por suerte los que suman, en definitiva, es lo que queda. Y bueno, vamos a tener 6 familias integradas acá al proyecto lechero este María Dolores, que cada vez va tomando mayor dimensión, por suerte. Al principio nosotros habíamos pensado en vender el casco y vender la parte de los olivos, y hoy estamos trabajando con un proyecto para los olivos, estamos trabajando con un proyecto educativo en el casco de María Dolores, o sea que se van sumando productos a todo el proyecto de María Dolores que en principio no estaban previstos. Y bueno, por suerte toda la institucionalidad, el INEA nos está acompañando con el tema de los olivos, la universidad nos está acompañando con el tema de los olivos. Está armando un proyecto, la verdad que muy lindo, y se va a transformar en un polo de desarrollo lechero, ¿no?
1: Bien, bien, Emilio, sin duda. Y después continuaron la recorrida, ¿no? Las autoridades.
2: Sí. Continuaron la recorrida y después el cierre, un almuerzo, intercambio. Y la posibilidad de conocer algo más sobre la situación de colonización, que venimos escuchando a Alejandro Herri, pero también al anterior presidente de colonización, durante el periodo de gobierno del Partido Nacional. El tema de la demanda, ¿no?, de colonización es un tema no menor. Estamos hablando de que, por ejemplo, para un campo, dos campos, dos fracciones en Conchillas, esto no hablamos de lechería, sino también de ganadería de carne, de diferentes rubros, pasa, o sea, a nivel general, y ganadería es la que hay más demanda. Para dos fracciones en Conchillas se presentaron más de 170 productores,
1: Claro.
2: ¿no?, aspirantes. Y en sí hay un trabajo que el actual gerente general del Toledo, el sociólogo Toledo, está realizando por una maestría en ciencias agrarias, y puede identificar en diferentes periodos. Estamos hablando de que hay un núcleo duro, según parte de las conclusiones que llega a él, hay un núcleo duro de oferta genuina, es decir, gente que llegaría ya a la etapa, o sea, la etapa de preselección la pasa porque tiene todas las características del perfil para ser colono. Hay más de 2.000 familias que hacen
1: Claro.
2: núcleo duro en los diferentes rubros, ¿no? Obviamente, bueno, sobre esto, sobre la demanda, pero también sobre el futuro de María Dolores en cuanto a los tambos. Hoy se habla de 6 tambos, van a ser más. Bueno, eso hablamos con el ingeniero agrónomo Alejandro Henry, el presidente del Instituto Nacional de
1: Lo
2: Colonización.
1: escuchamos.
0: Una enorme demanda, mucho mayor demanda que la oferta que tenemos para hacerle a la gente. Y eso, digo, no, nos redobla a pensar, a imaginarnos cosas. Estamos pensando que los campos de recría, además de ser un lugar donde los productores ya lleven sus animales, también sea un lugar de iniciación, que la gente joven pueda llevar 10, 15, 20 animales y empezar su actividad productiva. Como una escuela de trabajo, vamos a decir, por eso estamos haciendo también la jornada en la UTU con todos los muchachos de las escuelas agrarias, contándoles cómo es el proceso de selección del instituto. Y bueno, no, nos obliga de alguna buena manera a pensar otras cosas porque la demanda es tan alta que tenemos que buscar otros mecanismos a ver si más gente puede acceder a la tierra.
3: ¿Futuro se piensa aumentar la cantidad de fracciones o de acuerdo al área y los destinos que se están dando para
0: Bueno,
3: ese periodo?
0: eso lo estamos negociando con la gente en el territorio. Negociando no, lo estamos discutiendo para ver cuál es la mejor alternativa. Nosotros hemos dicho que en la medida que pudiéramos aumentar el banco de forraje de 1.200 a 2.500 hectáreas, lo veíamos como de mayor impacto en pequeños productores. O sea que si las gremiales se animan a plantar 2.500 hectáreas de cultivo para asistir a los 381 productores en la zona de influencia de María Dolores, vamos a ir por ese camino. Si no, parece que es demasiado grande la apuesta para las gremiales, iremos por más unidades lecheras en María Dolores.
1: Emilio, bueno, muchísimas gracias por esta cobertura que has hecho, que te ha llevado sin duda buena parte de la semana, porque ha sido un tema bien trascendente. Seguiremos en el próximo bloque hablando con el director en representación de la educación, Ramón Gutiérrez, y hablaremos justamente de este tema, ¿no? Sobre la demanda y lo que se viene, que es la colonia Osiris Rodríguez Castillo en Durazno, en dos fracciones, ¿eh? Muchísimas gracias.
2: Un abrazo a las órdenes y bueno, qué lindo escuchar el nombre de Osiris Rodríguez Castillo,
1: Sí.
2: vinculado a la institucionalidad tierra adentro, ¿no? La gente que está en contacto con la tierra, que vaya que Osiris,
1: Sin
2: su
1: duda, sin
2: historia,
1: duda.
2: que deambulando por Uruguay, hombre de San Luis, sí, pero que supo estudiar en Florida, pero que recorrió el Uruguay y la región, y fue conocedor de la historia de productores pequeños, asalariados, de la comunidad, ¿no?
1: Exacto,
2: De amplio
1: exacto.
2: ecosistema de tierra adentro. Bueno, quede ahí.
1: Bueno, hasta ahí entonces la charla con Emilio, amigos, en instantes seguimos y hablamos con el director del Instituto Nacional de Colonización en representación de la educación, Ramón Gutiérrez.
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1: Bueno, amigos, y ya vamos a recibir al director del Instituto Nacional de Colonización. Antes de decirle que respecto al temporal que azotó los días 17 y 18 de julio el norte del país, concretamente en Salto, fue particularmente severo en el departamento y se han tomado distintas medidas para el apoyo a las familias colonas. Se recabó información de los inmuebles afectados por el temporal. En ese sentido, es de destacar, dice, que se reportaron pérdidas de infraestructura, fijan como viviendas, galpones, pero sí de estructura productiva. Eso es lo que hemos informado y hemos estado analizándolo. Bueno, son 582 y 624 respectivamente los inmuebles afectados según se ubiquen en la colonia Oscar Gestido o en la colonia Zanja Honda. 582 en la Oscar Gestido y 624 en Zanja Honda. El informe regional de Salto reporta 26.650 metros cuadrados de pérdidas de invernáculos y 3.000 metros cuadrados de microtúneles. Fíjense ustedes lo que es la magnitud del daño, ¿no? En relación a los cultivos, algunas familias dedicadas a la producción hortícola tuvieron pérdidas totales y otras parciales. Bueno, y se definieron medidas, como les dije, tienen que ver con la renta, el mantenimiento del valor actual, es decir, no se va a aumentar, no se aplicará la suba estimada para el semestre, informa Colonización, en Salto. A su vez, a quienes estén incluidos en la medida no se aplicará multa por arrendamiento impago para este vencimiento. Estas definiciones excluyen a quienes mantengan deudas con el instituto. Y esto es un tema, porque el tema del endeudamiento ha hecho imposible también acceder a otro tipo de financiamiento del ministerio. Incluso algunos productores están buscando medidas alternativas. Bueno, quienes abonen la renta antes del 31 de diciembre del 26 tendrán una bonificación del 10% además. Asimismo, se dispuso que la renta con dicho vencimiento se pueda abonar en tres pagos sin recargo, manteniendo la calificación de buen pagador, 30% del valor de la renta hasta el 31 de diciembre, el 35% hasta el 30 de marzo y el restante hasta el 31 de agosto del 27. además de disponerse apoyo financiero. Dicho esto, empecemos a hablar de lo que viene para el Instituto de Colonización en el departamento vecino, en Durazno. Hablemos de Sarandí del Yí, ubiquémonos en dos fracciones del instituto, en donde se van a radicar familias, dos concretamente, en esta primera etapa, y después se irán sumando en función de los llamados, en dos predios, y se va a llamar nada menos que Osiris Rodríguez Castillo, un poeta queridísimo por el Uruguay en general, y en la zona, por haber captado, como todos los poetas de su generación, y músicos y cantores, bueno, la esencia de cada lugar, de cada pueblo, los dichos, la forma de hablar, de decir, de vivir, la ruralidad especialmente, ¿no? En el caso de Osiris, que ha descrito como nadie, o como pocos, porque sí hay otros que han descrito y muy bien, a su manera, lo que es la ruralidad, la forma de pensar de la ruralidad, la forma de vivir del hombre y la mujer de campo, en fin, entre otras cosas, ¿no? Pero bueno, más allá de esto, Ramón Gutiérrez, director del Instituto Nacional de Colonización, en representación del sector educación, dentro del directorio, nos cuenta sobre este anuncio, así que le damos los muy buenos días.
6: ¿Qué tal? Muy buenos días. En primavera del año pasado, enmarcado en el aniversario número 100 de Osiris, el directorio resolvió denominar un inmueble, una colonia en homenaje a Osiris Rodríguez Castillos e intentar hacerlo con participación del territorio y dando un tiempo hacia el nuevo aniversario, en el aniversario 101, poder hacer una inauguración. Así que bueno, ese proceso se dio junto con la regional de Durazno. Y bueno, se decidió nombrar a dos inmuebles, el 740 y el 897, como la colonia Osiris Rodríguez Castillos en homenaje justamente, claro, al cantautor.
1: Además de esos nombres que no dividen, ¿no? No habría cómo buscar matices ahí, capaz.
6: Yo creo que es no hay duda que es un nombre muy transversal. Por lo menos creo que muchos de nosotros conocimos a Osiris primero a través de Rufino Mario García, que es de estirpe claramente colorado, Osiris de Cerno claramente blanco, otros capaz que lo conocieron en la voz de Zita Rosa en algunas milongas, y así que sí, que claramente es un poeta y un cantor, un artista que llega al conjunto de la población sin y no duda tiene ninguna bandera más que la oriental.
1: Sin duda, bueno, recién hablábamos de la transformación que va a tener la zona, si hablamos de la cuenca lechera, especialmente con lo que va a ser este proyecto, pero bueno, ¿cómo son estos predios próximos a Capilla de Farruco en Durazno? ¿Cuántas hectáreas son? ¿A qué se van a dedicar los colonos concretamente?
6: Bárbaro. Bueno, estos dos inmuebles, por un lado hay un inmueble que ya está adjudicado, o sea, es un inmueble que ya está en funcionamiento, lo explota la Asociación Agraria Grupo Las Palmas, desde el año 21.
1: ¿En régimen de colonización?
6: Claro, sí, ajá, sí, ellos ya son arrendatarios confirmados, digamos, hace un tiempo. Ese es el inmueble 897, que previamente era propiedad de la ANEPI, que lo adquirió el instituto en el año 2020. Y el inmueble 740 viene de una trayectoria compleja, en realidad lo adquirió por artículo 35 en el año 2013, tuvo un litigio judicial muy extenso de ocupación del predio por parte de quien fuera antiguamente propietario del lugar, y bueno, el instituto tomó posesión en febrero de 2025 recién de ese campo. Así que fue un proceso muy, muy largo, muy paciente, muy, muy esperado también por la gente del territorio que aspira a acceder a la tierra, y que pudo tener un proceso de llamado abierto que devino primero en la planificación de cuatro fracciones, una destinada a ampliación de área, dos destinadas a unidades de producción familiar y una destinada a otra fracción colectiva. Así que la intención también es en este día, donde nombramos la colonia, también formalizar la entrega de las fracciones en términos simbólicos a las dos familias que fueron adjudicadas y al grupo que fue adjudicado este inmueble.
1: Claro, son pequeñas, ¿no? Pequeñas fracciones.
6: Son fracciones que rondan, mirá, la verdad el área exacta ahora no la tengo presente, pero en general son las unidades de producción familiar, rondan en la ganadería en el eje de las 300 hectáreas, varía en un lado u otro, y las fracciones colectivas en general suelen ser más grandes, más en torno a las 500 hectáreas.
1: Claro.
6: Ahora, el inmueble en su conjunto, en ampliación de área, es un poco superior a las 1000 hectáreas, el inmueble 740 al que hacíamos referencia.
1: Pero el hecho de que sea colonia, ¿qué implica que haya colonos asentados? Digamos, no.
6: Sí,
1: no,
6: sí,
1: no,
6: claro. No hay,
1: no hay un número.
6: La denominación. El, ¿cómo, perdón?
1: No hay un número, quiero decir. No,
6: ah, no, no hay un número mínimo para que pase a ser colonia. En general es como se le denomina el proceso simplemente de arraigo de las familias. Y en este caso, bueno, la colonia involucra dos inmuebles.
1: Claro.
6: Muchas colonias involucran distintos padrones inmuebles.
1: Digamos. Exacto. ¿Esas familias eran postulantes de jóvenes? ¿Son hijos de otros colonos? Digamos, teniendo en cuenta que es heredable la condición, siempre y cuando se cumpla.
6: Ah, no. En este caso fueron llamados abiertos,
1: ajá,
6: una destinada a grupos, o sea, se aspiraron grupos a poder acceder a la fracción, ya de arranque. Fue con ese planificada con ese destino, al igual que fue el otro inmueble que mencionamos, digamos, es una política asociativa que ha tenido el instituto, que tiene un objetivo primero de conservar una unidad económica de mayor tamaño, que amortice mejor, obviamente, el trabajo, el capital, las inversiones necesarias para la explotación en la fracción, y a su vez beneficiar a productores que muchas veces por sí solos tienen un capital insuficiente, pero que de manera asociativa pueden perfectamente acceder a la tierra y explotarla de muy buena manera. Muchas veces es la política principal que ha tenido el instituto también para favorecer a asalariados rurales que tienen ganado, pero no es que tengan condiciones de acceder por sí solos a una fracción.
1: Claro.
6: Y
1: claro.
6: Otras fracciones que son unidades de producción familiar. En ambos casos, muchos fueron pastoreantes previos de este lugar mientras estuvo el llamado abierto, y son vecinos, digamos, en general de la zona, que aspiraron en un concurso abierto para poder ser elegidos.
1: Claro.
6: Y como siempre, ahí el instituto toma en cuenta distintas variables que tienen que ver con variables más sociodemográficos. Siempre se priorizan aquellos que tengan gurises a cargo, personas más jóvenes. En fin, hay un conjunto de criterios que hacen al acceso a la tierra y que suelen llegar, digamos, a un ranqueo en las condiciones sociales y después en las posibilidades de explotar la fracción también.
1: Claro. ¿Cómo accedió el instituto a las tierras? ¿Ya las tenía o fue en régimen de compra por
6: ejerció
1: preferencia?
6: Ejerció, sí, vía preferencia por artículo 35. Entiendo que a partir de un remate judicial con República FISA de por medio, ejerció la preferencia y, bueno, posteriormente, como dije, tuvo todo un proceso judicial bastante extenso.
1: Claro, tú mencionabas justamente un proceso cuando se inicia el asentamiento de un colono, ¿no? Porque hay una planificación, tu formación técnica y profesional en este caso te permitirá contarnos cómo lo han planificado para obtener los mejores réditos, digo, ya sea el predio ganadero, es campo pelado, tiene monte, tiene pasturas, tiene sombra.
6: Bárbaro. Sí, la fracción es, hay un proceso de planificación que prevé, en definitiva, que la distribución quede con los recursos necesarios para ser explotado. Después, no en todas las fracciones está ya la infraestructura pronta para poder habitar el lugar. En algunas circunstancias la infraestructura se construye posterior a la adjudicación.
1: Ajá.
6: O sea, las familias comienzan a explotar y, siendo beneficiarias, en paralelo se va generando, sea mediado por MEVIR o a través de inversiones o créditos del propio instituto, se genera la construcción de vivienda, infraestructura necesaria para la explotación.
1: Claro, claro.
6: Así que lo que sí el instituto es garantiza, acompañar ese proceso, según el caso, se cuenta con mayor o menor infraestructura, digamos.
1: ¿Y ellos arrancan ya con alguna cantidad de ganado que ya
6: sí,
1: tienen?
6: Sí, sí, sí, esas son variables que se tienen en cuenta como para poder comenzar, digamos, en condiciones de poder asumir la producción y la responsabilidad.
1: Claro.
6: Cuando quienes son beneficiarios poseen un nivel de capital 50% inferior al necesario para explotar correctamente la fracción, generamos un instrumento recientemente que le llamamos progresividad del arrendamiento, que es ir de forma ascendente pagando el arrendamiento, comenzando con un año de gracia, digamos, descontado el 100% de la renta, luego el 80%, luego el 60%, el 40% durante 5 años para favorecer justamente la capitalización. En situaciones donde quien accede a la tierra tiene el capital suficiente y no precisa ese apoyo, el colono ya de primera asume el 100% de los compromisos.
1: Claro.
6: Se acompaña con otras cosas. Todo colono que accede a la tierra tiene derecho, por ejemplo, si hay alambrados para arreglar en la medida que tenga que invertir en poner a punto infraestructura, alambrados, pozo de agua o acceso a la electrificación, en fin, eso se descuenta del arrendamiento durante los primeros 2 años que se le dice de precariato.
1: Ahí está, sí, así son que, las mejoras, son incorporadas, se van arrancan amortizados, digamos.
6: Ahí va, sí. Se acompaña mucho ese proceso porque sabemos que es de enorme inversión para las personas, no solo económica, ¿no? O sea, todo ese proceso inicial,
1: físico, de tiempo,
6: también a nivel, a nivel emocional, es un proceso de muchísima energía que demanda y es muy importante estar muy cerca a nivel de los funcionarios del territorio, pero también con instrumentos concretos de apoyo para que justamente ese arranque, que es un poco lo que siembra el vínculo también con la institución y demás, sea lo mejor posible.
1: En el caso de los colonos siempre, en la ruralidad en general, se da esta paradoja, que miramos los censos y baja de a 1% por lustro la cantidad de población rural, pero si miramos la lista de pendientes que hay para ingresar a predios del Instituto de Colonización, supera siempre la demanda. Me imagino que sigue pasando, ¿no? ¿Cómo han puesto el objetivo en el resto de los predios y qué pasos irán dando para poder satisfacer esa demanda?
6: Bueno, claramente, en definitiva, interpela esta política pública que, bueno, muchos sentimos un enorme orgullo de ser parte desde distintos ámbitos, en distintos momentos de nuestra vida, de lo que ha sido esta construcción histórica del Uruguay, de esta institución que es la que permite hoy, por lo menos la única política que tenemos para permitir el acceso a la tierra de las familias rurales, de los asalariados, y claramente hay un componente que tiene que ver con los recursos, ¿no? En la medida de que hay más tierra, es más posible brindar oportunidades de acceso. Y después sí hay claramente distintas herramientas que se han construido, han permitido responder a un proceso de la demanda de tierra beneficiando a más personas. Esto que comentaba yo vinculado a los proyectos colectivos, creo que ha sido una gran apuesta, que a su vez responde en definitiva a una perspectiva económica también. Esto que mencionaba de comprender la unidad económica de una escala suficiente para amortizar mejor las inversiones, las subdivisiones y demás, creo que es un gran avance y permite al mismo tiempo beneficiar más personas. Claro. Así que creo que, bueno, es una de las herramientas. Después claramente ahí tiene que ver con la gestión que hacemos de la tierra que ya gestiona el instituto. Y ahí, bueno, hay un trabajo de cercanía de las regionales, de la tarea de la inspección, de nosotros siempre tener las orejas bien abiertas, que la gente sepa que tiene derecho a preguntar, a denunciar si le parece que hay una irregularidad. Sí, son aspectos que hacen también a la mejora continua, digamos.
1: Clarísimo.
6: Pero después, responder a la demanda, sustancialmente, depende de cuánto apueste el Uruguay por seguir dando oportunidades en el medio rural a las familias, a los jóvenes. Y bueno, estamos muy comprometidos con eso. En claro. El alcance que se definió en este periodo, que bueno, es una apuesta importante, son intentar llegar a unas 25.000 hectáreas más. Uh-huh. Así que bueno, estamos muy embarcados en eso, muy cerca de llegar a la mitad de ese compromiso, así que, bueno, redoblando.
1: Director Ramón Gutiérrez, muchísimas gracias por atendernos, y éxitos a ustedes y especialmente a los colonos nuevos, ¿no?
6: Bueno, muchas gracias a ustedes, capaz que, nomás para no perdernos del homenajeado de Osiris Rodríguez Castillo, está importante resaltar, bueno, esa frase que él coloca en la canción que le dedica a su guitarra, que habla de para que el gaucho no muera, para que en definitiva esa tarea que Osiris emprendió a través de la cultura, para que nadie me diga que ha muerto hace mucho tiempo crucificado en la risa con un alambre de púas como corona de espinas, creo que es una tarea que históricamente ha emprendido también el Instituto Nacional de Colonización, que hoy tiene, bueno, la mitad de su tierra destinada a la ganadería, al paisano nuestro, al criollo nuestro, que bueno, históricamente le ha costado esa oportunidad de acceso a la tierra, así que estamos en ese mismo compromiso, desde el lado de la tierra nosotros, como Siri lo hizo desde la cultura, y esa tarea que tiene que ver con reproducir la familia rural, el trabajo rural, el instituto hace una enorme colaboración en distintos lugares del país, en distintos rincones muy perdidos, así que bueno, con ese compromiso muy prendidos también nosotros.
1: Muchas gracias. Bien, amigos, hasta ahí entonces esta charla con el director del Instituto Nacional de Colonización y este tema. En instantes seguimos en De Siembra.
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3: Bueno, amigos, les contamos sobre otros temas en los que hemos estado trabajando en esta semana. El programa de apoyo a microemprendedores de Canelones triplicó inscriptos en 2026. El Ministerio de Trabajo, la Intendencia, el sistema de renovación del programa de inversión productiva dedicado a ayudar a micro y pequeños emprendimientos con financiación de herramientas. En 2025, el 75% de estas iniciativas fueron presentadas por mujeres, el 35% por mayores de 45 años y el 20 por menores de 30. En esta edición se postularon 90 proyectos que recibirán 50.000 pesos cada uno. Fue en el marco del 30º aniversario del 30º aniversario del programa de emprendimientos productivos, de los 30 años. Del Ministerio de Trabajo, la comuna, precisamente el 28 de julio firmaron este convenio, lo renovaron, lo reactivaron, y las iniciativas no son buenas por sí solas, decía el ministro Juan Castillo en este sentido.
4: Es muy importante, cualquier tipo de política activa de empleo son importantes, ¿no? A veces uno no lo puede magnificar, vos decís capaz que hay 10, 15, el año pasado fueron 19, hay 19 personas, 19 familias que no tenían sustento, que no encuentran empleo y que con esto se puede generar precisamente abrir paso, tener su propio proyecto productivo. Para nosotros eso es muy bueno, lo ha sido a lo largo de estos 30 años, estamos suscribiendo y renovando un compromiso político con la Intendencia de Canelones en este caso, y con todas las intendencias, habíamos hecho en La Valleja la anterior, hay varias intendencias, creo que en 15 departamentos tenemos convenios de este tipo. Bueno, creo que es un gran objetivo y hay que seguir trabajando en esa dirección. Vaya a saber en qué termina cada proyecto, ¿no? Porque hay iniciativas de que ya venían trabajando en esa área, no ha pasado en cuestiones gastronómicas, no ha pasado en cuestiones de la vestimenta, ya venían trabajando en determinado momento por situación económica, por desempleo, por distinto tipo de dificultades, carecieron de las herramientas y con esto se le devuelve una herramienta que es un instrumento salvador para muchos de ellos y de ellas. Y hay otros que crecen y se desarrollan. Ojalá que empiecen con una máquina, ojalá que empiecen con una herramienta y que luego estemos hablando de alguien que se transformó en algún proyecto productivo más amplio que este personal que arranca. Suscribo plenamente lo que dice el director de empleo. Ellos además tienen la particularidad que trabajan mucho en el territorio, o sea que cuando se expresa un proyecto político de esta característica, antes recorrieron, antes escucharon, hablaron con la gente y vieron qué proyecto se podía, qué iniciativa se podía tomar. Esto fue lo que seguramente también aprobó y respaldó mucho la Intendencia de Canelones. Y a esto lo que apunta también instrumentos o herramientas como la Ley de Empleo Integral, que tiene varias cosas de esas. Es decir, atender a sectores de la población que porque son muy jóvenes o porque son muy grandes en el otro extremo o porque han recién salido de la cárcel y entonces es muy difícil que encuentren un empleo, que alguien, bueno, este estuvo preso, vaya a saber lo que. Entonces, después uno lo ve en situación de calle, lo ve en otro tipo de situación que no deseamos para ninguna de las personas que ha elegido eso. Bueno, esto es lo que estamos hablando de dar oportunidad, de generar la perspectiva de que se pueda tener un empleo digno, un salario decoroso y generar ingresos para toda la sociedad.
3: El director de Nacional de Empleo, Federico Araya, informó que en la edición 2025, 75%, como les dije, de los emprendimientos fueron con postulación de mujeres. Fue una de las ponderaciones que se hizo a la hora de seleccionarlos, ¿no? Además de otros aspectos, y así lo contaba.
5: En la convocatoria del año 2025, 75% de los emprendimientos que se apoyaron, que fueron un total de 19, en todo el departamento de Canelones y en distintas localidades, o sea, Canelones es un departamento con localidades muy potentes, se apoyaron 19 emprendimientos en 14 localidades y 75% de ellas fueron encabezadas por mujeres jefas de hogar, que en ese sentido a nosotros nos deja muy contentos porque en la actualidad nos encontramos en tasas de empleo de niveles máximos en el empleo femenino. Y bueno, queremos seguir potenciando eso porque la incorporación de la mujer al mercado de trabajo es una meta que tenemos como gobierno. En ese sentido, hay un conjunto importante de emprendedores y emprendedoras que tienen más de 45 años, aproximadamente 35%, y también hay un conjunto importante de personas jóvenes, más o menos 20%, que tienen menos de 30 años. Y esto es importante porque bueno, esos dos colectivos son las personas jóvenes y las personas mayores de 45, son dos de los grupos que, bueno, la nueva ley de empleo integral intenta promocionar y fortalecer, y en ese sentido también destacar a las mujeres jefas de hogar, que es otro de los colectivos que esta ley recientemente aprobada en el Parlamento intenta promocionar e intenta favorecer a través de subsidios a la contratación y a través del fortalecimiento de los emprendimientos. Este programa apunta a eso, a fortalecer el trabajo independiente de un conjunto de emprendedoras y de emprendedoras que son de mediano o de porte pequeño. Y bueno, y el objetivo final es mejorar las condiciones de trabajo, como comentaban, todas las herramientas que se destinan a eso van en busca de mejorar la productividad en el desarrollo de la tarea y el fortalecimiento local, porque tiene un componente muy importante de fortalecimiento y desarrollo productivo local este programa. A partir del año 2025 nosotros empezamos a hacer la tarea de seguimiento y de evaluación de los emprendimientos. Para nosotros es clave saber, por ejemplo, la situación en la cual se encuentran, si se encuentran activos, si se encuentran desarrollando su actividad, si por ejemplo están teniendo algún problema con la comercialización de la producción o si por ejemplo están en buenas condiciones para comercializar y quizá para incorporar también gente a trabajar. Ese es uno de los objetivos que tenemos. Nosotros vemos este programa como un camino cuyo objetivo final también es lograr la formalización. Es muy importante para los emprendedores poder acceder a herramientas de capacitación, herramientas de formalización. En ese sentido, la Dirección Nacional de Empleo el año pasado firmó un convenio, por ejemplo, con Fundación Brow para la capacitación en todo lo que tiene que ver con educación financiera, que vaya si será importante para los emprendimientos poder acceder, digamos, a buenas condiciones en el mercado de créditos. Así que, bueno, esa línea también se estará trabajando en esta edición de los 30 años.
3: Y el intendente de Canelones, que nos contaba precisamente sobre que el departamento es uno de los que más cotizantes aporta el BPS, entre otras cosas, pero también convive con una realidad de 22,1% de informalismo, bueno, sin duda tiene mucho que aportar en ese sentido.
6: Hemos crecido mucho en población. En los últimos, del censo del 2011, que éramos 520.000, ahora que somos 609.000, eso es un elemento de crecimiento. Hemos crecido mucho desde el punto de vista del empleo. Ahí nosotros manejamos dos, tres cifras. En el último año tenemos 1.332 empresas nuevas inscritas en BPS. El departamento que más cotizante nuevo por todo BPS en el último quinquenio, 26.300. 42.826 empresas en el departamento. El departamento que más exporta del país, saltando del tercer lugar con un 14% hace dos años, al primer lugar 16%, 2.121 millones de dólares exportados en el último año. Canelones crece. Ahora, las condiciones no son iguales para todos. Nosotros tenemos grandes superficies, como nosotros decimos, son las turbinas que mueven la economía de un país, donde cuentan con todo. Cuentan con asistencia y asesoramiento financiero, cuentan con herramientas ayornadas a la nueva tecnología y tenemos, por ejemplo, pequeñas y medianas empresas que no cuentan con esa herramienta y a partir de esa contratación nosotros suscribimos un convenio con la Facultad de Economía para brindarle asesoramiento financiero a las pymes. Suscribimos un convenio con dos empresas de tecnología para brindarle asesoramiento en programación, en inteligencia artificial y todo este mundo nuevo. Y el objetivo que tenemos nosotros como gobierno departamental, el Estado, gobierno nacional y los municipios es eso que se maneja como un buque insignia de los ODS, de la Agenda 2030, que nadie quede atrás. Para eso se precisa un Estado fuerte, un Estado presente y un Estado que empuje. Y esto es otro eslabón de esa cadena, permitiendo a través de un fondo rotatorio la adquisición de herramientas, de materiales, de poder de alguna manera salir a flote, poder estar a tiro, que no se nos sumerjan. No vamos a pretender de que un emprendimiento pequeño cuente nunca, porque nunca va a ocurrir con los medios y con la herramienta que tienen las grandes superficies y que también son absolutamente necesarias para el crecimiento de un país. Pero nosotros sí estamos obligados a dar soporte desde todo punto de vista en eso que nosotros hablamos siempre, los cometidos de un gobierno departamental hace muchos años que dejó de ser el ABC, el umbral, la basura en las calles, muchos años. Los cometidos se han ampliado inmensamente. Desde brindarle un programa de salud bucal a 27.300 gurises del departamento, desde brindarle alimento a 16.500 personas por día en todo el departamento, en fin, en aportar en materia de seguridad con la compra de cámara de biovigilancia, pasársela al Ministerio Interior, en fin. Y por supuesto que en materia de empleo tenemos que ser un Estado más que presente. Entonces, estar hoy en esta instancia con el Ministerio de Trabajo, con los municipios que tienen que estar involucrados acá, yo siempre digo, el Estado Nacional puede tomar medidas solas por siguientes, sí, y puede dar resultados, y sí. El gobierno departamental solo puede empujar y va a dar resultados parciales, y los municipios lo propio. Ahora, si mancomunadamente los tres niveles de gobierno aunamos esfuerzos, no tengo la menor duda de que el resultado va a ser mucho más eficiente, va a llegar a mucho más gente y los resultados los vamos a ver plasmados mucho más rápido también. Así que muchísimas gracias por la iniciativa, a todos los involucrados, y a seguir trabajando.
3: Bueno, amigos, hasta aquí este programa. Mañana con el presidente de Cooperativas Agrarias Federadas, mano a mano aquí, después de la asamblea anual que tuvieron, multitudinaria, con muchísima participación de todos los estamentos estatales, de la banca, en fin, con muchísimo que hablar. Hay un pasar raya a algunos temas, hay temas críticos, por supuesto, por parte de comisión, entre otras cosas, y van a estar mañana exponiéndolos aquí. El gusto de siempre de estar con ustedes en las radios públicas. Un abrazo.

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Hola, hola, hola. Muy, pero muy buenos días. Bienvenidos, amigos, bienvenidos. Bienvenidos a Canta País de este primer día del mes de agosto. Estaremos con Alejandro Barreto hasta las 10 de la mañana y con ustedes, compartiendo la música, la comunicación, que ya comienza a través del 094-4244-74. Hoy tenemos premio, hoy tenemos una hermosa campera de la nueva generación de raidistas, de la nueva colección de raidistas, una hermosa campera de raidistas que la puede ganar uno de ustedes, si es una dama, campera de dama, si es caballero, campera de caballero. La gente de raidista se la manda a donde ustedes están, al ganador se la envía, ¿eh? Bienvenidos, amigos, bienvenidos. La temperatura en Montevideo ahora con lluvia 16.4. Está advertencia naranja en el norte, ¿eh? Tormentas muy fuertes y severas en el norte. Ya te voy a decir por dónde. En Artigas, Cerro Largo, todo el departamento, gran parte de Paysandú, gran parte de Rocha también llega hasta ahí, parte de Tacuarembó, todo el departamento de Salto, también con alerta naranja, 33 también en Tacuarembó, en Tambores. Esa es la zona donde Inumet dice que hay tormenta naranja, advertencia meteorológica. Así que a las 9 va a estar actualizando, yo les voy a estar informando, ¿eh? Pero están ustedes ahí, que son mis mejores meteorólogos, ahí donde están, en cada lugar, escuchando por las repetidoras de los medios públicos. También ahora nos pueden escuchar, ¿eh? Ahora, a partir de ahora también nos pueden escuchar, hay otra forma, por Antel TV, ahí donde están las radios, en Antel TV entras, buscas Radio Uruguay, ahí también nos escuchás, ¿eh? Está el mate pronto. Está la cantora pronta. ¿Qué esperamos entonces, eh? Bienvenidos, amigos. Bienvenidos.

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Hoy, 1 de agosto, el día de la Pachamama, para honrar a la Madre Tierra, se celebra.

0: El comienzo con el Sucará Julio Víctor González. El clamor de la Pachamama en el día de la Pachamama, primero de agosto. Recuerden que hoy sorteamos una campera de revistas, ¿eh? Mandamos mensaje por el 094-424-74 y también comentame cómo está el tiempo ahí, cómo estuvo el tiempo. En Instagram tenés doble chance, arroba cantapaís.
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0: Linda mañana. Para escuchar la radio,
1: ¿eh? Ha reaccionado.
0: Muchos de ustedes con las tortas fritas, tempranito nomás, ¿eh? Día ideal para hacer eso. Comenzamos con los mensajes, ¿qué les parece? Importante en este programa. Buenos días.
2: Buen día, Teco. Acabamos bajo lluvia, partida, con el teto, usando Durano, llueve y llueve.
0: Vayan despacio, muchachos, vayan despacio. Yo los acompaño.
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0: todo. Buen día, Teco. Desde la hoy lluviosa Villa Serrana, siempre escuchándote, Estelita y Gonzalo.
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0: Buenos días, Manuel, el carpintero de la ciudad de Durán.

0: Washington Carrasco, Cristina Fernández, La Era está pariendo un corazón.
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0: Hoy tenemos una campera de revistas para sortear, ¿eh? Por Instagram tenés doble chance, recordá, ¿eh? Hola, buenos días.
2: Buen día, Tecuario, buen día, CantaPaís, buen día. Acá de Chuita habla Pablo. Bueno, se largó con todo, está lloviendo. Esperemos que no se cumpla nada de los pronósticos que hay, así que bueno, vamos arriba. Acá estamos, Teco. Que tenga un muy buen programa y bueno, y no te dejamos solo, Teco. Saludos para todos.
0: Gracias, igualmente.
3: Buen día, Teco, buen día, Canta País de Fredento, Frida Sosa, Fred, no te dejamos solo, Teco. Vamos arriba, Teco.
0: Buenos días, Fredentos.
4: Buen día, Gustavo Teco Arias.
0: Buenos días.
4: Bienvenido al mes de agosto.
0: Estamos
4: ¿cómo
0: en agosto?
4: Se nos va el año.
0: Qué
4: bueno,
0: locura.
4: Llovió toda la noche, pero mansamente. Por acá, por Camino Maldonado. Y Rubén, desde el Colorado, me comenta lo mismo. Un abrazo para la audiencia. Y no te dejamos solo. Acá comenzamos escuchándote. Te habla Gloria Teresa desde Camino Maldonado.
0: Buenos días, buenos días.
5: Buen día, Teco. Buen día, Canta País. En este sábado ya pasado por agua lluvioso. Acá estamos tomando mate. Tranqui, antes de salir nomás. Bueno, voy por el premio.

0: Teco, vamos arriba, Omar del San Lucero.
1: Buenos días, estoy laburando, pero te escucho de temprano. Llueve mucho por Minas. Un abrazo, Leonardo.
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1: Hola, buenos días.
3: Buen día, Teco, buen día. Llueve por la Capoeira Maldonado. Bueno, quería mandar un saludo a mi amigo el Tato Cabrera en Florida. Acá está el Cucho y la Capoeira. Voy por el sorteo, Teco. Te escucho los 7 días de la semana, Teco.
1: Bien,
3: nunca
1: ahí.
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1: A las 5 de la mañana también. Llueve por Santa Lucía, buen programa, Mariela. Vamos por ese sorteo. Hola, buenos días.
4: Buen día, Teco Ario. Buen día, tanto país. Bueno, acá lloviendo en San José de Mayo, trabajando. Bueno, vamos por la campera y vamos arriba, vamos arriba. Ahí va un sinato.
1: El grupo vocal Universo. El tema se llama Te Quiero.

0: Grupo Vocal Universo. Son las 7 de la mañana, 19 minutos en todo el país. Buenos días, soy Fernando de San Carlos, acá llueve desde la madrugada. Voy por el sorteo, qué linda mañana para escuchar la radio, en serio, ¿eh? Buen día, Cantapaís, nuevamente esperando junto a la cantora, hermoso programa, estamos esperando escuchar esta hermosa música que hace muy bien. Soy María desde Montevideo, soy de Artigas, radicada aquí hace algunos años.
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0: Buenos días en Rivera, Gran Tormenta Eléctrica, me dice Gustavo. Buen día, Rivera, buen día.
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0: Hola, buenos días.
3: Buen día, Teco. Buen día, Canta País. Ya te habla Yuri da Costa de Tacuarembó. Teco, amigazo. Llueve lindo por Tacuarembó, llueve lindo, llueve lindo. Arrancó a las 5 de la mañana llover acá. Bueno, está calor. Bueno, un abrazo y bueno, nos dejamos solo, vamos arriba.
0: Buenos días, Tacuarembó.
4: Buenos días, Teco Arias. Buenos días, Canta País. Bueno, Teco, acabamos con lluvia y todo a trabajar. Despacio, como nos decís tú, lento, pero la cantora está prendida.
0: Sí, claro.
4: Saludos para toda tu audiencia, para la familia. Saludos para Gabriel y Mónica de la Marina de Santa Lucía, para mi nieto Bastian, que es la nueva generación de escuchas de Canta País.
0: Bien ahí.
4: Saludos para todo el país, a cuidarse. Y bueno, empezó agosto, comenzó agosto. Que no pase nada de grave y bueno, Teco, saludos. La bocina media floja, pero fue, Teco.
0: Dale, un abrazo.
5: Buen día, Teco. ¿Cómo estamos? Bien, no te dejamos solo, acá venimos a ruta 8, llegando al peaje de Cebollatí. Llueve por estos lados.
0: Pablo Estraviño.

0: Hijos de Pablo Estramín, tú lo amas. Estamos por Instagram, también tenés doble chance en el sorteo, recordá, ¿eh? Arroba Canta País. Una campera de revistas tenemos para regalar hoy, ¿eh? Para sortear, ¿eh?
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0: Antes de la primera pausa de la mañana, se están levantando despacito. Mucha gente yendo a trabajar, como nosotros. Luego te estamos escuchando, siempre vamos arriba, vamos por el premio. Pocha y Benjamín. Buenos días desde Bella Unión, llueve por suerte, gracias a Dios. Mansito, me dice Gustavo. Buenos días, Bella Unión. Buenos días.
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0: Buenos días, Teco. Soy Martín desde Rivera, acá con la cantora encendida, acá con Tormenta. Buen día, Rivera. Hola.
2: Buen día, Teco, buen día. Bueno, acá estamos por la ciudad de 33. Un día feo, lloviendo. Estamos aprontando el mate, escuchando la cantora. No te dejamos solo, Teco. Un saludo grande a toda la audiencia. Un abrazo grande, Gordo Sosa de 33. Vamos por ese sorteo, Teco.
0: Buenos días, 33. Buenos días.
3: Buen día, Teco.
0: Buen día.
3: ¿Cómo andás, Teco? Muy
0: bien.
3: Te dejamos solo.
0: Arriba.
3: Acá chepa la orilla, puse los pica pica y paré a mandarte un mensaje.
0: Ah,
3: no
0: lo,
3: tan bravo,
0: sí.
3: Camino de balastro con la lluvia.
0: No, tenés que hacer
3: acá
0: eso.
3: Estamos juntando leche para la granja La Magnolia.
0: Tenés que hacer eso.
3: Sí. Chavaza de Colonia. No te dejamos solo nunca, Teco.
0: Dale.
3: Con la bocina.
0: Bien ahí, sí, pica pica. Si va manejando, querés mandar mensaje a la derecha, pica pica. Teco de Rivera con lluvia y tormenta. Participo, Wilmar. Hola, buenos días.
4: Buen día, Teco. Buen día, Canta País. Habla Luis y Patricio acá del barrio La Unión. Llueve mansito acá, mansito, pero linda la lluvia también para acompañar unas tortas fritas y un buen mate con jengibre.
0: No me digas eso.
4: Bueno, un saludo para ti y toda la audiencia. Y vamos por el sorteo y no te dejamos solo.
0: Con el dulce leche. Ah, hola.
5: Buenos días, Teco, buen día.
0: Buen día.
5: Acá Alejandro y Sandra. Los sábados y los domingos son nuestra compañía. Generalmente andamos haciendo ruta, pero el tiempo hoy no se pudo. Estamos acá por Montevideo, La Curva. Buen programa, nunca te dejamos solo. Y si se puede, participamos por la campera.
0: ¿Cómo no? Ya estás anotado. Pausa, vamos.
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la mañana estamos juntos, ¿eh? Está María Gabriela, mi hija, se levantó temprano, se despertó temprano a estudiar y también está con el mate y la cantora, ¿eh? Una preciosa versión del sabalero de la bohemia.

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0: Qué preciosa canción, qué preciosa la versión del gran José Carvajal, el Sabalero. Quiero mandar un saludo especial, que están escuchando desde la panadería Valle del Duque, ahí en Convención, en Montevideo, en el centro de la capital. Está Laura, está Andrés ahí también, está Belén. Están las compañeras de la cocina, Silvia, Pilar y Ceci, haciendo esas cosas ricas ahí. ¡Ah, qué cosas ricas! Yo me imagino entrar y ver esa muestra de bizcocho ahí a la entrada nomás. Esas bolas de fraile que me encantan, las bolas de fraile.
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0: Unas medialunas rellenas de...
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0: pero vos podés, hasta cerca, anda por ahí. Este día de lluvia, tomar unos buenos
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0: La canto ahora siempre,
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0: Hola, buen día.
2: Teco, buenos días. Están acá los muchachos de la quinta,
0: Jesús.
2: Teco. Ya que no te dejamos solo.
0: Ay, no.
2: Vamos arriba, Teco. Siempre al firme.
0: Saludos, Jesús. Un abrazo grande a esa gente de la feria. Está complicado para la feria hoy, Jesús.
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0: Buenos días, Teco. Qué manera de llover, sin tormenta, por suerte. Espero que por otros lados estén todo bien. Gracias por tu compañía. Sigue lloviendo en un rato. Aprontamos el amargo domicilio en San Ramón.
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0: Hola, buenos días.
3: Teco, no te dejamos solo. Buen día. Bueno, que tengas un buen fin de semana. Y bueno, no en sábado. Y como siempre, enseguida aprendiendo la cantora para escuchar esa hermosa audición de folclore uruguayo. No te dejamos solo. Un abrazo. Te habla Pancho Fernández, de acá del barrio de Montevideo. No te dejamos solo, Teco. Un beso para mi familia en Piedra Blanca.
0: Soy de Colonia, soy Benjamín, me dice buenos días, Colonia. Buenos días. Buenos días, Gustavo. Buenos días, Cantapaís, desde Bella Unión, lo escuchamos con la cantora y el mate. Con lluvia desde las 6 de la mañana. Familia Montero, Dacol. Buenos días, Bella Unión. Buenos días. Hola.
4: Buen día, Teco Arias, ¿cómo andás? ¿Está bien? Te habla Javier de acá del Cerrito, de Aparicio Saravia, frente al Cementerio del Norte, escuchando tu programa. La verdad que cae agua lindo, Y es lo que hay. Hoy por el sorteo, un abrazo.
0: Si hablamos de versiones, esta del Pepe Guerra es impresionante.

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1: Estamos sorteando una campera de revistas hoy, para damos, caballero, revistas al ganador, se la manda donde esté. El color, elige el color y todo, el talle, y se la mandan, Si lo haces por Instagram, @CantaPaís, tenés doble chance.
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1: Qué linda versión también de Perfidia, Con Víctor Amaral y Quique Furcade la grabaron. Buenos días, Teco, acá en Minas, llueve lindo, Florencia y Julio. Vamos por ese sorteo. Hola, buenos días.
3: Buen día, Teco. Buen día, Canta País. Acá Federico, del Cerro. Yendo ya a la bodega temprano. No tengo un amargo, no tengo nada arriba. La verdad que jodido. Ando medio engripado, así que me
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3: salí
1: cuidate
3: con un tecito con un poquito de medicamento. A ver si mejoro. Ayer laburé esta tarde y hoy se arrancó tempranito igual. Es el verdadero guapo. A una bocina, Teco.
1: Dale.
3: Bueno, nos dejamos solo, Teco. Vamos arriba.
4: Buen día, Teco. Buen día. Gerardo de Artigas. Menos mal que levantó la tormenta acá. Se venía terrible de Brasil. Bueno, un abrazo a todos.
1: Soy Gustavo de San José, kilómetro 90, ruta 3. Voy por la campera, llueve manso. Escribe Noelia desde Mercedes, acá trabajando, y llueve bastante. Siempre te escucho. Anotame para el sorteo. Buen fin de semana. Buenos días, Mercedes. Buenos días. El fin de semana que viene estamos en Paysandú, Vamos a estar haciendo el programa desde el Gran Hotel ahí en Paysandú. Vamos a estar sábado y domingo, que se vienen los festejos por los 100 años de Sampaio, que fuimos invitados, y vamos a estar ahí sábado y domingo que viene.

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disfrutando de la música, estamos disfrutando de la comunicación, como todos los fines de semana, y los días entre semana, de lunes a viernes, de 5 a 6 de la mañana también, estamos con Canta País. Ustedes están levantando, ustedes ya están trabajando, mucha gente en la ruta, los conductores y conductoras, un abrazo enorme, ¿eh? Vayan despacio, yo los acompaño con la cantora.

0: ¿Cuántos kilómetros faltarán para llegar al pueblo aquel? La Filadelfia Real, Héctor Numa Moraes.
1: Buenos días, Teco. Qué linda versión de la bohemia, esa Valero.
0: ¿Te gustó?
1: Teco, acá, Ángel y Sarita, de los New Yorkers, no te dejamos solo. Ya el mate se está hinchando. Buena música en la cantora. Acá, por suerte, un verano lindo. Che, Teco.
0: Sí.
1: Hace días que no te escribo, pero siempre estamos al firme. Saludo a mi hermanita en Colón, Carlito. Dale, al del Canario. Hernández, Galicia, España.
0: Canario está durmiendo hasta ahora.
1: Denver, las papas ahí en Denver. En Colorado, mejor dicho. Eduardo Atlanta, y no te dejamos solo, Teco, a toda la audiencia.
2: Teco, linda música. Precioso día.
0: Bueno, un abrazo, disfruten ese día. Hola.
3: Buen día, Teco, ¿cómo estás?
0: Bien.
3: No estás solo, estamos acá, los panaderos de la elegancia, el Colo y Jorge. Un saludo ahí para todos los colegas panaderos que están laburando y a los que están descansando. En especial ahí al compañero Chifle, que siempre te sigue. Bueno, un abrazo gigante y muy lindo. Sigan así.
0: Saludos a todos los panaderos.
4: Sí, buen día, Canta París. Soy de Bella Unión, llueve en Bella Unión, Yolanda.
0: Se descangalló feo en Bella Unión, parece, ¿no? Tengo lloviendo por esta zona de la Armonía en la ruta 33. Buen sábado para todos, Víctor. Buenos días, desde Piriápolis llueve lindo por aquí. Buen comienzo de mes, me dice Daniel. Teco, mañana lluviesa por la frontera de El Chuy. Nos dejamos solo, el Teco, el Canario, llueve manso. Voy por el sorteo. Hola, buenos días.
5: Buenos días, Teco Arias. Soy Mirta de Rivera. Acá horrible como llueve. Solamente eléctrica también. Bueno, no lo dejamos solo. Saludo a mi gente en Toledo y Maldonado y a mi niño Mike en Francia, donde esté. Voy por la campera que mucha falta me hace. Un abrazo, Teco. No lo dejamos solo.
0: Saludo a la gente del nuevo hotel en Rivera ya, los amigos que siempre nos reciben.
6: Buen día, Teco Arias. Santa País, Mario y Marisol de Florida. No te dejamos solo, llueve mansamente. Contento porque es primero de agosto. Estamos cerca de cobrar la pensión ya para comprar un asado.
0: Opa, un asado con unos choricitos, ay, qué rico, La gente de Rocha, la gente de Sol y Palma. Suelta pájaros.

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1: Buenos días, Teco, por Sarandí Grande, llueve copiosamente, por la 90 estamos escuchando, gracias a Dios, solo lluvia. Día apropiado para escuchar buena música, gracias por el programa. Voy por el premio, Graciela. Buenos días, Sarandí Grande, buenos días. Hola.
2: Buen día, Teco, ¿cómo andamos? ¿Todo bien? Llueve en Pira, ¿no, Teco? Acá estamos con Miri y Juan de Piedras Blancas, como siempre, prendido a la cantora, tomando un matecito y escuchando ese lindo programa. No te dejamos solo, ¿eh?
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1: Llueve mucho por 33, Eduardo de Ávila, mira que canto feo, che. Tengo desde Paysandú, con mucha agua, pero sin viento. Voy por la campera. Diego, el fin de semana estamos en Paysandú, reitero, haciendo este programa sábado y domingo. Desde Paysandú.
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1: Martín, el tambero de Chamizo. No te dejamos solo, ha llovido mucho por estos lados. Buenos días, por acá llovió toda la noche, por suerte, me encanta la lluvia, hermoso día. Lo acompañamos con el sorteo, Daniel del Trompezón. Los Anillos. Abrazos gigantes.
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1: Acá en Artigas se viene la tremenda tormenta, me dice, me mandan foto,
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1: Buenos días, los saludo a usted y audiencia, Marisol, Michelena y Gustavo Llanes. Desde Loma Alvesia, lo escuchamos siempre. Acá
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1: llovió toda la noche.
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1: Buen día, voy por la campera, qué lindos temas, dice Javier.
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1: Está lindo para escuchar la radio hoy, Hola, Teco, te escucho todos los días desde Santa Rosa. Vamos por la campera, saludos. Buenos días, llueve manso por el pueblo Montes Canelones. Un saludo a mi hermano Jorge de la Capuera, Maldonado.
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4: Buen día, Teco Aria, buen día, Canta País, Darío de la Teja acá. Bueno, mucha agua, cayó toda la noche y sigue cayendo. Y bueno, a ver que entrarle las tortas fritas, Teco.
1: Sí.
4: Que allá en 25 de mayo, aquella zona de Florida, muy buenas tortas fritas.
1: Ah, hay que probarlo.
4: Bueno, un saludo para todos los amigos ahí de 25, los de San Gregorio Polanco. Y, Teco, no te dejo solo, buenaza la música.
1: 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Puerto Viejo y San Javier.

0: Tantomán, Puerto Viejo y San Javier. Me estaban preguntando, porque comenté que vamos a estar en Paysandú el fin de semana que viene, sábado y domingo. Va a haber actividades por los 100 años de Aníbal Sampaio y nosotros vamos a estar instalados. Saludo a Santiago allá en el Gran Hotel Paysandú. Vamos a estar haciendo el programa como lo hicimos el año pasado. Así que le agradezco a toda la gente del hotel ahí que nos atienden de maravillas, ¿eh? Así que vamos a estar haciendo el programa ahí, les digo, ¿eh? Como lo hicimos el año pasado, vamos a estar por ahí haciendo el programa.
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0: Disfrutando de ese lugar tan maravilloso que tiene Paysandú, ¿eh?
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0: Seguimos, estamos sorteando la campera de Raidistas hoy, ¿eh? Buenos días, Teco acá arrancando desde la Isla Patrulla para Montevideo, mucha tormenta. Un saludo, William. Anda despacio, William. Buen día, como todos, somos Griselda y Francisco de Pando, tomando mate y escuchando la cantora. Participamos.
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0: Buen día, Patricio, acá en las Sierras de Maldonado, ruta 109. Meta llover desde la madrugada, pero por ahora sin relajo, dice. Al firme con la cantora. Aquí Inés de Punta del Diablo, llueve desde la madrugada, escuchando Canta País. No te dejo solo, Teco, me dice.
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0: No cantes, Teco. Menos mal que Tito y Bebe son amigos los cantores. No me van a rezongar, ¿eh? Hola.
2: Buen día, Teco. No te dejamos solo. Acá lindo, linda la lluvia acá en Colonia. Un beso grande a Francesca Pons. Ya fino. Los abuelos de Colonia, vamos arriba, Teco. No te dejamos solo. Quiero participar.
0: Acá tomando un mate, escuchándote para participar del sorteo Luis de San José de Mayo. Llueve. Buen día, Teco, acá lluvia mansa, pero muy poca hora. Eduardo de Montes.
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0: Hola.
3: Buen día, Teco. Andrés, el tajito te habla. Soy de Mansito, Montevideo. No te dejamos solo, Teco. Y participo por la campera.
4: Compartimos contigo los hechos.
0: Hacemos la pausa, pero tenemos mucho más todavía. Hasta las 10 de la mañana. Después de la pausa, voy a Instagram por primera vez en la mañana. Dale, te ayudo. Está con el teléfono en la mano, me imagino, y con el otro el mate. Bueno, dale, arroba cantapaís. Me contás dónde estás y oye mucho por ahí. Vas en el auto, vas en un ómnibus, vas en un camión. Siempre acompañando, ¿no? No manejando. Si manejás, pica pica a la derecha y ahí me mandás. Arroba cantapaís. Pausa, nos tomamos unos mates.
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0: preciosa la versión de Carlos Alberto con el coro de Primaria, ¿eh? Voy a Instagram por primera vez en la mañana, les prometí, Enzo Sebastián me dice, buen día, Teco, solamente. Desde Mina, lluvioso, sentite acompañado, no te dejamos solo, vamos por la campera, me dice por acá, Pedro. Buen día, soy Fernando, de Pueblo Montes, un saludo a mi hermano Jorge de la Capoeira, Maldonado. Participo por el premio, me dice por acá, Nixon Noble.
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0: Buenos días, es un decir, Paolo de Freventos. Me anoto para la campera, llovió, pero ahora por suerte solo mucha agua. Vamos arriba, Jimmy Silva. Desde Rivera llueve, que te llueve, buen fin de semana. Me dice por acá Lilia Raquel Velázquez.
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0: No es por llamada, reitero, es por mensaje solamente, hay gente que está llamando. Acá por Maldonado, saludos, vamos por la campera, Richard Facal de Maldonado. Tengo llueve y llueve por José Pedro Varela, La Valleja, un abrazo. Pablo, desde José Pedro Varela. Saludos de Florida, donde llueve suave, voy por esa campera, un abrazo, me dice Roxana.
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0: Está linda la mañana para escuchar la radio.

que alguien por ahí está diciendo no cantes, Teco. Buen programa, participo por los regalos. Alfonso de Paysandú, estamos el fin de semana, Alfonso, por ahí, ¿eh? En Paso de la Arena llueve manso en este momento, pero nos cobijamos escuchando buena música.

0: Santa Marta.
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2: Sigo por Instagram, ¿eh? Te saludo al gato de Paso Carrasco, pero soy de Paso de los Toros y está lloviendo. Mi amigo Jans, como siempre, está ahí. Hola, buenos días.
3: Buen día, Teco, buen día, acá Nicolás de Durazno. Está lloviendo desde las 2 de la mañana, o menos. Cayó granizo también.
2: Opa.
3: Bueno, anotame para el sorteo.
2: Dale.
3: 594/4, Nicolás. Vamos arriba.
2: Soy Fernando el camionero, y en casa, acá en Durazno. Acá se descanca yo, Teco. Voy por el sorteo. Un saludo a todos los colegas. Voy por la campera Tomasito, el camionero, ahora pasando por la Paloma en Durazno. Llueve mucho, me dice.
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2: Te escuchamos desde Malvin, Ricardo y Bea. Voy por el sorteo. Alicia en Asunción, escuchando siempre. Se levanta temprano, dice. Desayunando, escuchando. Sergio de Ciudad Vieja, no te dejamos solo, Teco. Vamos por esa campera.
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2: Soy Ricardo de Malvin, voy por el sorteo. Hola, buenos días.
5: Buen día, Canta País, buen día, Tocayo. Se te trae 20, tu saludo por acá. Llueve mansamente. Y bueno, vamos arriba, Tejo, no te dejamos solo y participo por... por el sorteo, 0-0-0-5. Un abrazo.
2: Noelia desde Mercedes te escribe. Está lloviendo bastante, siempre te escucho desde el trabajo. Anotame para el sorteo. Acá en Fray Bento llueve, pero manso. No te dejo solo, Nelson Peralta. Buenos días, llueve en Minas, tomando unos mates antes de irme a trabajar. María José. Lleva paraguas, María José. Estamos en esta mañana lluviosa en la capital. Gretel.
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2: Santa. Buen día, Canta País. Soy Ovidio Martínez. Saludos del corazón del Uruguay, Durazno. Un abrazo fuerte por el premio. Aunque húmedo y gris, lo hace bueno tu música. Daniel de Guayabo.
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2: Buenos días, Teco. Llueve por los pagos de Cufré en Colonia. Participo. Llueve copiosamente en el pago del general. Buena jornada para todos. Vamos por el sorteo.
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2: San Sauce, mi pueblo, claro. Hola.
4: Vaya, sorteo.
2: Graciela. Porque solo Graciela.
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2: Hola.
6: Buen día, Canta País, Teco Arias y toda la audiencia. Es una maravilla la música, todo el programa, la selección que haces, Teco, es maravillosa. Y debe ser el único programa que tiene tremenda audiencia a esta hora de la mañana. Bueno, por algo es, ¿no? Digo, es de ida y vuelta, y es maravilloso. Bueno, les mando un abrazo, un saludo a todos, que pasen lindo. La lluvia hacía falta, creo también, y bueno, esperemos que no haya ningún desastre ecológico.
2: Acá metiendo ruta, me dice el pescado que va con MacGyver. Mirá, con MacGyver va el pescado, ¿qué lo parece?
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2: Hacemos la pausa, pero mirá que tenemos mucho más hasta las 10 de la mañana, con lluvia o sin lluvia. Siempre, siempre, siempre está Canta País. No me dejen solo,
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1: Lucio Muniz, décimas al Olimar. Tengo llueve por acá en Ciudad del Plata, quiero participar del sorteo, soy Alfredo. Saludos desde Minas, somos Raquel y Gabriel, acá meta lluvia.
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1: Canta País abriendo la carnicería temprano desde Florida. Saludos Carlos, Jonathan y Marcelo. Llueve lindo.
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1: Saludos desde la frontera, Valentín y Lucas, un abrazo grande. Se viene la tormenta por estos lados, dice. Canta País llovinando por Solimar. Carlos y Ana.
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1: Acá no te dejamos solo, voy por el sorteo Darío, Dayana y Bauti. Desde Canelones. Soy Daniel de Paysandú, vamos por ese sorteo. Buenos días, Estefany de Sarandí Grande, escuchando en el trabajo, como cada fin de semana. Acá llueve lindo, me anoto.
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1: Buen día, soy Irma de Villa García, lindo programa, te mando saludos, participo.
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1: Muy buenos días, tengo aquí Daniel del barrio La Mondiola, mate el mano junto a la cantora, no te dejamos solo. Voy por el sorteo.
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1: Como siempre escuchando, hoy toco solita porque mi esposo Jorge fue a Melo. Mando besos. Seguro está escuchando. Blanca de Flor de Maroñas.
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1: Hermosa música que nos acompañás. Perfecto el día lluvioso de hoy. Soy Patricia de Atlántida. Participo. Llueve Manson Paysandú, voy por el sorteo, Alicia. Fin de semana estamos ahí, Alicia, ¿eh? Estamos haciendo el programa desde Paysandú, ¿eh?
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1: Hola, buenos días.
2: Buen día, Teco. Guillermo acá te habla, acá en el trabajo, con el mate y escuchando Canta País como siempre. Tanto en el trabajo como cuando estoy en casa. Me anoto ahí por la campera esa. Dale, te dejamos solo, Teco.
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1: Buen sábado, Alfredo de Pinamar. Buen día, Teco, llueve mucho por Carmelo, ahora está gris y con pinta que seguirá lloviendo. Voy por esa campera, Teco, no te dejo solo desde estos pagos. Alfredo de Pinamar, buen sábado para todos, me dice.

0: voz de María Elena Melo, tema de Nacho Suárez, Los Boliches.
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0: Recuerden que vamos a sortear una campera de revistas hoy, ¿eh? Tenés que mandar mensajes. Solo mensajes al 094-42-4474 o audio por WhatsApp o si no por Instagram, @CantaPaís. Buen día, Teco, saludo del taller de Montevideo. Soy Rodolfo Ferreira.
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0: Soy Manso, saludos a mis tías Chona y Violeta, que siempre te escuchan. Soraya, desde Los Arrillos.
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0: Buenos días, Teco y audiencia, día feo, pero con un buen mate y la cantora se hace más llevadero. Participo, Claudio.
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0: Diana y Liber, como siempre, con la cantora desde Malvinorte. Vamos por el sorteo. Aquí Carlos y Alba de Belvedere, siempre al firme con lluvia igual. Vamos por ese sorteo.
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0: Soy Luis de Paso Carrasco, quiero participar.
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0: rico saludos a mis hijas en Montevideo, familia Magallanes Suárez, desde Villa Sara. Acá con la cantora, el mate y la patrona, voy por el premio. Martín. Hola.
3: Bueno, buen día, tengo. Ahora sí. Acá Alberto 09.
4: Los Arrillos.
3: Acá estamos en Ruta 5, a la altura de Samán. Gran trancazo, se ve siente por adelante. Estamos a la espera de poder pasar. Bueno, fuerte abrazo, saludo para toda la banda.
4: Acá.
3: Desde el taxi de Puerto 09. En busca, voy a buscar el taxi. Bueno, arriba.
4: Javier.
3: Espero para el sorteo de la campera. Gracias.
0: Desde la Unión, divinos temas, cariños, Violeta y Julio. Buen día, Teco Arias, soy Alberto Torres de Jacinto Vera, voy por ese premio. De paso, mandarle saludo a mi gran amigo del alma, el olimareño Víctor Vargas. Saludo a todos por ahí, no te dejamos solo.
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0: Saludos de Florida, donde llueve suave, voy por esa campera. Abrazo, Roxana de Florida.
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0: Buenos días, acá Esteban de Sauce, por acá lloviendo un poco, saludos, participo. Acá desde Playa Pascual, como siempre, con Canta País, por suerte paró la lluvia, me dice Nicola, un abrazo grande. Braulio López, cuando vayas a besar.

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1: Cuando vayas a besar, la voz de Braulio López. Un saludo para Alba y Walter, se levantaron un poquito más temprano, y no tanto, pero un poquito más temprano.
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1: Estará preparando todo porque el lunes de cumpleaños. Otros está preparando cosas ricas. Buenos días. Desde Montevideo me dice por acá Tatiana, que está escuchando también. Tatiana Castillo. Me quedo oyente nueva porque me pidió un tema. 094-4244-74 por Instagram, arroba cantapaís. Por ahí te podés comunicar con el programa. Como siempre, como siempre.
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0: Día lluvioso por Ruta 5 hacia Montevideo con el matecito y escuchando buena música. José y Alicia, no te dejamos solo, Teco, me dice. Buenos días, te escuchamos de Sarandí Grande, Analía. La gente de Goñi, allá en Florida, ¿están escuchándose? Buen día, Teco, voy por ese premio, Carlos Cotazú, Pipo, ya. Debe estar escuchando, sí, toda la barra ahí. Buen día, por acá Guzmán, se llovió todo, escuchando en Montevideo como siempre. Voy por la campera.
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0: Hacemos la pausa, pero tenemos mucho más hasta las 10 de la mañana.
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0: Ana Prada, Gurí Pescador. 50 minutos pasan de las 8 de la mañana.
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0: En 10 minutos actualiza Inumet, el Instituto Uruguayo de Meteorología. Le voy a estar contando a ver lo que va a poner, lo que dice, a ver qué alertas hay.
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0: Estamos con Alejandro Barreto en controles. Estamos disfrutando de la música. Estamos disfrutando de la comunicación permanente con ustedes en todo el país.

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0: La voz de Marcelo Garay y Valeria Lima, María va.
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0: Hola, aquí desde Colonia del Sacramento, mateando, viendo llover manso y escuchándote. Vamos arriba, qué lindo programa. El Chiche Morales. Buenos días. Desde Montevideo, lloviendo y mansito. Saludos, Omar. Vamos por el premio, me dice Omar. La gente de La Pasiva, Punta Carreta, ya está tempranito, ¿eh? Todo el plantel ahí, ¿eh? Todo el equipo trabajando, ¿eh? Y escuchando, como siempre. Y unas ganas de cantar tienen, me imagino. Y también me piden que cante, ¿no?
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0: Acá, de Juan Soler, Omar, Ángel, y Ángela, llueve manso. Vamos por el sorteo. Acá, Néstor de San José, lloviendo parejito desde anoche.
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0: Buenos días, Teco, vamos arriba, siempre escuchando a Eduardo desde Las Piedras.
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0: Se descangueló en el Olimar. Ayer tuvimos sol y hace como 15 días son días de mucha humedad, dice Rudy Wally.
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0: Buenos días, Teco, acá escuchando tu programa como siempre, prendido a la cantora. Te saluda Soledad y Mario desde la barra del Chuy. Vamos por el sorteo. María va. Canta País, soy Mercedes de Paysandú, por acá llueve desde la madrugada, pero tranqui. Voy por el premio, por el fin de semana. Estoy en Paysandú el fin de semana, ¿eh? Acá Florencia y Julio de Minas, llueve el niño por acá, participo. Son María va. Teco, buen día, llueve por Durazno. Vamos por el premio, Virginia y Fabián. Teco trabajando y escuchando linda música como siempre. Aquí linda lluvia de Rivera, Jacqueline y Juan. Nunca solo, Adrián de Villa Española. Vamos por el sorteo. Buenos días, Teco, Marcelo, yendo desde La Paz a Carrasco a trabajar. Saludos para mi tío Cucumelo y familia. Y al amigo Luis Terra. Excelente día. Lluviosos días desde nuestra mini panadería El Gallo, en Colinas de Solimar. Familia Gallo Machín. Me imagino lo pan con grasa rico que deben hacer ahí, ¿eh? Edu de Alpargata, Robert Resende, Víctor Amaral, Merceditas.

0: mereceditas. Las 9 de la mañana en todo el país, está por actualizar Inumet. Quiero saber lo que dice, hace rato que quiero que pongan a ver que actualizó. Todavía no, estaba entrando en la página recién, todavía no. Saludo al taller, Rodolfo me dice por acá. Llegando a Trinidad, buen programa, saludos Pablo de San José, me manda foto Pablo ahí. Está todo mojado Trinidad también, ¿eh? Buen día, vamos por el sorteo. Un rayo de sol para este día, feliz sábado, dice. Esperando que pare un poco para salir a hacer mandados, Rosana de Sayago. Buen día, Mate, cantó la prendida, llueve finito, Leo y Mónica de Belvedere.
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0: Mari de Barros Blanco, participo.
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0: Acá en la Villa llueve, vamos por ese sorteo desde Bella Unión.
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0: Buenos días, saludos desde Durazno, acá llueve manso, vamos por el sorteo, me dice Daniel.
1: Provincia de Santa Fe, y allí.
0: Hola.
2: Nuestro querido. Desde el 33, llueve y llueve manso, por suerte. Amenazó como que venía un viento de madrugada, pero no. Ahora llueve a cántaro, pero manso. Un abrazo grande para todos el fin de semana. La gente de las encomiendas, Andrés Rivero y Mecánica JR. No te dejamos solo, Teco.
0: En Montevideo, pero de Minas, Teco. Fernando, voy por el premio. Marcelo, de Caminera, trabajando en la compañía de ustedes, ¿me anotás? Me dice. De Paysandú, llueve lindo, Mati, queso, voy por la campera. Acá María del Prado, bien especial para unos pasteles de membrillo. Buen día, Teco, saludo de Bella Unión, me manda foto ahí. Para participar, saludo, no te dejamos solo, Marcelo. Soy de Paysandú, llueve mucho por acá, voy por la campera, soy Pepe. Abrazo, Pepe. Reitero que el fin de semana que viene estamos haciendo este programa de Granos del Paysandú, sábado y domingo, los homenajes a los 100 años de Aníbal Sampaio. Vamos a por ahí. Pausa.
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0: 5 minutos pasan de las 9 de la mañana de este primer día del mes de agosto. Pindingo Pereira, canción del camaronero.

Domingo Pereira, canción del camaronero. Bueno, actualizó el número que estaba esperando, Aflojó un poquito, parece, Advertencia meteorológica amarilla ahora solamente, Ahora solamente amarilla, ¿por dónde? En Artigas, todo el departamento, gran parte también del departamento de Cerro Largo. Para que sigo buscando por acá. Cerro Largo, te dije, Paysandú, en Tambores. Rivera, todo el departamento. Rocha, parte del departamento de Rocha. Para que tengamos por acá. Salto, gran parte de Salto también. Parte de Tacuarembó.

0: Víctor y Daniel, jinete campero. Buenos días, llueve manso por el pueblo de Fray Marcos, participa Adriana de Chamillos Chico. Buenos días, Fray Marcos, buenos días. Anotame por la campera, por favor, lindo, para escuchar la radio, Carlos, de la Ciudad Vieja. Saludos de Rodrigo Virginia, desde Plaza Pascual.
1: Tengo un amigo campero.
0: Divino día de lluvia, Mónica, del Parque Valle. Buen día, tomándonos mate con jengibre, participo Nicola del Prado. Llueve por Maldonado, Graciela. Tengo de Santa Lucía y Mateando, vamos por el sorteo de Alberto y Cristina. Allá está en el buceo de Montevideo mi amigo Javier y su hermano, como siempre, escuchando allá en Magariño Cervantes. Hasta que no se escuche a Francesca hoy, escucho bajo protesta, me dice Gustavo San Antonio. Francesca, ¿te la dormía? Capaz que aparece en un rato, ¿eh? Hola.
2: Buen día, Teco. Buen día, Canta País. ¿Cómo andan? Bueno, con este día medio feo, soy Fernando González de acá de Sayago. Les mando un gran abrazo. Voy por esa campera y espero que tengan un lindo fin de semana a pesar del tiempo. Abrazo y no te dejo solo.
0: Felizado, Silvia Rocha, quiero participar.
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0: buenos días, Teco, soy Mario y te escucho todos los fines de semana desde Piriápolis. Quiero participar.
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0: Llueve, me dice Noelia en San José. Linda lluvia por acá en Tacuarembó, soy Eladia, participo.
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0: Escucho de Maldonado, lindo programa, no te he dejado solo.
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0: Me dice Lucía.

0: Franco.
1: Mira quién está.
0: Hola, acá en Montevideo está lloviendo.
1: Está lloviendo, Francesca.
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0: No te dejamos solo.
1: Mi amiga Francesca.
0: Participamos del sorteo.
1: Bueno, mi amor.
2: Besos.
0: Besos.
1: Bueno, chao, un beso grande. Mi amiga Francesca apareció.
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1: Buen día, soy Dinora de Maldonado, voy por el sorteo.
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1: Buen día, Virginia, por acá desde Polanco del G, voy por el sorteo. Chicos, saludo a Marcelo y Claudio de la calle Ancha en Canelones, lloviendo bastante por acá. Buenos días, acá por Parque del Plata, muy gris, pero calentito. Quiero participar, especialmente, es mi cumpleaños. Saludos, pero ¿cómo te llamas? Pará, no me dijiste. Isabel. Bueno, feliz cumpleaños, ¿eh? No se le pregunta la edad a una dama, ¿eh?
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1: Feliz cumpleaños, ¿eh?
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1: Buenos días, llueve manso por San por José Pedro Varela. Voy por el sorteo, Isabel. No te dejamos solo. Divino Gastón, dice el amigo Gastón.
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1: Hola, buenos días.
4: Hola, Tico, querido, buen día.
1: Buen día.
4: 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Hace tiempo que no te mando mensajes.
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4: pero
1: pasó,
4: siempre,
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4: Todos los fines de semana. Participo por la campera, Tico. Andreina de San Carlos.

0: Lucía Chape, mujer raidista. Quiero mandar un saludo grande al doctor Perroni, está en el campo ya disfrutando, un abrazo grande, sale una cazuelita, ¿no? Al Chifle también, que está escuchando también, a Gonzalo Gandolfo, escuchando la cantora con Juancito, escúchame, Juancito, portate bien, Juancito.
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0: Se viene la fiesta allá en el monte el 25 de agosto, como todos los años, terrible fiesta, un asado con cuero de aquello, ahí en la ruta 9, capilla es ella,
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0: Buen día, Teco, buen día. Llovió bastante por la Coqueta de Lund, disfrutando el mejor programa de folclore, donde tenemos la oportunidad de escuchar y conocer a grandes artistas uruguayos, desconocidos por muchos. Gracias por esa oportunidad, vamos por el sorteo. Marta y José Luis, desde Mercedes. Buen día, saludos de San José de Mayo, siempre escuchándote, Sandra y Manolo.

0: tequila. Antes de la última pausa, hola Teco, disfrutando tu lindo programa, participo Isa y familia. Suena mucho, pero la cantora siempre al mango, te escuchamos desde el Pinar, Canelones, vamos por esa campera, Lilian.
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0: Buen día, como siempre, escuchándote. Me quedé un poquito en la cama. Pepe la Paloma, ¿lo vi? ¿Qué hiciste, Pepe?
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0: Equipo de audiencia, acá está Esteban desde Playa Pascual. Por estos lados aflojó la lluvia. Voy por el sorteo.
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0: Buenos días, Teco. Yanela y San Román acá en Freiventos, hermoso, pero por lo menos a nosotros nos gusta en la cama con mate. Te queremos, Teco, y para participar, me mandan los amigos de allá, un abrazo. Vamos a estar en septiembre en las cañas nuevamente, en septiembre, pero el fin de semana que viene estamos en Paysandú haciendo Canta País, Nuevamente en Paysandú, Gran Hotel Paysandú. Que hay unos homenajes a Aníbal Sampaio por los 100 años, Hacemos la última pausa, vamos.
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0: 46 pasan de las 9 de la mañana.
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0: Sinfónica de Tambores. Buen día, Teco, no te dejamos solo, voy por el premio. Saludos de San José, Stephanie, Ismael.
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0: Llueve en Minas.
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0: Desde las 4 de la mañana, buena jornada, Teco. Y anotame, me dice Shirley.
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0: Hola, buen día, desde Maldonado, mucha agua en la noche, ahora sigue lloviendo suave, me dice Mario.
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0: Voy por el sorteo, Héctor de Shangri-La. Buen día, soy Darío de La Paz, quiero participar.
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0: Soy Manso por el Taco, participamos por el premio. Buen fin de semana, me dice Moria. Desde Montevideo, Laura Garrido y Daniel Romero, escuchando la radio, pateando, comiendo una rosquita casera de anís.
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0: buen fin de semana, Teresa Paso Carrasco.
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0: te saludamos de Paysandú, llueve por acá muy feo, vamos por la campera, saludos de Zulma y Aníbal. Saludá a mi querido bichón. Teco, te esperamos por Paysandú el fin de semana que viene. Sí, vamos a estar ahí. Buen día, Sarandí Grande, llovió poco, participamos. Buenos días, acá escuchando como todos los fines del comercio en Sarandí Grande. Soy Jack, participamos por el sorteo. Lluvioso sábado por la costa canaria, siempre junto canta país. José Carlos de Delfinar. Vamos a escuchar lo nuevo de Carlos Malo que salió ayer. Lo nuevo de Carlos Malo es verdad, es una versión nueva del tema La Kermés. Carlos Malo.

0: Carlos Malo. La nueva versión de la Kermés. Último minuto, ya vamos a hacer el sorteo. Todos participan, ¿eh? Tengo acá manejando el bus por la ciudad de Montevideo, mi señor. Pero me imagino que para mandar el mensaje paraste, ¿no? Pica pica y paraste, claro.
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0: Buen día, hermoso programa. Acá hermoso día para las tortas fritas. Los viejos de Paso del Rey, Marta y Luis. Escuchándote en la botica, participo por el sorteo. Saludos a Julio Sotelo. Soy Raquel de La Unión. Acá en Parque del Plata, muy gris pero calentito. Quiero participar muy especialmente porque es mi cumpleaños. Mirá otro cumpleaños más acá, ¿eh? A Isabel ya lo había leído. Tengo acá mucho viento durante la noche. Hace unas horas lloviendo. Soy Elvio de la barra de El Chuy. Acá te estamos escuchando de la lluviosa heroica. Que tengas un lindo fin de semana. Somos Richard y Carolina. Día lluvioso de Maldonado, mateando con la compañía de la cantora. Saludos a Fede de las Garzas. Sander y Martín, vamos por el sorteo. Buen día, Cantapay, siempre acompañando de Federico Alejandra de La Unión, participamos. Por acá Richard de La Teja, participo por el sorteo. Bueno, hacemos el sorteo, hablando de sorteo, ¿eh? A ver, vamos a hacer el sorteo a quien se ganó la campera. La campera de Raidistas, se la mandan, Yo me comunico, pido talla y color y se la mandan, Mariela. Mariela, ¿de dónde es Mariela? ¿De dónde? De La Paloma, mirá. Mariela La Paloma termina en 547. El celular Mariela se ganó, ¿eh?

0: que no tienen
1: 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El final, y no llegaron con puro chamuyo y copla alta, ¿eh? Estuvo Alejandro Barreto en controles. No se vayan, ¿eh? Aquí en la radio se viene Serendipia con Malena Rodríguez. Nosotros mañana, si ustedes quieren, a las 7 de la mañana, llueva, truene, sol, vamos a estar acá igual, ¿eh? Si ustedes me acompañan, estaría muy feliz. Los espero, ¿eh? Que terminen bien este sábado. En algunos lugares lluviosos, en otros se está arreglando la cosa. Que terminen bien, ¿eh? Los espero mañana. La canto.

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1: Estamos escuchando a Alfonsina y Paulinho Mosca, porque bueno, vamos a estar hoy conversando con Alfonsina un poco antes de las 11 de la mañana. Ya estaba presentando en poquito tiempo nomás en la trastienda su cuarto disco, un disco con mucha colaboración. Así que bueno, vamos a estar hablando con ella. Y bueno, saludar a Ale Barreto antes que nada, allí en controles. Espero que estén todos muy bien en este fin de semana de lluvia. Que bueno, que tal vez estemos más guardados, tal vez no, nunca se sabe porque el clima es muy extraño. Y bueno, vamos a compartir muchos contenidos hoy, vamos a generar muchas cosas nuevas. Por ejemplo, vamos a estar compartiendo una entrevista que hicimos hace unos días, ya bastantes días, con la autora mexicana Valeria Luiselli. La verdad que me encantó leer su libro, ella lo vino a presentar a la librería Feltrinelli. Y bueno, es una autora mexicana, como les decía, entonces me gustaría saber si leen autoras, autores latinoamericanos, si les gusta, a quienes leen, pueden compartir con nosotros al 098-62-1050. Vamos a estar también hablando de teatro, porque el jueves pasado estrenó en la Sala Verdi Manos Sucias, de Marianela Morena. Es, bueno, dirigida por Marianela Morena, en realidad es una adaptación libre de la obra de Jean-Paul Sartre, que bueno, que tiene que ver con el poder, con justamente con lo que tiene de desafiante vincularse y mantener las manos limpias. En este caso, bueno, se llama Manos Sucias. Vamos a hablar con ella sobre todo lo que significa esta obra, sobre lo que fue adaptarla y todo ese trabajo que estuvieron haciendo con la Comedia Nacional. También vamos a tener la voz de Daniel Mella, un gran escritor uruguayo que ahora se está volcando a la música y hoy va a estar tocando en Punto Rojo, un bar en la calle Rivera, con la banda Chino. Entonces, bueno, vamos a hablar con él, vamos a tener su voz más que nada. Es algo que vamos a estar compartiendo en un ratito nomás. Tenemos también para recomendarles, los que canelones estén atentos, porque en el Centro Cultural Politeama, en el 21 de agosto, falta todavía, se va a presentar Ser Humana, que es una gran obra de teatro de Angie Oña, se las súper recomiendo. Y hasta el 9 de agosto hay entradas bonificadas, por eso un poco anunciándoles ahora, porque está buenísima. Es una obra que se viene haciendo hace muchos años y que es realmente muy interesante. Y también contarles que hoy empieza Divercine, este encuentro de cine para los más chicos, que se viene haciendo desde 1992. Es realmente una maravilla en todo el país. Vamos a ir contando un poco más de las distintas funciones que va a haber, desde Tacuarembó, Tranqueras, muchos lugares. Bueno, hoy arranca en Cinemateca con una programación preciosa para compartir también con los grandes que acompañan a los niños.

0: Ya recibimos a Valeria, que está aquí con su nuevo libro, Principio, Medio, Fin, de Editorial Feltrinelli, que vino a presentar aquí a Uruguay. Un libro que tiene en la tapa un pez espada muy particular y que empieza la historia en Catania, que es en Sicilia, justamente con una madre y una hija comprando una cabeza de pez espada. Bienvenida, ¿cómo estás, Valeria?
1: Muchas gracias por invitarme, feliz de estar aquí. Gracias. Aquí en Montevideo y aquí contigo
0: platicando. Es realmente un placer recibirte, bueno, y luego de leer, que todavía no lo terminé, pero estoy en eso, pues es un libro voluminoso y muy particular, con tres partes, principio, medio y fin, justamente, muy poético, que narra la historia de esta madre y esta hija, y también una abuela que hay presente y una bisabuela que también sobrevuela la historia. O sea, cuatro generaciones que están atravesando esta historia. ¿Es una historia que escribiste hace mucho tiempo?
1: Bueno,
0: empezaste a escribir.
1: Empecé a escribir hace mucho tiempo, hace 6 años más o menos, y en efecto es una especie de matrioshka de historias del linaje. Hay una bisabuela, una abuela, una madre que es la narradora y su hija, pero van entrando a medida que la historia se mueve, van entrando las voces de esas otras mujeres del pasado, de la madre de la narradora, que está viva, está presente, pero está a la distancia, y de la abuela, que fue una excavadora de jornalera, pagada por día, mal pagada, de excavaciones arqueológicas en la isla de Sicilia, que es la isla de origen de esta historia. Y estuve, 6 años, en un momento de vida muy extraño, muy de vientos cambiantes, digamos, en mi vida, en donde me acababa yo de separar, divorciar, y acababa de comprar una casona vieja, vieja, en el Bronx. Yo vivo en Nueva York hace 20 años, compré una casona vieja que fui arreglando con los años. Poco a poco vivía con mi hija y mi perra en esa casa. Y al poco tiempo de separarme llegó a vivir con nosotras mi madre para ayudarnos, pero entonces luego llegó mi sobrina, luego llegó otra sobrina, luego la sobrina número uno tuvo una hija y luego llegó a vivir una amiga recién divorciada, luego otra amiga, en fin.
0: Muchas mujeres.
1: Nos transformamos sin planteárnoslo como un proyecto de vida, ni mucho menos. Terminó siendo esa casa, lo sigue siendo, una casa en donde vivimos a ratos 8 mujeres, a ratos somos 6, luego se va una, luego vuelve otra. Y esta novela no es sobre esa casa, no cuenta la historia de esos años de vida, pero esa casa es de alguna manera el corazón silencioso en el centro de esta novela, porque fue en esa rearticulación de la vida cotidiana, reinventando una forma de estar, de hablar en la mesa, de cocinar juntas, de ayudarnos, de estar juntas, pero solas, solas, pero juntas, en ese espacio. Fue el lugar y el espacio que para mí reconfiguró todo. La manera de narrar la vida, la manera de entender la relación con el pasado, la manera de repensar el cuidado mutuo. Y esa también es una novela mucho sobre el cuidado una de otra, ¿no? Cómo nos cuidamos, a veces cómo pensamos que estamos cuidando a nuestra madre, que está envejeciendo, pero en el fondo ese cuidado es una forma más en que ella nos cuida a nosotras. Para ponerte un ejemplo muy concreto, en la novela la narradora es escritora.

0: idioma a otro, va de alguna manera a por lo menos frenar la velocidad de la llegada de esta cosa inminente que es el olvido. Y la madre empieza a traducir muy rápido y esta escritora, narradora, lleva un tiempo atorada un poco en la escritura, de modo que la velocidad de traducción de la madre la obliga a ella a escribir a mayor velocidad y con más intensidad. Entonces, ¿quién está cuidando a quién ahí? ¿Es la escritora cuidando a su madre del Alzheimer o es la traducción de la madre la que finalmente ayuda a desatorar a su hija de ese momento, de ese momento seco de su vida, ¿no?
1: Bueno, hay una cosa muy de comunidad ahí, ¿no? Esto de que a veces las mujeres, sobre todo cuando tienen hijos chicos, sienten esa falta de esa soledad. En este grupo seguramente no tenían esa ausencia o esa falta de contacto. Digo, es algo que muchas veces las mujeres con hijos chicos sienten, ¿no?
0: Sí.
1: Que falta como un entorno.
0: Sí. Hay una soledad en la maternidad temprana, casi en cualquier configuración de esa maternidad temprana. Es una experiencia tan de la caverna, ¿no? Parir, estás en una cueva metafísica mucho tiempo, eres una cueva al mismo tiempo, y el periodo posterior a eso es un periodo de lento resurgir hacia un mundo, y es un periodo en donde yo creo que conocemos otra forma de la soledad, otra forma del miedo, ¿no? El miedo a la pérdida se pronuncia por primera vez, yo creo, en nuestras vidas con una intensidad antes desconocida para nosotras. Entonces, bueno, es un periodo de eso, de alta intensidad. Y si además eres madre soltera, no queda más que buscar una comunidad en donde haya mutuo cuidado y acompañamiento.
1: ¿Cómo llegas a Catania por primera vez?
0: Yo persona, Valeria, o esta narradora.
1: No, tú persona. Claro, porque el juego ficción, que quiero hablar de eso, porque me parece súper interesante, y seguramente capaz que te aburre a veces que te preguntan estas cosas, no sé si, me parece que lo que te aburre es que te pregunten cuánto hay de verdad, y que en realidad no importa cuánto hay de verdad. Pero a mí me parece muy interesante el uso de la verdad como proceso creativo, como proceso claro. terapéutico, como proceso transformador. O sea, esto que nombras en el propio libro de la ficción, vinculado a la palabra finger, que tiene un vínculo con dedo, que tiene que ver con moldear una arcilla, es moldear la propia vida con la ficción.
0: Exacto.
1: Entonces eso me parece interesante, cómo trabajas esos hilos de la ficción y de la realidad, que es un poco lo mismo en el fondo.
0: Exactamente. Por ahí va lo que sí me parece importante de la relación entre la escritura y la ficción, ¿no? Si una cosa es verdad o no, como dices tú, pues en el fondo importa poco. Todos tenemos curiosidad siempre de si algo sí fue, ¿no?, cuando estamos leyendo ficción, pero en el fondo no ilumina nada sobre una obra saber si sí o no es verdad, ¿no? Cuando hablamos de una obra como una novela, una obra de ficción. El otro día estaba hace no mucho presentando el libro en Barcelona con el maravilloso escritor y muy querido amigo mío, Enrique Vilamatas, que me dijo, mira, tú ya sé que estás tan harta de esta pregunta de que tanto es biográfico lo que escribes, tú siempre solo di que es del 27%, de verdad. Entonces, bueno, me pareció muy buen consejo. Pero bueno, más allá de eso y volviendo, digamos, al sustrato más importante de tu pregunta sobre, ¿no?, la relación entre la vida misma y cómo echamos manos de la vida para hacer ficción, pero sobre todo a la inversa, de la ficción para tramar nuestra vida. Creo que ahí está lo interesante. Es decir, no somos nadie, estamos exentos de la ficción, gracias a Dios, en nuestras vidas, no en el sentido de ficción como no verdad, sino en el sentido de ficción como moldear, agarrar la vida con las manos y darle una forma, darle una trama, entender la urdimbre del tiempo en nuestras vidas para darle una forma narrativa tal que haga de la vida un lugar en el que queramos vivir, en el que queramos estar. La vida nos pasa por encima en muchos sentidos, las cosas nos pasan, todos tenemos pérdidas.

0: tremendas, cosas que no elegimos, pero, y todo eso está muy fuera de nuestro control, pero lo que no está fuera de nuestro control es ser buenas narradoras y narradores de nuestra propia vida. Y creo que eso se aprende viviendo, por supuesto, pero se aprende mucho leyendo, ¿no? Uh-huh. Es decir, lo buenos que somos como lectoras y lectores determina en enorme medida la manera en que se siente la vida misma, su textura.
1: Sí, pero volvemos a Catania.
0: Ah, me preguntaste sobre Catania.
1: ¿Y cuándo fue la primera vez que fuiste como persona a Catania?
0: Llevo más de 15 años, alrededor de 15 años yendo a Sicilia todos los años.
1: ¿Cómo llegaste por primera vez?
0: Por un buen error de dedo, no sabiendo bien qué queríamos hacer un verano. Yo soy de familia italiana, como tantos latinoamericanos, de antepasados remotos, no tan remotos. Había ido toda mi vida a Italia, pero nunca había ido a Sicilia. Y fue una decisión un poco como las buenas decisiones en la vida, un poco al azar, un poco, vamos a conocer esta isla. Me gustan mucho las islas, tengo una relación con tanta gente muy apasionada con el mar, y bueno, fuimos. Y una vez que llegué a esa isla, dije, yo como que de aquí soy. No entiendo, o sea, de hecho no tengo antepasados sicilianos, uh-huh. mi familia italiana es de más al norte. Si bien ahora que salió esta novela, curiosamente, en los periódicos italianos se dice por todos lados que soy de origen siciliano, cosa que me encanta.
1: Se mezcla.
0: Y no voy a desmentir a nadie que me inventen un pasado siciliano, me parece fenomenal.
1: Pariente de Ferrante, capaz. Elena Ferrante. ¿La has leído?
0: Sí, me gusta muchísimo.
1: Pero no tiene nada que ver tu historia con las historias de Ferrante, que sucede aquí en Catania.
0: No, para nada. Está más en conversación con otras, con otros escritores italianos, si acaso. Bueno, a mí me gusta mucho Dino Buzzati, y luego me encanta un escritor siciliano poco leído que se llama Elio Vittorini, que era un escritor antifascista de Siracusa, que luego lo encarcelaron. Pero tiene una novela hermosa sobre Sicilia que se llama Conversación en Sicilia. Conversaciones en Sicilia. Pero bueno, ¿cómo llegué así? Un poco por error, pero más bien decidí volver, siempre. Y voy todos los años, por lo menos una vez al año, varios años voy más, voy de trabajo, porque hace muchos años trabajo en temas relacionados con la migración. Y entonces me han llamado varias veces a congresos, eventos, acciones en Sicilia relacionadas con migración, porque, como sabrás, la Sicilia es el puerto de llegada que recibe la mayor cantidad de barcos que cruzan el Mediterráneo, trayendo a gente en busca de asilo y que viene huyendo, pues, de sus circunstancias. Pero fue en algún momento también el gran puerto de partida de la Italia, ¿no? Es decir, desde Catania y Palermo zarparon una enorme cantidad de barcos que llegaron a nuestro continente. Curiosamente, la memoria histórica es muy corta, ¿no? Ahora muchos sicilianos, no todos, por supuesto, se pronuncian muy fervientemente en contra de la llegada de migrantes. Habiendo ellos como población sido una población fundamentalmente migrante hasta hace no muy poco, ¿no? Es decir, son ni 100 años que seguían migrando masivamente los sicilianos. Pero es una gran frontera en ese sentido y siempre me han interesado las fronteras. Entonces, desde hace muchos años escribo notas sobre el territorio, observaciones, y fui formando esta novela con base en esas notas de muchos años. También Sicilia es una gran frontera en el sentido más absoluto de la palabra, que es un sentido tectónico. Sicilia es la frontera telúrica tectónica entre la placa tectónica de África y la placa europea. Ahí abajo de la isla corre la falla. Y bueno, más allá del enorme simbolismo que eso pueda ser, también tiene una expresión muy real, que es un archipiélago de volcanes por esa fricción de placas, y un archipiélago de volcanes que están perennemente activos, siempre respirando. Entonces Sicilia se siente como el principio del mundo y el fin del mundo, todo en un lugar, todo al mismo tiempo.

0: Bueno, antes de adentrarnos en la historia, me gustaría preguntarte justamente por esto de la frontera, esto de cómo te has involucrado con lo que tiene que ver con la inmigración. En Estados Unidos has trabajado como traductora de niños que buscaban asilo y ahí ha surgido también un libro, ¿no?
1: Han surgido dos libros realmente de mi
0: Sí.
1: trabajo en temas migratorios en Estados Unidos. Bueno, tres. Uno, Ilegible, que es mi tesis de licenciatura. Y luego escribí dos libros entre el 2014 y el 2019. Uno de ellos se llama Desierto Sonoro, una novela. Y el otro, un pequeño ensayo sobre migración que se llama Los niños perdidos. Ese ensayo de migración surgió en un periodo en que trabajé como traductora e intérprete voluntaria en la Corte de Migración de Nueva York, donde vivo desde hace 20 años, traduciendo testimonios de menores de edad que habían llegado a Estados Unidos sin documentos y sin adultos para buscar ahí refugio o buscar algún familiar. Y habían llegado más de 100.000 niños en el año, entre el año 2013-14, en una gran diáspora, sobre todo centroamericana. Y el gobierno de entonces, que era de Obama, no hay que romantizar tampoco a ningún gobierno gringo, la verdad. El gobierno de Obama había puesto en marcha un mecanismo de deportación acelerada para
0: Mira.
1: estos niños, a pesar de que tenían todo el derecho de llegar a pedir asilo por leyes internacionales y acuerdos internacionales firmados después de la Segunda Guerra Mundial. Entonces, también esa otra parte luminosa de Estados Unidos, un montón de organizaciones y de civiles pusieron un contramecanismo en marcha para enfrentar las medidas del gobierno y tratar de encontrar abogados, abogadas que trabajaran pro bono gratuitamente, representando a estos niños en la corte y defendiéndolos de una orden de deportación. Pero bueno, para eso se necesitaba gente intermediaria, como fue mi caso, que pudiese entrevistar a esos niños y niñas en español, documentar sus testimonios, traducirlos al inglés y con esos testimonios ir frente a abogados a decirles, a ver, esta historia, este caso, ¿lo toman o no lo toman? Y yo fui parte, digamos, de ese contingente de gente puente entre los menores de edad y abogados y abogadas en las cortes. Y a raíz de eso escribí este ensayo, que es un poco una radiografía del sistema migratorio gringo, pero también una historia hemisférica de intervencionismo estadounidense en nuestro continente, y cómo explica ese intervencionismo el desgarre del tejido social que años después sigue y genera sociedades en donde la vida muchas veces no es habitable, no es posible, y la gente obviamente migra, porque la gente migra, los seres humanos migran. Es decir, esto de pensar la migración como un problema es el problema. Es decir, la migración no es un problema, es una realidad humana, y el problema son las leyes de los estados-nación que no permiten una manera más porosa de entender las fronteras, ¿no? Porque la realidad es que la gente se va cuando se tiene que ir. Entonces, bueno, ¿en qué circunstancias llega la gente? ¿Cómo absorber la migración de una manera que haya una integración más orgánica en el tejido social, ¿no? ¿Cómo cerciorarse de que niños y niñas que se tienen que escapar de una guerra puedan llegar a un puerto seguro y puedan integrarse, no en condiciones de miseria y en condición de ciudadanos de segunda clase, sino como parte de un país, parte de un tejido social?
0: Bueno, sos hija de diplomático y tu madre estuvo muy activa políticamente en un momento en México, o sea que hay como una historia personal de mucha receptividad y sensibilidad hacia todos estos temas. ¿Cómo te marcó esa circunstancia familiar en tu escritura?
1: Sí, digamos que mi padre trabajaba para el gobierno de México y mi madre en contra.
0: Siempre. ¡Qué loco!
1: Cuando nos fuimos a Sudáfrica a vivir en el 94.
0: ¿Y estaban juntos en ese momento?
1: Más o menos. No tanto. Ahí se separaron también por diferencias políticas. Ahora debo decir que mi padre siempre ha sido un hombre con un enorme sentido de la justicia social. Generó, antes de ser diplomático, un programa magnífico que se llamaba el SAM, Sistema Alimentario Mexicano. Él es economista agrícola. Y el Sistema Alimentario Mexicano era básicamente un sistema antigringo para cerciorarse de que México fuera autosuficiente en la producción y consumo del maíz, que es nuestra base alimenticia. Y es un hombre muy idealista y con el corazón en la izquierda, pero bueno, como tanta gente de su generación también, y en las circunstancias que había trabajo, no había trabajo, terminó siendo en los años 90 embajador. Ahí en su primer puesto embajador, yo creo, no sé cómo lo narrativice él, pero mi sensación con el tiempo y viendo la distancia es que nos mandaron en los 90 a Corea del Sur, que en ese momento era como que te mandaran a Marte. Había muy poca relación entre México y Corea del Sur. Era todavía una sociedad muy cerrada, que llevaba muchos años de proteccionismo económico. Y pues era una manera muy típica del gobierno mexicano de esa época, el PRI, el gran ogro filantrópico, de mantenerte bajo su manto, pero también bajo su yugo, ¿no? Es decir, aquí trabajas para nosotros, pero lejísimos de nosotros. Mi padre también había sido parte de una oposición importante, y el presidente de ese momento, yo creo que lo quería, como dicen en inglés, far away, so close. Y luego, eso ya no me tocó a mí. Bueno, lo que sí me tocó a mí fue Sudáfrica, con mi padre, y ahí mi madre no fue, llegó, iba y venía, porque mi madre, al mismo tiempo que se fue de embajador mi padre de Sudáfrica, se quiso unir al movimiento zapatista, de insurgencia zapatista en México, y con un colectivo de mujeres se fue a vivir a Chiapas durante la insurgencia zapatista. Así que bueno, en esos años no me tocó mucho mi madre, porque ella estaba muy involucrada en esa causa política. Y ya luego, pero esto sí no me tocó a mí, mi padre fue embajador aquí, en Uruguay, y estuvo aquí 5 años, así que me tocó venir mucho a Uruguay en esa época también.
0: Bueno, ahora sí volvemos a Catania, porque no te quiero seguir desviando, pero todo esto también habla un poco de la persona que escribe, ¿no? Y que tiene un mundo muy amplio. Has vivido en muchos lugares, aparte de los que nombraste. En India también estuviste.
1: Sí, en India fui a una escuela, un internado, sí. Y de hecho, ahí hice una gran amiga uruguaya, que hoy voy a ver después de 20 años de no verla. Sí. Ella es de La Paloma, pero viene a Montevideo hoy a mi presentación.
0: Bien. Bueno, principio, medio y fin, tiene estas tres partes, decíamos, que en la primera parte, que se cuenta bien esa historia de la madre y la hija en Catania, que llegan a reedificar la vida, sobre todo la madre, y ver cómo sigue con su madre a distancia, y buscando algo que tiene que ver con su bisabuela, que tiene que ver con ese lugar de Catania. Hay muchos subtítulos, son como pequeños capitulitos con subtítulos, y todos hablan de algo cosmogológico, no sé si se dice así.
1: Cosmogónico, cosmogológico, sí, ambas.
0: Geológico, ¿no?
1: Sí, geológico.
0: Muchos movimientos meteorológicos de la Tierra, telúricos, sí. No sé, hay como temas que tienen que ver con el universo que nos rodea, macro y más cercano, y qué pasan los movimientos en la Tierra. O sea, es como una metáfora que usas todo el tiempo para relacionarlo de adentro y lo de afuera, de alguna manera.
1: Sí, definitivamente no puedo contar el por qué ni el de dónde vienen esos subtítulos, porque arruinaría la lectura de los lectores y las lectoras, porque eventualmente en la novela se entiende de dónde vienen esos subtítulos y por qué están ahí. Pero lo que sí puedo decir es que me interesan las escalas, la escala de las cosas siempre me ha interesado. Es decir, cómo pensamos la relación entre un volcán y su comportamiento magmático y explosivo y el útero femenino, ¿no? ¿Cómo se reproduce en el mundo a nivel, a escalas enormes y a escalas ínfimas, lo mismo, y cómo pensamos en la relación de las cosas. O, por ejemplo, está ahí la pregunta que es la que propulsa esta novela, que es la pregunta sobre, una pregunta sobre el origen y sobre los principios. En algún momento, mi propia hija, hace muchos años, en un periodo en que tenía ella noches insomnes y yo le leía mitos griegos para dormirla, o disque dormirla, me preguntó ella en un momento dado que por qué en todos estos principios e historias de origen parecía haber siempre, o se decía haber siempre algo partido en dos, porque siempre todo estaba partido en dos mitades, el cielo, el mar, la tierra y el cielo, los elementos, o sea, ¿qué es esto de todo siempre partido en dos en el principio? Y no le pude responder a esa pregunta tan inmensa y tan importante que yo misma nunca me había hecho, pero fue la pregunta que me lanzó por primera vez a una búsqueda en este libro. Yo, todos mis libros están más propulsados por una constelación de preguntas que por un interés en la trama misma, en lo que pasa, lo que no pasa. Eventualmente emerge de esa exploración una trama, ¿no? Y ya me empiezo a interesar por los sucesos, pero nunca son los sucesos los que me impulsan a empezar una historia. Y esa pregunta enorme, cosmogónica, cosmológica, del origen, está en todos sus niveles concéntricos en la novela. Es decir, así como está esa pregunta, está la pregunta sobre el principio y los inicios múltiples que tenemos que inventar a lo largo de nuestras vidas, cada vez que tenemos una gran división, una gran escisión, una pérdida, un corte. Está también ahí en las historias de nacimiento, en donde las mujeres literalmente nos tenemos que abrir en dos para dar vida a la vida. Y está presente en tantas cosas. Entonces, bueno, en esta novela están ahí las escalas, y una manifestación de esas escalas son estos subtítulos de los que hablas.
0: Hay también tres partes, o sea, en verdad hablas acá de las dos, pero en la novela tenemos tres partes, bueno, principio, medio y fin. En una parte habla la hija, es como recuperar una voz, y en otra parte hay mucho juego con la imagen, con el texto breve, ¿no? ¿Cómo traes esto de la imagen, de la plástica, a la escritura? O sea, ¿cómo te vinculás con ese otro universo o ese otro lenguaje?
1: Sí, a lo largo de mis procesos de escritura, que suelen ser largos, sobre todo estas últimas dos novelas que he escrito, Desierto Sonoro y Principio, Medio, Fin.
0: Te pasó un buen tiempo, ¿no?
1: Pasó un buen tiempo entre una y otra. Escribí cosas entre medio, solo que no las publiqué. Por ejemplo, escribí un libro en medio de esto que se va a publicar en el año 2114. porque es parte de un proyecto magnífico que se llama La Biblioteca del Futuro, en donde nos piden a un escritor o escritora cada año, uno por año, entregar un manuscrito a los archivos nacionales de Noruega, en donde se plantó un bosque hace ya 13, 14 años, que en 100 años, a partir del, digamos, del momento en que se plantó, hace 14 años, 100 años después, va a estar lo suficientemente maduro, grande, para poder ser tristemente talado, pero para entonces producir papel para publicar estos manuscritos de ficción. O sea, es un bosque pensado y plantado para este fin, y ha habido otros proyectos de reforestación importantes en esa zona boscosa a las afueras de Oslo. Entonces, bueno, cada año entregamos un manuscrito. Esos manuscritos no pueden ser leídos por nadie, son secretos, y en el año 2114 se publicarán todos. A mí me tocó la suerte de ser la décima autora. La primera había sido Margaret Atwood. Entre medios mandaron manuscritos Knausgård, Ocean Vuong, Han Kang, varios escritores más. y cada año viene uno distinto. No, me tocó la suerte de que todavía, digamos, de mi año al año de publicación pasarían 90 años. Entonces yo todavía no escribí con la libertad de futuro, pero al mismo tiempo con una sensación muy de mucha responsabilidad con ese futuro. O sea, ¿qué se le cuenta a alguien que va a vivir en 90 años? Claro, los últimos escritores en mandar sus manuscritos, para ellos yo creo que más bien se tratará del peso del pasado, ¿no? Porque el que entregue en el año 2112, pues va a ver su manuscrito publicado 2 años después. O sea, ya no hay un juego con el futuro tanto como lo hay con el pasado. Entonces, bueno, todo esto para decir que sí, estuve 6 años escribiendo principio, medio, fin, pero entre tanto escribí este otro manuscrito secreto que se llama La fuerza de la resonancia.
0: Bueno, el tiempo voló, te seguiría preguntando muchas cosas, la presencia de los griegos, por ejemplo, que es tan palpable, y de la filosofía, o sea, hay como también muchas historias. Pero bueno, es un libro que los invito a leerlo porque realmente es maravilloso. Valeria, muchísimas gracias.
1: Gracias a ti, qué gusto estar aquí, gracias.
0: Bueno, como siempre pueden mandar mensajes al 098-62-1050. Tengo un mensaje acá, dice: hola, buen día, muy buena entrevista de hoy y súper interesante la vida de la invitada. La verdad que sí, increíble, fue como una caja de sorpresas. Le iba preguntando distintas cosas y me encontraba con algo que no me imaginaba, una vida muy rica, muy, muy viajada, bueno, y con ese contexto familiar, ¿no? Tan, tan intenso. Escuchándolas aquí con Delia y Lorenzo, saludos, Gustavo. Muchas gracias, es lindo escucharlos. Nos vamos al corte y luego venimos con también como una mirada hacia la literatura y la música a la vez.
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1: Estamos escuchando a Daniel Mella, que bueno, todos lo conocen por su, bueno, su vínculo con la literatura. Es un gran escritor uruguayo que publicó muchas novelas. La primera, Pogo, en 1997, cuando tenía 21 años. Le siguieron Derretimiento, que llegó a ser publicada en España. Luego vino Noviembre. Y luego, en una pausa bastante larga, vino su libro de cuentos Lava, que ganó el premio Bartolomé Hidalgo de Narrativa, convirtiéndose en el autor más joven en recibir dicho galardón en ese momento. Luego, en 2016, publicó El hermano mayor, una novela autoficcional basada en la muerte de su hermano, que fue, bueno, realmente una novela muy, muy buena, muy dolorosa, pero muy bien escrita. Daniel, bueno, tiene varios libros que le siguieron al hermano mayor, como Visiones para Emma, Inés María, que tiene que ver con cuento y poesía, y Yo quiero a mi bandera. Y es un autor que también da muchas clases, tiene sus talleres literarios, es también creador de la revista Oro, y ahora está con este nuevo proyecto musical. En realidad, él está haciendo una investigación propia, tiene un proyecto solista, pero se sumó también a la banda Chino, que esta noche se presenta en Punto Rojo. Entonces, bueno, le pedí a Daniel que me contara un poco cómo fue este surgir de la música de forma más protagonista en su vida. Se lo pregunté ayer y me contestaba lo siguiente.
2: La nueva etapa esta, mía, es que hace un par de años me metí en el mundo de la música, o el mundo de la música se metió en mi vida, y empezó con que me sumé a Chino, la banda con la que vamos a tocar mañana en Punto Rojo. Chino es una banda que lleva junta ya más de 20 años, y principalmente son un dúo inseparable, que son Martín Recto y Juan Sacco, que son dos tipos con mucho talento y mucha historia también en la música, ¿viste? Cada uno viene de bandas buenísimas anteriores. Martín tenía Dante Inferno, Juan era guitarrista de La Hermana Menor, y hace 20 años se juntaron a hacer esto, que es un proyecto muy sofisticado, experimental. Yo entiendo que la palabra experimental a veces es vista como una mala palabra, porque está la experimentalidad por la experimentalidad, pero no se aplica. Chino es una banda sofisticada, que le tiene mucho respeto al escucha. Es una banda que no le quiere dar al escucha una cosa prefabricada, la misma receta de siempre, ¿viste? Eso es así, pero es raro, porque yo nunca me vi como subiéndome en escenario y cantando, y no me imagino cantando para ninguna otra banda. O sea, no sé, en parte porque lo que pasa con Chino, con Juan y con Martín cuando nos reunimos es una magia, una sinergia creativa que yo nunca había vivido antes. No estaba acostumbrado a trabajar en grupo, y no estaba acostumbrado a hacer música, ni a componerla, ni a cantarla, ni a escribir para cantar, ¿no? Entonces, bueno, con Chino, el cantante anterior de Chino había sido el Tusi. Cuando se murió el Tusi, como Martín, uno de los integrantes de Chino, es amigo mío, y ellos ya antes me habían agitado para si quería probar cantar en la banda, y yo les había dicho que no, porque realmente no me veía. Esta vez fui y les sugerí que me quería probar, y empezó a funcionar. Y con Chino el año pasado sacamos un EP que se llama Volvere, que presentamos el año pasado en octubre en la Sala Ducón, y estamos componiendo ahora un LP que probablemente se llame Pero, y el show en Punto Rojo el sábado 1 de agosto va a constar de dos sets un poco distintos, con climas un poco distintos, y entre medio Vamos a hacer un sorteo de remeras de Chino, revistas Oro, cassettes de Dante Inferno, cervezas, etc. Así que va a ser un show que va a estar buenísimo. Punto Rojo es un lugarcito donde están sucediendo muchas cosas interesantes y por suerte Darío, el dueño, nos abrió las puertas para tocar. Un lugar chiquito, está cerca del público, está cerca del... La banda está cerca del público y el público está cerca de la banda, ¿viste? Eso es distinto a mi parte solista, porque a partir de que empecé con Chino y a participar de esa magia de componer canciones con ellos y sentirme un poco en la más pura ignorancia, pero también disfrutando de ese empezar a conocer cómo era escribir y cómo era cantar, en un momento agarré la guitarra, una guitarra que tenía en casa, que es la guitarra que heredé de mi hermano Seba, que se murió, que la tocaba mi hija y yo no sé tocar la guitarra, pero a raíz de una separación me puse a escribir canciones en la guitarra. Empecé a aprender a tocar la guitarra o a explorarla para componer canciones de separación, componer canciones de extrañar a una mujer. Y ese es el otro lado, como mi lado solista que emergió el año pasado, que se manifestó a fin de año en disco que se llama Notas de Voz, pero eso no es lo que va a haber mañana. Mañana es Chino.

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8: Y como les comentaba al comienzo, comienza, estamos así un poco redundantes, pero bueno, comienza realmente esta tarde el Festival de Cine, Diver Cine, que bueno, comienza en el Cinemateca. Y para conocer un poquito más sobre este festival, que tiene ya muchos años, desde 1992 se realiza, es un festival internacional porque tiene contenidos no solamente de aquí, sino de otros países, es el más antiguo de América Latina, de hecho. Hablamos con Álvaro Adib, que es uno de los organizadores. ¿Cómo estás, Álvaro?
9: Hola, buen día, Mariana. Muy bien, muchas gracias por la invitación.
8: Bueno, muchas gracias a ti. Contanos un poco, hoy arranca con unas funciones por invitación en Cinemateca, pero luego continúa en distintos puntos del país. Me interesa justamente, o sea, las personas van a poder acceder a la información de la programación, de las distintas funciones, pero me gustaría poner un poco el foco en esto. ¿Qué es lo que va a estar pasando en el resto del país, fuera de Montevideo?
9: Bueno, este año vamos a estar en varias localidades del interior. Vamos a visitar las Tranqueras, Tacuarembó, Canelones, Parque del Plata, Sauce, Pando, Libertad y creo que nada más.
8: Bien.
9: Santa Lucía también, San Ramón, había más lugares. Son tantos que no me tengo que tenerlos anotados en la grilla que tenemos toda la programación ordenada, pero por suerte hemos logrado llegar a muchos puntos del país, que es un poco lo que nos entusiasma también, no solamente quedarnos acá en Montevideo.
8: ¿Se tratan de películas para qué edades?
9: Mira, tenemos la programación. Este año a la convocatoria llegaron 370 obras aproximadamente, y de esas elegimos 24, que están ordenadas en tres franjas etarias. Hay una franja que va de 4 a 6 años, una que va de 7 a 9 y una que va de 10 a 12. Entonces, en realidad es como para esas tres franjas de edad. Y recomendamos como atender esa indicación, sobre todo porque hay contenidos que son, sobre todo los más chiquitos, por ejemplo, puede resultar aburrido a niños más grandes y viceversa, ¿no? Que algunas cosas se pierdan para los chiquilines más chicos de los contenidos que están diseñados para los más grandes, pero en realidad todo es apto si tienen niños y niñas de varias edades y quieren ir, no hay nada que no se pueda ver. Puede pasar eso de que alguna cosa les resulte un poco más aburrida o más difícil de entender a alguno de los extremos de esas edades.
8: Bien, ¿alguna novedad para esta edición?
9: Tenemos un corto nacional que nos tiene recontento, creado por niños y niñas de Giraluna, que va a estar, está en la función de 7 a 9 años, que bueno, se va a presentar en todos los lugares que donde vamos a proyectar el festival, pero en la función que vamos a hacer de extensión escolar en la Sala Zita Rosa, van a estar presentes los realizadores de esa obra, presentando su trabajo ante otros niños y niñas. Eso nos tiene recontentos. Y después tenemos un taller de profesionales, que una propuesta que sacamos adelante con bastante trabajo, pero que nos pone muy orgullosos también. Viene Aldana Dualde de Argentina, una especialista en producción audiovisual infantil, con una trayectoria tremenda, y viene a compartir sus conocimientos con realizadores uruguayos que quieran como especializarse un poco en esa área de la producción. Va a ser un fin de semana intenso con ella, de mañana y de tarde, en el Museo Torres, que nos dio un espacio para dar el taller. Y bueno, todavía están abiertas las inscripciones, los cupos son recontra limitados, pero bueno, hay lugar todavía.
8: Excelente. Bueno, entonces invitamos a todos a que vayan a la página a consultar la programación. Es diversine.com.uy. Ahí pueden ver toda la programación y todas las funciones. Excelente. Álvaro, muchísimas gracias.
9: Bueno, muchísimas gracias a vos, Marina, por el ratito.
8: Bueno, que sea un muy buen festival.
9: Bueno, muchísimas gracias. Si querés darte una vuelta, sos más que bienvenida.
8: Buenísimo, gracias.
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0: Y escuchábamos a Alfonsina con Paulinho Mosca. Y bueno, aquí estamos con ella, esta cantautora, una de las compositoras uruguayas más reconocidas de su generación, que debutó con El bien traerá el bien y El mal traerá canciones en 2014. Fue luego, bueno, editando otros discos, cambiando los sonidos, y el último es Pausa y fogueo de este año, donde vuelve a lo acústico y lo orgánico. Y aquí está, le damos la bienvenida. ¿Cómo estás, Alfonsina?
1: Buena, buen sábado, ¿cómo andás?
0: Un gusto recibirte.
1: Un placer venir a charlar contigo.
0: Qué buen disco, está muy bueno.
1: Qué
0: lo
1: alegría.
0: Estoy escuchando y es muy variado, ¿no?
1: Total.
0: Tiene sonidos muy, o sea, las melodías, todo, lo encontré como bastante heterogéneo, como que va cambiando de clima,
1: Sí.
0: Bueno, tal vez eso se le da un poco el hecho de que es un disco muy colaborativo, ¿no?
1: Exactamente. La heterogeneidad creo que es algo que igual caracteriza un poco mi trabajo. Que al inicio yo decía, ay, no tengo un gaucho de cada pueblo, no tengo línea narrativa, o sea, ¿qué onda? Y al cabo de todos estos años de música, lo tomo como un valor eso, en realidad, ¿no? Como poder explorar la riqueza de la diversidad. Y este disco también es heterogéneo y a su vez tiene un concepto ahí que lo une, ¿no? Que es este nosotros, ¿no?
0: Una cosa más comunitaria.
1: Absolutamente. Y es exactamente como lo que acaba de pasar, ¿viste? Yo no traje guitarra, pasó una cosa, pasó la otra, vino un compañero, me prestó la guitarra y entonces yo puedo, siento que eso es parte del espíritu también del álbum.
0: Qué lindo esto de, bueno, de nutrirse, ¿no? De los del grupo, de los demás, de las distintas sensibilidades y talentos. Venís de la electrónica, o sea, el disco, lo anterior que estabas haciendo era más, era otra cosa, nada,
1: sí,
0: que ver. ¿Cómo se da ese viraje? Porque aparte había otro trabajo en puerta que en
1: sí,
0: un momento abandonás, o sea, pasás de ese disco más electrónico, La terrible fe. Y luego empezás a trabajar en otra cosa y eso lo detenés, lo pausás.
1: Exacto.
0: ¿Qué pasó
1: sí,
0: ahí?
1: Estaba haciendo un álbum que me encanta, que me gusta mucho, los sonidos, los misterios que tiene, los espacios recónditos, que siempre me encanta estarme metiendo en esos espacios recónditos. Pero lo sentí un poco como pasado de trágico para el momento social que sentí que estábamos viviendo. O sea, miré a mi alrededor y quise tomar un poco de postura en cuanto a construir, ¿no? En lugar de narrar una, tal vez alguna tragedia personal, que siempre las hay, la vida está tan llena de grandes sorpresas, grandes dislocaciones, quiebres, pérdidas.
0: Claro, muchas veces es el insumo, ¿no? Para el artista,
1: total,
0: el dolor.
1: Total. Pero también tiene que haber un recordatorio, ya que tenemos tan entrenada la reacción a lo terrible, quise de pronto también dar una opción, ¿no? Las personas y la sociedad no solo es terrible, las personas no solo matan, no solo odian, no solo se polarizan tan fácilmente, también hay otra cosa, o hay otro camino posible, ¿no? Las personas se unen también, las amistades te marcan para toda la vida, los vínculos te mueven y te muestran nuevos paisajes de ti. Entonces, como que dije, bueno, y si mejor pongo el resaltador ahí? Y resultó en este disco, ¿no? Y el estar juntos, ¿no? Que en el álbum yo siento que tengo una partecita pequeña, físicamente, digamos, ¿no? Mi voz como que está mucho menos que en otros álbum, y está mucho más la de los invitados. Pero el corazón de esto que podría ser mi voz, podría ser tú cantando, podría ser que hay un elemento muy empático que conceptualmente está por debajo y está investigando eso.
0: ¿Y en qué momento surge esta esta idea de hacer algo colectivo? O sea, ¿cuándo se te ocurrió o dijiste, wow, es por ahí?
1: Estudiando meditación y meditando, en realidad. O sea, este álbum fue realmente...

0: Me senté a meditar. Eso significa a prestar atención sobre lo que hay, ¿no? Me senté a prestar atención sobre lo que hay y cayó esta idea. Y fue muy clara, muy clara. Y dije, es hora de dejar eso que vengo haciendo, dejarlo atrás y tomar otro camino. Tal vez es para otro momento ese disco, me encantaría. Pero ahora es el momento de esto.
1: Vamos a escucharte con algo.
0: Dale. A ver, con esta guitarra que me prestó el amigo Pedro Fulquet de Viejos Son los Trapos,
1: Bien.
0: que tienen show ahora
1: En
0: en Sala
1: Corchea,
0: Corchea.
1: sí.

0: hermoso.
1: Gracias, gracias Pedro por esta guitarra.
0: Qué bien, bueno, acá habla mucho de esto, ¿no? De buscar el silencio, ruido. A mí al principio me hizo acordar una canción de Sabina también que se llama Ruido. ¿Te acordás?
1: Ah, mirá, no.
0: ¿No la conoces?
1: No.
0: Ah, pero está, tiene que ver con otros ruidos. Pero después buscala porque me llevó un poquito, me hizo acordar por el nombre más que nada. Pero no por la tonalidad ni nada. Pero bueno, esto de que a veces hay ruido interno, ¿no?
1: Total.
0: Hay algo que está como empañando o no dejando ver. ¿Y a la meditación cómo es que llegas?
1: Uy, es un camino largo que empezó hace... Creo que la meditación empezó al mismo tiempo que la música. Porque en la música... y lo que son de pronto los momentos de creatividad, así como sabrás vos cómo se configuran las cosas antes de hacer un programa, sucede que de pronto aparece una idea, te dispones a ver, y esto que apareció dentro de mí, ¿qué es? ¿Y qué está pasando a mi alrededor? ¿No? Entonces hay como un momento de apertura a lo que hay que hace que tomes ciertos rumbos y tomes ciertas decisiones. Entonces, eso que para mí es como el momento de, ay, siento algo y no sé qué es. Eso es el momento previo a escribir una canción para mí.
0: Entonces, mucha escucha.
1: Es la escucha, exactamente, es la escucha. Entonces, meditación se trata de la misma cosa, ¿no? Y ir entrando cada vez más en contacto con cuál es la naturaleza de tu mente. Y empezar a investigar desde los fenómenos sensoriales, como los oídos, la vista, fenómenos táctiles, etcétera. Empezás a investigar por ahí hasta ir, bueno, y más abajo, ¿qué hay? ¿Y qué está sosteniendo todo esto? Y entonces vas entrando en un vínculo más profundo con la atención pura.
0: Total.
1: Lo cual tiene que ver con cualquier actividad que hagas bien o que cualquier persona haya hecho bien, tiene que ver con atención. Entonces, como en estos tiempos estamos teniendo problemas de atención, ¿no? Porque el uso de redes sociales, el mundo digital a veces atenta contra la calidad de la atención, me pareció que también había que poner como ponerle una ficha ahí a las prácticas de atención y darnos cuenta de que si estamos muy distraídos nos estamos perdiendo de como nuestro láser está más frágil, ¿no? Está disperso. Si el láser se enfoca en una cosa, que para eso tenés que saber en qué enfocarte, ¿no? Tenés que saber a dónde poner. Uh-huh. Para

0: Y te sentís más viva.
1: Totalmente.
0: Entonces, bueno, de pronto poner eso, fichitas en esos lugares, que este álbum intenta hacer eso, es lo que hoy día me lleva.
1: Esta canción Ruido, ¿por qué la habías elegido?
0: Bueno, y esta canción está buenísima. Ahora surgió.
1: Está, salió ahí.
0: Sí.
1: Pero ¿qué es lo que te lleva más a cómo fue hacer esa canción? ¿Qué historia tiene?
0: Esa canción está bueno porque es una de esas canciones que me pasa con las que hoy día, mirando en retrospectiva, las canciones que terminan siendo como más importantes en mi trabajo, de pronto son las que digo, ay, esta canción tan importa, esta canción importa, ¿viste? O me siento muy vulnerable y me da vergüenza. Y esta canción es una de esas. En el álbum anterior que yo le mostré al sello, ¿está? Estaba esta canción en una maqueta re primaria. Y Darío Díaz, el dueño de Bizarro Records, me dijo, Alfonsina, esta canción. Me puso el resaltador. Yo dije, ¿esa canción? ¿En serio? Puso el resaltador sobre esa canción. Cuando dejé ese álbum de lado, esa canción sí me la traje, porque dentro de este lenguaje tenía su que ver. Pero es una canción que incluso haciendo el proceso del disco, sentí eso, me sentía muy, muy expuesta. Y le decía al productor, ay, esta no la puedo poner. Esta, me da vergüenza. No, no, no, esto me... Y él me decía, Alfo, estás equivocada. Y yo que estoy totalmente dispuesta a admitir que mis pensamientos son equivocados, yo confío en ti. Y un día le mostré todo lo que tenía del disco hecho a una amiga. Y cuando vino esa canción, lloró. Y entonces dije, Tuki, es
1: Está,
0: ahí.
1: tiene ahí con dar un paso, ¿no? Con cruzar algo.
0: Exacto, con desconfiar como de esta subjetividad de los juicios, ¿no? De la cosa tan mental, de esto sí, esto no, ¿no? Y permitirle más espacio a lo que importa en último término, que es, ¿nos conecta esta canción?
1: Claro. Bueno, no hablemos de la anterior que hiciste con Paulinho, que eso, bueno, es una preciosa colaboración. Sos muy amiga de él hace mucho. ¿Cómo es ese vínculo con él?
0: Sí, desde que me invitó a su programa, que se llama Zumbido, me invitó a su programa hace como ya como 15 años. Nos miro en el video y digo, ¡qué juventud! Desde ahí quedamos conectados. Nos hemos cruzado por aeropuertos, también viajando, tocando. También él ha tenido la generosidad de invitarme cuando él hizo de pronto, me acuerdo ahora de un Solís que hizo, me invitó a abrir. Y entonces, yo que tengo tantos años trabajando acá, me sorprendió porque aunque he hecho algunas salas llenas, he hecho muchas más salas vacías. Entonces, que venga Paulinho de afuera, me lleve al Solís y yo poder cantar y disfrutar de ese público, para mí es de una generosidad maravillosa. Entonces, disfruto tanto de su voz y de su energía que obvio que lo quería invitar. Y en pandemia habíamos peloteado ideas y él me había mandado una versión de él tocando con la guitarra esa canción. Cuando llegó el momento de que este disco nuevo nació, recordé ese audio que yo tenía ahí, que imagínate, yo le daba play y se me caía la baba escuchando esa voz. Y bueno, y le dije si le gustaría, me dijo, vamos, vamos con todo, amiga.
1: Divino, qué bueno.
0: Sí, re lindo.
1: ¿Y qué te llama la atención? ¿Qué te gusta de su manera de ser músico? ¿Qué aprendés de él?
0: Bueno, él es una persona muy buscadora, por lo cual así tengo una resonancia con él muy linda. Tiene muchas canciones resilientes y también su voz es como que no es solo su voz, sino que me retrotrae al Brasil que tanto me importa, ¿no? A,

0: Yo escucho su voz y también escucho Joao Gilberto o qué sé yo, personas que me marcaron mucho. El disco de Vinicio de Moraes con María Creusa, es como el escuchar en portugués ya me lleva a cierto lugar y Paulinho hace su trabajo hermosamente y tiene toda esa herencia que transpira en su voz.
1: Bueno, te quiero escuchar con otro tema.
0: Dale. Bueno, vamos a hacer esto, mira.

0: Divino, me encantó.
1: Muchas gracias.
0: Imponente, imponente, aparte de una guitarra prestada, que está preciosa, sí. De Pedro Fulquet. Pero bueno, maravilloso. Pausa y fogueo, ¿por qué ese nombre?
1: Bueno, tiene que ver con esto de hacer espacio, ¿no? Ante mucho, mucho, mucho estímulo, que es como estamos decidiendo vivir hoy día. Hacer espacios de pausa, porque allí no solamente hay calma e inactividad, sino que lo que allí hay es profundidad. Entonces, podemos, siento que estaría bueno poner más de esos espacios porque nos da mayor contacto con lo que es vivir, ¿no? Porque eso, la vida es tan corta que siento importante saborearla, sacar algo hermoso de ella. Y fogueo porque es energizar, ¿no? En esa pausa, en ese hacer espacio, se junta energía.
0: Uh-huh. Hace poco fuiste mamá, no hace mucho, 3 años por ahí.
1: Cuatro
0: años. ¿Cómo te cambió? Porque, bueno, obviamente que es una circunstancia totalmente transformadora, pero ¿cómo lo sentís en todo lo musical, sobre todo?
1: Bueno, yo creo que tiene bastante influencia en los virajes que vengo haciendo. Hay algo de cuidar el mundo que tenemos, ¿no? Y de empezar a poner muchos esfuerzos en hacer que las circunstancias sean mejores, en proteger, en nutrir, en todo eso que me lo ha dado mi maravilloso hijo que tengo. Hay algo de correrse del medio, muy importante, que también está en el disco. Uh-huh. Y también me lo dio él. Siento que tengo la fortuna de tener un gran maestro. Al momento que él nació, yo lo vi y me sorprendió mucho ver cómo, además de ser mi hijo, es como una persona por derecho propio que me está encomendada a mí como madre, pero lo siento mi maestro, el más alto que he tenido.
0: Bueno, hay todo esto de este amor y esto que surge, ¿no?, con la maternidad. ¿Qué no esperabas de esa circunstancia? O sea, ¿qué apareció que no te imaginabas?
1: todo este aire transparente, toda esta luminosidad.
0: ¿Y como mujer?
1: Y como mujer, no, nunca hubiera creído que tenía tanta fuerza.
0: Sí. Hay uno de los temas es Casas Unidas, sí, con Laura Canoura, que es un precioso tema, una preciosa colaboración. ¿Cómo fue ese proceso? Y bueno, un poco lo que dice también la canción.
1: Bueno, esa es una de las canciones. Esa canción estaba en otro álbum que se llama Pactos, que salió en 2017. Y era una de esas canciones que justamente, que yo decía, cuando mostraba el álbum, pasaba esa canción rápido, ¿viste? Decía, y esta canción no dice mucho. Perdidísima.
0: ¿Le encontraste otro sentido ahora?
1: Absolutamente. Y en todo este recorrido de los años desde que esa canción nació, le encuentro tremenda trascendencia. Y tanto así que un día Canoura tiene un programa de radio.
0: Aquí, en esta radio.
1: Exactamente.
0: Más tarde.
1: Exactamente. Y hizo toda una investigación de mujeres compositoras.
0: A las 2, creo que, ¿no? Sí, a las 14. Bueno, después de Radioactividades. Ahí después está. Del programa está Radioactividades y después viene Laura.
1: Una maravilla, una investigadora, una militante.
0: Impresionante,
1: una...
0: aparte es precioso su programa.
1: Claro. Bueno, y Laura, en toda esa investigación que hizo, escuchó canciones de muchas compositoras. Entre las canciones que escuchó Casas Unidas. Y para mi gran sorpresa, también me llegó un audio de WhatsApp de ella cantando Casas Unidas. Y se me cayeron las medias, por supuesto. Mm-hmm. Y estaba considerando ponerla dentro de su repertorio. Y me preguntó si estaría todo bien. Imagínate.
0: Qué lindo, o sea que fue primero de ella.
1: Sí.
0: Como el acercamiento.
1: Sí. Luego ella graba su álbum Mariposa Monarca, que les recomiendo que escuchen.
0: Muy lindo, sí.
1: Y no pone Casas Unidas dentro del álbum. ni me acordé en realidad de que, no pusiste, no. Pero cuando estaba haciendo este, dije, che, Laura me mandó un audio cantando Casas Unidas, la voy a versionar yo. Y entonces terminó entrando en este disco y le pregunté a Laura si ella querría participar. Me dijo que sí y bueno, creamos esta versión que me eriza la piel.
0: ¿Querés cantarlo o ponemos la versión con Laura?
1: Pone a Laura.
0: Dale.

0: Qué preciosa canción, la verdad, es hermosa. Y bueno, todo el disco así, con estas colaboraciones que le van dando estos sabores distintos. Hay otra canción que es con Gastón Pauls, ¿no?
1: Sí.
0: Que sos muy amiga.
1: Sí.
0: Es una canción que ya habla de otras oscuridades, ¿no?
1: Tal vez, y otras luminosidades.
0: Sí, también.
1: Sí, ¿no?
0: Como todo en la vida tiene sus dos caras.
1: Total. Hay algo que una vez charlando, Gastón me contó una anécdota que terminaba en que, ¿de qué se trata vivir? Y la respuesta era algo como, es solo esto, sentir el viento en la cara. Eso me quedó, me marcó muchísimo, me pareció tremenda llave. Entonces, al momento de componer esta canción, eso que un día me había dicho Gastón, ya estaba dentro de la canción, ¿no? Es It's a Love Ride, es como es solo un paseo de amor, ¿no? Hay que aprender a amar todo lo que hay, aprender a amar esta aventura que no es solamente de placeres, sino que es de evolución. Que sube, que baja. Y que no, por eso deja de ser una gran aventura. Si fuera una película nos encantaría, pero bueno, después hay que estar ahí protagonizando, ¿no?
0: Sí, sí. Bueno, das clases de canto también.
1: Uh-huh.
0: O sea, como que estás muy enfocada, obviamente, en la guitarra, el canto y la escritura de las canciones, la composición, sí, de las músicas. ¿Y cómo es esa faceta? Me imagino que también te devuelve mucho, ¿no?
1: ¿De profe?
0: Sí.
1: Ah, sí. La verdad es que no lo hubiera hecho si no hubiera estado en necesidad, porque el hecho de que yo me vuelva profe comenzó en pandemia, cuando ya no iba a poder tocar y todo eso, y me dio la felicidad total. O sea, ¿cómo no pensé antes que eso que sucede durante los shows a las 8 de la noche, que es conexión, la puedo tener a las 2 de la tarde con mis alumnas y alumnos?
0: Claro.
1: Entonces, es algo que me ha abierto muchas puertas. Y aunque yo me formé como profe de técnica de canto, de una técnica que se llama Modern Vocal Training, entrenamiento vocal moderno, que me dio muchas llaves para poder ayudar otras voces y a la mía propia, además de eso, nunca les doy solo técnica, la verdad. O sea, creo que para eso re saben que tienen que ir a otra profe. Conmigo hablamos de creatividad y los estados mentales que están atrás del canto, ¿no? ¿Por qué estoy cantando? También eso importa mucho. Recordar por qué empecé, recordar lo que me hacen sentir ciertas personas que me inspiran.
0: ¿Por qué empezaste?
1: ¿Por qué empecé? Porque vivir es tan misterioso e interesante que no tenía dónde ponerlo, no tenía dónde sostener e investigar y hablar sobre todo el mundo interno que tenía, ¿no? En mi casa creo que lo importante era que te fuera bien en los estudios y todo eso.
0: No había una tradición
1: bien,
0: musical.
1: Pero no había una tradición musical. Entonces, ya desde chica cantaba y me grababa, y luego se empezó a volver más serio en la adolescencia, en la cual estás buscando, esto no es como la fachada de lo que me están contando que es vivir, acá hay más. Entonces, de pronto me senté con la guitarra y logré encontrar una manera de canalizar todo ese más que experimentaba y que en algún lugar tenía que volverse real. O escuchaba bandas y decía, ok, todo esto también existe. Entonces no se trata solo de ir, trabajar, que te, entre comillas, vaya bien y repetir como una cosa, sino que hay toda una riqueza acá para descubrir, que la música me da herramientas para poder encontrarme con ella. Y aparte para encontrarme con lo mejor de muchas personas, ¿no? Como la música en general es como una gran biblioteca donde las personas ponen allí en de pronto 3 minutos de lo mejor de su mente, de su experiencia, lo mejor, porque intentás poner en eso, en esa grabación, lo mejor. Entonces tenés acceso una profundidad humana que hoy día la tenemos en YouTube, ¿no? Yo pude acceder a muchísima música porque soy hija de YouTube, o sea, ya de esa, de sí, esa era, ¿no?
0: Claro.
1: Entonces pude encontrar desde Coltrane, Miles Davis, a Eduardo Mateo. Uh-huh. Pude y aprovechar eso está muy bueno porque realmente tenemos como el néctar de muchas personas codificado en sonidos y silencios.
0: Y más allá de la música, ¿de qué te nutrís?
1: De todo lo que no comprendo, de todo lo que me excede. Y día a día está lleno de cosas que no comprendo y que me exceden.
0: ¿Cómo qué?
1: Los vínculos, los libros, no sé.
0: ¿Qué lees? O sea, ¿qué autores estás leyendo últimamente, por ejemplo?
1: Bueno, leo mucho sobre meditación, estoy bastante manejada con eso. Pero también, por ejemplo, hace un tiempo me regalaron un libro de Samantha Harvey que se llama Orbital, que lo recomiendo muchísimo porque cuenta la historia de algunos astronautas en una estación. Entonces, en vez de ser como una novela llena de drama, llena de situaciones personales, son como secundarias ante la vista. De dónde estamos, en una canica voladora, en un manto negro de espacio, llena de preguntas y de maravillas, ¿no? Como, y realmente se para y se detiene a explicar lo que es cada amanecer y atardecer visto desde otro lugar, cómo ven desde allá nuestras civilizaciones, ¿no?
0: Un poco de perspectiva, digamos.
1: Perspectiva, claro.
0: Últimamente estuviste en escenarios, por ejemplo, con Filo, ¿no? Que es una banda que integrás.
1: Sí.
0: Que está Marcelo Fernández.
1: Sí. Cototo Cuello, Rodo Cuello, Lali Gaspari, Pancho Coelho. Espero no olvidarme de nadie.
0: Bueno, esto es otra forma, ¿no? De hacer música, de compartir.
1: Total.
0: Porque bueno, ahí las decisiones son más colectivas todavía, ¿no? Es como no es esto de las colaboraciones, es algo distinto también.
1: Exacto, más aprendizaje. O sea, siento un agradecimiento muy profundo por ese grupo, porque después de muchos años trabajando como solista, se da esa oportunidad en la cual, por ejemplo, yo, ¿cómo será de importante la interacción entre las personas, no? Porque yo en ese momento estaba considerando dejar la guitarra, me tenía como que bloqueada, ¿no? Uh-huh. Y no sentía inspiración, había tenido a mi bebé, entonces la verdad es que tocar la guitarra era re difícil durante el embarazo, cuando estaba muy panzona, y después con el bebé que agarras algo y se te viene arriba y no podés tocar. Entonces digo, mejor canto, voy a dejar la guitarra, me canso. Y viene Marcelo y me dice, mira, yo quiero que seas guitarrista en esta banda. Uy, dije, y yo la estoy redejando, no tengo inspiración con la guitarra. Hasta que Marcelo agarró y tocó un par de acordes. Y dije, pero ahí podemos hacer esto y podemos hacer aquello. Y gracias a ese vínculo, gracias a esa interacción, volví. Y empiezan a aparecer ideas, gracias a él y a todo el grupo. Sí. Ideas que nunca hubiera imaginado hacer. Nunca, yo por mí sola no las hubiera hecho. Y me ha hecho crecer como guitarrista, desafiarme, reírme de mí también cuando tengo ganas de tocar algo y no me sale, porque eso me pasó, porque yo la estaba dejando bastante la guitarra. Y me llevó para adelante y me convirtió en otra cosa. O sea, mis compañeros, y creo que yo también los afecto a ellos, entonces según el arreglo que hace uno, el otro se inspira y hace cierto. Entonces como otra manifestación evidente de lo importante que es el vínculo. No soy yo sola, nunca fui, porque yo soy un conjunto de personas que atravesaron mi vida también. Claro. Entonces ahora al ponerlo en la música es como, bueno, seamos consecuentes con que aparte juntos nos enriquecemos.
0: El toque va a ser el 14 de agosto. el toque presentación de pausa y fogueo. ¿Y cuál es la idea? ¿Van a haber invitados? ¿Cómo va a ser?
1: Van a haber invitados. Tenemos el invitado estrella, que es Paulinho Mosca, que se viene desde Brasil para acompañarnos.
0: ¡Qué bien!
1: Pero también tenemos a nuestros invitados locales, algunos que están en el disco, como Lu Ferreira, Nico Ibarburu.
0: Lu Ferreira, haces un tema al final del disco que se
1: Exacto.
0: llama Amanece.
1: Amanece.
0: ¿Es amiga tuya?
1: Es una amiga muy querida.
0: ¿Muchas sí. amigas músicas?
1: Sí, la verdad que sí, afortunadamente. Y si no, ¿con quién podría compartir, no? Digo,
0: es necesario, hay un
1: es re
0: sostén.
1: Necesario,
0: digo, un
1: claro.
0: lugar de que fue tradicionalmente de hombres. Recuerdo siempre el libro 101, creo que 101 discos de
1: sí,
0: Andrés
1: Torrón. De la música uruguaya.
0: Andrés Torrón, que sí, que creo que hay, no sé, dos mujeres o no sé, es como... Si no, no puede ser esto. Y
1: bueno,
0: cambió
1: eso,
0: muchísimo, ¿no? Desde entonces hasta
1: claro.
0: ahora cambió muchísimo y en la escena local hay muchísimas. Y,
1: sí.
0: Y han habido, hace poco hubo un encuentro que hablaba un poco del lugar que se le da a las mujeres. No sé si participaste.
1: Ah, uno que hicieron allí en Atlántida. No sé,
0: creo que fue a Montevideo. No recuerdo si fue al Centro Cultural de España o dónde.
1: Ah, sí, sí, es verdad.
0: Que hablaban un poco de esto, de qué lugar.
1: No pude ir, pero sí.
0: ¿Qué lugar está teniendo?
1: Sí, es
0: ¿no?
1: muy importante.
0: ¿Qué oportunidades se le dan los escenarios? ¿Cuánto se las invita a las mujeres? No sé, un poco toda esta
1: Total.
0: Parte. ¿Cómo lo ves?
1: Bueno, y justamente, yo veo a Lucía Ferreira con los años que tiene de trabajo, con el nivel de música que tiene, porque he viajado, he escuchado mucha música. Lucía es impresionante. Entonces, cuando veo eso y veo que le cuesta llevar adelante... su proyecto, mucho más de lo que cuesta de pronto otros proyectos liderados por hombres, que siento que tienen el camino un poco allanado, como que la gente en general la vivo como un poco más acostumbrada a que hayan voces masculinas hablando acerca de las interioridades y de aceptar esas voces. Sí. Y sin embargo, cuando hay mujeres conversando acerca de esas interioridades, es música de mina.
0: Sí.
1: ¿No? Entonces, a Lu la veo como una estrella. Para mí Lu es una estrella y lo mínimo que puedo hacer es tener el honor de, si canta Paulinho Mosca conmigo en este disco, sin duda canta Lucía Ferreira, porque es una de las mejores cantantes que tenemos.
0: ¿Y qué más va a estar? Que decías que algunos que no son parte del disco.
1: Bueno, me llevé una gran sorpresa con una invitación de un coro, que se llama Coro Mirlo. Ellos me llamaron y me ofrecieron... que ellos querían hacer versiones del álbum y que yo cantara alguna con ellos. Bueno, cuando fui a escuchar ese coro y fui a grabar con ellos, me desnucaron.
0: Qué
1: fue
0: lindo.
1: Maravilloso.
0: Y más en este espíritu colaborativo y
1: Exactamente,
0: comunitario.
1: Exactamente, ¿entendés? Entonces, ni siquiera es que yo hice esa versión. Ellos hicieron una versión de Cambio la Mirada que para mí es brutal. Que en mi disco la ideé de otra manera, pero como le doy mucha importancia justamente a qué es lo que sucede entre nosotros, aparecen ellos, traen Cambio la Mirada y tengo la enorme suerte de que estén disponibles y vengan a cantar a la trastienda. Y eso va a ser muy emocionante, va a ser muy
0: Sin duda.
1: Sí.
0: ¿Con qué canción te gustaría ir despidiéndonos?
1: Bueno, ya que estamos hablando de Lu, podemos ir con Amanece.
0: Con Amanece, buenísimo. ¿Y esa canción? Que...
1: Es una canción que charlando con Lu acerca de bueno los desafíos de llevar adelante una carrera musical, etcétera, yo dije, nos falta cantar algo juntas que sea afirmativo, ¿no? Que nos celebre. Entonces es una canción que escribí inspirada en ella, ¿no? Como si te vieras como te veo yo, sonreirías, dice la canción. Y este traer el amanecer, cantamos y bueno, el sol está brillando, vamos para adelante y celebremos lo que tenemos.
0: Qué bueno, pueden mandarnos mensajes al 098-62-1050, como siempre. Alfonsina, que salga divino ese toque el 14
1: Gracias.
0: De agosto en la trastienda. Y nos vamos con Amanece, esta
1: sí.
0: colaboración con Lu Ferreira.

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0: Gasto.
1: El jueves pasado estrenó en Sala Verdi la obra Manos Sucias, una puesta en escena dirigida por Marianela Moreno y que aparte es una adaptación, no, una versión libre, o bueno, ya nos va a decir ella porque tiene una inspiración en el libro que lleva, que tiene ese nombre justamente, Manos Sucias, de Jean-Paul Sartre. Y ya le damos la bienvenida a esta, bueno, dramaturga, directora, con muchísimas obras que siempre está trayendo la actualidad para hacernos reflexionar y atravesando y llevándonos a los límites.
2: ¿Cómo estás? Bueno, hola, muchas gracias por la invitación.
1: Bueno,
2: estoy muy bien.
1: ¿Estás bien?
2: Muy contenta, sí.
1: Sí, bueno, una obra como muy llamativa, bueno, con un elenco de varias personas que están allí, de alguna manera retratando los juegos del poder, ¿no?
2: Sí.
1: Después de varias obras que fueron, bueno, viendo distintos temas, porque pasaste de la madre este año.
2: Este año fue intenso. Este sí. Año... hice La Madre, después hice Irrumpes el Mar, que era una performance,
1: intervención
2: urbana en la calle sobre el asesinato, los 50 años del asesinato de Selmar Michelini, y ahora esto, o sea que vengo, no me estoy aburriendo este año, digamos, estoy muy entretenida.
1: Antes estuviste con Animales de Dios.
2: Sí, el año pasado, y este año hicimos unas funciones en la Sábala Muniz. Sí.
1: Que tenía un vínculo con Conexión,
2: Conexión Ganadera, sí.
1: Pero bueno, antes de eso hiciste también otras obras que tenían mucho vínculo con lo que sucede.
2: Bueno, Muñecas de Piel, con Muñecas Operación de Piel. Océano, sí. Bueno, hace más años para atrás, Antígona Oriental, con Expresas Políticas en la Escena, un coro. Sí, he trabajado y trabajo de manera... bueno, en Finlandia hice en el Teatro Nacional de Helsinki Metsa Furiosa sobre las papeleras, sobre UPM, que es finlandesa. También hice una versión del Enemigo del Pueblo con la Comedia Nacional, que involucraba parte también de lo que pasa con UPM en Uruguay. Tengo un vínculo activo con lo que sucede en nuestro entorno. Y recién vengo de una entrevista con un artista joven que hablando de eso, por qué me preguntaba, por qué. Y le digo, no es una decisión racional, no es que yo me siente a elegir, bueno, a ver qué tema, no tengo esa capacidad especulativa porque sí. Si no tendría otra economía en mi vida. No, tengo una... hay algo esencial en mí que me atraviesa, que es la injusticia. Uh-huh. Eso desde tiempos remotos, desde que era niña. Y lo he ido procesando, lo he ido traduciendo en diferentes, en diversos lenguajes escénicos y en diferentes momentos y contextos. Hay cosas que me convocan, como decís vos. Ha habido momentos donde yo he sido tomada literalmente por una imagen. Me pasó con Muñecas, me pasó con lo de Delmira también, y sé que ahí tengo algo potente. No, obviamente que la reflexión o mi forma de estar en el mundo, cómo vivo la política, influye la pregunta. El arte es una pregunta constante, una reformulación o una producción de forma permanente de preguntas. Es una filosofía práctica, ¿no? El teatro yo lo concibo así. Y también nuestro trabajo es incomodar, ¿no? El entretenimiento forma parte de la vida de las personas, pero el arte lo que genera es una mirada que capaz no la tenías, o te ayuda, o colabora, o te da la mano para mirar las cosas desde otro lugar, y que es un poco lo que pasa también acá con Manos Sucias, que es un punto de partida de Las Manos Sucias de Jean-Paul Sartre.
1: Eso, ¿qué tomás de la obra de Sartre?
2: Y lo primero, lo político, es lo que más me atrae,
1: porque él era un pensador que en este caso hace ficción, ¿no?
2: Sí.
1: Con esa obra, ambientada en Europa del Este.
2: Sí, ambientada en otro contexto geopolítico, donde las revoluciones armadas formaban parte de un proyecto revolucionario en la vida de las personas que querían un cambio, las ideas progresistas. Hoy en día eso ya te genera un ruido. Hablar del mundo dividido entre el bloque socialista o el bloque el neoliberal o capitalista también. Entonces había muchos paradigmas que respondían a otro momento, que empezar a traducirlos a mí me resultaba más que tedioso, estéril. No contribuía, no colaboraba o no conversaba. Entonces tomo, lo que tomo es el conflicto de intereses y el punto de partida o el punto de vista de una pequeña colectividad política sobre las decisiones que tenés que tomar, que es traicionar. La traición fue el eje.
1: Sí, hay cuando, como un partido donde hay personas más puristas.
2: Sí, es un gabinete, donde gabinete. En mi caso es un ministro de Cultura y Artes con su equipo de trabajo, que lo presionan. Esa es la anécdota. O sea, a mí la anécdota me parece que siempre es una excusa, es un punto de partida.
1: Vos elegiste un Ministerio de Cultura.
2: Cultura,
1: ¿no?
2: Y Artes.
1: Que no es lo que está en el original. O sea, no. ¿Por qué esa decisión?
2: Porque quise hablar de las cosas que nos pasan. Recién decía, me cansé de la conversación privada, del WhatsApp y del bar. Y el escenario es un espacio de mucho poder y es una tribuna. Vos estás hablando en un tiempo, con un contexto, con un presente, con un público que es el que está ahí. Y porque hablas de cultura, pero hablas también. La cultura también es una plataforma para hablar de otras cosas en relación a cómo reaccionamos frente a determinadas injusticias, a cómo reaccionamos frente a determinados comportamientos de la clase política o cómo reaccionamos frente a determinadas posturas de la clase política, y que no siempre reaccionamos donde debemos reaccionar, me refiero a la ciudadanía, ¿no? El poder que tiene la ciudadanía. No siempre tenemos claro el poder que tenemos. Delegamos cada 5 años, votamos y luego nos retraemos. Decimos, bueno, ya está en manos de ellos. No. Y esto de los uruguayos, de las uruguayas que tenemos, esta cosa así como de perfil bajo, y bueno, el carmar lío, y bueno, que no sé qué, es tu vida que pasa y sigue largo. Y las personas o los colectivos o los sindicatos que logran cosas porque se manifiestan, porque dicen, porque hablan, porque gritan, siempre dentro de lo pacífico, siempre dentro de la convivencia y siempre dentro del diálogo. Yo soy una gran defensora de la conversación, del diálogo.
1: En este, bueno, Manos Sucias para Sartre tenía que ver con, lo querían matar a esta persona de ese gabinete que él plantea, porque tenía una tendencia a querer dialogar y por ahí no era tan purista en su...
2: Sí, a negociar.
1: A negociar, ¿no? Decía, bueno, está,
2: hay que negociar. En ese contexto sí. eras traidor por los 5 minutos, o sea...
1: Cualquier cosita te convertía
2: en
1: traidor.
2: Sí, sí, sí.
1: Había una cundera, se me ocurre, no sé.
2: Había una capacidad enorme de pasar de un lado al... Sí, sí, de pasar de un lado al otro con mucha velocidad, porque, bueno, las miradas o las interpretaciones o las contemplaciones, las observaciones sobre lo que era, la definición, mejor, esa es la mejor palabra, la definición sobre traición era absolutamente rígida y radical, ¿no? Sí. No habían grietas.
1: Y en tu caso, en esta obra, ¿qué entendés por ensuciarse las manos?
2: Qué buena pregunta. Es la pregunta. Y lo que a mí me
1: porque
2: atrae...
1: Porque cambia, no
2: sí,
1: sé
2: obvio.
1: Si es lo mismo, creo que no.
2: A mí lo que me atrae, lo que me interesa es plantear la pregunta, no dar la respuesta. Yo no tengo, o sea, mi respuesta no es importante. Lo importante es preguntar y seguir preguntándose. Lo importante es seguir reproduciendo y multiplicando las preguntas. Las respuestas son es como la obsesión por encontrar un resultado cuando sí. No hay un resultado. Bueno, es esto otro. Ponemos encontrar muchísimas formas de callar una situación que está efervescente y que tiñe y que derrama sobre otras situaciones. Yo estoy hablando de cultura, pero hablo de cultura porque a su vez habla de otras cosas y porque a su vez me cansé de que cada 5 años tengamos que volver a decir, che, pero mira que la cultura no está en el fondo del tarro, mira que la cultura... la cultura hoy en día en cualquier ciudadano o ciudadana contemporáneo forma parte de su vida diaria. No es algo exclusivo, no es un elemento de lujo, no toma ni siquiera la decisión si elige o no, ya la tiene incorporada. Sí. Lo sepa o no lo sepa, elija, después están las personas que eligen, bueno, voy a elegir ir al teatro, al cine, voy a elegir leer un libro, voy a elegir escuchar otra canción.
1: Claro, te refieres a la cultura esta más...
2: Sí, sí, pero después está lo que en el mundo actual la cultura forma parte del desarrollo de las personas. Entonces que tengamos que seguir explicando que es importante la cultura o discutiendo si el presupuesto o esto que está el hambre primero es un retroceso que me parece inadmisible en personas civilizadas, inteligentes y sensibles. Entonces ese es el punto de partida para hablar o de lo que tiene que ver el espectáculo Manos Sucias que estoy haciendo con la Comedia Nacional con su maravilloso elenco.
1: Bueno, tenemos que ir cerrando, ya escuchamos la música de Serendipia, mirá, me gustaba hablar más, pero ya se nos va el programa. Bueno, la obra se puede ver los jueves, viernes, sábados,
2: miércoles a domingos.
1: De miércoles a domingos en la Sala Verdi, una preciosa sala también. Marianela, muchas gracias. No,
2: muchas gracias a ustedes y los esperamos y las esperamos para que sumar y generar otras preguntas y ver qué nos pasa y qué temas de conversación surgen a partir de ahí, que es lo que genera muchísimo también el teatro.
1: Muchas gracias a todos ustedes por estar ahí acompañándonos. Muchas gracias a Ale Barreto en controles. Nos reencontramos mañana domingo con mucho para compartir. Que pasen muy bien este sábado.
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4: Víctor Mederos, su director, nos habla sobre la dinámica de trabajo.
5: Por la metodología de trabajo, en el coro de niños utilizamos a la familia como nexo todavía. Aunque reciben la información siempre en segunda instancia, siempre los primeros son los niños y les decimos la información en ensayo. Y después le comunicamos de forma escrita a los padres. En el coro juvenil la comunicación es siempre con ellos. Y a la familia le decimos, consúltenles cuál es la información. Ustedes pregúntenle, hay una manera de que también se comuniquen entre ellos. Si algún padre en algún momento, siempre se lo decimos, si quieren saber qué es lo que hacemos, piden para venir a un ensayo, vienen y se sientan y lo miran. Eso es un poco el mecanismo de trabajo que tenemos con ellos, de manera también de trabajar sobre su responsabilidad y de apropiación del espacio, y que sean ellos los protagonistas de su propio camino académico.
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7: La radio es como el huevo, es como la génesis de toda la comunicación masa, ¿no? Sí. Porque la imprenta fue primero, pero tenía sus limitaciones de producción y distribución. La radio fue lo primero que, pum, yo hablo acá y todo el mundo escucha y gratis. Eso ha sido emulado por la televisión, que hacía radio con cámaras, y es hoy un teléfono celular y es un streaming. O sea, la génesis es alguien hablando porque tiene algo que decir y un mundo escuchando. Porque lo que importa es la palabra. Todo lo que tenemos en los teléfonos y todo, salvo los bloopers, no hay más que mensajes. Los contenidos tienen un mensaje y eso se traduce en palabras, en ideas, en pensamientos, en la evolución de la humanidad o en la ida al carajo de la humanidad, lo que sea. Entonces creo que estamos muy atados a lo tecnológico, a las pantallas, a lo visual, a todo, pero que en casos de emergencia hay mil ejemplos de los últimos dos años. El huracán en Guerrero, en México, el terremoto en no sé dónde. Cuando se apaga todo, los radioaficionados, los diexistas, prenden sus equipos, tienen sus baterías y son la cadena de comunicación de la emergencia. Entonces, es conceptual. La radio está en cada uno de los putos inventos que hicieron después. Porque partió de ahí.
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1: Y se terminó el penal de Libertad, pero la radio siguió.
2: La radio siguió, sí.
1: Y casi increíblemente, por eso esta historia es increíble.
2: No, la radio siguió cuando yo salí en el 80 y quedaron los compañeros, sí, obviamente. Incluso en la parte de deporte se siguió haciendo el informativo.
1: ¿Pero después seguiste vos afuera?
2: Después, yo salí con el 80 y cumplí con una cuestión que me había planteado, un mes libre, un mes sin nada, un mes familia, ¿no? Mi esposa, mis hijos, los otros familiares. Para ir a Rosario, en Colonia, había que pedir permiso, tenía que ir a un cuartel, tenía que presentarme. Seguía toda la etapa todavía post salida, que era controlada.

0: Tenía que ir a, para ir a Rosario, tenía que ir al cuarto de artillería, por allá. Tenía que ir ahí, de esperar que me atendieran, me daban un permiso, pasaba la mañana. Después tenía que llegar a Rosario, llevarlo a la comisaría y que me firmara cuando llegaba. Y cuando me estaba por ir, otra vez a la comisaría. Y después volver y llevar al cuartel otra vez. Eso para ir a Rosario. A 120 kilómetros, 130. Me inserté, empecé a trabajar, todo el asunto. Y allá por un año y pico después, ya en el 82, yo tuve una relación de amistad con Lorenzo Goyeche, y Lorenzo hacía el programa rural de La 30. En la época que estaba Germán, ¿no? Germán Araújo. Y un día hablando le conté lo que hacía en el penal, y de repente que podía hacer algo parecido en la 30, le conté eso a Lorenzo y que era un tipo muy afable, muy muy bien. Y bueno, y él le comentó a Germán Araújo y me dijo, mirá, me dijo que fuera, así cuando quiera andá, hablá de parte mía. Y allí fui con otro compañero, con Pedro Crivari, que después tuvimos varios encuentros en emprendimientos periodísticos. Y fuimos y le planteamos hacer el programa prácticamente a imitación del que hacíamos en el penal. Y bueno, y lo empezamos a hacer, lo hacíamos a la. Era casi el mismo formato, lo libretábamos todo. Con Pedro íbamos a eso de las 6 de la mañana a la radio, libretábamos el programa, salía a las 8 y cuarto, los leían Martínez Barbosa, Almeida, los informativistas normales de la radio. Está Germán de Pique, nos dio el aval, y nosotros teníamos esas dudas del programa de radio, qué nombre ponerlo. Dice, póngale cualquier nombre. Dice, después el nombre se lo va a dar el programa, la entidad, el nombre. El programa mío se llama Radio 30, no significa nada. Y nos dio un solo consejo, Germán. Dice, cuando hablen, hablen como si le estuvieran hablando a su madre. No sé si lo había escuchado eso,
1: No, no.
0: pero estaba bueno.
1: Sí,
0: Es
1: sí.
0: decir, como que querés ser explicativo con tu madre, explicarle algo que ella no conoce, háblale como si le hablara a tu madre.
2: El
0: Bueno,
2: consejo de Germán.
0: sí.
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4: Con la novedad de la no inclusión de Fernando Morena, los técnicos de las selecciones uruguayas, Raúl Bentancor y el profesor Esteban Gesto, dieron a conocer esta tarde las listas de jugadores intransferibles y las selecciones de juveniles y mayores que afrontarán el Mundial de Japón y el Sudamericano de la categoría, respectivamente. Las listas confeccionadas por Bentancor y Gesto son las siguientes. La preselección de juveniles, Fernando Alves, Mario Viera de Florida, Domingo Cáceres, Alagüich, Reverés de Bellavista, Héctor Molina, Miguel Bocio, Arsenio Luzardo, Luis Guelmo, Daniel Martínez de Wanderers, Jorge Barrios, Rubén Paz, Roberto Ro, Mario Viera de Danubio, Pablo Alonso de Bellavista, Carlos Larrañaga de Fénix y Sergio González de San José. Larrañaga, Sergio González, Jorge Seré, Daniel Gutiérrez, Ricardo Bernate, Guillermo Macetti, Jacinto Baptista, Dardo Pérez y Edgardo López Báez. Selección de mayores para el sudamericano. La integran Rodolfo Rodríguez, Eduardo Belsa, Freddy Clavijo, Julio Rivadavia, José Luis Russo, Jorge González de Liverpool, Juan González de Fénix, José Rodríguez de Cerro, Néstor Montelongo, José Hermes Moreira, Lorenzo Unanue, Enver Quinta, Washington González de Defensor.
0: Y empezamos a hacer eso que era, ya te digo, libretado y no lo leíamos al comienzo, no, con Pedro no leíamos eso. Y eso lo hicimos durante mucho tiempo. En el mismo momento empezaba Emiliano Cotelo, que iba a la misma hora que nosotros, iba ahí casi en la madrugada, las primeras horas de la mañana, costumbre que mantiene, ¿no? Y armaba un programa que tenía ahí creo que después de nosotros, las 8 y 8 y media, una cosa así, que iba a ser el primer programa que hizo Emiliano. Y empezamos a hacer eso y después ya. Bueno, nos fuimos animando, hacíamos un programa los domingos, ya con más gente, incorporamos. El programa de los domingos duraba una hora, lo libretábamos todos, unos anormales.
2: Todo libretado.
0: Todo libretado.

0: La siguiente es una producción de CX30, la radio del Uruguay. Anuario 1982. El comienzo siempre es difícil. Y a los 8 días de iniciado el año, se verificó en la Casa de Gobierno una reunión entre representantes de los bancos privados y autoridades de gobierno.
1: El tema central fue las tasas de interés.
0: José Gil Díaz, que todavía presidía el Banco Central, anunció al término de la reunión que el Poder Ejecutivo había llamado a la reunión para hacer conocer a la banca privada algunas decisiones gubernamentales en materia económica.
1: Una de ellas, que se utilizaría el potencial del Banco República para conducir el mercado en materia de capitales y su consiguiente disminución de las tasas de interés activas.
0: Las medidas entrarían en vigencia en 4 meses, desde abril hasta julio.
1: El gobierno intentaba una competencia entre los bancos privados y el República.
0: El banco oficial tendría una tasa del 49% para todas las líneas.
1: Se anunciaba que la misma institución tenía aproximadamente el 35% del crédito del sector privado y que si los privados no seguían al República, perderían participación en el mercado.
0: 1982 era denominado, al comienzo, el año de los partidos políticos.
1: Se aguardaba la sanción del estatuto de los partidos políticos.
0: La documentación estaba
2: bueno,
0: en el Consejo
2: la radio siguió, después participé del programa que tenía José Víctor García en Radio Independencia, que era un programa que fue tomando toda la mañana. Fue creciendo, digamos, con el tiempo, y que la base era la intervención de la gente, que era la única radio que lo hacía, ¿no? Y no era una cosa tan...
3: No era fácil.
2: No era común. Entonces, ya en la última fase yo iba hacia la primera hora, de 8 a 9, daba información sustancialmente internacional, pero después pasaba también a la nacional, y ahí era... el operador y yo, ¿no? Leíamos cables, yo qué sé, pues nos basábamos en eso y ahí armábamos.
4: Hora exacta, 7:32. 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Canta el mago, canta Gardel a través de las 7:33.
2: Y a las 9 llegaba José Víctor, y entonces él tenía una... que era el dueño del programa, ¿no? Entonces José Víctor largaba, siempre trataba de largar un tema que creara sí, la polémica, que arrancara, ¿viste?, la máquina. Y siempre lograba. Siempre había una chispita que alguno agarraba y incendiaba la pradera. Toda la mañana después... alternando con reportajes a jugadores, a técnicos, pero lo sustancial seguía siendo la participación de la gente.
5: Si bien es cierto que la historia de Huracán Buceo comienza en el año 1937, cuando es fundado el club, la historia que convierte a Huracán en un impacto jamás visto en el fútbol uruguayo nace el 8 de diciembre de 1967 en el Parque Central, cuando supera a Canillitas en la final de intermedia por 2-0, logrando así el ascenso a Primera B. Óscar Guillén y Francisco Gómez marcaron goles en ese partido, y aquí está, en la voz de Roberto Pacheco,

0: la emoción vivida entonces. Óscar Guillén, de esta manera, marca la apertura del tanteador.
1: Partido 0-0, final de intermedia. Se adelanta Fernández, envía la pelota en área penal del equipo de Canillita. Entró para cabecear por la izquierda el jugador Díaz Méndez. Va en busca de la pelota, marcado por Severnini. Entrega atrás, la viene a tomar Techera. Techera va a tirar centro, tiró centro, va para Guillén. ¡Peligro! Va a rematar, tiró gol. ¡Gol de Huracán Buceo! El jugador Guillén, puntero derecho del equipo de Huracán, metió la pelota.
2: Que normalmente aportaba algo, y si no, se armaban discusiones, ¿no?
3: Que era lo que buscaba también.
2: No, sí, también. A veces nos acusaban a nosotros de parcialidad, a mí me acusaban de hincha Peñarol, de hincha de Nacional.

0: ¿Y la radio después de, pasó a ser historia en vos o...?
1: No, después este, trabajé un año con Rómulo Martínez Chenlo, que ya éramos con pinche en la prensa escrita, que yo era más hombre de prensa escrita, ¿no? Había trabajado en Cinco Días, en la hora desde el primer hasta el último día. Este, que nadie podrá decir si eso es un mérito o un demérito, pero bueno, pero así fue. Y este, en La República, en cantidad de revistas, ¿no? Este, en El Deportivo, en varias revistas. Y alternaba también lo de la radio. Estuve un año con Rómulo cuando Fútbol y Compañía, que se había iniciado con Piñeirúa, con Rómulo,
0: en el Nuevo Tiempo,
1: el año que Piñeirúa se va de Nuevo Tiempo al Espectador y crean, le cambian el nombre y nace 13-0. Este Rómulo quedó ahí y yo fui acompañado ese año.
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0: pero fue un año solo que estuvimos ahí, en Nuevo Tiempo. Y cuando el día que se definió que no seguía en Nuevo Tiempo, crucé la calle y fui ya más o menos a decirle a Piñeiro, mirá que quedé sin trabajo, y me dijo, vení mañana. Y entonces empecé a trabajar en 3-0, sobre todo en una constante, ¿ves? Me estoy dando cuenta al decírtelo, en una constante que era libretar crear la base, la producción periodística, la base informativa del programa, que lo empezaba a hacer de mañanas, era utilizado en el informativo del mediodía, que después durante varios años lo salía yo al aire en el informativo del mediodía del Espectador, pero ya quedaba armada la estructura informativa, que la ajustaba después del mediodía, un rato más me quedaba, y ya quedaba para el programa, que iba a las 19 horas en esa época. Y después tuve toda una época en donde, cuando se empezó con el sitio de internet de la radio, con la información deportiva de 3-0, ahí trabajaba casi en la noche hasta la madrugada armando, es decir, daba mucho trabajo en esa época hacer una noticia y levantarla a internet, al sitio. Te llevaba la parte mecánica de cada noticia por lo menos 10 minutos. O sea, si hacías 10 noticias, tenías 10 minutos por 10, 100 minutos de nada más que la mecánica de subirlas, no averiguar.
1: La búsqueda de información es otra, era otro.
0: Escribirla, prepararla. Escribirla. Eso también lo hice ahí. Estuve 10 años en 3-0.

0: momento, le dije, está cumplida esta etapa, y que tuvo un pequeño cambio en la situación económica. Le dije al profe, eso, cuando decidís dejar algo, ya tenés que dejarlo. Un día le dije, no sé si era un martes, le digo, profe, le digo, voy a dejar por tal cosa. Bueno, dice, está completa, me dice, hasta el viernes. No, le digo, voy mañana. Porque ya de la cabeza no estás más ahí. Ahora sigo yendo sobre todo en invierno, cuando voy al estadio, voy cerca de la radio de 3-0 del espectador. Si hace mucho frío, me meto dentro de la cabina a verlo adentro.
1: No la dejaste del todo. No, bueno.

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0: deja caer.
1: Y Defensor fue campeón. Desde el archivo nos vamos al primer campeonato de Defensor, al más simbólico, al que cambió la historia, al que sí cambió la historia del fútbol uruguayo. Un chico pudo llegar a ser campeón. Y por allí, sonidos del año 1976 y sus protagonistas. Y así leemos una vuelta a la historia, Defensor del 76, de Santiago Díaz. El periodista Víctor Hugo Morales ya se había sentido atraído por el fútbol de Defensor a comienzos de la década del 70, durante la primera etapa de José Ricardo de León como entrenador. Pero en 1976, Víctor Hugo Morales, que ya era con distancia el relator de fútbol más escuchado del Uruguay, recibió con alegría la noticia de la vuelta de León al fútbol uruguayo tras el exitoso pasaje del técnico por México y Argentina. Víctor Hugo Morales también valoraba el plantel que había conformado Defensor para ese año, compuesto por jugadores a los que estimaba por su gran calidad y extrema madurez, como Pedro Grafiña, José Gervasio Gómez, Francisco Salomón, Luis Cubilla y Baudilio Jauregui. Encima estaba Alfredo Cáceres, que al igual que Víctor Hugo, eran de Cardona. Mientras el campeonato iba pasando, Víctor Hugo iba potenciando su sensación de que ese equipo de Defensor era peculiar y que estaba en condiciones de lograr algo grande. Y entonces tomó la decisión. Víctor Hugo pensó que Radio Oriental, líder en audiencia, tenía que seguir al líder del campeonato uruguayo, sin importar los costos, a todas las canchas.

0: teníamos un pequeño grupo de oyentes en Radio Ariel. La gente lo escuchaba a Silveira, pero después se iba para los otros relatores.
1: Víctor Hugo Morales.
0: Había un cierto respeto por lo que yo hacía, pero como un pibe que era una promesa, ¿no? Como un relator consagrado. Cuando muere don Carlos, se presenta esta ocasión que la vida quiere que se dé de esta manera. Yo digo que para mí fue un golpe de fortuna. Para la radiotelefonía y para mi vida, desde el punto de vista humano, fue un motivo de tristeza. Y para la radio en general, una pérdida muy grande, porque Sol era todavía muy joven y podía haber dado aún mucho más. Eso cambió mi vida. Tuve la suerte de caer en una radio muy fuerte como Oriental. Pude hacer un recorrido inmediatamente interesante con repercusión pública. Ya para el año 76 yo era un relator reconocido, cosa que me pasaba en medio de una cierta perplejidad personal, porque yo había vivido hasta entonces muy afiliado a una especie de bohemia de la que todavía quedan algunos vestigios, y no me imaginaba en una etapa floreciente en lo económico, de trascendencia profesional, aunque ya tenía un cierto reconocimiento por lo que hacía en Telenoche 4 en televisión. Mis comentarios tenían un golpecito interesante para los telespectadores de entonces, pero lo fuerte, lo que cambió mi vida, fue haber empezado a relatar en Radio Oriental, en un panorama en el que, no estando Solé, el juego quedaba abierto para quien fuera buen piloto de una máquina Fórmula 1 como era entonces Radio Oriental.
2: La ubicación de Torres Javier está saliendo por izquierda. Entrega el esférico para la ubicación de Grafinia, cruza la línea central, se coloca la punta Rodolfo Rodríguez. Viene el pase para el puntero de defensor. Arranca Rodolfo Rodríguez, se la está llevando por izquierda, la marca de frente Sergio Ramírez, coloca al centro Rodolfo Rodríguez, centro Rudy. Está completamente solo, va a rematar, tiró. ¡Cubilla, gol! ¡Gol! ¡Gol! De defensor Cubilla, Luis Alberto Cubilla, colocó su pierna morena casi en la raya del arco y la mandó para el fondo, decretando el segundo tanto del equipo de defensor. El remate de Rudy Rodríguez iba cruzado, el arquero manoteaba desesperado sin alcanzar, la pelota cruzaba por la línea de gol, uno de Huracán y otro de defensor, que se llama Cubilla.
3: Un equipo de muy buenos profesionales, de gente muy competente, de gente armada, con una columna vertebral de transmisión muy bien diseñada, con un excelente relator, con un comentarista, con un locutor que ya venían trabajando aceitados, con dos vectoristas que mordían, con un tipo en estudio que fue Julio César Gar, que es Julio César Gar.
1: Darlo Luis Gregorio.
3: Que también se metió en la mecánica de la transmisión y que eran todos fieras trabajando, con una persona que de la que poca gente habla, pero digo que fue muy importante, que fue Jorge Pozzi, que era el técnico de estudio, que realmente era un mago en materia de grabaciones y no solo tragar transmisiones al aire, sino en toda la otra parte organizativa, de conexiones y demás, ¿no? Digo, te hablo de los que estaban a la cabeza de la transmisión, pero después también había tardó como dos años.
2: Luis Alberto Cubilla, hay cuatro o cinco jugadores de Peñarol en la probable trayectoria del balón. Mano del árbitro en alto, tendrá que hacer un toque Cubilla para Rudy Mario. Va a tocar la pelota Cubilla sobre la ubicación aparentemente de Rodolfo Rodríguez o de Rudy. Rudy y Rodolfo, uno a cada lado de Cubilla. No se sabe para dónde va a dar esa pelota Cubilla. La toca para Rodolfo Rodríguez. ¡Tiro! ¡Gol! Defensor Rodolfo Rodríguez puso la pelota en el ángulo superior derecho y la colocó lejos del alcance de Corvo para decretar el segundo gol. Cubilla se la alcanzó como diciendo defensor 2, Peñarol 1.
4: Están en la mitad del campeonato uruguayo.
1: Jorge Pozzi.
4: Y el día dijo, muchachos, vamos a tener una reunión hoy que quiero hablar una cosita con ustedes. En un momento, pues siempre se reunía con la gente. Por lo general, una vez a la semana, o lunes, martes, había reunión con el equipo. Y dijo, tomé una decisión, dice, no voy a transmitir más del estadio de los grandes, voy a seguir a defensor porque para mí va a salir campeón. todo el mundo dijimos, pero no, estás loco. ¿Vas a seguir a Defensor? Sí, yo lo veo, ese cuadro sale campeón. Le digo, pero no, pero aparte no podés, dice, porque vas a tener problemas en la radio. Porque si vos dejás de transmitir a Peñarol Nacional, se van a quejar los avisadores. El dueño de la radio no va a querer. Y él dijo, no, no. Y se la jugó, y bueno, está contra la voluntad de muchos del equipo. Digo, para mí que está equivocado, pero está. Si le dice, el dueño del equipo. Y bueno, y empezó a seguir a Defensor y salió campeón. Bancándose llamadas de la gente, de la audiencia, diciéndole cualquier cosa porque no iba al estadio, avisadores que quisieron levantar la publicidad, él dijo que no le importaba, lo presionaron inclusive en la radio para que él desistiera de ir a decir a Defensor, y él no, dijo que sí, porque salió.
5: Gómez, golpe de cabeza del número 10, Defensorista. Arriba Rodolfo Rodríguez, no alcanza, sacó de cabeza a Juan Carlos Pereira. La toma Ricardo Ortiz, toca para Arispe, que viene por derecha. Arispe de primera mete en dirección a Rodolfo Rodríguez, traba contra Canepa, se llevó la pelota, tocó para Cubilla. A Cubilla lo está marcando Juan Carlos Pereira, media vuelta de Cubilla, da la espalda a su marcador, tiene que salir Cubilla, la pisó para Rodolfo Rodríguez. Penal, lo trabó Canepa, Rodolfo Rodríguez, y el árbitro Luis da Rosa instantáneamente da penal, y francamente no lo vimos. Le trabaron la pelota para mí al jugador del equipo de Defensor, Rodolfo Rodríguez. Le trabaron para mí la pelota Canepa a Rodolfo Rodríguez, y el árbitro Luis da Rosa instantáneamente decretó penal. Penal para el equipo de Defensor, que aparentemente va a rematar Alberto Santelli. Aquí puede estar una de las jugadas decisivas del campeonato uruguayo 1976. Lo trabó Canepa a Rodolfo Rodríguez en jugada discutible dentro del área. Y el árbitro da Rosa, al lado mismo de la jugada, con toda convicción, sancionó el tiro penal. Va a rematar Alberto Santelli, arco del Río de la Plata. Santelli con las manos en la cintura, apoyado en el pie derecho. El arquero también con las manos en la cintura. Se agazó Pacuña, se adelanta Santelli, tira, ¡gol! ¡Gol de Defensor Santelli! Alberto Santelli.

0: remató muy bien al palo derecho de Acuña y lo dejó sin asunto para decretar el número 9 del equipo violeta la apertura del score con un penal muy bien rematado. Defensor 1, Wanderer 0.
1: Y lo dijeron cualquier cosa, desde Orate hasta paranoicos, enfermos, nos dijeron antimanjas, todo, porque
2: Jorge Cross
1: pensamos que era el defensor, era el campeón uruguayo para nosotros, y fuimos a transmitir ese partido. Porque pensamos que era defensor, no. No creíamos que defensor, por el sistema de fútbol de León, por la forma como estaba encarado el equipo, porque también hay que tener suerte, repito, claro. Se dio esa circunstancia. Pero para que se dé la suerte hay que darle una mano, hay que ayudarla. Para que se dé esa circunstancia, esa coyuntura, hay que tener, la voluntad periodística y el acierto que después se ve de dirigir nuestros pasos, nuestras voces hacia ese equipo que en definitiva luego fue el campeón uruguayo, y a partir de ese momento se terminó el bipartidismo. Claro. Tipo política, se terminó el bipartidismo, ahora son tres partidos, el Frente Amplio, el Partido Colorado y el Partido Nacional, de la misma forma es Nacional, Peñarol y Defensor. Y ojalá vengan otros también con la misma capacitación deportiva y futbolística que ese Defensor que renovó, que transformó, que revolucionó un sistema en el fútbol de Montevideo, no de Uruguay.
0: Se me hizo, profe.
3: Bueno, ante todo un saludo para mis amigos de Toledo Chico, que sé que me están escuchando. Y la verdad que se hizo y estoy muy contento. Defensor ha quebrado con la historia de que Peñarol Nacional solamente eran los privilegiados de tener el campeonato uruguayo. Hoy todo el mundo puede decir que tiene otro nombre el campeón uruguayo. Ahora sí podemos decir, es el Club Atlético Defensor. Es ese conjunto de muchachos unidos a la uruguaya, con una disciplina inteligente, que han sabido conquistar este campeonato con todo merecimiento. Esa es mi opinión.
0: Bueno, una opinión que por supuesto comparte todo el país, profesor. Pero yo lo noto muy tranquilo, no se me haga el tranquilo, eche afuera esa alegría que tiene todo el derecho del mundo, hombre.
3: Bueno, yo qué sé, uno se viene chicoteando y en todos los aspectos de la vida, y entonces después las alegrías las toma con gran alegría, pero ya se va acostumbrando, ¿no?
0: Lo que es estar cascoteado, ¿no?
3: Seguramente, pero ojalá pudiera reflejar en mis palabras todo lo que siento.
0: Ahí está.
3: Un gran agradecimiento a todo lo que es Defensor, porque Defensor fue el inicio de mi nuevo ciclo, diríamos, el ciclo triunfador. Se lo dedico a ellos también, a este triunfo, a la directiva, a los hinchas, a todo lo que es Defensor.
4: Violeta, cuadro de pueblo, que haya por Punta Carreta, dice todo Defensor.
2: Una vuelta a la historia, Defensor del 76, memorias de una hazaña en dictadura. Primer campeonato uruguayo ganado por un cuadro chico en la era del fútbol profesional, Santiago Díaz refleja la vida de un país a través del fútbol.
5: Sin duda que parte de esa historia, reconocido por todos los protagonistas, ¿no? Por los jugadores, por los dirigentes, por los hinchas, por todo. Sin duda que fue muy fuerte para el campeonato y fue muy fuerte para la radio. Yo lo hablé con Víctor Hugo, tuve la chance de charlar con él vía telefónica. Él estaba en Buenos Aires, en su casa, y me contó que él había sido invitado a algunas cenas de las que hacía el plantel de Defensor, ¿verdad?, para estrechar vínculos entre ellos. A veces invitaban a gente especial que podía tener alguna afinidad con ellos, y lo invitaron al comienzo del campeonato, antes de que comenzara el campeonato, lo invitaron a él, y él quedó asombrado por la construcción del plantel, por la figura del profesor de León. Él dijo así, un sentido muy especial de la grandeza tenían esos jugadores, que ya estaban pensando en dar el batacazo y pelear por el título. Y además él ya venía muy asombrado por lo que había hecho de León en la primera etapa con Defensor. Entonces, ni bien Defensor empezó a ganar, él ya empezó a pensar la idea de seguirlo a Defensor. Y bueno, en el principio de la segunda rueda se da esa victoria frente a Peñarol, 2-1 en el estadio, y venían los dos líderes. Defensor le saca 2 puntos a Peñarol y ahí toma la decisión y lo sigue toda la segunda rueda, que era una decisión tremendamente arriesgada, porque el año anterior Liverpool, en el año 75, había hecho una gran primera rueda, o sea, goleando a todos, siendo primero por varios puntos, después se cayó y perdió el campeonato. O sea, lo que quiero decir con esto es que a Defensor le podía pasar lo mismo y él quedar en una situación muy compleja, porque económicamente también era difícil, era darle la espalda a uno de los dos grandes por fin de semana. Y eso se paga, porque la gente quiere escuchar a Nacional y Peñarol. Y él igual tomó esa decisión que fue muy importante para el campeonato, según lo dicen los protagonistas, porque ya estaba Víctor Hugo ahí. Había como una especie de secreto a voces que decía que si el Defensor no se caía, lo iban a hacer caer de alguna manera, que no iba a salir campeón, como había pasado tantas otras veces. Pero al estar él ahí, ya era diferente, porque había un ojo más, y era el ojo del relator más escuchado. No era que quedaba entre los que habían ido a la cancha solamente, no. Él lo iba a amplificar. Si había un penal que era un escándalo, se iba a saber en todo el Uruguay. No había televisión en esa época. Entonces la presencia de él ahí fue fundamental, además de haber tenido el Consejo Ejecutivo de Oro, presidido por Del Campo, ¿verdad? Por Héctor Del Campo, que tuvo una actitud espectacular, según dicen todos los defensoristas en ese momento, durante todo el campeonato, y también eso le dio una garantía para que no pasara nada raro y para que, bueno, se terminara definiendo el campeonato en la cancha. Pero a nivel de radio, yo creo que fue un mojón muy importante, que yo creo que no tiene... Que después no tiene otras situaciones iguales. Que alguien haya hecho una cosa así.
6: No, y además era una época en la cual, bueno, hoy siguen primando Nacional y Peñarol, pero en aquella época era impensado que alguien hiciera, se la jugara, porque, como tú decías, desde el punto de vista económico, pero además desde el punto de vista de la audiencia, ¿no?
5: Sí,
6: ¿cómo
5: claro.
6: ¿Cómo le iba a tomar la gente?
5: No, claro.
6: Y quedó la historia, quedó como el sonido de la victoria de Defensor, sí, ¿no? Quedó como la historia.
5: Totalmente.
6: Quedó como el sonido del 76.
5: Sí, si vos buscás un highlight en YouTube o en cualquier lado del 76, está la voz de Víctor Hugo. La historia se derrumba y se conmueve, creo que dice en un momento, y aparte con una velocidad, no mete ni un furcio, es una cosa increíble. O sea, tiene una capacidad de comunicación que está más allá de lo que yo pueda decir, más allá de todo lo que se tejió después en torno a Víctor Hugo Morales, que en lo que yo no entro en el libro, porque no, Víctor Hugo Morales no es o sea, y su amistad con los milicos, y si iba a jugar al fútbol con los milicos, no era el tema, pero la decisión de seguir a Defensor después de haber tenido el lío que tuvo en la cuarta fecha, ¿no?, con los milicos.
6: Sí, sí, sí.
5: En un partido de Defensor y con un jugador de Defensor, ¿no? Eso está, me parece, más allá de toda duda.
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8: 40 minutos del segundo tiempo.
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8: Separa la parcialidad del equipo defensorista y comienza a ganar la cancha. El grito de Defensor es lo que corresponde. El público de pie para asistir a los últimos minutos del partido. Faltan 5. Emoción en el Francini. Emoción en la historia del fútbol. Pelota para Ricardo Ortiz. Ortiz de taco para Cubilla. Cubilla la pone contra el banderín del córner haciendo tiempo. Lo marcan 2 hombres. Cubilla la asegura. Pasa entre 2, entre 3. Jugó para Ortiz. Increíble. Lo de Cubilla, la toma Gómez, la cambió para su pierna derecha, se metió, lo trabaron, va por el medio, entró Cáceres, alcanza a sacar la pelota, Trueba en dirección a Siviero, lo marca Jauregui, insiste Grafiña, hay foul de Jauregui, tiro libre para Rentista, Defensores grande, lo está demostrando esta tarde, juega para definir el partido a su favor, hay un tiro libre para Rentistas en la mitad de la cancha, Defensor no se abroquela en su área, está buscando el tercero con mentalidad de equipo grande, va a ser el remate Mario Silva, faltan 4 minutos y medio, Rentista se va adelante para buscar el empate, partido de punta, la hinchada de Peñarol en el centenario pensando lo que pasa en el Francini, remata al área, arriba Jauregui, saca de cabeza, la toma Trueba, se mete, escapa Cáceres, lo traban, va a devolver Cáceres, repala en el barro, toma Cardoso, pelota para Corvo, peligro, entró, pero había offside de Corvo cuando Clavijo sacaba con las manos, es tiro libre para Defensor desde adentro de su área.
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8: ¿Qué dice el placar?
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8: 41 minutos, goles de Santelli y Cubilla en el primer tiempo para Defensor, en el segundo periodo descontó Siviero para el equipo rojo, va a sacar Clavijo desde el área, que da a la calle Herrera y Ricci, entrega la pelota adelante, corre Rodolfo Rodríguez, marca Roberto Gil, entregó el esférico a la punta, le busca Ramón Cardoso, estaba afuera, saca Defensor, 41 minutos y medio.
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8: Va a hacerse el lateral por parte del jugador Beethoven Javier entregando adelante para Rodolfo Rodríguez, golpe de cabeza, play foul contra él, protesta Cáceres, el árbitro está dando tiro libre para el equipo violeta que va a tomar Cubilla.
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8: Había quedado en el piso Rodolfo Rodríguez.
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8: Está ganando el Dale campeón en el estadio Francini. dale campeón, grita la gente de Defensor. Merecidamente Defensor puede ganar esta tarde el campeonato uruguayo. Allí está Lisandro Cubilla, entrega la pelota para Alfredo Cáceres, prohíbe infracción, otro tiro libre, pero esta vez para Rentista. Cuando faltan 3 minutos para que termine el partido, sería un crimen, una auténtica injusticia que Rentistas haciendo tampoco al empatar este partido Defensor y de sacar el campeonato. Una sola vez llegó en el segundo tiempo el equipo rojo y fue gol. En el primer tiempo había llegado una sola vez por un error grave de Conde y nunca más llegó Rentista. Defensor tuvo varias chances de gol. Ortiz entregando la pelota para Gómez. Gómez lucha por derecha. Allí está el pequeño gigante del equipo de Defensor. Busca la pelota. Está en la punta. La protege. Lo marcan dos hombres. Siempre Gómez. Trata de escapar a Díaz. La pierde Gómez. Lucha desde el piso. Recibe Araujo. Araujo la saca para Ramón Cardoso. Marca mal Grafiña. Se la llevó Preste. Preste para Siviero. Se cruza Ricardo Conde. Y la tira a la tribuna. Prácticamente a la calle de enfrente le quiso tirar Conde. Un saque de costado para Rentista. Faltan 2 minutos. Todo Rentista se vuelca adelante. El saque de costado lo hace Cardoso para Díaz. Lucha con Cubilla. Quita Cubilla. Se le va la pelota afuera. Otro saque de costado para Rentista. Todo Defensor defendiéndose ahora. Faltan 2 minutos para que termine el partido. Gana Defensor por 2-1. Con este resultado, aunque Peñarol gane en el estadio, será el campeón uruguayo. La pelota la tiene en sus manos. El número 6, Jorge Díaz. Entrega para Ramón Cardoso. La placa en el pecho. Marca Ricardo Ortiz. Cardoso la protege. Va contra la raya de fondo. Ortiz no le da salida, la pierde Cardoso, se le va fuera, saque de meta para el equipo de Defensor. Grande, grande y campeón Defensor en la cancha, moviéndose a ritmo, a paso, mentalidad y espíritu de campeón. Pasarse al remate por intermedio de Clavija desde su área chica. El cielo se despeja homenajeando la victoria de Defensor. Hacia arriba del horizonte del Río de la Plata queda un pedazo de cielo abierto para recibir la victoria de Defensor en el campeonato uruguayo. Allá la pelota la tiene Gómez. Gómez para Cubilla. Cubilla fauleado. Paul de Díaz, Cubilla en el piso. Hay tiro libre, el fútbol se detiene, los corazones se detienen, hay tiro libre para el equipo de Defensor. Va a hacerse el remate, comienza a llover el papel picado, comienzan a agitarse las banderas. Defensor va a ser el campeonato uruguayo. Falta 1 minuto, va a rematar José Gervasio Gómez. Así está Gómez, 10 metros en campo enemigo. Terminó, toca para Cubilla. Terminó en el estadio, Peñarol ganó, la tiene Gómez. Arranca por derecha, lo trae Mario Silva, la toca afuera, saca Defensor. Últimos instantes del partido, Cubilla va a sacar, la pelota podrá estar en sus manos. Crece la vibración de la gente de Defensor, todo el mundo festejando la victoria por adelantado. Estamos en la hora, faltan 15 segundos para la hora. Ahí está el himno de Defensor bajo nuestro relato. La pelota para Cubillo, se le escapa afuera, saca Rentista. Hay un lateral que va a cumplir Jorge Díaz. Defensor a paso y a ritmo de campeón, la busca Gómez. Gómez para Grafiña, se la lleva Gómez. Gómez para Rodríguez, entró, pero le erró el derechazo muy lejos del arco. Es saque de meta para Rentista, que va a realizar Barrere. El árbitro dice que falta 1 minuto, 1 minuto para tocar la gloria, para quedarse colgado del mejor destino en el fútbol uruguayo. Defensor a lo grande, a lo campeón, parado en la cancha todavía con hombres más cerca del arco enemigo que del arco suyo, aunque necesita defender la victoria. Cáceres marcando a Richard Corvo, la pelota se va fuera, saca Defensor. Defensor va a ser el campeón. Atención señores, pasan pelando la chaucha, está Defensor por salir campeón uruguayo. Crece el grito de Defensor en toda la cancha. Grafiña la tira arriba, la busca Rodolfo Rodríguez, un golpe de cabeza de Gil, la toma Cáceres. Defensor va a ganar el campeonato, la busca Cáceres otra vez, la toma Grafiña, la tira para arriba, la piel de gallina, el corazón caliente, las gargantas enronquecidas, las banderas arriba, los brazos apretados, los puños enfurecidos, los ojos enrojecidos, el grito lacrimógeno de la parcialidad de Defensor, la desesperación de los hombres mirando el reloj, pero la serenidad también para esperar la victoria. Va a sacar la pelota, se la busca Rodolfo Rodríguez, se la quitó el arquero se la tira al córner, último tiro de esquina. La pelota va a quedar colgada seguramente, porque el árbitro tiene que terminar el partido. Defensor va a ser el campeonato uruguayo. Defensor va a ser el campeón uruguayo. Así va a hacerse el córner por parte de Cubilla. Cubilla conversando con Cáceres, le toca la cabeza como un papá, la juega hacia atrás en dirección a Gómez. Gómez y Cubilla, dueños de la pelota. Va a terminar el partido. Defensor va a ser el campeón. Atención, preparar la garganta, cuerdas vocales al máximo. Va a haber un grito que salga desde el Francini. ¡Campeón! ¡Campeón! ¡Defensor campeón uruguayo! La historia se derrumba y se conmueve. ¡Defensor es el campeón! ¡Defensor es el campeón uruguayo!

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3: Estamos en los medios públicos. Esto es Cantora. Y yo soy Laura Canoura. No siempre se tiene tan claro el momento de la última vez de algo como la noción del primer momento. A veces tampoco sabemos, mientras lo estamos atravesando, que esa será la última vez de algo. Desde que el mundo es mundo y aprendemos sobre la teoría del Big Bang, sabemos hasta ese origen. Podemos recordar el primer beso, con fecha inclusive, hay algunos muy memoriosos. El primer día de escuela, el último día del liceo. Pero qué difícil es recordar el momento en el que surgió una amistad, o el puntito que marca en una gráfica el comienzo de un amor tranquilo. Hay finales que pasan por al lado nuestro sin que sepamos que son finales. Distraídos, mirando el principio o el transcurso, no nos damos cuenta que hace tiempo terminó y vamos solos en ese camino. Ahora que ya va a ser casi 2 años que murió mi madre, empiezo a sentir en falta cosas que se fueron mucho antes que ella entre nosotras. La última conversación madre-hija, la última vez que carcajeamos juntas por algo que nos pasó, la última vez que fuimos a la playa y nos bañamos, la última vez que me enseñó algo. No todo lo retienen las fotos o los videos que ahora podemos captar con el celular. ¿Volveremos a mirar esas toneladas de fotos que estamos guardando con tanto esmero? Y si lo hacemos, ¿podrán hacernos revivir el comienzo o el final de algo?

por fin mi amor ha llegado. Mis días solitarios se acabaron. Encontré una emoción que nunca he conocido. ¿Y cómo no voy a empezar un programa que habla de los comienzos y los finales si no es con la genia de Joni Mitchell haciendo At Last de un disco del año 2000? Y si de primeras veces seguimos hablando, pero esta vez de un flechazo, como se suele decir, Cupido actuando rápido.

Nos vamos al 72. Cruzamos el río de la Plata y nos encontramos con un dúo que habla de cosas más profundas como el principio de la vida y al final la resignación.

1994, año en el que me pasaron cosas increíbles, como locas pasiones con Hugo, pero también de las no creíbles, como ir a representar a Uruguay en el Festival OTI de la Canción, que ese año se celebraba en Valencia, España. Fue mi primer viaje a Europa y tengo la cabeza llena de fotos mentales, porque era la era pre-Instagram y TikTok. De ese viaje me vine con el título de una canción que me ha dado mucha felicidad, Los Hijos de Gardel, y un disco hermoso de un grupo que no conocía, copiado a un casete por una amiga y que escuché durante todo el viaje.

eran Presuntos Implicados y la canción Mi Pequeño Tesoro. Y como contrapunto, nos vamos de este primer bloque escuchando la mirada de un padre del mismo proceso de creación. No es tan buena ni la letra ni la canción en sí, pero valía la pena traerla por lo exótica de un hombre hablando de estas cosas.

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2: A esta hora exacta.

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Mercedes Sosa, una vez más en Cantora, y con una canción que ya hemos escuchado en otros programas, con otros contextos, junto a René Pérez, de Calle 13. Es una vieja canción de Tejada Gómez. Es una canción de comienzo de la conciencia colectiva, Ver y Cambiar.

clásico de Manzanero, se habrá hablado del amor en todas sus formas. A veces lo más lindo de enamorarse es ver que gracias al otro uno tiene mucho que aprender y eso puede ser el inicio de una vida diferente. A veces el amor dura, pero a veces en cambio duele. ¿Quién podría haber adivinado lo agridulce que esto sabría?

Adele con un tema que caló hondo. ¿Se acuerdan de todo el miedo que se tuvo al final de 1999? Muchos creían que se iba a acabar el mundo, a desconectarse todo y que iba a llegar el apocalipsis. Prince escribió sobre eso.

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R.E.M., hablando justamente del fin del mundo, es el fin del mundo tal como lo conocemos. Las noticias acaban de llegar, nos quedaban 5 años para llorar. ¿Y vos qué harías si supieras que solo le quedan 5 años al mundo? David Bowie iba a acumular cosas en su memoria. Escuché teléfonos, ópera, melodías favoritas, vi niños, juguetes, planchas eléctricas y televisores. Mi cerebro duele como un almacén, no tenía un espacio de sobra, tuve que meter tantas cosas para almacenar todo allí.

0: Y si lo que se va es la juventud, ¿en qué momento empieza a irse la juventud? ¿Con la primera arruga? ¿Con lo primero que te olvidás? ¿Con la primera resignación? Gracias por acompañarme en este camino de principios y finales.
1: ¡Adiós!

Esto fue Cantora. Y yo soy Laura Canoura.

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2: Víctor Mederos, su director, nos habla sobre la dinámica de trabajo.
3: Por la metodología de trabajo, en el Coro de Niños utilizamos a la familia como nexo todavía. Aunque reciben la información siempre en segunda instancia, siempre los primeros son los niños y les decimos la información en ensayo. Y después le comunicamos de forma escrita a los padres.

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0: Muchas gracias. Buenas noches.
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2: Años del Coro Nacional de Niños del Sodre.
1: Víctor Mederos, su director, nos habla sobre la dinámica de trabajo.
3: Por la metodología de trabajo en el Coro de Niños, utilizamos a la familia como nexo todavía. Aunque reciben la información siempre en segunda instancia, siempre los primeros son los niños y les decimos la información en ensayo. Y después le comunicamos de forma escrita a los padres. En el Coro Juvenil, la comunicación es siempre con ellos. Y a la familia le decimos, consúltenles cuál es la información. Ustedes pregúntenle, hay una manera de que también se comuniquen entre ellos. Si algún padre en algún momento, siempre se lo decimos, si quieren saber qué es lo que hacemos, piden para venir a un ensayo, vienen y se sientan y lo miran. Eso es un poco el mecanismo de trabajo que tenemos con ellos, de manera también de trabajar sobre su responsabilidad y de apropiación del espacio, y que sean ellos los protagonistas de su propio camino académico.
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